0: De los mejores porteros del mundo. Tiene una presencia física extraordinaria, es valiente en las salidas, tiene muy buena entrega y lógicamente una experiencia extraordinaria.
1: Ahí está el pelotazo ahora de Courtois, de cabeza Freeman. Vamos a ver si llega Serginho. Es el duelo frente a Di Kuiper. Sigue Serginho Dest. Levanta la cabeza el número 2. No logró combinar ahí con Weston McKennie, lateral para Bélgica.
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1: 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Juega ahora por derecha Castañe. La pide Onana. Hacia atrás con Ngoy.
0: El trabajo que ha realizado Mauricio Pochettino al frente de la selección de Estados Unidos, extraordinario. Una auténtica metamorfosis ha producido en la manera de desarrollar el juego la selección de Estados Unidos. Hizo múltiples partidos amistosos y uno de ellos precisamente enfrentó a Bélgica.
1: Fueron goleados
0: 5-2,
1: pero tope no es pelea. Ahora Bélgica calladito, está invicta en esta Copa del Mundo y ha ganado sus dos últimos partidos marcando 8 goles en esos enfrentamientos. Juega ahora el capitán Rip, el que pertenece al Charlotte FC. Tiene que traerme lo que te dije, caballito Richards. Mientras tanto, primera pelota que toca Malik Tillman, parecía falta, el árbitro dice que no. Ya llevamos 6 minutos del encuentro y es tiempo, porque ya llegó la hora de la cena para el golazo de promo de Domino's. 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
0: En República Dominicana, el televidente o la televidente que siguió con atención el partido España con Portugal, se ha quedado a ver este partido. ¿Por qué? Porque el ganador de este encuentro, Bélgica-Estados Unidos, será rival de España en la próxima instancia de la Copa Mundial.
1: Así es. Atrás está Thibaut Courtois con el pelotazo. Protegía muy bien esa pelota Rim ante el delantero del Atlanta de Bérgamo, de Ketelare. Juega Weston McKennie para Serginho Dest. Está atrás con Alex Freeman. Bueno, el movimiento del jugador del Villarreal, formado en el Orlando City de los Estados Unidos. Juega Onana. Avanza la selección con Luque Bacchio. Está el del Benfica. Sigue Luque Bacchio. Por derecha Castaña, el centro atrás. No llegaba a entrarle bien a esa pelota el capitán Tillmans. Llegaba Di Kuiper y será lateral desde la izquierda. Mucho mejor Bélgica en estos primeros minutos de partido.
0: Jorge Allen, esa jugada me recuerda a las dos jugadas previas a los goles de Inglaterra ante México.
1: Por el sector
0: derecho. Desborde y el centro atrás. Estuvieron muy cerca, ¿eh?
1: Sí, Onana, no le entró bien. Creo que le tocaba con el pie de afuera en la pierna izquierda a Tillmans, aquí hay uno pujando. Yo no sé si tiene raíces belga el apellido Santana.
0: ¿Quién?
1: ¿Qué no dice Rafi, tú?
0: Lo que ocurre que les gusta viajar muchísimo.
1: Ah.
0: Y no tanto por Bruselas, sino por Brujas. Es una de las ciudades más encantadoras, no solamente de Bélgica, sino de Europa, pero poca valorada. Y él, defendiendo su próximo destino turístico, habla bien de Bélgica.
1: Ahí la tiene Trossard, a ver qué hace el del Arsenal, el número 10, el centro, defendido por Freeman, gana el del Villarreal de cabeza, problemas en el área de Pochettino, gol, gol. Ketelare, 1-0, gana la selección de Bélgica, que arrancó con todo, sin lugar a dudas, cambiando de ritmo y decididos a llevarse el partido. 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
0: Ya tenemos la repetición de la jugada, hay titubeos, vemos con mucho mayor determinación.

0: razón a los belgas, y observemos que cuando se titubea en la defensa, lo más probable es que el balón termine en el fondo de las mallas. Vamos a ver cómo se gesta la jugada, Alen.
1: Era una segunda jugada que nadie buscó ahí, Cedillo se quedó dormido, Raskin, y no hay posición fuera de lugar, y a bocajarro, se podría decir, el delantero de Ketelare marca el 1-0 en favor de los europeos.
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0: Los fundamentos del fútbol hay que respetarlos. En la defensa no se puede cabecear hacia el medio. Y fue precisamente lo que hizo Alex Friedman. Y de eso
1: pero
0: vino.
1: Nadie fue a buscar esa segunda pelota tampoco.
0: Sí, pasividad.
1: Maquiri, resbalaba Serginho Dez. Juega el capitán Tillmans. De nuevo con De Ketelare. Por izquierda está Trossard. Parecía falta. Así lo determina el árbitro. Se duele el goleador del
0: partido.
1: Tiene
0: tarjeta. ¿Viene tarjeta o no viene tarjeta?
1: Con gran intensidad arrancó la selección de Bélgica. Aquí está la reiteración. Hay que buscarle, ¿sabe qué? 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
0: Dos calvos famosos.
1: Bien infantil, así de...
0: Y Pierluigi Collina,
1: bueno,
0: uno de los mejores árbitros en la historia del fútbol hoy en día, el responsable del arbitraje en la FIFA.
1: Estados Unidos prácticamente no ha pasado la mitad de la cancha. Este es Rim con el pelotazo buscando a Pulisic. Bien ubicado estaba Castañe. Este es el central Mekele para Di Kuyper. Atrás con su arquero Thibaut Courtois. Hoy sí estamos verdaderamente viendo a una gran selección de Bélgica que tiene con qué hacerle frente a cualquier selección del mundo. Otra vez Trossard. Sigue el número 10, defendido por Freeman. Test para McKinney. Tyler Adams. Otra vez Freeman. Pierna fuerte allí. Lateral para Bélgica.
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0: Comencé a descubrir el valor del fútbol de Bélgica en el Mundial de 1982, cuando Argentina, en su calidad de campeón del mundo en 1978, jugó precisamente contra Bélgica y Bélgica ganó 1-0, una sorpresa mundial.
1: Y luego en el 86 hicieron una gran Copa del Mundo con Jan Sulemans y Vicencio Chifo y Jan Maripaz llegando a las semifinales, Rafi.
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0: Bélgica ha producido grandes futbolistas. Tú hablabas de Vicencio Chifo, pero tenemos que recordar también este jugador que tuvo por el Real Madrid, Eden Hazard.
1: Sí, esporádica su calidad, pero calidad absoluta. Jugaba Luque Bacchio, corre De Ketelare, defendido por el zurdo Robinson. Sigue ahora Luque Bacchio, levanta la cabeza el zurdo, este le puede pegar. De primera Raskin, ahora para De Ketelare, pasa Castañe por derecha. Ahí está Onana. El movimiento, no podía Tillmans, todavía la tiene Trossard. Hay preocupación en el área estadounidense, no sale de ahí Onana. Ahora para Castaña, el centrito para Trossard a las manos de Freeman. Una locomotora, una aplanadora está haciendo la selección belga.
0: Una determinación sorprendente. Y si disponemos de la repetición de la jugada, intentan un taco, Jorge, sí. Allen, que es casi un irrespeto.
1: Trossard, el disparo de fuera del área del número 10. Elevado y será saque de meta. Ya estamos en el minuto casi 14 de partido. 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
0: Elocuente el gesto de esta fanática.
1: ¿Está sufriendo?
0: Yo creo que a veces los gestos dicen más que las palabras. Y esta selección de Estados Unidos no ha reaccionado. Y ya llegamos al minuto número 15. Y si no se produce un revulsivo, realmente el sueño americano será, como dijimos anteriormente, una auténtica pesadilla.
1: Ahí está el arquero Thibaut Courtois.
0: Hay ciertas incongruencias, Jorge Allen, no sé si vas a coincidir. El tiempo de retención del balón de los porteros, el tiempo que se dilatan en sacar de banda, todo ha sido advertido, puntualizado, pero han quedado en palabras.
1: A según, como dicen, Raskin, tocando para Nathan Engoy, nuevamente el mediocampista Raskin. Por izquierda está siempre Maxim Di Kuiper, ahí está el zurdo, atrás con Mekele, el motorcito también Raskin en la mitad de la cancha, con Onana y Tielemans, los tres mediocampistas belgas. El pelotazo bien ubicado, ahora estaba Freeman.
0: Dueño y señor del partido Belgia.
1: Sí. Este es Raskin.
0: Decíamos, Jorge, en el principio, que este es el encuentro número 94 del programa oficial.
1: Sí, señor.
0: Entonces, por vía de consecuencia, van a quedar 10 partidos mundialistas. Sí. El programa oficial considera 104 partidos. Comenzaron 48 selecciones y ya hay 5 aseguradas para la próxima fase. ¿Cuál será la sexta? ¿Estados Unidos o Bélgica?
1: Puede ser. Poco a poco va avanzando Estados Unidos. La pide McKinney. Se la dejan a Tyler Adams. Este es Rim. Partido bien jugado hasta el momento por los belgas. Richards para Tyler Adams. Otra vez Richards. No ha aparecido Tillman. Intentaba buscar a Tillman. Corre Pulisic. Tampoco llega Dest. Di Kuiper tocando para Castañe. Se duele el mediocampista Onana de la selección de Bélgica. Muy, pero muy dolido en su rodilla. Epa, está rezando, ¿eh?
0: Sí.
1: Ojalá no sea nada grave lo de Onana.
0: 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No estoy diciendo que Mioflek no cure, pero ese tipo de dolor no lo hace. 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
1: Aquí está el árbitro llamando porque todavía no es tiempo de hidratación. Seguimos 1-0. Lo gana Bélgica con gol del delantero de Ketelare.
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0: Sí. Al caer, es evidente el dolor que está experimentando. Y Jorge Allen, es extraordinaria la calidad del video que se genera en este mundial y que llega al mundo, y en República Dominicana, no, visiblemente dolido.
1: Ese es Onana, mediocampista del Aston Villa. Cuando pisaba, ¿eh?
0: Sí. Y a propósito de las lesiones, hay algunas que ocurren en el transcurso del partido y hay otras en los festejos. Jugador de la selección inglesa,
1: Henderson, que está en su cuarto mundial.
0: Sí, festejando, está lesionado y ya está descartado para lo que falta de mundial.
1: Sí, señor. Llega el pelotazo ahora por parte de Thibaut Courtois. Defiende Robinson. Ataca Luque Bacchio. Ganaba el defensor zurdo y será saque de mano. Sigue muy dolido el mediocampista Onana. Uno que puede entrar por él. el veterano Kevin De Bruyne, pero en esta oportunidad prefieren con el número 20 al mediocampista. Nos referimos a Hans Vanaken.
0: Nos quedamos con una toma hermosa. El jugador lesionado, dolido, está sentado y el resto de los jugadores suplentes estaban junto a él.
1: Está Balogun, llega primero Courtois y tampoco te puedes descuidar porque en cualquier momento te vacuna el equipo estadounidense. Hay otro jugador belga caído.
0: Damasito, ¿ves por qué te digo que el portero tiene que jugar adelantado? Si hubiese estado debajo de la portería, no llega a esa situación y la pudo controlar.
1: Se duele aquí el central Mekele.
0: Esto parece el valle de los caídos.
1: No, pero está dolido.
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0: Bueno, ya hecha la sustitución. Vamos a ver cuál es el rendimiento, porque estaba teniendo muy buen partido lo que va a
1: ganar. Sí. Ya es oficial la primera sustitución del encuentro. Sale Onana, Serginho Dez, ataca Tillman. Luque Bacchio con la recuperación. Bueno, lo del zurdo, sigue Luque Bacchio, el del Benfica, tocando para el recién ingresado. A ver, de la entrada de Luque Bacchio, falta en ataque, pelota para Estados Unidos.
0: Corrió casi 50 metros con el balón. La condición física atlética de estos futbolistas es extraordinaria. Y bueno,
1: y de inmediato a revisarlo.
0: Claro, van a los camerinos y de ahí, en cada uno de los estadios, hay una clínica con especialistas.
1: Esa pelota bien de Ketelaere, Richards. Mucho nerviosismo en la saga de los Estados Unidos. Richards tratando de asociarse ahora con Weston McKennie. La pide de esta, ahora para Alex Freeman. No está bien Richards hoy. Freeman,
0: ese tipo de errores infantiles solo se pueden justificar por los nervios que produce la responsabilidad de jugar un partido donde no hay mañana. Gano, sigo. Pierdo, me voy.
1: Era Pulisic, tocando ahora Freeman. Por derecha está Serginho Dez, para él va la pelota. El duelo frente a De Kuyper. A ver qué hace Test, el del PSV Eindhoven. Otra vez Freeman, buen mundial de Freeman. Buscaba el taquito Tyler Adams. Y hasta allí la recupera Rim.
0: Y en cualquier momento el árbitro va a invitar a los jugadores a la pausa y hidratación. Y nosotros vamos a hacer lo propio. Simplemente esperamos un árbitro que no sea complicado, el Jordano, ¿eh?
1: Juega Balogun, así es. Balogun, defendido por Mekele. Ahí está el jugador del Mónaco, nacido en Nueva York. Sigue Serginho Dez. Parecía falta de Kuyper. El árbitro determina que es falta en ataque. Pelota para Bélgica, Rafi.
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0: Repite ese sonido que me gustó.
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0: A la pausa.

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2: Ideas, inquietudes para la próxima edición de la Liga Dominicana de Fútbol. Hay que invitar, hay que llevar a celebridades, a jóvenes, ya sean mujeres u hombres, para que de esa manera quienes lo siguen vayan al estadio. ¿Me acepta la sugerencia?
3: Es muy buena.
2: Ahora, perfecto.
3: Se animen también los clubes. El pelotazo de Robinson para Balogun. En la mitad graba el capitán Tillman. Atrás Mekele con el arquero Thibaut Courtois. Ha sido dominio absoluto por parte de la selección europea. Llega el pelotazo de Ketelaere. Cabeceaba esa pelota. Juega ahora de Kuiper para Trossard.
2: Esta selección de Bélgica, Jorge Allen y queridos televidentes, ha demostrado poseer una capacidad de recuperación extraordinaria. Perdía con Senegal 2-0 en el minuto 87 del tiempo global, lo empató
3: y lo ganó en el tiempo extra. Este es Richards, en partido polémico también, ¿eh?
2: Sí.
3: Mientras tanto la tiene Christian Pulisic. Tyler Adams cerquita de él. Levanta la cabeza el número 10. Toca ahora para Richards. Este es Freeman. Buscando la pared Freeman. No. Devolvía bien esa pelota Serginho Dest. El pelotazo de Mekele. En la mitad de la cancha Tillmans. Tiene Castaña por derecha. Hace la pausa al 8. Trossard tocando para Ngoy. Ahora la tiene Castañe. Luque Bacchio.
2: Muy bien plantada la selección de Bélgica. Tranquila, sabe lo que hace, domina, no se desespera. Buen partido. Y de no producirse una reacción de Estados Unidos, creo que estamos ante el equipo que va a seguir en el Mundial.
3: Ngoy, ahora para Courtois, largo el pelotazo. Buscaba esa pelota de Ketelaere. Luque Bacchio, defendido por Robinson, lateral.
2: Aprovechamos esa imagen donde veíamos precisamente las medias del atacante Luque Bacchio rotas atrás.
3: Chulería.
2: Al nivel de los gemelos. ¿Por qué lo hacen? Puede que haya un componente de chulería, pero también sucede lo siguiente. Los futbolistas, por el tipo de ejercicio que hacen, desarrollan mucho los gemelos. Y las medias tienen un elástico, son elásticas. Ese elástico no es del agrado de los futbolistas.
3: Claro, le molesta atrás en la pantorrilla.
2: Les molesta, puede producir calambre. Entonces, ¿qué hacen?
3: La rompen.
2: La rompen. Bueno, como sí. Ellos no la compran, bueno, la rompen.
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3: Puede ser Balogun. Parecía falta, sí. El árbitro estaba cerquita. Muy cerquita de la jugada. Y será tiro libre directo en favor de Estados Unidos porque lo decretó Adam Makajamed.
2: Tengo un negocio para Piro. Vamos a hacer medias con huequitos en los gemelos. Será un éxito.
3: Bueno, ahí está.
2: Sigamos en el Mundial.
3: Evidente la falta de Kuiper.
2: Me gusta el fútbol, pero ya que está ahí, Claro. La picadita.
5: No sé si era Josie Altidore ese,
2: Una celebridad del fútbol de los Estados Unidos, ¿eh? Miles y miles de camisetas, no solo de la selección de Estados Unidos, pero todas las selecciones que han estado presentes en este mundial tienen en el mercadeo de la indumentaria unos ingresos fabulosos.
3: Le va a pegar esa pelota a Malik Tillman. ¡Gol! ¡Gol! ¡Gol! 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Segundo gol en partido consecutivo de tiro libre que marca el jugador del Bayer Leverkusen, cuando todo parecía que los dioses estaban alineando para que Bélgica sea el ganador. Empata el partido en el minuto 31, 1-1 estamos.
2: Despertó la selección. Tiro libre, desviado, descoloca al portero, viajamos con el balón. Hay un desvío involuntario con la cabeza.
5: Del recién ingresado Vanaken.
2: Ya se había movido, Thibaut Courtois, y queda a contrapié. Se empata el partido, despierta el público, se entusiasma el mundial.
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3: Sí, señor, levántese, dice el árbitro a Christian Pulisic. Esto va a traer mucho mayor emoción al partido. Juega ahora Nick Kuiper, 1-1, minuto 32. 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Ahí está el espigado del Real Madrid. Aguanta la pelota muy bien el del Atlanta de Bérgamo para Luque Bacchio. Bueno, el zurdo, otra vez de Ketelare. Ahora la tiene el capitán Tillmans, ex jugador del Mónaco también, ¿eh? Para el señor Trossard, defendido por Serginho Dest. Uno por uno desde Seattle, para aquí, para allá, ahí está el centro. ¡Gol! ¡Gol! ¡Gol! Con la misma fórmula, Trossard por izquierda, de Ketelare dentro del área. De Ketelare 2, Estados Unidos 1.
2: Pasividad total, pasividad elevada a la máxima potencia, porque no puede cabecear dentro del área. Mira, Trossard muy bien en el desborde, viene el centro,
5: el portero,
2: y no sale el portero, y los dos jugadores que están con el delantero no saltan. Y el 2-1.
3: 2-1, sí señor.
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2: La reacción de Mauricio Pochettino, visiblemente enfadado. No se puede dar ese tipo de ventaja. Y duró poco la alegría en la selección americana.
3: Duró poca. Ahí está la figura hasta el momento de Bélgica en este encuentro. No está Doku, no está Lukaku, tampoco De Bruyne, pero sí están Trossard y De Ketelare. Ahí está Freeman, todavía sigue Freeman. Un portento físico este defensor. Llega el centro de Freeman, parecía mano, no. Nadie discute y este es Trossard.
2: Buen jugador.
3: Fuerte la entrada por parte de Weston McKennie. Piden la amonestación todo el banquillo. Dice que no Weston McKennie. Epa, vamos a ver el Jordano. ¿Se dejó las tarjetas? No. Amonestado Weston McKennie.
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2: Sí, el impulso del desplazamiento de McKennie. Se lleva por delante el defensor. Buena la interpretación de la jugada del árbitro, justa la tarjeta. ¿Este tipo de tarjeta también le van a cobrar los impuestos que están haciendo con la tarjeta de la gasolina? Yo pregunto, ¿no?
3: No, déjese de eso, no caigamos en eso. Preocupado está Mauricio Pochettino. Ya estamos en el minuto 35. 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Juega Pulisic. Todavía la tiene el número 10. Tocando ahora para Tyler Adams. La pide McKinney. Para él va la pelota. Bueno el control de Adams. Este es Freeman. Tillman. Richards. Y buena transición defensiva por parte de Bélgica. Empieza a alentar a la fanaticada en Seattle. Richards ahora para Rim. Adams con su arquero Freeze.
2: ¿Usted sabe cuáles son las dos celebridades belgas más internacionales?
3: ¿Courtois?
2: No. No. Históricamente, en Bélgica, el ciclismo, al igual que en Francia, tiene una importancia enorme. Y dentro del ciclismo hay un ícono, Eddy Merckx. Pero además de eso, un belga famoso en las películas de acción,
3: Jean-Claude Van Damme. Ahí está. Damaso García, fanático de las películas de Jean-Claude Van Damme. Estaba en fuera de juego, por eso no intenta buscar esa pelota.
2: Tiene muy mal gusto, porque es horrible como actor, pero bueno, simplemente es belga y le pega a todo el mundo, ¿no?
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3: Este es Pulisic, que está muy retrasado, el número 10. Tyler Adams tocando ahora para Rim. Robinson pegadito a la banda izquierda. Tillman. Bueno, el quita ahora de Raskin. Juega Luque Bacchio. Raskin. Castañe. De Ketelare. Hacia atrás Luque Bacchio con Castañe. Ahora con su defensor central en Goy. Courtois. Mekele. Bueno, lo de Kuiper. La presión de McKinney, pero bien ubicado está el capitán Tillman. De Kuiper, ay, casi robaba esa pelota Christian Pulisic. Mientras tanto, Castaña para Luque Bacchio. Es rapidísimo este, Se desmarca por derecha de Ketelare. También está Vanaken pidiendo la pelota por dentro. Raskin para Vakanen. Toque y toca la selección de Bélgica. Ha sido sin lugar a dudas superior Luque Bacchio. Tillman. Luque Bacchio nuevamente llega al centro. Oh, el cabezazo de Tyler Adams. 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
2: Me sorprende, Jorge Allen, qué poco está gravitando en el partido el Capitán América.
3: Sí, sí.
2: Se ha borrado completamente del partido. Y ahí vemos al colorado Kevin De Bruyne, jugador del Nápoles. Sufre una lesión, no se ha recuperado. Su mejor momento futbolístico lo vivió en el Manchester City.
3: Sí, y con el Napoli fue campeón también. Llegará al centro desde la derecha Tillman. Raskins, bien ubicado en esta oportunidad Freeze. Está ganando en el área estadounidense todo el tiempo Bélgica. Bueno, el quite de Kuiper. Otra vez el 5. Para Tillman. Mire por dónde anda el lateral zurdo belga y prefiere atrás con Raskin.
2: Asimiló muy bien el tanto del empate Bélgica.

0: rompió la armonía, no rompió su manera de jugar y consiguió llevar la marca 2. Y para mí es justo ganador, sí, hasta el momento.
1: Venciendo a Estados Unidos merecidamente.
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0: 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Mejor que Suiza. Sí, esas son dos particularidades que tiene Bélgica. Además de una selección que le está ganando a Estados Unidos 2-1.
1: Corre Balogun, defendido por Ngoy. Ahí está el del Mónaco. Buena, la barrida, se conocen del championato en el fútbol francés. Será lateral para Estados Unidos desde el sector derecho.
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1: ¿Sabe unos muñequitos famosos belgas? Yo lo miraba siempre.
0: ¿Pikachu?
1: No, los pitufos.
0: Los pitufos, claro.
1: Sí, señor. Juega Pulisic. No podía Tyler Adams. Vanaken. Tillman.
0: Es una creación.
1: ¿Castañe?
0: Sí.
1: Las historietas de Smurfen. De Kuiper. Atrás Mekele. Para Thibaut Courtois. El pelotazo. Gana Richards. No llegaba Tillman. Sí llegaba el belga Tillmans. Vanaken. Ngoy. Castañe. Otra vez Tillmans. Raskin. Mekele para el 10, que es Trossard. Campeón de la Premier League, ¿eh?
0: Sí. Tradicionalmente, la selección de Bélgica luce un uniforme rojo. Por eso le llaman los Diablos Rojos. Y esta denominación surge en el año 1906, cuando Bélgica le gana a Países Bajos, su vecino, un partido importantísimo. Y a partir de entonces viene a asociar a la selección de Bélgica con los Diablos Rojos. ¿Es el entrenador?
1: Señor. Llegará el tiro libre en favor de Bélgica al minuto 42. De Kuiper.
0: Todo Estados Unidos ahí.
1: Sí, señor. Y Tillmans defendiendo, perdón, para ejecutar la pelota de Kuiper. Cabeceaba totalmente solo. Sí, señor. Solo cabeceaba Luque Bacchio. Saque de Meca.
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0: Es una palomita, como bien señalaba Jorge Allen. Alarmante las ventajas que ofrece Estados Unidos en la defensa.
1: Richards, ahora tiene espacio Pulisic. Bueno, lo del central. Nos referimos a Nathan Ngoy. Y están también apurándose
0: demasiado. Ese nombre se lo inventó usted.
1: ¿Cómo se llama? Nathan Ngoy. Juega en el Lille. Ahí tiene Robinson. Tiene el centro Robinson. Hacia atrás con Weston McKinney. Rim para Tyler Adams. Este es Richards. Mire dónde está adelantada toda la selección de Estados Unidos.
0: Y tiene que hacerlo, Jorge Allen.
1: Serginho Dest. Tocando ahora para Freeman. Freeman, bueno, lo de McKinney para que llegue Balogun. Tyler Adams, otra vez Freeman, con su arquero Fries.
0: Esporádicas pinceladas de buen fútbol, solamente esporádicas, es lo que está mostrando Estados Unidos. Si no se anima, va a ser muy difícil superar a Bélgica.
1: Freeman. Serginho Dest, arranca el lateral, no puede Balogun, buena la defensa de Ngoy, es pelota para Estados Unidos.
0: Este estadio es fenomenal.
1: Sí, sí.
0: hay un público cautivo. Es una de las ciudades más futboleras de los Estados Unidos.
1: Está Portland, Houston, Dallas.
0: ¿El Seattle?
1: Sí, sí, sí, además de Seattle. Problemas en el área, atención que tiene muy buen saque el defensor Freeman.
0: No han dado a conocer la asistencia, pero tiene que ser superior a los 69 mil espectadores.
1: Largo el saque de Freeman, se la pierde Balogun dentro del área. 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
0: Es verdad lo que decía Jorge Allen, un saque de banda con una potencia, casi casi un tiro de esquina.
1: Organizando todo, hay dos balones en cancha.
0: Seis minutos de tiempo agregado.
1: Saque de meta al final.
0: Bueno, un momento de indecisión. Vamos a ver qué resulta.
3: Estuvo cerca, ¿eh?
1: Sí, sí. Bien cerquita estaba Engoy.
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0: Sigue llamando poderosamente la atención cómo, una vez que las selecciones quedan eliminadas, automáticamente los entrenadores que han dirigido a esa selección dejan de serlo.
1: Aguirre también anunció.
0: Ya renunció Roberto Martínez de la selección de Portugal.
1: Corre por allí, van a quien. Ahí la tiene el goleador de Ketelare. Hacia atrás con Raskin, el del Rangers, del fútbol escocés. Sigue Raskin. Todavía la tiene el 23, el centro. Se pegaba. Y esa pelota sí salió definitivamente. Balón para Estados Unidos.
0: Los reclamos, la presión que tienen que asumir y soportar los árbitros es increíble, ¿eh?
1: Muchísimo. Largo el saque de Freeman. Llegaba de Kuiper. Ataca Serginho Dest. A ver qué hace el número 2. Por dentro están Balogun, Pulisic y también Robinson. Sigue Dest, pedía la falta. Bueno, lo de Tillmans.
0: Se quedó sin ideas.
1: Vanaken. Ahora para Luque Bacchio. Arranca el zurdo con espacio. Está lejos Robinson. Lo persigue Weston McKennie. Ya hemos jugado 90 más 2. Luque Bacchio. Atrás, tranquilo.
0: Inteligente, temporizó. Estaba solo ante 4 defensores de Estados Unidos. Lo mejor, espero que lleguen los compañeros y se quedan en posición del balón.
1: Trozar será tiro de esquina del Banco Popular, a tu lado siempre.
0: Los dos reclaman. Aparentemente el reclamo del americano.
1: Luque Bacchio le pegó de zurda. Saque de meta.
0: Vamos a llegar hasta el sexto minuto de tiempo agregado de este primer tiempo. Preocupado Mauricio Pochettino. Jugó en la selección argentina. Dirigió a grandes clubes. Paris Saint-Germain, Tottenham, el Chelsea, pero nunca había estado a cargo de una selección.
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0: Este tiro de cámara permite apreciar una postal de fútbol.
1: Juega Balogun, sale Courtois. El pelotazo ahora de Nathan Ngoy, pelota para Estados Unidos.
0: Esa es una de las cualidades que tiene Thibaut Courtois. Cuando sale a achicar el ángulo de disparo, es enorme y cubre muchísimo espacio. Parecía una jugada anodina, pero era
3: situación de gol, ¿eh?
1: Llegó, sí, llegó Balbués muy rápido. Makiri bien de Kuiper, buen trabajo defensivo del lateral zurdo. Luque Bacchio, defendido por Tyler Adams. La pisa el zurdo. Sigue Luque Bacchio. Hacia atrás con Varaken, el capitán Tielemans. Ahora Raskin, la pide de Kuiper. Siempre desmarcado por izquierda está Trossard. Ahí la tiene el mediocampista del Rangers para Mekele. Este del Brujas, al igual que Varaken. Avanza Engoy, largo el pelotazo, tan largo que salió.
0: Es así. Entramos en la recta final de la prolongación. Sigue ganando Bélgica 1-0. Y sería el rival de España en la próxima etapa del Mundial. Eventualmente.
1: Falta partido. Este es Tyler Adams tocando para Rim. Juega Adams. Atrás con Richards. Atención que viene de Ketelare. Gana primero el central. Freeman. Tielemans. Uy, qué túnel que tiraba Malik. Juega Serginho Dest. Estaba Logún. Está. Bueno, el cruce por parte de Ngoy. 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
0: Una velocidad en este desdoblamiento. Salen rápido de la defensa y llegan a una situación de gol. Tiro de esquina para Estados Unidos.
1: Lo celebran como si fuese un gol. Esta va a ser la última jugada rápida. La primera mitad. Ahí están los aficionados Yankees, los de Estados Unidos, pujando el gol del empate. A ver qué nos trae Pulisic desde la derecha. Precioso el mosaico desde Seattle. Cerquita de él está Serginho. El centro a las manos de Courtois. El árbitro no quiere más problemas. Así nosotros vamos al descanso. 2 para Bélgica, 1 para Estados Unidos.
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0: sí, estamos con los mejores momentos de este primer tiempo. La importante intervención del portero ante este disparo. El balón describe una trayectoria que se va alejando.
1: Sí, sí, era como arrancaba esta selección de Bélgica, que en los primeros 20, 25 minutos fue una planadora. Aquí llega el cambio de Luque Bacchio, Trossard con el centro y se quedan dudando, ¿qué pasa? Pica la pelota, este es Raskin y a bocajarro aparecía de Ketelare.
0: Total pasividad en los dos centrales. El error comienza a gestarse en ese cabezazo hacia el medio. Y lógicamente encuentra una multitud de belgas, el balón hacia el medio, portero titubeante, dos centrales pasivos y con una tranquilidad pasmosa, Jorge, al delantero. Sí, sí.
1: Todo muy que mira, entre tres jugadores de Estados Unidos, no pudo ni Robinson ni Rim.
0: Y de esa manera, Bélgica sorprendía al mundo, porque todo indicaba de que el protagonismo lo tenía que buscar la selección de Estados Unidos. Ojo, lo tiene que buscar todavía. Quedan 45 por disputar, es mucho, mucho juego, pero es interesante ver con cuánta determinación está jugando Bélgica.
1: Sí, sí, arrancó de verdad con una intensidad de necesaria para jugar este tipo de partidos. Y vemos aquí desde otro ángulo la pasividad de la defensa de los Estados Unidos de América. Nosotros, luego de que veamos este gol del empate que pegaba Tillman y rozaba la cabeza de Vanaken, vamos a la pausa.

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8: Estamos conscientes de que los datos estadísticos, los momentos históricos que nosotros aportamos a la cobertura del Mundial no ayudan a ganar partidos, pero al menos enriquecen sus conocimientos acerca del fútbol. Y acotamos, antes de que Jorge Allen tome la palabra, que Bélgica tiene una experiencia de 15 Mundiales disputados, en tanto que Estados Unidos ha jugado 12 mundiales y ha sido anfitrión en 1994 y en esta oportunidad reitera esa experiencia.
9: Así es, hacemos contacto con Ángelo Rita en CDN Canal 37, que nos tiene informaciones pertinentes para todos.
10: Muchas gracias por estar en sintonía con nosotros. A continuación, presentamos algunas de las informaciones más importantes de este lunes. El Colegio Médico reitera llamado a los médicos a un paro de 24 horas para este martes a nivel nacional. El Indotel inicia una licitación para poner en marcha un centro de asistencia en ciberseguridad. Y la Comisión Nacional de los Derechos Humanos asegura que unos 4.500 dominicanos han muerto en intercambios de disparos entre el 2018 y el 2025. De esa manera volvemos con ustedes para continuar con el Mundial de Fútbol.
9: Ya estamos de regreso también. Poco a poco van saliendo del túnel los protagonistas de las selecciones de Bélgica y los Estados Unidos de América, y vamos a revisar si estarán manteniéndose los mismos 11 para Estados Unidos. Recuerden que salió por lesión Onana en el combinado belga.
8: Y ese es el jugador candidato a ser seleccionado como el más valioso del partido, ¿no? Autor de dos goles.
9: Del de Atlanta de Bérgamo, de Ketelare.
8: Por parte de Bélgica mantiene el onceno inicial, salvo, como señalabas, el reemplazo del jugador lesionado. Las cámaras se quedaban con la figura del Capitán América, que está en deuda. Es un jugador con temperamento, debe ser uno de los más experimentados, sobre todo en el fútbol europeo, pero hoy no ha respondido a las expectativas. Y su selección y su país y su entrenador lo necesitan.
9: Sin dudas, sin dudas. Está Gio Reyna. A ver qué trae Gio Reyna, por quién estará ingresando el número 7 de los Estados Unidos.
8: Hijo de argentino.
9: Oh, estadounidense también, jugó en la selección de Estados
8: Unidos. El papá jugó en la selección también.
9: Claudio Reyna.
8: Cuando emerge, siendo muy joven,
9: se va a Serginho Dest.
8: Fue una sensación. Uno de los primeros jóvenes futbolistas de Estados Unidos que emigró al fútbol de Alemania.
9: Está en el Borussia Mönchengladbach ahora Giovanni Reyna. Ahí estará atacando Estados Unidos de derecha a izquierda. Llega el pelotazo directamente para De Kuyper. Juega atrás con Mekele. Este es Thibaut Courtois. Presión alta de Estados Unidos. El pelotazo de Courtois. Ganaba Robinson, lateral para Bélgica.
8: El cambio, más que una decisión táctica, creo que se debe a una situación física, porque había hecho un partido aceptable, sí. Jorginho de ese.
9: Jugador más de corte defensivo, Serginho, y buscando mejor ataque. Este es Trossard. Ya estamos en el 45 con 40. 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
8: Despertó el soberano público, Jorge Allen, le pone ambiente al partido, en uno de los estadios, creo que lo hemos señalado, con una acústica especial, hace que se reproduzca el efecto de los gritos, del aliento, de una manera extraordinaria.
9: De los estadios más ruidosos de todo Estados Unidos. No podía por allí Luke Bacchio. Y rápidamente hace Christian Pulisic el saque de manos. La tiene Rim. Tocando ahora para Robinson. Sigue el zurdo. No es bueno el pase de Robinson para Pulisic. Y es pelota para Bélgica.
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8: La marca de público la ostentaba desde 1994, la asistencia del fútbol mundial, Estados Unidos, con una cifra cercana a los 3.567.000.
9: Ya este mundial va por arriba de 6 millones.
8: Sí. Eso es lo que
9: cuidado
8: quería.
9: Que está Pulisic. Aparece ahora Van Aken.
8: Dentro de las aspiraciones originales de la FIFA, ellos creían que este mundial iba a tener una asistencia cercana a los 6 millones de espectadores. Quedan 10 partidos por disputar. ¿Y todos y cada uno de esos 10 partidos van a jugarse a cancha llena?
9: Todos, sí señor. Este es Gio Reyna tocando para Malik Tillman. Por derecha la pide Freeman. Prefiere atrás con el central Richards. Tyler Adams. Avanza Estados Unidos. Robinson por izquierda. Rim. Gio Reyna tocando para Tillman. Este es Robinson. El centro de Robinson. No puede Balogun. Mekele con el cabezazo defensivo, tampoco podía McKinney. Van Aken. Bueno, lo de Robinson frente a Luke Bacchio, sigue Robinson. Por dentro para Tyler Adams. Malik Tillman. Freeman siempre está desmarcado por derecha. Richards. Ahora es Rim. Christian Pulisic, el del Milan. Tillman se equivoca. Pierna fuerte de Richards y será saque de meta.
8: Luce mucho más determinado el seleccionado americano.
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8: Ya la FIFA presentó a los medios de comunicación el balón que va a utilizarse tanto en la semifinal como en la final. Va a ser, obvio, del mismo proveedor, Adidas. Un trionda especial donde va a predominar, donde predomina el negro y el dorado. Es increíble cómo generan de cualquier situación una oportunidad para mercadear los productos del fútbol.
9: RIM, ahora Tillman por izquierda, ahí está el autor de gol, segundo partido consecutivo que marca de tiro libre Tillman. Para Weston McKennie, ahí está el de la Juve, defendido por el capitán Tillemans. Este es Gio Reyna, prefiere con Freeman. A ver qué hace el buen defensor que tiene Estados Unidos, sigue Freeman. Trossard, en la colaboración defensiva, pierna fuerte por parte de Richard, de Reyna. De Kuiper, para adelante, buscando al goleador de Ketelare, y ahí va a llegar el capitán Rim.
8: ¿Quién tiene más trofeos ganados? La gente pregunta. Bueno, la selección de Bélgica solamente atesora una medalla de oro en los Juegos Olímpicos, en tanto que Estados Unidos ha ganado dentro de nuestra área 7 copas de oro.
9: Sí, señor.
8: Curiosa situación con los dos jugadores fuera del terreno.
9: Aquí estaba el extremo Luque Bacchio ante Rim. Epa. Será el tiro de esquina del Banco Popular. 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Llegará Tillemans con el centro. Oh, el cabezazo de Richards. Ahora la tiene Luque Bacchio. Ahí está el zurdo con el segundo centro a las manos de Fritz, que quiere sacar rápido, pero nadie se mueve.
8: Allen, yo creo que la teleaudiencia apreciará si recordamos cuál es el programa para el día de mañana, martes. El miércoles se va a producir la primera pausa en el Mundial. Desde el jueves 11 de junio hasta mañana hemos tenido partidos en este Mundial todos los días.
9: Así es, mañana en el Atlanta Stadium, 12 del mediodía, Argentina estará jugando frente a Egipto. Y en la noche en Vancouver, atención, parecía falta, el árbitro estaba cerca. En Vancouver, Suiza jugará frente a la selección de Colombia. Pedían la falta, ¿eh?
8: Y mañana, la hora del partido de Argentina con Egipto,
9: 12 del mediodía y 4 de la tarde, Suiza frente a Colombia. 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
8: No hay infracción. Llega el defensor, se antepone a tocar el balón y el impulso de Pulisic impacta en el talón del defensor. No fue falta, Jorge Allen. Bajo rendimiento y ahora que está dolido, candidato al cambio.
9: Bueno, ahí está Richards jugando ahora para Freeman. La pide Gio Reyna. Prefiere atrás con Richards. Buen movimiento del central. Adams. Rim. Este es Robinson. Largo el pelotazo para Balogun. Ganaba muy bien Mekele. Juega Robinson. Pedían también falta. Bueno, lo de Van Aken. Cerca de la jugada el árbitro, ¿eh?
8: Es evidente que Estados Unidos ha salido a buscar el partido.
9: El centro no llegaba. Freeman, es pelota para Bélgica.
8: Gran envío y claro, ahí entra en juego la técnica. No logra controlarlo y el juego se va a reanudar con este saque de meta. Tenemos ya, Jorge Allen, los cruces que se avecinan en el Mundial,
9: claro, a partir del día
12: después
9: miércoles.
12: Después de esta información importante te lo vamos a dar.
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9: Tilman, Francia y Marruecos estarán jugando el jueves 9 de julio en cuartos de final. Las selecciones de Noruega y el equipo inglés estarán jugando en Miami el sábado 11. Esos son los partidos confirmados hasta el momento de los cuartos de final. España espera por el vencedor de Bélgica y Estados Unidos. Malik Tillman. Juega Tillman. Cerquita está Robinson. Ahí la tiene el autor del gol. Tillman tocando ahora para Adams. Este Reina empalaba bien la pelota para Balogun. Todavía esa pelota no sale. Ahí la tiene Castañe. El árbitro dice que sí, que la pelota salió. Y será saque de meta.
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8: Ey, se van con su combo, ¿eh? Para crear atmósfera, sí. Las barras bravas, el público. Es elemental para crear una atmósfera futbolística.
9: Juega Adams. Van pasando los minutos. Llegamos al 55:40. 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Robinson. Tiene que acelerar el paso Estados Unidos. Bien ubicado estaba Tillemans. Tocando de Ketelaere para Vanaken. Sube el zurdo por allí de Kuiper. Trossard también cerca de el número 5. Hacia atrás con Mekele, el del Brujas. Thibaut Courtois.
8: Observando los sobrevivientes en el Mundial, nos damos cuenta que el África negra, y esto no es una descripción peyorativa, es una realidad, nos estamos refiriendo a la gran cantidad de selecciones.
9: Uy, se complicó, van a que... ¡Gol! ¡Gol! Vanaken, error garrafal del arquero Fritz, y así se pagan los errores. 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
8: No fue un error, Jorge Allen, fue una colección de errores. Se multiplicaron los errores, los nervios traicionan y las imágenes son mucho más elocuentes de lo que nosotros podemos decir. Gana en velocidad, primer error del portero, le pego o no le pego, y ese balón con más dirección que fuerza termina en el fondo de las mallas. Y lo que es el destino futbolístico,
9: y se poncha también Rim, ¿eh?
8: Quien convierte Jorge Allen es el jugador que no comenzó siendo titular,
9: Vanaken.
8: Fue el que entró en lugar de Onana. Y sí,
9: infantiles los errores, ¿eh?
8: La cereza se lo puso el último defensor. 3-1 para Bélgica.
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8: Y claro, era historia de una muerte anunciada. Dolido, bajo rendimiento.
9: Llegaba con molestias, Pulisic, ¿eh?
8: Sí. Se decía durante el proceso de preparación de la selección de Estados Unidos que en una oportunidad él fue convocado y optó por no asistir por considerar que el partido no ameritaba de su presencia. Y eso produjo una especie de cortocircuito con el entrenador y eso trascendió a los medios de comunicación. Pero bueno, sigamos con el partido. Estamos a 2 minutos de la hora de partido. 3-1 en favor de Bélgica.
9: Juega Freeman nuevamente con Rim. Todavía queda partido. Estamos en el 59. 3-1 lo gana Bélgica. Rim tocando ahora para Robinson. Otra vez Rim. Robinson. Entró Bellhalter para la selección de Estados Unidos. No podía controlar bien Rim. Será pelota para Bélgica.
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8: Lo curioso, Jorge Allen, esa era la primera acción interesante que producía Bélgica en el segundo tiempo.
9: Sí, sí. Adams. Bellhalter. Ahora tocando para Tyler Adams. Robinson. Bellhalter para Richards. Freeman. Toca y toca la selección. Se enredaba Bellhalter. Sigue Freeman. Bueno, lo del capitán Tielemans. Vanaken. Ahora de Kuiper. Y largo el pelotazo. Están dejando muchísimos espacios por ese sector. Y ese es Rim. El pelotazo de Fries. Bueno, lo de Vanaken.
8: Te cuento, Allen, que me llamó poderosamente la atención al consultar los diferentes periódicos especializados de México, lo bien que aceptaron la derrota de México ante Inglaterra. E incluso alabaron el desempeño de la selección mexicana.
9: Para mí fue una actuación histórica para México.
8: Y claro, ¿por qué me sorprende? Bueno, porque definitivamente los comentaristas, los periodistas especializados de México son literalmente asesinos en potencia de la selección.
9: Sí, sí,
8: lo
9: sí.
8: Critican todo, absolutamente todo, y en esta oportunidad yo creo que su corazoncito

0: nacionalista se sensibilizó.
1: Bueno. 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
2: Juega Adams ahora para Rim. Robinson. La pide Malik Tillman. Sigue Robinson, el zurdo, no puede sacar el centro. Juega hacia atrás con Adams. No va a llegar Belhalter, el que sí llegó es De Ketelaere. Tiene por izquierda a Trossard, ¿por qué no se la da? Para Trossard va la pelota, pisando área el número 10. Está Trossard, le pegó. En el cruce aparecía Richards, tiro de esquina del Banco Popular. 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
0: Es evidente que Bélgica tiene el dibujo muy claro. Vamos a esperar, no nos vamos a desesperar y vamos a apostar al contragolpe.
2: Ha sido hasta el momento la peor presentación de Estados Unidos en esta Copa del Mundo, ¿eh?
0: Y eso que tuvo un trayecto con viento a favor, ¿eh?
2: Sí, señor. El centro, el cabezazo de Malik Tillman. Tillemans. Berhalter. McKinney frente a Mekele. Ganaban los defensores de Bélgica y saque rápido a Berhalter para Gio Reyna. Le va a quedar largo ese control.
0: Opa. Está dolido. Tyler Adams. La intensidad del partido es muy grande. La responsabilidad que supone estar dentro de la cancha es también extraordinaria. Tienen que convivir con esas exigencias, lo saben, son privilegiados y, bueno, no siempre aciertan en su toma de decisiones.
2: Richards, ahora para Rim. Robinson. Intentaba buscar por ese sector a Gio Reyna. Y el saque de mano para Balogun. Reyna. Tillman. Rim, ahora para Richards, por derecha está Freeman. Falta la movilidad característica de Estados Unidos en este Mundial, no la ha tenido hoy. Freeman. Richards nuevamente. Este es Rim. Robinson. Tillman. Y bien organizado en defensa Bélgica. Vamos a ver si Freeman logra sacar el centro. Tiro de esquina del Banco Popular.
0: La jugada con balón parado. Vamos a ver si la logran capitalizar mientras se prepara.
2: Doku y Lukaku.
0: Bueno, Lukaku lo van a dejar en punta para tratar de seguir tratando de utilizar la velocidad del delantero centro con un poderío goleador extraordinario. Hablamos de Lukaku.
2: Llega el centro, el cabezazo en esta oportunidad de Freeman, será saque de meta.
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2: Aquí la cámara del árbitro.
0: Sí. Le pegó con efecto.
2: Sí, con una tranquilidad.
0: Sí, interno del pie derecho. Y claro, el complemento del fallo del defensa central fue catastrófico.
2: Ahí está el autor de dos goles de Bélgica. Ahora viene Luca Bacchio. Luca Bacchio le pegaba con la de palo, saque de meta.
0: Le pegó con el juanete.
2: Muy mal.
0: Así es. Bueno, Minuto 66 del tiempo global, parte superior de sus pantallas, refleja el resultado parcial y vamos a ver qué acontece con los cambios que va a producir García, el entrenador de Bélgica.
2: Intentaba otro túnel, Malik Tillman, 66.30, ya llegó la hora de la cena para el golazo de promo de Domino's. 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
0: ¿Va a salir Luque Bacchio?
3: Sí.
0: Extenuado, ha hecho un gran partido.
2: Y seguramente también de Ketelare. Ahí está.
0: Convertido en figura con estas dos anotaciones. Saluda al soberano público y claro, se gana el aplauso y gran esfuerzo, gran esfuerzo.
2: Doku, un velocista, Rafi, ¿eh?
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2: Juega Rim. Robinson.
0: De las 8 selecciones que en la historia han ganado la Copa Mundial de Fútbol, en este Mundial participaron 7. Tienen que recordar que Italia no logró clasificar.
2: Lukaku.
0: Después de esas 7, quedó eliminado sorpresivamente Uruguay. Quedaban en competencia 6 campeones del mundo. Poco más tarde quedó eliminada Alemania. Entonces quedan 5 selecciones campeonas del mundo hasta que llegó la sorprendente eliminación de Brasil. Y quedan 4 selecciones campeonas del mundo en competencia. El resto te lo digo ahorita.
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4: Retomamos la conexión con Seattle.
5: Gana Freeman. A ver qué trae Estados Unidos. Balogun, el taquito buscando a Weston McKinney. Raskin, en la mitad de la cancha. Doku. Amonestado fue Malik Tillman. Corre Raskin. Bueno, el cruce de Richards. Balón para Bélgica. Viene sustitución para Estados Unidos. Ese es Ricardo Pepi.
4: Una de las nuevas perlas del fútbol de Estados Unidos.
5: Se va Tyler Adams e ingresa Pepi.
4: Mayor vocación ofensiva. Y lógicamente, Pochettino se la tiene que jugar. No, sí. No hay mañana. Es más, dispone de tan solo 20 minutos para darle vuelta al marcador.
5: El saque de manos desde Kuiper. Balogun, bien defendido por Mekele. Arrancó Balogun. La barrida de Nathan Ngoy. Y será lateral que rápidamente va a ejecutar Estados Unidos de América.
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5: Robinson. No podía Tillman, de primera Vanaken. El pelotazo de Raskin. Corre Lukaku, corre Rim también. Sigue Lukaku y el arpero Fries. Errático está Fries, Y siguen insistiendo, pasándole la pelota. Fries, el pelotazo ahora para Freeman. Ahora Estados Unidos prácticamente con defensa de cuatro. Este es Berhalter. Largo el pelotazo buscando a Robinson. El control del zurdo. Esa pelota había salido.
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4: Nos están llamando de Infaca para pedirnos si es posible solicitar a los jugadores que se den una patada, porque si no, no podemos mencionar ya a Mioflek.
5: Ya lo hemos usado, está con Onana. Tillman.
4: No tenemos el poder de la Casa Blanca, pero lo vamos a intentar, ¿eh?
5: Bueno, está Vanaken. Juega Castañe. Nuevamente Vanaken, autor del tercer tanto. Falta. de Malik Tillman.
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7: Todo el tiempo del mundo
8: por parte de Thibaut Courtois.
7: Así es.
8: Courtois está disputando su partido número 19 en Copa del Mundo. Es una marca interesantísima. Atención, Jorge.
5: Juega Doku en el área, llegaba primero Freeman y tendremos saque de meta. No lo puede creer el atacante Doku.
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5: Juega el mediocampista Raskin. Pelota para Estados Unidos, ya 75 de partido. 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
8: La gente de España contenta con este resultado.
7: Ellos están preparados para cualquiera, ¿eh?
5: Raskin, Trossard. Ahora tirado a banda derecha el número 10.
8: Campeón con el Arsenal en la Premier League.
5: Fuerte la entrada por parte de Robinson. Se duele Castañe. Muy dolido el lateral derecho.

0: 8 de Bélgica, Rafi.
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2: Hay que tener paciencia, ¿no? Dijimos que íbamos a hacer la gestión de la patadita, llegó la patadita y entonces el recurso para aliviar de manera rápida y eficaz el dolor muscular, ¿cuál es, Adén?
0: 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Tillman, sigue Malik. Levanta la cabeza el 17. Intenta la individual, falta también allí. Y hay que jugar rápido. Están quedando 13 aproximadamente, más lo que agregue el árbitro de Jordania. Berhalter, Tillman.
2: Muy correcto el árbitro del día de hoy. Muy correcto en la tarde de ayer, México-Inglaterra.
0: Sí.
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2: No ha logrado el efecto esperado con todos los cambios, Pochettino. Advertencia verbal, carácter del árbitro Jordano. Continuamos con el partido.
0: Juega Tillman hacia atrás con Richards. Avanza el número 3. Para Freeman. Nuevamente Richards. El apoyo tímido del público en esta oportunidad. Berhalter. Prolongaba esa pelota Tillman para Freeman. No es momento de lujitos, ¿eh? Sigue Freeman. Bonita la pared con McKinney. Otra vez McKinney, el centro. No llegaba Pepi, tampoco Balogun. Berhalter. Vaya disparo de Berhalter de pierna izquierda. Pide que el público anime. Todavía está vivo Estados Unidos. Ahí está la reiteración. 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
2: Sordazo, zurdazo de sobrepique. Es el hijo del que era entrenador.
0: Sí, de Berhalter.
2: La sensibilidad del público en el estadio es extraordinaria. Cuando perciben que el equipo al cual apoyan quiere lograr el objetivo, apoyan. La reacción fue inmediata.
0: Claro que sí, pedían la falta, ¿no? Es pelota para Bélgica, se duele Weston McKinney, Rafi.
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0: El pelotazo de Van Aken para que controle con mucha calidad Trossard. Defendido por Robinson, ganó el lateral. Corre ahora Ricardo Pepi. Ahí la tiene el 9, sigue Pepi. No logró asociarse con Gio Reyna. Van Aken. Raskin, ahora para De Kuyper. Doku. Bueno, el movimiento del extremo del Manchester City. Sigue Doku. Eso es falta, sí señor.
2: Fue inteligente. La buscó, la provocó y la consiguió.
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2: Maestros de la simulación. Bueno. Muchos futbolistas tienen un máster en la dramatización de las jugadas y a sabienda de eso, nosotros compramos.
0: Increíble, ¿no? Ahí está el largo saque de manos por parte de Robinson. Cuerpea por allí Ricardo Pepi. Ganaba muy bien N'Goi. Reina pone a correr ahora Balogun frente a De Michele. Está Balogun, se mete en el área. Balogun, le pegó al primer palo. Bien atento estaba el arquero Thibaut Courtois. La deja pasar Tielemans. Pelota para Estados Unidos.
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2: Manotazo de Courtois ante impotente el disparo de Balogun. Es la situación más clara en esta mitad que ha tenido Estados Unidos para marcar.
0: Así es. Juega Richards. Weston McKinney. Otra vez para Balogun. Tocando para derecha. Llega el centro de Freeman. 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Sigue alentando el público.
2: Hay que creer.
0: A ver qué nos trae este tiro de esquina. Desde el sector derecho. Llega el centro, el cabezazo a las manos de Courtois.
2: Hay que reconocer que lo han intentado. Mira este error del defensor, cómo lo capitaliza y curiosa la manera de intervenir la de Courtois.
0: Sí, porque le pegaba mordido, tampoco le pegó de lleno Balogun. Berhalter. Fuerte la entrada por parte de Raskins.
2: Hay nervio.
0: Avanza Weston McKinney para Gio Reyna. El centro buscando a Robinson. El cabezazo. No quiere problemas por allí en Goy. Y es balón para Estados Unidos. Ahí está Onana.
2: Es inmediato. El inicio del tratamiento de recuperación es inmediato, ¿eh?
0: Claro. No se puede perder tiempo.
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0: Juega RIM.
2: Sabemos que mañana, al mediodía, Argentina juega contra Egipto. ¿En qué ciudad se va a disputar ese partido?
0: En Atlanta.
2: Bueno, no les va a afectar la temperatura, juegan en estadio climatizado, cubierto.
0: Juega Gio Reyna. 85 casi minutos de partido. 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Berhalter para Robinson. Centro de Robinson. El control ahora de Kuiper y arranca Doku. Defendido por Freeman. Sigue Doku. Bueno, lo del delantero del City. Sigue Doku. Jeremy tocando para Lukaku. Busca su perfil zurdo. Doku la pide Vanaken. Doku para Trossard. Quiere su gol. Le pega a izquierda en la anatomía de Richard. Pegaba esa pelota. Otra vez Trossard. La pisa el 10. Sigue Trossard. Raskin. Castañe. Vanaken. Otra vez Castañe, el ex Leeds United. Y Vanaken no se complica, ¿eh? Muy simple juega el mediocampista, autor del tercer tanto, Raskin. Se mete en el área Raskin, el centro atrás, Freeman.
2: Interesante lo que vimos, un control con la cabeza.
0: Sí. Castañe. Ganaba Pepi, parecía falta de Castañe, sigue Tillman. Tiene que pasarla Tillman. Falta de Castañe. Y Rudy García quiere meterse a la cancha.
2: Bueno.
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0: ¿Para qué se pone corbata si sabe que hace calor y sabe que va a transpirar?
1: Bueno.
0: ¿Qué quiere decir con ese gesto?
1: No pasó nada. Juega Berhalter. Pisa la pelota el mediocampista. Ahora con Tillman. Tillman en la individual. La media vuelta del 17. El otro lado está libre. Pero con Weston McKinney ahora para Balogun. Balogun la leyó muy bien la pelota. Y la jugada en Goy. Vanaken tocando para De Kuyper. Ahí está el marcador. Doku. Juega y juega. La selección de Bélgica, que lo está ganando 3-1 en Seattle. Bueno, lo de De Kuyper. Doku. Eso es falta.
0: Es una percepción personal y tal vez equivocada, Jorge Allen. Veo lento a Lukaku.
1: Sí, no.
0: No es el de Andes, ¿no?
1: No, señor. ...66.925 espectadores en el día de hoy... ...el pelotazo de Ngoy... ...recoge esa pelota... ...en territorio Yankee Richards... ...ahora para Rim... ...tiene que apurarse Estados Unidos...
0: ...muy buena asistencia Jorge Allen... ...pero no es una marca para este estadio... ¿eh?
1: ...juega Tillman... ...bueno el quite del capitán Tillman... La tiene Thibaut Courtois.
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1: Corre Rim, también corre Lukaku.
0: Nada es imposible. Tomamos como ejemplo lo que logró Bélgica con Senegal, pero es evidente que como va el partido, tiene que producirse un milagro.
1: Se va a trozar de buen partido del número 10.
0: Yo diría uno de los mejores.
1: Ingresa con el número 22. También Witzel, el mediocampista, y sale Raskin.
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0: Alex Witzel tiene una trayectoria extraordinaria en la selección de Bélgica. Este es su partido número 139, defendiendo a los colores de Bélgica con 12 goles convertidos.
1: Ingresó también Salemaker. Porque Alexis Saelemakers juega para esta selección de Bélgica y el AC Milan. Tillman, bueno, el pase para Robinson. Robinson se mete en el área, el centro pasado. No estaba Pepi en el área, tampoco llegaba a Balogun. Doku. Sigue el 11. De Kuyper. Pelotazo para Lukaku. Ganaba Richards de cabeza. La baja Tillman.
0: Witzel llegó a ser un momento una referencia en el fútbol de Bélgica, ¿eh?
1: Así es. Malik. Berhalter, ahora para Robinson.
0: Tan solo 4 minutos han decidido
1: no se quiere
0: añadir. Y esta victoria que está acariciando Bélgica tiene una importancia extraordinaria, no solamente por lo que va a ocurrir de ahora en adelante en la próxima instancia, sino por todo lo que antecedió a este partido.
1: Balogun, no le salió bien el amague. Juega Doku, la pide Lukaku. Hace la pausa el número 11. Gira sobre su propio eje, tocando Tillemans, pide la falta.
0: En medio, come solo Doku, ¿eh?
1: Sí.

0: estos jugadores.
1: Claro, ya. Para decir que estuvieron en la Copa del Mundo.
0: Claro.
1: Entonces, con el número 13. Con el 19, perdón, Haji Wright. Y también con el 18, el defensor Max Arfsten.
0: Y queda armada entonces en la llave. En...
1: Lukaku, gol. ¡Gol! Lukaku pone la goleada, 4-1, gol del Banco Popular. 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
0: Bueno, donde hubo fuego, cenizas quedan. Decíamos que estaba fuera de forma, e indudablemente lo está, pero su visión de juego, su poderío goleador, lo acaba de demostrar en esa jugada.
1: Aquí está la reiteración. Se equivocaba Richards, ¿eh? Freeman.
0: Y mira, no, hay un rebote.
1: Ah, no, aquí está el error. Para un golazo, ¿eh?
0: Sí. Rasante, cruzado al segundo palo. Muy, muy difícil. Yo creo que exoneramos de responsabilidad al portero, al menos en este gol. Sentencia definitivamente, y sí, el sueño americano se convirtió en una auténtica pesadilla de la cual ustedes han sido testigos gracias a la cobertura que CDN y Pío Deportes le están haciendo a la Copa Mundial de Fútbol 2026.
1: Superior sin duda la selección de Bélgica. 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Final del partido, triunfo contundente. Todos celebran con Onana. Y Bélgica está en cuartos de final. Tercera victoria en forma consecutiva en esta Copa del Mundo para los belgas.

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9: Y con este resultado que acaba de registrarse allá en Seattle, la tercera selección que nos representa a la CONCACAF queda eliminada, al igual que aconteció con Canadá y México. Este es el límite, es evidente, siempre se puede hacer más, pero en líneas generales, de las tres selecciones que fueron las anfitrionas y que nos representaron, pienso que México ha sido la que ofreció un fútbol mucho más cercano a la realidad del fútbol competitivo de Europa.
10: Estados Unidos también, sus primeros encuentros en fase de grupos fueron muy interesantes, principalmente frente a Paraguay. Ahí está lo que siempre hacen luego de cada partido, ya sea victoria, empate o derrota. Se encomiendan a todo el poderoso y buena también la presentación de los Estados Unidos de América en esta Copa del Mundo.
9: Y lógicamente logró una convocatoria sensacional. Es importantísimo encomendarse al todopoderoso. No solamente cuando se gana o no solamente requiriendo de su ayuda para conseguir resultados, sino como agradecimiento al privilegio de estar vivo, al privilegio de formar parte de una selección, al privilegio de representar un país. Y bueno, ahí está, con muleta, sin muleta, forma parte de la fiesta, ¿eh?
10: Sí, señor. Onana, sus compañeros también dedicándole la clasificación y la victoria, y mandaron a quitar al camarógrafo de ahí. Está Courtois también hablando con Onana.
9: De grata sorpresa futbolística, la de Bélgica, que en realidad, después de lo que aconteció en el partido ante Senegal, demostró que es una selección que sabe venir de atrás, que sabe sufrir y que termina goleando. 3 goles contra Senegal, 4 goles ante Estados Unidos.
4: Partidos 5, 3 y 4. O sea, 9 y 3, 12 goles. 12 goles en 3 partidos para esta selección de Bélgica, que ha ido de menos a más.
9: Se convierte en la selección más goleadora en lo que va de Mundial. Esto no ha terminado. Continuamos con más Mundial.
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En CDN Radio, la hora 11 de la noche. 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

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En CDN Radio, la hora, 1:00 de la mañana.

0: Muchas gracias.
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En CDN Radio, la hora 2 de la mañana.

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En CDN Radio, la hora 3 de la mañana.

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0: Muchas gracias.
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En CDN Radio, la hora 4 de la mañana.

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En CDN Radio, la hora 5 de la mañana.

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1: En CDN Radio, la hora 6 de la mañana.

0: buenos días, gracias por sintonizarnos. Estamos aquí en CDN Radio, cubriendo todo el territorio nacional, como cada mañana. Gracias por sintonizar, marcando el rumbo. Tu matutino, que mañana tras mañana te llevamos las noticias de lo que acontece en el país y en el mundo. Acompañado por nuestro equipo de producción, en los controles tenemos a Juan Carlos y David. Y como cada mañana, siempre contar con tu asistencia, con tu sintonía, es un compromiso para este equipo de comunicadores. Y para mí, siempre es un privilegio compartir micrófonos con los Rafaeles, el que me acompaña. Muy buenos días, Rafael Díaz.
1: Buenos días, Yané, buenos días, Rafa, buenos días a todo el equipo, buenos días a todas esas personas que nos sintonizan hoy en CDN Radio, aquí en su matutino, marcando el rumbo, y que nos siguen, porque cada día son más las personas que nos siguen en redes sociales, que son orgánicas, señores. Eso, aquí no compramos ni un peso de tema online, así que todo es orgánico, y gracias a que nos sintonizan muchas personas de todas partes del país, porque nos consta de que nos llaman de todas partes, y gente que no nos llama, que también nos escucha, pero de vez en cuando da el gusanillo, llámenos y déjenos saber cómo está su comunidad. Así que seguiremos escogiendo las más importantes noticias del país y del mundo.
0: Muy buenos días, Rafael Dolores.
2: Hola. Acá, solamente viniendo a compartir con ustedes, a pesar de que agradecemos estar vivo, no es menos cierto de que tenga en cuenta que los cacerolazos funcionaron cuando nosotros estábamos en pandemia, que estábamos encerrados y no podíamos salir. En este momento, lo que funcionaría es salir para la calle, arranque a buscar goma o la basura que no recogen. Ay, y arranquen a prender.
0: Tú pareces de la vieja guardia, porque los cacerolazos es una nueva moda. Ya y sonaron no. En todo, sonaron en los prados, sonaron en Naco, sonaron
2: en
0: los
2: todos los lados. Entonces, en todos los lados, pero eso no hace nada. Arranquen a prender, arranquen a hacer como hicieron por ahí.
0: No lo oigan, horas, que eso pararon. Es muy violento.
2: No, ay, Dios. Prendan.
0: ¿Sí eres? Okay. Hoy es un nuevo día.
2: ¿Cómo tú estás, Yané?
0: Yo estoy muy bien.
2: Ah, pero tú te cogiste lo de los puntos en serio.
0: Porque estoy de moda. He sacado todo lo que tengo de punto para ponérmelo, porque está de moda los puntos. Entonces sí, vamos con puntos. Punto y coma, punto y seguido, punto y aparte, pero todo con punto. Señores, hoy es martes 7 de julio. Señores, se va julio también.
2: Ay, sí.
0: Se va julio y no iglesia, ¿eh? Hoy es martes 7 de julio. Para mí siempre es un privilegio tener la oportunidad de amanecer viva y de poder tener la oportunidad de escribir una nueva página de mi vida cada día. Así que yo espero que este día esté más soleado que el de ayer y, por supuesto, cargado de esperanza para que todos juntos podamos seguir apostando a un mejor vivir. Así que vamos a ver qué celebramos hoy, 7 de julio, Rafael Dolores.
2: Hoy es Día Mundial del Cacao y el Chocolate. Y usted que se va para Suiza y dice, no, déjame ir a comprar chocolate. Tengo información, ese chocolate lo hacen con el cacao de aquí, de República Dominicana. Para que sepa. Y, señor, hoy es Día Internacional de la Conservación de Suelo. ¿Qué tanto estamos cuidando el suelo? Porque, mira, déjame decirte que ahí, en el Puente del 9, hicieron una construcción que sembraron mata, pero esas jardineras que crearon no tienen contacto con la tierra realmente. Yo quiero saber cómo van a sobrevivir esos árboles. Pero algo muy importante, ubique y aprenda habilidades que usted puede utilizar el día que se vaya de este país. Y quiero que sepa que hoy se ha aperturado definitivamente las becas de formación continua del ITLA. Entre ahí para que usted pueda llenar su formulario y pueda optar por una beca de educación continua en las distintas áreas. Tienen desde inglés, tienen en distintos espacios de informática, programación, todo lo que usted necesita, y hasta de inteligencia artificial. Arranque a aprender algo, que al paso que vamos aquí, yo creo que le vamos a dejar este país a dos o tres que están haciendo su desorden, pero salgan a aprender la calle para que le den para atrás los impuestos. Pues bien. Y
0: bueno, vamos a ver qué mensaje positivo nos trae hoy Rafael Díaz.
1: La casa de los abuelos. Pienso que uno de los momentos más tristes de nuestras vidas llega cuando se cierra para siempre la puerta de la casa de los abuelos. Eso, los encuentros con todos los miembros de la familia que enaltecen su linaje cuando se juntan como si una familia real se tratase, llegando, llevando siempre por bandera a los abuelos, a los culpables de todo. Las tardes de café y bingo con tíos, primos, nietos, sobrinos, padres, hermanos e incluso novios pasajeros que se enamoran del ambiente que allí se respira. Ni siquiera hace falta salir a la calle. Estar en la casa de los abuelos es lo que todo el mundo necesitaría para ser feliz. Los recuerdos en Navidad que cada año que llegan piensan, ¿y si es la última vez? Cuesta aceptar que esto tenga fecha límite, que algún día todo estará cubierto de polvo y las risas serán un recuerdo de tiempos mejores. El año pasa mientras esperas estos momentos y sin darnos cuenta, pasamos de ser niños abriendo regalos a sentarnos todos los adultos en la misma mesa jugando al chinchón desde el postre del almuerzo hasta el aperitivo de la cena, porque cuando se está en familia, el tiempo no pasa y el aperitivo es sagrado. Las casas de los abuelos siempre están llenas de sillas. Nunca se sabe si un primo traerá a la novia o un amigo a un vecino, porque aquí todo el mundo es bienvenido. Saludos a la gente que pasa por la puerta, aunque sean desconocidos, porque la gente de la calle de tus abuelos es tu gente, es tu pueblo. Cerrar la puerta de los abuelos es decir adiós a las magdalenas de la abuela y a los consejos del abuelo, al dinero que te dan a escondida de sus padres como si de una ilegalidad se tratase, a llorar de risa por cualquier tontería y a llorar por la pena de los que fueron demasiado pronto. Así que los que tienen la oportunidad de llamar a la puerta de esa casa y que alguien os abra desde adentro, tienen que aprovecharla cada vez que podáis, porque entrar ahí y ver sus abuelos, recuerdos de la sensación más

0: maravillosa que puedas sentir en la vida.
1: Eso es cierto.
2: Eso es así. Yo recuerdo la cocina de mi abuela, cómo hacía todo. Mamá, el abuelo, yo todos los días en la mañana.
0: El café, yo me acuerdo como lo estoy viendo
2: a
0: ahora.
2: A mí me criaron mis abuelas, o sea, me tomaron de los 3 meses hasta que yo salí de Salcedo a estudiar para la capital, y luego se mudaron aquí a la capital y yo me mudé otra vez con ellos. O sea, que yo tengo mi abuela y mi bisabuela, me criaron de parte de padre. Y la verdad que toda mi vida huele a mamá Tilita y a mamá Lola. Y yo añoro, mamá Tilita, mi bisabuela, era la que cocinera. Yo añoro a veces esa comida de mamá. Mamá hacía unos bollitos de plátano, ay, majado madre, con la mano, ahora, que sabían a todo. Yo le decía, mamá, ¿y qué tú le eches? No le echaba nada, era ese amor a mamá. Wow. Bueno, lo hacía con manteca de cerdo, eso sí. Se embarraba la mano con manteca, majaba los plátanos y lo hacía los bollitos con la...
1: Un pequeñito detalle
2: con manteca de, sí, de cerdo. Bueno, recordar es vivir, qué bueno. Eso y qué bueno quienes hemos podido tener la oportunidad de compartir con nuestros abuelos y abuelas. Vamos así a es. Una pausa, retornamos, marcando el rumbo.
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0: Seguimos aquí marcando el rumbo hoy martes. Ni te cases ni te embarques, ni de marcando el rumbo te aparte.
1: Siete,
0: hoy es
1: siete,
0: un martes
1: siete,
0: que amaneció a ritmo de cacerolazo, porque la gente ayer tiró mucho cacerolazo.
1: Ojalá no paren de darse cacerolazo, porque eso es lo que se merecen esta gente.
0: Bueno, yo mi comentario va sobre la reforma policial. Y ustedes verán, escucharán lo que yo pienso sobre un tema que definitivamente nos incumbe a todos los dominicanos y las dominicanas, pero que solamente una parte toma la decisión, que es el Congreso de la República, a quien le damos esa potestad bajo mandato constitucional electo por el voto popular. Vamos a las noticias del día de hoy, martes. Arranca. Muerte de Darlin Mercado reabre debate sobre controles en la policía.
1: El cabo de la Policía Nacional, José Francisco Moreta Heredia, sometido a la justicia por la muerte del joven Darlin Emmanuel Mercado Reyes durante una intervención en Herrera acumulaba dos sanciones disciplinarias antes del hecho. De acuerdo con el expediente, la primera suspensión ocurrió en el junio 2024 por ocultar a la pérdida de la cámara corporal asignada para el servicio. Fíjate, nosotros pensaba que tenían, pero sí, parece que sí. Incidente que solo reportó cuando su superior le solicitó entregarla. La segunda fue impuesta en febrero de 2025 por ofrecer versiones contradictorias sobre el origen de una herida de bala que sufrió, acción considerada una falta por negligencia y ocultamiento de información, lo que le valió 10 días de suspensión sin disfrute de sueldo. El historial de la agente también refleja que ingresó a la institución en 2020, prestó servicios en el Departamento de Operaciones Especiales, recibió capacitación sobre el uso legítimo de la fuerza y fue reconocido con una medalla por buena conducta en 2024. Pero parece que no aprobó el curso, porque fíjate lo que hizo. A pesar de las sanciones, fue ascendido al rango de cabo en febrero de 2025. Actualmente permanece suspendido de sus funciones mientras el Ministerio Público solicita prisión preventiva y desarrolla el proceso judicial por la muerte de Darlin Mercado, caso que ha generado amplio debate sobre los mecanismos de suspensión y disciplina dentro de la Policía Nacional. Una vergüenza lo que ha pasado con ese oficial. Y lamentablemente hay muchos como él que andan por ahí abusando. Ayer mismo había varios videos de otros policías dando golpes sin sentido. Una cosa que no se le ve ningún sentido a esa cosa que... Y ya hoy en día no se escapa nada, todo el mundo está grabando.
0: El tema es que fuera de la tragedia, ahora los políticos todos quieren politizar ese hecho, quieren sacarle provecho a
1: otros sinvergüenzas,
0: a una tragedia, y tú lo ves yéndose a darle pésame. Aquí ni el PRM, ni el PRD, ni
1: ninguno,
0: ni el PLD han hecho una reforma a la policía. Todo ha sido bla bla bla, y la porque en el gobierno del PLD también hubieron muertos, desacatos. Sí. O sea que aquí nadie está ileso, que nadie tiene la primera piedra, que no puede. Esto es un tema que va más allá de la bandera política. Esto es un tema país. Y cuando son temas país, lo que hay que ver, qué podemos aportar para mejorar las cosas. Ahora, la reforma policial, que se ha gastado ya 8,000 y pico de millones de pesos sin aprobar una ley de reforma, es un proceso que hay que medirlo. Yo no voy a cuestionarlo. Vamos a ver mi comentario del día, lo que yo voy a decir. Seguimos con las noticias del día. Intran advierte que no ha autorizado aumento en las tarifas del transporte público.
2: Así mismo es, señores. Después de haber circulado la noticia, que supongo que fue a modo de presión por todo lo que está pasando, el Intran informó que no ha autorizado incrementos en las tarifas de transporte público de pasajeros y exhortó a la población a no pagar aumento que no cuente con la aprobación oficial. En español, fájese usted con el chofer, a que le diga, desmóntese que este carro es mío. Seguimos. La institución recordó que, conforme al artículo 125 de la ley 63-17 sobre movilidad de transporte terrestre y tránsito de seguridad vial, la fijación y modificación de las tarifas es una facultad exclusiva del Intran, diciéndole eso a choferes que no se ponen ni siquiera el cinturón de seguridad y que pasa y se pasan el rojo. Bueno, pero mientras tanto, el Intran aseguró que cualquier decisión relacionada con una eventual modificación de las tarifas será comunicada oportunamente conforme a los procedimientos establecidos por la ley mencionada, ley 63-17, con el propósito de garantizar transparencia, seguridad jurídica y cumplimiento de las normas que regulan el sistema de transporte terrestre en la República Dominicana. Ya me parece escuchar a algunos choferes por qué callejón van a pasar esta información, porque ellos siguen alegando de que siguen pagando combustible caro cuando el petróleo ha bajado y encuentran como un descaro que después de haberle subido tanto a la gasolina, lo que le bajaran sean 5 miserables pesos. O sea, usted verá más noticias crueles en la calle de muerte y enfrentamientos, tan sencillo como eso.
0: Bueno, seguimos con las noticias del día. Proyecto de ley sobre libertad de expresión queda archivado sin aprobación. El proyecto de ley sobre libertad de expresión o ley Mordaza, a casi 3 años para sustituir la ley 6132, quedó archivado tras vencer el plazo legislativo sin ser aprobado por el Congreso Nacional. La iniciativa fue impulsada por una comisión consultiva creada en el 2022 por el presidente Luis Abinader y llegó al Senado en mayo de 2025 con el propósito de actualizar el marco legal sobre libertad de expresión, acceso a la información y medios audiovisuales. Una comisión especial conformada por juristas, comunicadores y organizaciones de la sociedad civil iniciaron las consultas, pero nunca presentaron un informe definitivo ni la propuesta fue conocida por el Pleno del Senado. Durante el proceso sugirieron cuestionamientos, surgieron principalmente por las disposiciones relacionadas con las plataformas digitales y las redes sociales, que algunos sectores consideran susceptibles de afectar la libertad de expresión en Internet. Ante estas críticas, integrantes de la comisión redactora plantearon retirar este capítulo para discutirlo en una legislación independiente. En medio de este debate, el presidente Abinader afirmó que el contenido del proyecto fue elaborado íntegramente por la comisión consultiva. La propuesta también contemplaba el reconocimiento del acceso a Internet como un derecho, la prohibición de la censura previa y la creación del Instituto Nacional de Comunicación. Ninguna de esas disposiciones llegó a ser debatida ni votada antes que la iniciativa perimiera en el Congreso Nacional. Seguimos con las noticias del día. Y el tribunal rechaza, anular el juicio por corrupción contra Jean Alain.
1: El segundo tribunal colegiado del Instituto Nacional rechazó los incidentes presentados por la defensa de la ex procuradora Jean Alain Rodríguez y de los demás acusados que buscaban anular el juicio de fondo por presuntos actos de corrupción administrativa. La decisión declaró inadmisible la solicitud de nulidad del auto de apertura a juicio y ordenó la continuación del proceso para el próximo 22 de julio de este año. Las juezas consideraron que no existió vulneración de derechos constitucionales por el uso del nombre con el que se identificó el expediente durante la investigación, aunque dispusieron que en adelante las partes se abstengan de utilizar apodos para referirse al caso, conforme al criterio establecido por el Tribunal Constitucional. Además, el tribunal rechazó otros incidentes relacionados con actuaciones que ya habían sido conocidas y decididas en etapas anteriores del proceso. Según el Ministerio Público, el expediente acusa a Jean Alain Rodríguez y a varios exfuncionarios de particulares de ingresar un esquema de corrupción que había provocado un perjuicio superior a los 6,000 millones de pesos mediante alegadas irregularidades ocurridas entre 2016 y 2020.
0: Vamos a una pausa. Retornamos marcando el rumbo.
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0: Seguimos aquí marcando el rumbo. Tus teléfonos 809-683-8790. 809-683-8791. Llámanos y cuéntanos. Sí, buenos días. ¿Quién nos habla? ¿De dónde?
1: Buenos días, por fin.
0: Por fin. Tenemos el sur.
1: Salimos al aire. ¿Desde cuándo? Ahora porque lo estoy felicitando por un hábito mío.
0: Bienvenido. Te extrañábamos.
1: Felicidad. Tanto que me echa parte esa emisora.
2: Ya la tiene.
1: ¿Cómo están
2: ahí
1: ustedes? Tanto tiempo.
0: Cuéntanos, cuéntanos, ¿cómo estás?
1: Todo bien, atención, Duvergé. Gracias, estamos. Oye, tengo para informarles que Duvergé está de patronales. Nuestra Señora del Carmen, la patrona del municipio de Duvergé. Oye, por otra parte, soy una persona que me gusta valorar los grandes emprendedores. En las comunidades, vengan a ver, municipio de Duvergé, hay emprendedor, se llama Asadero El Punto, de la famosa Gilla. Eso me llenó de orgullo, muchachos jóvenes de este pueblo, no todo está perdido, que imiten esa caterva de jóvenes que deben haber, que tiene un Asadero El Punto, que es una cosa que hay que envidiar en ninguna región por aquí. Oye, con un sazón natural, que eso es una gran cosa. Los jóvenes de UG tienen que imitar, emprenderse y hacer su propio negocio para que no se pierdan en estos vicios que están afectando a toda la juventud. 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Es una cosa que tiene melado de verdad, melado del sazón damero, de las mujeres que saben cocinar. Buenos días, Dios los bendiga. Me siento orgulloso que ya estamos en el aire y que pasen muy buenos días.
0: Gracias. Gracias. Nosotros también estamos contentos y contentas de que ya CDN está otra vez habilitado en el sur profundo para que todos nos puedan escuchar. Vamos, comentarios del día. Bueno, yo tengo dos cosas que comentar. Okay. Pero creo que no me va a dar para que ustedes también comenten.
2: No, está bien, yo no comento, te cedo mi turno.
0: No voy a hacer un solo comentario. No, vamos con la Policía Nacional.
2: Ah, pues cojo mi turno.
0: Reforma de la Policía Nacional. Tenemos otra llamadita. Sí, buenos días, ¿quién nos llama? ¿De dónde?
2: Sí, te escuchamos. Aló.
0: Aló, buenos días.
2: ¿Tiene problema de señal? Llámanos de nuevo.
3: Cuéntanos. No es sur profundo, por favor. Es sur profundo, porque sur profundo es pobreza. ¿Tú sabías?
0: Ah, no sabía.
3: Sur profundo es pobreza. Que dice sur. Y en segundo lugar, allá en medio también, para yo apoyar a 22, cuando ellos se coman su sazón bonito, ya bien sabroso. Entonces se van para el hotel La Batalla, el único hotel que hay de Baní para abajo, 5 estrellas, no hay otro, con 5 niveles, con ascensor.
2: Mándame el contrabando.
0: Óyeme, mándame el depósito por el anuncio.
2: Marte de contrabando se llama.
0: Mándame el depósito por la publicidad.
2: Publicita de 809-683-8790.
0: El sur, ya tú sabes, el hostel del sur. Bueno, miren, tengo. Los dos comentarios serían amplios, pero vamos a arrancar con el comentario de la Policía Nacional. Miren, la Policía Nacional, este gobierno, desde que asumió el presidente Luis Abinader hace 6 años, comenzó hablando de que en su propuesta de gobierno, porque hubo una vez un policía que hizo un video diciendo que cobraba poco, ¿te recuerdas, muchachito?
2: No, el sueldo cebolla Darling.
0: El sueldo cebolla de Darling. Entonces, dijo que desde que llegaba al gobierno iba a hacer una reforma policial que iba a iniciar con el ajuste salarial. Cuando llegaron al gobierno, dijeron que iban a hacer una reforma.

0: reforma a la ley de la policía y que iba, y se hizo un plan y se creó una comisión inclusive para hacer la reforma a la Policía Nacional. En esa comisión estaba inclusive el director de Derechos Humanos de aquí del país, Mercedes, que renunció, por cierto. Y se contrataron asesores y asesoras, dominicanos y extranjeros. Ya llevamos 6 años. Llevamos casi 9,000 millones de pesos invertidos. Ahí se habló de cambiar el uniforme, de ponerle cámara frontal en el chaleco, de poner armas que no eran pistola, para que la primera intervención policial no fuera con pistola, sino que tuviesen otras herramientas. Se presentaron unos chalecos lindísimos, que cuando usted sale a la calle y un policía lo para, usted nunca ve a un policía con esa ropa.
1: Esa cámara, yo, y la cámara tampoco.
0: Y yo nunca no recuerdo vi la cámara, visto. Porque ese es el problema. O sea, aquí el gobierno lo ha anunciado y uno nunca lo ve. Yo que ando tanto en el país, no veo policía con todo eso. Bueno, el tema es que la Policía Nacional se ha dado la tarea de, a balazo limpio, bajar la criminalidad. No utilizando la ley, sino utilizando la violencia, la fuerza de las pistolas. Y todos los días, toda la semana, perdón, usted ve que matan jóvenes en las calles que son supuestos delincuentes. Digo supuestos porque para que yo pueda decir que son delincuentes tiene que haber, tener la prueba y no la tengo en la mano, ¿verdad? Pueden que haya unos cuantos, pero hay otros que no, como es el caso de esta semana que mataron un joven de 19 años en Guajimía, en la cañada de Guajimía, por ahí en Santo Domingo Oeste, sin mediar palabras. Entonces, la oposición quiere politizar esto. La oposición tiene razón al criticar la deficiencia de la propuesta de remodelación, de modernización de la policía y de la inversión que se ha hecho. Pero esto no es nuevo. Matar jóvenes por la policía no es una cultura ya ancestral, diría yo, desde que nació con Trujillo la Policía Nacional. Todos los gobiernos que han pasado, ninguno se ha dedicado a hacer una profilaxia real de la Policía Nacional, sino que han dejado que todo fluya y han tratado de maquillar las cosas. Entonces aquí no hay partidos políticos que haya gobernado, que tenga la moral para decir yo lo hice diferente y para criticar el gobierno. Todos podemos criticar el gobierno, pero no politizar este tema para ganancia de causa, porque Leonel Fernández no lo hizo diferente, Danilo Medina no lo hizo diferente, Hipólito Mejía no lo hizo diferente. Porque vamos recordando a Candelier, ¿qué es lo que hacía Candelier? Matar muchachos. Uh-huh. Porque aquí hay que poner las cosas como son. A todo el mundo estaba contento porque Candelier mataba a delincuentes, pero la delincuencia seguía. Para poner un ejemplo que siempre recordamos a Trujillo y a Candelier, porque eran dos agresores.
1: Ha seguido y se ha mantenido.
0: Se ha mantenido. Entonces, aquí hemos dicho que la Policía Nacional, con el modus operandi que tiene desde su inicio, no va a ser diferente su ejercicio si no se cambia ese modus operandi. La ley que está pendiente en el Congreso, sí hay que aprobarlo, pero yo te digo lo siguiente. La ley por sí sola no hace el cambio, ayuda, impulsa, pero no hace el cambio. Entonces, yo oí que Finjus dijo que hay que hacer un gran pacto nacional el gobierno, pero aquí se han hecho muchísimos pactos y todo el mundo se ha sentado. La Policía Nacional no sirve, no sirve. Destruirla, desbaratarla, desmantelarla, debería ser el ejercicio que uno se ponga como gobierno. Ahora, desmantelar la policía es desarmar un grupo de hombres y mujeres grande. Ese muchacho que mató al joven, ¿es de los nuevos? Sí. ¿Es de los que supuestamente sale educado de la policía?
2: Ese era cabo.
0: ¿Era cabo?
2: Ya tenía un
0: tiempito. No, mi amor, aquí... No, que menos de 6 años, pero ven acá, de, sí, es de los nuevos. Es de los nuevos.
3: Es de los nuevos.
0: Ha recibido formación reciente. No estoy diciendo que nació ayer.
3: No debió aprobar.
0: Subió rápido.
3: No debió aprobar.
0: suben rápido de rango, cambian los rangos. Aquí hay mucha policía que sí debería tener un mayor rango, pero como no son políticos, si no encuentran una palanca política, no lo suben. Aquí suben de rango quien tiene palanca política. Esto no es un tema de capacidades, esto es un tema de palanca política en la Policía Nacional, en la Fuerza Armada, toda la vaina es la misma. Entonces, definitivamente la Policía Nacional es una institución que pone en peligro la vida de los dominicanos en vez de cuidarla. No ha funcionado la inversión económica. En un país con crisis, gastar 8,000 y 9,000 millones de pesos a la Policía Nacional sin ver real resultado, porque reitero, en las calles lo que está pasando es que la policía sale a matar jóvenes en vez de buscarlo, meterlo preso y que sea la justicia que decida su condena, porque eso es lo que establece la ley y la Constitución de la República Dominicana. Aquí está prohibido que se mate a nadie por justicia. El matar a otra persona es un crimen sentenciado por un código penal, que por cierto entra en vigencia el nuevo código ahora. Sí, buenos días, ¿quién nos habla? ¿De dónde?
4: Ay, que te me escuche de nuevo otra vez, que el tema está muy importante. De eso te voy a hablar ahorita. Oye, ¿a ti te crees que gastar casi 9,000 millones de pesos para esta formación y modernización de la policía? Son 5 años que estamos en eso y no hemos visto el resultado de ese problema. Eso es lo que a mí me indigna. Está bien. Pero aquí la policía tiene, yo puedo salir ya de fundada. Son 90 años. ¿Usted lo que es eso? Y la transformación no se ha visto. Porque antes depuraban. Ahora no se hace una verdadera depuración real. Si usted está en condiciones físicas y moralmente, está en esa institución militar. No, ahora no depuran. A cualquiera busca allí, lo enganchan allí, le da un arma de fuego y si psíquicamente no está en condiciones para usar un arma de fuego. Eso es todo, mis hijos.
0: Gracias. Sí, buenos días. ¿Quién nos habla? ¿De dónde?
5: Buenos días, José Brito, desde la calle. Cuéntame, sí, Jané, pero aquí, como tú lo dijiste al principio, aquí hay que hacer un gran pacto, y yo estoy de acuerdo. ¿Tú sabes por qué? Porque ese desorden de policía, aquí se han beneficiado los políticos y los empresarios. ¿Por qué? Porque en todas las instituciones y todos los políticos lo están cuidando, todos los policías, y muchos incluso comunicadores, que eso yo lo sé, que a mí no me lo dije, y todos los empresarios tienen policía asignada. Entonces esa reforma, como toca sin intereses, por eso no se ha hecho, pero hay que sentarse, porque ya la población, la sociedad, no aguanta más.
0: Gracias. El Estado tiene la obligación de cuidar, de proteger a los ciudadanos. Sí, buenos días, ¿quién nos habla? Tómbate la llamada. Vuelva y llámenos,
1: 809-683-8790.
0: Sí, buenos días, ¿quién nos habla? ¿De dónde?
1: 8790.
0: Buenos días.
4: Buenos días, mi amor. Dios los bendiga a ustedes.
0: Buenos días, Kiko.
4: Yo pienso diferente que lo que piensan los demás, porque como yo soy viejo, ya tengo quizá la mente perdida, pensarán algunos. Creo que la conformación de cambiar a la policía no es el vestuario que tienen, que lo que han hecho el gobierno, inversiones, es para beneficiar a uno de sus trabajadores o de sus empleados de por lo menos de esas bailes que tienen, que hacen tela. Algún compañerito se beneficia con el vestuario, comprando la ropa de los militares y de la policía, para beneficiar a un compañero del partido. Y con eso no se cambia la policía con el vestuario, porque ellos, no hay un uniforme más lindo de la policía que ellos tenían, gris. Eso no es para que cambie de tela, es educación lo que necesita el pueblo. Y el que se le engancha a la policía es lo primero que tiene que darle educación y enseñarle por lo menos para que entienda que no va a ir a violar los derechos de los humanos, de la gente que hacen cosas malas. Es para detener a una persona y conducirlo a la policía, al destacamento, porque al destacamento que lo lleva, y tratarlo con decencia, porque la policía no se da a respetar, porque ellos mismos se bajan a la trompa con los jóvenes. Y es que eso no es para usted pelear en la calle, eso no es para pleitos callejeros. Entonces, jefe de la policía, la dueña de la policía, la señora Faride Rapur, el presidente de la República, ellos tienen que entender que es educación, es la educación, no es usted cambiar de ropa a la policía. Usted tiene que hacer reuniones en las poblaciones con la policía, en los destacamentos y donde quiera que ellos estén, para enseñarles qué es lo que ellos deben de hacer. Pero
0: eso les... Hay que coger de las prácticas que han dado resultado, y una de las prácticas que ha dado resultado es eso que él acaba de decir, los consejos que se hacían, que lo instauró el gobierno del PLD en los barrios donde estaban la policía y todos los comunitarios, y hacían mesa de trabajo y coordinaban con la policía, coordinaban acciones. La intervención que se hacía policía comunitarios era una intervención más sostenida. ¿Por qué? Porque los comunitarios daban luces de la situación que vivían en las calles, en los barrios, y quiénes eran las personas que estaban de una manera u otra irrumpiendo con el orden del buen vivir, de la buena convivencia, y se tomaban medidas no solamente para meter preso a las personas, sino también medidas paliativas para que los jóvenes no cometieran crímenes. Sí, buenos días, ¿quién nos habla? ¿De dónde?
6: Sí, buenos días, ¿cómo están, amigos y amigas?
0: Buenos días.
3: Bien, buenos días.
6: Mi amigo, déjeme decirle dos cositas, nada más dos solamente, por favor.
3: Una.
6: Oiga, la gestión de Candeliel no es criticable. Candeliel trabajaba asesorándolo el obispo de Barahona, Monseñor Rivas, porque yo comencé a Candeliel en Pedernales, con el rango de mayor, haciendo su trabajo en los gobiernos de Balaguer, controlando el pillaje, el contrabando. Candeliel en Foresta hizo su trabajo. Candeliel, cuando estaba en la policía, los policías lo desean ahora porque él protegía a su policía. Él hizo su trabajo. Aquí se necesitan cuatro Candeliel más, porque tengan autoridad, que tengan autoridad, porque ahora es autoridad que no hay. Ese es el problema. Pero Candeliel hizo su trabajo, defendió el medio ambiente, creó los AME, tuvo como jefe de la policía, hizo su trabajo ahí. Ah, pero entonces cuando un delincuente mata a una familia, a un pobre hombre de familia, a una mujer en la calle, que lo mata un delincuente, ahí nadie se queja. Ajá, hay que enfrentarlo porque somos nosotros, los papás y las mamás, mi hermana, que tenemos que controlar a nuestros hijos. ¿Qué hizo esa señora que estaba a su hijo preso? Le fue a llevar todo a Marcel, porque desde antes de que haya preso, ya lo mató.
3: Se está cortando
0: la llamada. Pero perfecto, no hemos dicho que Candeliel haya hecho ni mala ni buena gestión. Lo que dijimos fue, y reiteramos, que en su gestión también se mataban la gente.
3: Sí, eso es cierto.
0: O sea, y ahí están las estadísticas, no lo estoy diciendo yo, la hice en las estadísticas. Y que aquí tú no le puedes dar instrucciones al cuerpo de la policía de que vayan para la calle a darle de baja a los delincuentes, porque no todos los que forman la policía tienen el mismo manejo de las emociones. Y cuando le dan instrucciones así, matan a lo malo, pero también matan a lo bueno. Entonces, este es un país que puede imponer la seguridad con la directriz de salir a matar gente, sino con la directriz de salir a que se cumplan las leyes. Si es una actividad que se hay un intercambio de disparos, que es en plena acción delictiva, que se ejecuta un crimen, pues eso está bien. Y por eso siempre dicen, no, que fue en intercambio de disparos, para que uno trate de justificar la criminalidad que se ejerce desde la policía matando jóvenes. Entonces yo no estoy de acuerdo, no creo que esa sea la solución para la delincuencia. Buenos días, ¿quién nos habla? ¿De dónde? No se oye.
3: Hola.
6: Quiero un hombre malo, amén, coño. Te voy a sancionar yo a ti ahí.
3: En estos momentos acabamos de escuchar que a alguien le acaban de poner una multa. ¿Aló? Por estar utilizando el teléfono.
0: Claro.
3: Eso es lo único.
0: Eso es. Si no utiliza el teléfono, si está manejando. Claro. ¿Por qué? Porque lo van a multar. Entonces así debería ser. O sea, coger preso a la gente, someterle a la justicia, no darle de baja. Porque cuando le dan instrucción así, le dan de baja también a los que no son delincuentes. Sí, buenos días. ¿Quién nos habla? ¿De dónde?
6: Buenos días, ¿cómo están ustedes?
3: Bien, bien.
0: Le dan de baja también a los que no son delincuentes. Sí, buenos días, ¿quién nos habla? ¿De dónde?
6: Buenos días, ¿cómo están ustedes?
3: Bien, bien, ¿usted cómo está?
6: Oiga, mis amigos, yo estoy asustado de lo bien que estoy.
3: Ah, qué bueno.
6: Y estoy contento porque a los Fonky y el nieto de Trujillo, Rafael, van a resolver los problemas de este país. Vamos a guardárselo a ellos dos, que ellos lo van a resolver.
0: Ah, pues tú,
6: ¿me entiendes? Ellos lo van a resolver.
0: Ah, pues todo está bien, eso va.
6: Sí, eso va, porque ellos no están duros los dos.
0: Está bien.
6: Nos da vergüenza a nosotros, que tienen que ver mi gente así, a nosotros. Que nos tiene que dar vergüenza, no a ellos, a nosotros, que tenemos
0: es así,
6: que
0: es así, así a nosotros. Vamos, seguimos con

0: comentario del día, Rafael Dolores.
1: Mira, hoy mi comentario es simple. Yo ayer estuve escuchando los cacerolazos. Siempre he dicho que cuando uno mira y analiza todo lo que está pasando en el país, se puede sentir como que simplemente se está haciendo una reforma fiscal de manera escalonada para no causar el revuelo que se causó en el momento que se anunció. Que si viviésemos en un país en el cual tú sales y encuentras que las calles están asfaltadas, que tú vas a los barrios y los callejones, pues no sé la zona de ustedes, hay unos callejones que en un periodo el PRD, recuerdo, que los no los asfaltó, los encementó, están encementados, que tenemos las luces que funcionan, que tenemos aceras decentes, que cuando llueve no se causan los lagos que suelen causarse en distintas partes del país. Uno diría, me están cobrando los impuestos, pero cuando yo voy al hospital, a mí no me ponen un suero sentado en una silla, aquí hay cama. Que cuando yo voy a las boticas o a las farmacias del pueblo, aparecen los medicamentos. Que cuando yo llevo a mis hijos a la escuela, son escuelas que están en buenas condiciones. Que la comida que los muchachos reciben dentro de las escuelas están aptas para el consumo y que todo está marchando bien. Si fuese así, que tú me estás cobrando impuestos y yo lo veo, pues bien, gracias. Pero el problema en nuestro querido país es que nosotros no sabemos a dónde se van los impuestos que a uno le cobran. Porque tú sales y la única medida paliativa...
0: ¿Dónde se van? ¿Dónde se va? ¿Dónde se va el amor? Se va. Tengo una llamadita. Buenos días. ¿Qué nos llama? ¿De dónde?
2: Oye, mi amigo, usted camina todas las calles. Aquí parece que no hay ministro de obras públicas en este país. Porque usted, el carro mío está desbaratado.
0: ¿Dónde tú vives? ¿Dónde vives? ¿Dónde vives?
2: En Pantoja. Y cuando yo salgo por ahí, ahí no hay síndico tampoco, lamentablemente. Esas calles están, mira, desbaratadas. Uno cae, sale de un hoyo para caer en otro. El carro mío está despatillado ya, si quiere ir.
0: Está perfecto, lo haremos saber al ministro. Seguimos.
1: Pues bien, entonces, cuando tú caminas, tú dices, pero ¿para qué que me están cobrando impuestos? ¿Para qué quieren más dinero? Donde tú te metes en barrio y no hay iluminación, donde hay carreteras de este país que no tienen un alumbrado. Entonces, ¿para qué están recaudando más impuestos? ¿En qué lo van a usar? ¿En la campaña política,
3: claro,
1: que viene ahora?
3: Claro que sí.
1: ¿Qué,
3: claro,
1: es lo que van a hacer con los,
3: pero,
1: impuestos?
3: No, comprar votos. Claro que
1: eso
3: sí.
1: Eso es lo que yo apoyo. Necesito que me digan a dónde lo están poniendo.
0: Sí, buenos días. ¿Quién nos habla? ¿De dónde?
4: Buenos días.
1: Hola, días. ¿Cómo está?
4: Todo bien. Winston Álvarez.
0: El alcalde de Castañuela. Cuéntenos, don Winston.
4: Todo bien, en la carretera escuchándole.
0: Ajá, te dio hambre cuando hablé de bollito yo, ¿eh?
4: Eso, para eso estoy llamando, que no mencionen eso a esta hora de la mañana.
0: Winston, dígame, ¿cómo está Castañuela?
4: Bueno, Castañuela lo dejé muy bien, estoy en la carretera, quise llamar, me motivó para dos cosas, me motivé a llamar. Lo número uno, reportar que en esta zona la emisora está teniendo algunas situaciones, es que el audio por momento se va, para que revisen eso.
0: En el Cibao, gracias. Perfecto, gracias.
4: Sí. Y la otra es el tema que comentan sobre la reforma policial. Desde mi punto de vista, el tema que se tiene que trabajar, es lo que yo veo en la policía, es que hasta que no le cambiemos el chip trujillista que tiene la policía, no vamos para nada. Es que el siéntese aquí, cállese, vaya allá, venga aquí, y hasta que eso no cambie en la policía, la población no lo va a digerir, porque que nada nos cuesta que un policía nos pare y le diga, párese ahí, venga para acá, y no te reciba con un buenos días, con una buena tarde. Entonces, ahí es que está la situación. Y además, el comportamiento per se que tienen el rango, el hecho de tú tener ya cercado, ya tú te sientes por encima del quejazo. Entonces, Eso es un tema que tenemos que trabajarlo emocionalmente con la policía, y es lo que no se ha hecho. Entonces, conjuntamente con una serie de cosas que se tienen que hacer para que la policía y la población entienda que cuando ve a un policía está viendo a un amigo.
0: Muchas gracias. Estábamos recibiendo la llamada del alcalde Winston de Castañuela, provincia Montecristi. Buenos días, ¿quién nos habla? ¿De dónde?
5: Buen día, de Santiago.
0: Cuéntanos.
1: Sí, te escuchamos.
5: Todo bien, tranquilo. Miren también, o sea, mi modo me parece, mire, yo transito por una calle siempre. Es difícil que yo no me encuentre con patrulla, no con patrulla, con el ejército, mejor dicho. La zona donde yo me o sea, transito más es el ejército. La policía no tiene derecho a hacer retenes. O sea, retenes me refiero a parar a nadie en la carretera. Ahora bien, sí, siempre lo he dicho. Yo, por ejemplo, me paran en la mañana, están en la mañana, yo bajo mis cristales, buen día, siga. Igual cuando voy en la noche, me encuentro con ellos, antes de llegar donde ellos, yo bajo mis cristales. ¿Usted me entiende? Ahora, yo como persona, sí, porque mire que lo que pasa, nos llevamos de run y de lo view, y quién tiene más, que yo tengo más que tú, por cobrar o monetizar. ¿Qué pasa? Que cuando un policía me detiene, si me detiene, yo me paro. Ahora, ¿cuáles son el deber de él? Bueno, si yo ando legal, pues me dejan ir. Ahora, usted sabe lo que está pasando, que la cosa está ahora mismo un poquito, o no desde ahora, un poquito caldeada. Entonces, la actitud del ciudadano tampoco no es la perfecta tampoco. Okay. Porque yo creo que si nos portáramos bien, pues la cosa marchara bien. Ahora, yo siempre le he dicho,
0: Sí, muchas gracias. Buenos días. ¿Quién nos habla? ¿De dónde?
6: Willy Vázquez, desde Santo Domingo Norte.
1: ¿Cómo estás, Willy?
0: ¿Cómo está, Willy?
6: Bien, Rafael, gracias a Dios. Fíjense que el tema este que se está tratando ahora en el programa es el tema de la policía. Es algo que tiene muchas aristas por donde cortar. Y no es algo como tan sencillo como la gente lo plantea. No es sencillo, ¿por qué? Porque este proyecto policial nació hace más de 90 años en la República Dominicana. Y ya eso está impregnado dentro de la sociedad. La sociedad ve a la policía así como esa autoridad maltratadora, esa autoridad que, si me equivoco, me va a violentar. Y aquí una orden de fiscal no tiene sentido en ningún sitio si no es en una torre de muy alto nivel. Solo ahí tiene sentido una orden de fiscal. Porque voy a poner un ejemplo con lo que pasó en Herrera. La parte inicial del problema, que fue la retención de un motor, que tenían toda la razón, el policía tenía toda la razón en el momento inicial. ¿Por qué? Porque el muchacho andaba sin placa y sin documento. El único documento que tenía era su cédula de identidad.
1: Eso es cierto.
6: Donde estuvo el problema fue el forcejeo. Usted no se puede llevar a un ciudadano que le mostró su cédula, que lo que corresponde es hacer una llamada al destacamento. Mira, depúrame tal número de cédula. Está limpio, okay, quédatelo. Pero se retiene el vehículo, ¿por qué? Porque anda sin documento en la calle, anda ilegal. Se retiene el vehículo hasta que aparezca la persona con los documentos de este vehículo, porque eso sostiene la ley. El forcejeo es donde estuvo el problema de este caso, el forcejeo. Y
0: bueno, Lili, porque tú andes ilegal con un motor, o que tú no tengas la licencia de conducir, no es derecho para que un policía te mate,
6: ni que te aprecie siquiera si no tiene antecedentes penales,
0: ni que te detenga, tú te lleves el vehículo, es el vehículo. Gracias.
1: Pero y ahí mismo también,
0: sí, buenos días, ¿quién nos habla? ¿De dónde?
7: Buenos días, lo llamamos de aquí, del Almirante, sector del Almirante.
1: Sí,
7: sabes que estaba hablando de la policía. En el destacamento del Almirante hay un coronel que la gente va a hablar con él para respecto a cualquier cosa, y él no habla ni nada, como si fuera mudo, y él se mantiene adentro en su oficina. Tiene ese destacamento lleno de gente afuera esperando que él salga para hablar con él.
0: Gracias.
7: Y cuando sale, nada más mira a la gente y se entra la gente otra vez.
0: Hacemos llamado a la policía. ¿De dónde? Del Almirante.
1: Uh-huh.
0: Perfecto. Buenos días, ¿quién nos habla? ¿De dónde?
8: Sí, me ha motivado a llamar para dos llamadas muy buenas que se hicieron ahí.
0: Pero breve, que estamos terminando.
8: Sí, fuera del...

0: del síndico, este Calcañuela, él tiene toda la razón, pero el joven que dice de los retenes tienen otra educación. Es lamentable cuando un guardia te dice, usted tiene arma de fuego, buenos días, lo que no dice el policía. Entonces hay un problema en la policía.
1: Así es, señores, la verdad es que se requiere una reforma policial que nos presente un nuevo cuerpo que cumpla con el fin de proteger a los ciudadanos y ciudadanas. Y para eso hay que bajarle un poco la tensión dentro de la policía al tema de la violencia y de querer hacer justicia con la policía matando delincuentes. Eso hay que bajarle. Es muy alta la tasa de personas que mueren a mano de la policía por supuestos casos delictivos. No puede seguir así, eso no es justo para la ciudadanía. Pero igual usted, como ciudadano y ciudadana, póngase al día con todo lo que significa no violar la ley. También es un tema de educación. No politicemos los casos, pero al gobierno que no se ufane con decir que está siendo exitoso una inversión de más de 9,000 millones de pesos que la ciudadanía no ve resultados positivos. Otro fallo de inversiones gubernamentales. Ustedes mañana a las 6 de la mañana tienen una cita para que nos encontremos nuevamente aquí en CDN.
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1: En CDN Radio, la hora 7 de la mañana.
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0: Muy buenos días República Dominicana, bienvenidos, bienvenidas una vez más a una nueva edición de su espacio Mañana Deportiva por esta CDN Radio, lo mejor a través de tus oídos en la versión de este día 7 de marzo de 2026. Encantadísimo estar de regreso a esta nuestra casa CDN Radio para comenzar, pues, si se quiere, el segundo día laborable de esta semana, en este mes de julio, el mes que, pues, se convierte en una antesala de nuestro aniversario número 18. Gracias a todos por la sintonía, gracias a nuestro creador que nos concede la dicha y por supuesto, gracias a todos ustedes por la sintonía. Raúlín Pérez, Rafael Lara están con nosotros en la edición de este martes de su espacio Mañana Deportivo. Buenos días, muchachones, ¿qué tal? ¿Cómo les va a ambos?
1: Buenos días a Toski, Juan Carlos allá atrás, el joven, ¿cómo es?
0: Dauri.
1: No, ya yo te iba a decir Dilcio.
0: ¿Y qué es eso?
1: Lara, no, estamos juego. Bien, gracias a Dios. Y mejor que obtuvimos la victoria anoche contra Nicaragua, con R.J. Lewis, que parecía Dwight Howard en su prime.
0: Sí.
1: 17 rebotes, limpiando los tableros. Pero nada, estamos bien, gracias a Dios. Más adelante desglosaremos parte del partido. Y dime, Lara.
2: Buenos días. Bendiciones para todos. Y una gracia, como siempre. Un saludo a mis colegas en cabina, a las dupletas de cámara, a esos oyentes, a esos seguidores de este gran programa que nos siguen de su respectivo dispositivo, sea tablet, teléfono, computadora, televisor, nada. 92.5 también, Radio FM. Y estamos activos, un juegazo para ayer Luis, quien
0: sí,
2: por debajo del radar
0: lo hizo bien.
2: Todos los ojos pendientes a Yacel, Kiduarte y Montero. El joven aprovechó los minutos y ejecutó.
0: Sí, básicamente una actuación bastante buena. Pero lo que más me gustó de este joven es lo físico que juega.
2: Sí, sí.
0: El tipo da y coge.
2: Sí.
0: Y eso es importante a la hora de jugar a ese nivel. Yo no quiero, evidentemente, desmeritar esa actuación, que fue una buena actuación. No quiero desmeritar ni siquiera al rival, porque si bien es un rival muy por debajo de nosotros, ustedes imaginan una derrota ante ese rival. Entonces, se hubiese acabado el mundo y, por lo tanto, hay que reconocer, si se quiere, la victoria de la República Dominicana, a pesar de que, repito, insisto, el rival no esté a nuestras alturas, no esté al nivel de nosotros. Sí dieron una buena primera mitad, jugaron bastante bien, pero el talento, definitivamente, y el material, el poderío de la República Dominicana se impuso, liderados, evidentemente, por R.J. Lewis, que tuvo un partido fuera de serie en el día de ayer. Me gustó lo que vi de este muchacho, ojalá y él pueda participar en otros partidos, en otras ventanas con la selección. Hay que recordar que él retorna a la universidad después de ir al baloncesto de la NBA, jugó en Boston, los cambiaron y todo esto, y ahora retorna a la Universidad de Louisiana. Así que vamos a ver cómo le va a él y si él puede, pues, afrontar para la República Dominicana la siguiente ventana, que es la primera ronda, si se quiere, de la segunda, la primera ventana de la segunda ronda, básicamente, en un grupo nuevo, porque sí, los tres que clasificaron ahora, grupo en el caso de República Dominicana, de Estados Unidos y de México, que le estuvo ganando a Estados Unidos ayer, pero que Estados Unidos otra vez, con un tiro de Torrey Gray, le ganó de uno, pues se van a convertir, se van a fusionar en un grupo con los del grupo C, donde está el equipo de Gray, le ganó de uno, pues se van a convertir, se van a fusionar en un grupo con los del grupo C, donde está el equipo de Brasil, donde está el equipo de Colombia y donde está el equipo de Chile. Me parece que Venezuela no tiene oportunidad. Ay, ya no clasificó, se quedó fuera. Así
2: no,
0: que,
2: todavía tiene 1-4, puede empatar con Colombia. Colombia tiene 2-3
0: y... que ya eso, y le queda un juego.
2: Chile terminó 2-4, Colombia tiene 2-3 y Venezuela 1-4. Si Venezuela gana a Colombia, un triple empate.
0: ¿Cuándo es que juegan?
2: Y se va a diferenciar.
0: Porque se supone que terminaron ya.
2: Juegan hoy.
0: Juegan hoy. Sí. Hoy es que juegan, así que vamos a ver.
2: En Cali.
0: Sí, quién es que clasifica de si Venezuela o Chile, ¿verdad? Y lo cierto es que que tú tienes que darle refresh a eso para poder, si se quiere, tener algo mañana que juegue.
2: El miércoles, el miércoles, sí, a las 8:10, desde Cali, Colombia. Pero depende el diferencial de puntos en caso de un triple empate.
0: Ok, ¿qué vieron ustedes anoche entonces?
1: Bueno, en lo que pudimos apreciar del partido, el equipo se sintió con más confianza. Sabemos que un equipo de menos nivel, pero el equipo hizo, la selección completa hizo lo que se espera que hagan con equipos de menos nivel. Que no es que es un rival malo. Ok, un rival que tiene menos nivel, pero hay que ganarle.
0: Sí, pero se, cada partido pero le jugó cuenta. Bien en la primera mitad.
1: Claro, ¿no? El juego estaba súper pegado, estaba, si no recuerdo, de 8 puntos, de 12 puntos.
0: No, siempre de un mitad. Dígito, siempre de un dígito.
1: Y bajó de doble dígito en un momento también en la segunda mitad empezando. Pero el equipo ejecutó, Joel Soriano, aunque se le salían muchos fao y vale, que casi eran fao y vale, cogió 12 rebotes anoche también, o sea que el equipo lució bien. Yacel lució mejor, más suelto.
0: Sí, todos.
1: Cris Duarte falló muchos tiros abiertos, pero por lo menos los compañeros lo respaldaron ayer.
0: Sí, claro.
1: Hablando de ayer, Luis, él no jugó el juego contra Estados Unidos, pero ayer se vio con una confianza y, como usted dice, cogiendo y dando.
0: La tarea pendiente siempre de la República Dominicana son los triples y los tiros libres. Entonces ayer, más que los tiros libres, fue el tema de los triples. De 36-8 para un pírrico 22%. Yo creo que eso es lo que el equipo siempre tiene que mejorar. Yo siento

0: que debe haber más jugadas para los tiradores, porque tenemos muy buenos tiradores en Chris Duarte, Jan Montero, el mismo Andresito Félix puede salir a tirar, y creo que pues hay gente que puede meter la bola desde el exterior. A mí me parece que hay que prestarle mucha atención a esa debilidad, porque a medida que van avanzando las rondas, sencillamente se van poniendo más difícil los rivales, y obviamente estos partidos preliminares te sirven para tú, si se quiere, ajustar y mejorar en cuanto a tus debilidades. A mí me parece que el tema del triple sigue siendo una tarea pendiente en el caso de los tiros libres. Ayer, afortunadamente, solo se fallaron 4 tiros libres, que me parece que es una cantidad razonable, lanzando colectivamente para un 81%. Yo creo que ayer ese escollo no se vio como suele acostumbrar. Ahora, hay algo constante para la selección dominicana que uno pide, ¿verdad?, que uno quisiera que mejore, tomando en cuenta que vienen equipos que verdaderamente son la mayoría, como en el caso de Chile, no hay mucha tradición de enfrentamientos entre República Dominicana y Chile, pero lo cierto es que el único equipo a considerar realmente en el siguiente nivel es el equipo de Brasil. Brasil, que tradicionalmente siempre ha jugado un tremendo baloncesto, pero sea cual sea, si Colombia o Chile, Venezuela o Chile, a mí me parece que Venezuela reviste más, si se quiere, seriedad para la República Dominicana, no tanto como Chile, no tanto como Colombia. Esos son los dos rivales a considerar ya de cara a la segunda ventana, a la siguiente fase, uh-huh, y esperar, claro, que los dominicanos cuenten con los jugadores importantes del equipo.
1: No, hay un lío en ese grupo C de Colombia y Venezuela, porque si Venezuela gana y se coloca 2 y 4 con Colombia y Chile, ahí se va a diferenciar de puntos. Entonces, Colombia tiene menos 45, Venezuela menos 35, o sea que de Venezuela provocar un triple empate saldría ganando ahí mismo, porque Colombia está en menos 45, Chile en menos 30 y Venezuela menos 35. Sería Colombia el afectado en caso de un triple empate. Para que usted vea, Colombia ahora mismo tiene mejor récord. Si empata Venezuela el triple empate, o si lo provoca Venezuela el triple empate, pues estaría quedando fuera el conjunto colombiano, ya que Brasil ni hablar, pero Chile menos 30, menos 35 Venezuela y Colombia menos 45. O sea que, sí, o sea que Colombia es un tema complicado. De Venezuela ganar, ya es muy difícil que Colombia no pase por el diferencial de puntos, por eso hay que quedar pela en ese juego.
2: Claro,
1: es importante.
2: Por eso yo dije que hay que aprovechar.
1: Hay que dar pela, que pueda pela que la dé.
2: No hay que ser un nivel de mayor rival, pero hay que aplastarlo si tú tienes una ventaja superior. Mira, Chris Duarte se fue anoche de 1-9 en el triple.
0: Sí, sí. Es un tirador, evidentemente. Sí. Los tiradores deben tener memoria corta. Y eso es, una noche te caen y otra noche no te caen, tan sencillo como eso. Yo creo que en sentido general, no solamente hablo de Chris, sino del equipo en sentido general, es una tarea pendiente. Y todo el que ha visto los juegos de la selección a lo largo de todo este tiempo se da cuenta de que definitivamente aquí se está hablando lo correcto.
2: Y ya Montero, que bien como se le cuestionó el pasado partido. Tuvo
0: no se le cuestionó. ¿Quién le cuestionó?
2: No, estoy hablando sobre nosotros. Ajá. Es que en los comentarios, este que viene, estaba, dijeron que todavía estaba resacado en los comentarios. De la celebración de Valencia, trayendo eso para acá cuando fue hace varios días.
0: No, pero suelta eso.
2: Sí, pero suelta ya Montero eso. Tuvo un excelente
1: partido. No caiga ahí.
0: Claro. Eso, porque si a eso vamos, Che, entonces debe estar resacado de la final.
2: Y tuvo un excelente partido ayer, que también hay que decir sus luces. Pues ya Montero, con un partido mal no significa que sea por X o Y razón. Son profesionales y tienen partidos malos. Al igual que Andresito Félix, que volvió a tener un buen partido, decente.
0: Consistente.
2: Que es muy consistente en la selección.
0: Andrés es muy consistente y como yo lo escribí, el jugador más puro que hay.
2: Y
0: en términos de consistencia y más clutch que hay dentro de la selección es Andresito Félix. Eso yo creo que tampoco hay dudas. O sea, Chris Duarte puede tener un poquito más de nivel que él en cuanto a el escalón que alcanzó, el estatus, pero lo que ha demostrado Andrés con la selección es eso, y por eso él sale ahí.

0: con una C, de capitán, ¿verdad? Porque definitivamente tiene los méritos necesarios en todo el sentido de la palabra para ocupar ese rol. A mí me parece que es un tipo en el que el baloncesto de la República Dominicana descansa bastante, así como descansa en Jan Montero, en el propio Chris Duarte, pero Andresito primero está ahí y segundo lo hace bien todo el tiempo y lo hace con una calma, es completamente imperturbable, es un tipo que no le afecta si el estadio está lleno o no está lleno, y me parece que quedó demostrado. Falló un tiro ahí al final con Estados Unidos, pero caramba, metió como 5 consecutivos, como 4 consecutivos. ¿Me entiendes? Entonces, no, y con de manera consecutiva también, maña afuera.
1: Lo que no, que no, no fallaba, no,
0: la gente está equivocada. La gente cree que cuando uno refleja, bueno, le fue mal, cree que no pueden fallar. Los tiradores pueden fallar, claro, porque el juego es a tirar y evidentemente no todos los canastos se encestan. Yo creo que esa es una condición sine qua non que cada comunicador debe manejar, pero por el hecho de que yo diga que tiró de 4-6, no estoy diciendo que no puede fallar. Claro, él puede fallar, pero tenemos que decir que él lanzó de tanto, porque entonces no vamos a hacer el programa entonces, Juan Carlos.
2: Vamos a cerrarlo.
1: No, claro. No, y sobre lo que usted dice, sí, Chris Duarte alcanzó un gran nivel en un momento dado.
0: Claro,
1: en
0: que
1: la
0: sí,
1: NBA,
0: claro.
1: Fue novato del mes, sí. Pi número 13, pero Jan Montero ha tenido un nivel en la FIBA.
2: Estamos rankeados ahora mismo.
0: Pero recuérdate que hace unos días aquí yo dije que era el jugador más importante y de mayor impacto entre los dominicanos fuera de los NBA.
1: Cuando se dijo sobre lo del capitán, a mí me hubiese gustado más Andresito, aunque Duarte lo tiene también, la tiene también, puede ser, porque en el a nivel de baloncesto
0: FIBA. Pero eso no es relevante tampoco.
1: No, eso es lo que le voy a decir. Ojo, en el baloncesto
0: nosotros FIBA. Nosotros lo matamos como si eso fuera un capitán de la guardia, de verdad. Eso no es relevante. Pero,
1: en el baloncesto FIBA, Andresito tiene, podemos decir, un mayor conocimiento. Y que en todo el club, aunque sea Chris Duarte el capitán, también Andresito tiene la potestad de guiar a los muchachos.
0: Claro, claro.
1: Que no es que va a haber ningún problema.
0: Es que óyeme, estamos equivocados. Básicamente, un capitán lo que es el representante de los jugadores ante el partido. Y cuando digo ante el partido, me refiero ante los árbitros y ante la mesa técnica. Es el único que tiene derecho a ir a protestar tanto a la mesa técnica como a los árbitros. Pero porque tú seas capitán, no tiene que ser obligatoriamente el líder del equipo. Ahí hay líderes naturales, como Ángel Luis, por ejemplo, que lo he visto yo, aconsejando, mentoreando. Eso es un líder, eso es un guía. Pero no necesariamente porque tú lleves una C de capitán en la hoja, significa que realmente tú eres el líder vocal de ese conjunto. Ahí no solamente hay un líder vocal, hay varios líderes vocales. Y te puedo citar al mismo Chris Duarte, por ejemplo. Mira lo que Lara dijo anteriormente aquí. O sea, él se quedaba tirando. Eso es disciplina. Y con esa disciplina tú contagias y tú marcas un ejemplo y guía el camino a seguir. Entonces, es importante que nosotros establezcamos esa diferencia, que no necesariamente porque sea capitán tiene que ser el líder vocal del equipo, no necesariamente. Sí, pero, y me parece que dentro del equipo hay diferentes líderes vocales.
2: Hay que resaltar algo sobre la capitanía con el tema de Chris Duarte, que es la disponibilidad.
0: Sí.
2: O sea, Chris Duarte no es un jugador que está casi siempre con la selección, cosa que Andresito Félix sí.
0: Sí.
2: Es un tema también de disponibilidad.
0: No, sí, pero me parece que él va a estar disponible.
2: Sí, porque Víctor Lee.
0: Porque lo que le impedía.
2: Víctor Lee siempre estaba ahí.
0: Sí, porque lo que le impedía a él era el tema de la NBA. Tan sencillo como eso. Entonces, ese es el panorama de la República Dominicana. Vamos a ver qué sucede ya de cara a la siguiente ventana, que es la cuarta y primera de la segunda ronda.
1: Ahí mismo, antes de cerrar con el tema de la selección.
0: No, puedes seguir hablando.
1: Lara hizo mucho énfasis la semana pasada, antes de empezar la ventana, sobre Juan Guerrero Ñoño.
2: El cheque más seguro de este país.
1: El cheque más seguro, pero en la selección nunca ha dado pie con bola.
2: Él tiene su rol.
1: Tiene su rol, pero okay. mi posición es, por ejemplo, teníamos jugadores grandes, por ejemplo, Rey Abá, que estaba entrenando. ¿Por qué
0: no, no está listo todavía?
1: Sí, no está listo, pero ¿por qué no le damos?
2: Llegará su momento. Se le cerró esa bolsa de Vierta Grasa.
1: Pero ¿por qué no le damos la oportunidad de empezar a desarrollarse a un jugador como Rey Abá, que tiene más oportunidades de desarrollarse dentro de la selección que de Juan Guerrero? Porque para darle 6-5 minutos en un juego entero a Juan Guerrero, ayer jugó solamente 8, en el de Estados Unidos jugó menos. ¿Por qué no se lo damos a un joven como Rey Abá, que tiene más futuro, tiene más potencial de desarrollo que él?
2: Sí, pero...
1: porque él está ocupando un puesto que lo puede ocupar un joven, no solo Rey Abá, puede ser otro que tengamos que desarrollar en la selección.
2: Guerrero ocupa su rol. Es que no espere en FIBA, es Juan Guerrero de los metros, ni de San Carlos.
1: Claro que no.
2: Él tiene otro rol ahí.
0: No, pero claro.
2: Él tiene otro rol.
0: Es que se supone que los 12 que están ahí, por eso es que yo no consigo cuando un Maniel juega un partido y básicamente te deja 2, 3 y hasta 4 tipos sin jugar. Eso no puede ser, porque se trata de una selección donde uno cree que los 12 te pueden aportar, y esto no es una temporada larga de 80 partidos. Juegos, 60 partidos, que tú dices, no, yo mi esquema es jugar con 8. No, aquí está, se supone, lo mejor de lo mejor, porque por eso es una selección, y todo el que está ahí tiene capacidad de jugar ante cualquier equipo, porque se supone que soy lo mejor de mi país. Entonces yo creo que conceptualmente tú no puedes dirigir la selección dominicana de baloncesto como tú diriges en un torneo capitalino, un torneo provincial o lo que sea. No es lo mismo, no es lo mismo, porque en un torneo tú tienes 10 juegos en la regular, tal vez 15 o 20 como en la liga, pero aquí no. Aquí se supone que si tú lo escogiste es porque tú entiendes que te puede aportar, no para tenerlo de adorno en una banca.
1: Claro.
0: Por más filosofía que tú tengas, di que no, que yo juego con 7, que yo juego con 8, que yo juego con 9. No. Ahí tiene que todo el mundo estar disponible con un rol de principalía. O sea, hoy no es tu día, porque el baloncesto es un asunto de días. Como dije, aclarando lo de Chris Duarte. Chris Duarte es un tirador, pero él puede venir un día, por ejemplo, que no le caigan. Entonces, para eso es que está el sustituto. Ok, Chris, tú no es tu día. Ven, sustituto. Por eso que yo no comparto la idea de que un jugador que esté entre los 12 se quede sin un minuto de juego en una selección, y especialmente ante su país. Eso a mí no me cabe en la cabeza.
1: Pero nada, yo simplemente, mi posición es que deberían dar la oportunidad a esos jugadores que se desarrollen en esta ventana.
0: Sí.
1: Para darle 5 minutos, que si no recuerdo fue lo que jugó 6 minutos en el juego contra Estados Unidos.
0: Sí.
1: A un Rey Abá que vaya cogiendo esa experiencia.
2: Porque como yo pensé que Abá lo iba a incluir por...
0: Pensaste mal.
2: Por el hombre grande, por agregado. Contra Nicaragua, un equipo de nivel inferior. Yo pensé...
0: Sí, pero el hecho de que tú veas que se vayan dos hombres altos, como dice Lara, y metan a dos hombres bajitos. Ya te das cuenta la calidad del rival. Bueno, es verdad que Estados Unidos,
1: claro,
0: tú le vas a salir con la ausencia de un 5 y le metes un 1.
1: Sí.
0: No es verdad, sí. No es verdad. O a Brasil, o a Argentina, o a Puerto Rico.
2: Que pasaron de chepa.
0: Pero pasaron. No es verdad que tú le vas, pierde un jugador de la posición 4-5 y le metes uno de la posición 1-2. ¿Algo te dice eso o no? No es pura lógica matemática, Juan Carlos, eso. Entonces ahí ya tú te das cuenta del respeto que se le tiene al rival, o de la consideración, en qué nivel de consideración está el rival para ti cuando tú haces ese movimiento, porque se supone que si Ángel es uno de los hombres altos, tenía que ser sustituido por un hombre alto.
2: Claro,
0: se supone, claro. Pero el Che está jugando bajito últimamente, y en el día de ayer le dio resultados, por lo menos en la segunda mitad.
1: Sí, ¿no? Y Soriano, que aún con la ausencia de el jardinero, ¿cómo se llama? El grande nosotros, se me fue.
0: Ángel Luis.
1: Hizo buena su posición, 12 rebotes, limpió el tablero. Y al Jay Luis también.
0: Sí, o sea, ellos bajaron a rebotar. Él tomó 18.
1: Ellos bajaron a 17.
0: 17 rebotes.
2: Doble doble, brutal.
0: Una locura.
1: No, y ofensivo cogió 8 rebotes.
0: Lo malo es que él probablemente no esté disponible
1: al Mundial.
0: No, en la próxima
1: ventana. En la próxima ventana.
0: Sí, en la próxima ventana.
1: Sí, porque él va
0: a la pero él todavía le falta mucho. Uh-huh. Todavía le falta mucho por aprender. Se ve claramente cómo le falta mucho por aprender. Ojo, lo que sí tiene es una intensidad que es lo que el equipo dominicano necesita. Esa intensidad y esa agresividad. A pesar de que es muy joven, que todavía no conocemos su techo, de que puede aprender, de que puede mejorar su juego, el tipo gusta precisamente porque coge, porque da, porque es muy intenso y porque es muy agresivo. Y te brinda esa energía que a veces la selección...

0: preponderante en el área. A eso es que me refiero con el caso R.J. Lewis, que presentó tremendas credenciales y que sería injusto, pues, de nuestra parte, desmeritar, si se quiere, esa gran actuación de 24 puntos y 17 rebotes, ¿verdad? Así, 22 puntos y 17 rebotes para este muchacho, dándole a República Dominicana la vitalidad, la energía, el combustible que necesita. Y ojalá eso se mantenga. Ojalá.
1: Sí, vamos a pasar a nuestra hermana isla, Puerto Rico.
0: Dale, dale, pase.
1: Puerto Rico va a un juego Puerto Rico va a un juego de hombres.
0: Sí.
1: Puerto Rico tenía el desafío más grande. Yo creo que de los equipos de América, esta ventana, Puerto Rico tenía el desafío más grande, que era enfrentar a Canadá con el MVP de la NBA, Shai Gilgeous-Alexander, y luego enfrentar a Bahamas con tres NBA, Buddy Hield, Edgecombe y Eric Gordon. Señores, Puerto Rico le ganó a Bahamas ayer para colocar su récord 2-4. Ellos arrancaron esta ventana con 1-3. Las expectativas o la proyección de quedarse, las probabilidades de quedarse eran altas de Puerto Rico, porque usted depender, su clasificación depender de ganarle a Canadá con Chai y a Bahamas con 3 NBA, ya ahí usted entiende que no hay chance. Y Puerto Rico ayer le ganó 115-92 a Bahamas con sus NBA en cancha, con sus NBA en cancha, y avanzaron, colocaron un récord de 2-4 junto a Jamaica. Pero como bien explicamos, el tema del diferencial de puntos, Puerto Rico lo tenía mejor que Jamaica y avanzó junto a Bahamas. Yo en verdad no pensaba que iban a pasar a Puerto Rico. No tenía, no. Ustedes tener un equipo como Bahamas al frente y Puerto Rico que no está en su
0: momento. ¿Y qué le pasó a Bahamas?
1: Bueno, a ese equipo, ahí en ese partido, Buddy Hield 2 puntos por debajo.
2: 6 minutos solamente.
1: Eric Gordon no jugó.
2: Pero sí salió lesionado Buddy Hield.
0: Sí, bueno, mira, que Yacel salió lastimado.
1: Eric Gordon no jugó.
0: No concluyó el juego, Yacel. Sale Yacel Pérez en el último cuarto. Él se fue al donqueo. No se balanceó bien en el aro y cayó. A mí me, en primera instancia, me pareció como que se dio en el en su rostro, pero después cuando él sale, cuando él sale en el último cuarto, porque él salió porque se lo llevaron cargado, hasta estaban bromeando y todo, y como que uno se alegró porque era una broma y el tipo estaba bien, hizo que lo cargaran, una chelcha típico del dominicano. Después volvió a jugar y él mismo se salió con la bola viva. O sea, dijo, no puedo más. Con la bola viva se sale de la cancha, va donde Néstor y se pone la mano como en el costado, como es por aquí que me duele. Es por aquí, así que hay que estar atento a las condiciones físicas de salud de Yacel Pérez. No porque haya otra ventana, no porque mañana haya juego, sino porque sencillamente es un dominicano que hay que darle seguimiento, lo mismo que Ángel Luis Delgado, que escuché a el señor José Luis, el Pollón, ¿verdad? Decir que en 2 semanas, los reportes le indicaban que en 2 semanas iba a estar de regreso a la duela. Y ojalá que sí, que sean 2 semanas, pero si no hay compromiso ni nada por el estilo, que se tarde todo lo que tenga que tardar, que se sane bien para cuando vaya a jugar de nuevo, sencillamente no se lastime.
2: Mira, Lara, Buddy Hield solamente 6 minutos, hay que ver si se ha lesionado. Engombe jugó ya un partido bien, 19 puntos, y Eric Gordon no disputó el partido anoche.
1: Y ya para concluir, en el continente americano, el grupo B y D forman el grupo F, en la segunda ronda, Puerto Rico, Panamá, Canadá, Argentina, Uruguay, Bahamas.
0: Chispa, se van a sacar.
1: Entonces,
0: grupo, de nosotros más fácil.
1: Grupo A y C formarían el grupo E, México, Estados Unidos, Dominicana, Brasil,
0: Colombia y Venezuela.
1: Está seguro. Y si Venezuela gana hoy, es probable que sea Chile y Venezuela que entre.
0: Clasifican 3 de cada, sí, de cada grupo, como se ve ahí. Recuerden que se están buscando 4 para el Mundial de Qatar.
1: Y ahí mismo ya en general,
0: con
1: el tema de las ventanas. Esta ventana, este fue un fin de semana histórico para mí, porque parecía el Mundial. Señores, estrellas de NBA, estrellas activas en la NBA jugando con sus países. Vimos que sin necesidad alguna de que Shai Gilgeous-Alexander juegue, porque Canadá estaba 4-0, sin necesidad.

0: El presidente, pero el que sabe escuchar entre líneas se daba cuenta que era completamente imposible.
1: Claro.
0: Porque primero lo tenían para jugar. Algunos lo tenían para jugar.
2: Yo lo probaba como fanático ahí en el Corsair. Sí. No podemos seguir la carta que juegue. Yo lo probaba en el Corsair.
0: Pero por Dios. Pero por Dios. Mira, hay una situación en la Liga Nacional de Baloncesto, Lara. Los gigantes están un poquito molestos. Y de hecho enviaron una comunicación en el día de ayer. Si envían una comunicación, si publican su molestia, es porque realmente estaban bastante molestos. Y en esta ocasión yo le doy la razón a los gigantes. No porque vaya a jugar Ñoño, ni porque vaya a jugar Jerry Matos, ni porque vaya a jugar Ángel Luis. No por eso. Es que una liga profesional no puede estar jugando con las fechas.
2: Sí, pero una liga también la NBA debe de velar por la integridad de los jugadores. Entonces, ellos entienden, como ya Jerry Mato y Juan Guerrero son parte de los metros, deben de por lo menos, porque el mismo presidente me dijo, hay una serie de condiciones con los atletas que están jugando en la ventana. Entonces no podemos jugar una ventana un lunes y el martes empieza la final del NBA. Lo que pasa es que los gigantes, lamentablemente, no tienen una representación en la selección dominicana. No tienen una representación, los metros sí.
0: Bueno, pero esto es política. Ahora sí, yo te voy a decir.
2: La liga está pendiente a la integridad del jugador, que el jugador llegue.
0: Ajá, ok.
1: 40 minutos jugó.
0: ¿Dónde estaba Ñoño jugando?
2: Venezuela.
0: Ok. Uh-huh. ¿Cuántas veces él practicó con la selección nacional
2: de Venezuela? Una vez que yo le dije que se va a reportar.
0: Ok, el miércoles fue eso, si sí, me lo recuerdo. Miércoles se integró. Ok. ¿Cuántos minutos jugó? Ocho minutos ocho ayer. Minutos.
2: Sí, más limitado.
0: Jerry Matos, ¿dónde estaba?
2: No lo vi.
0: No, antes de...
2: Él estaba antes de los metros, él estaba por ahí,
0: sí, jugando. Él estaba reportando. Sí. Jerry jugó 2 minutos en el día de ayer. Entonces, ¿de qué tú me estás hablando a mí? ¿De qué protección? Si estos jugadores dominicanos, no estoy diciendo en el caso de ellos, que son dos amigos míos, dos buenos muchachos, pero si estos jugadores se apean de un torneo y van al otro en cancha dura, ¿qué es lo que tú me estás hablando a mí?
2: Ese,
0: de descanso.
2: Ese,
0: y de descanso. ¿Tú sabes quiénes son los primeros que tienen que cuidar su integridad? Ellos mismos.
2: Yo mismo.
0: Y todo el fanático y el amante del baloncesto sabe lo que estoy diciendo y sabe que es así. Son los propios jugadores que tienen que cuidarse. Y si ellos no se cuidan, no pretendas tú que otros lo cuide. Porque no son una ni dos veces las veces que hemos discutido aquí que no quieren pagar los fanáticos el dinero de la boleta de la selección. Porque entran gratis o pagan 100 pesos a ver a ese mismo jugador en un torneo de cancha dura, de un municipio, de una TBS, provincia, en un TBS. Pero no son una ni dos veces que Brahma, que Martínez, que Girasol y que todo el que sigue el baloncesto aquí ha llamado para hablar de eso, Lara. Tú no me puedes salir a mí que la liga tiene que cuidar la integridad.
2: Eso fue el presidente.
0: Sí, está bien, él lo puede decir porque es político. Pero los jugadores tienen que cuidarse.
2: Claro.
0: Primero los jugadores.
1: Claro. Se cuidan.
0: Primero, porque si a eso vamos, es verdad que es el llamado de la patria y todo. Pero hay tipos que duran bastante para descansar y que sí, si se quiere, idolatran su cuerpo. Lo tienen como un santuario. Pero todo el mundo sabe aquí que los jugadores dominicanos no es ese tipo de atleta que cuida ese físico, que cuida su cuerpo. Eso yo creo que no hay que ni mencionarlo. No, está bien, tú tienes tu punto, tú dices que los gigantes, no te quedes callado, tú dices que los gigantes no tienen
2: una representación.
0: ¿Verdad? A mí me hubiese gustado saber cuál hubiese sido la reacción de ellos. Si tienen, porque sí, es válida.
2: Y un vale un tipo que tiene la... Para muchos debió estar en esta ventana. Vamos a suponer que Liumar hubiese estado en la selección. Ellos no estuvieran gritando.
0: No estuvieran gritando.
2: No, porque hubiesen tenido un jugador ahí. No.
1: Aunque tuviera.
2: Si Liumar Ferreira hubiese estado en la selección, ellos no estuvieran reclamando ni quejándose en la liga. Pues es que no tienen un jugador en la selección, como en el caso de los metros. Los Cañeros tienen a Luis Santos, los Titanes tienen a Manito, aunque no están en competencia.

0: ellos, pero los Gigantes no tienen
1: la pregunta jugador. Es esa integridad, no se sabía que había que cuidarla mucho antes de y no se sabía que la ventana era el día 3 y el día 6 muchísimo antes de y porque tú me dices un día que es día 7 y al otro día tú me cambias que es día 8. Que yo voy, Lara, olvídate que si hay gente en la selección o no, olvídate que si los Gigantes tienen representantes o no. Si me dieron una fecha, es porque es producto de una planificación, de una ordenanza, de algo lógico. No me des otra mañana. No me des otra mañana, que tú no eres un torneo superior. Tú no eres un torneo provincial. Tú eres la máxima representación en términos de baloncesto aquí, de la competición. Porque la máxima representación, el máximo organismo, es la Federación Dominicana de Baloncesto. Tú no puedes estar relajando con la fecha de nada. Con sus razones o no, no son los Gigantes que quedan mal parados ahí, es la liga. No,
0: claro,
1: que
0: claro.
1: Un equipo en plena final se está sublevando. Porque yo lo veo como una sublevación. Porque eso se pudo haber lavado a lo interno, esa ropa. No, ellos la sacaron para afuera. Entonces hay una molestia. Y la molestia es clara. Por más lindo que sea el escrito, de que ellos van a respetar, que si yo que lo publicaste. Ni siquiera fue que se filtró.
2: Lo publicaste.
1: Lo publicaste.
2: Y que se sabe.
1: Entonces no me venga nadie a decir que no están molestos. Están molestos. Y eso no se ve bien en una liga profesional, para nada, en lo absoluto. Esto es Mañana Deportiva. Pequeña pausa es pertinente. Ya regresamos. 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
1: Estamos de regreso en su espacio Mañana Deportiva por esta CDN Radio, lo mejor a través de tus oídos, 809-683-8790 y 8791. El Soberano opina acá en Mañana Deportiva. Llámenos ahora mismo, 809-683-8790 y 8791. A partir de ahora también Lara Rowning a repasar, si se quiere, la actualidad en el béisbol de las grandes ligas, lo que está pasando con los dominicanos. Vi a Soto ahí pedir un sistema de freno ABS y lo gana. La verdad que Soto ganó un picheo por menos de una pulgada. Oíste, menos de una pulgada. La verdad que tiene una vista privilegiada. ¿Y qué es esto, Dios mío? ¿Y qué es esto?
2: Ahora, pero menos de una pulgada, yo no diría que los árbitros están mal.
3: No.
2: Están muy cerca la jugada. No, y son humanos.
3: No se puede criticar a los árbitros, ¿no?
2: Claro, y esto ha demostrado que, como bien dijo Satoshi, temprano en la temporada, que los árbitros no están tan mal, o no están mal como muchos pensaban, que querían criticar eso.
1: Claro.
2: Pero nada, Soto lleva dos juegos consecutivos dando de cuadrangular. Los me sacaron la cara a los Mets ahora, dos juegos consecutivos ganando.
3: Esa temporada fracasó.
1: Ya, se le está haciendo tarde, muy tarde.
3: Atendieron a Sánchez ayer, bien atendido.
1: Sí.
3: Cansa, le hizo nueve carreras limpias, tres jonrones, 12 hits, tres entradas en un tercio, ponchó uno y un boleto. Ya la efectividad anda en 2.62 y el WHIP en 1.16. Yo creo que ese sayón, el sayón está cogiendo como otro color.
1: No, pero es que Mizerowski está por encima, no cede para nada lo que está haciendo. Y este muchacho ha tenido una gran temporada, pero la de Mizerowski ha sido grandiosa.
3: A Pausky le han dado también, lo que pasa es que no, ¿cómo le digo? MLB sigue. Sabemos que, o sea, MLB sigue tirando el top 5 de los lanzadores para el sayón y sigue colocando a Pausky entre los mejores tres. Y no, yo entiendo que hay lanzadores ahora mismo que están por encima de Pausky y MLB lo sigue colocando, que el top 5 para el sayón, Mizerowski, Sánchez, Pausky, Otani ahora mismo como lanzador probablemente esté como mejor que Pausky. Chase Bowler de Cincinnati probablemente esté por encima de Pausky. Y la MLB sigue, le hacen
2: entradas,
3: lo atienden a Pausky y siguen colocándolo para el sayón y siguen. Yo no entiendo. Un lanzador puede tener temporadas malas. Pedro tuvo temporadas malas por debajo.
1: Claro.
3: Y los grandes. Y la MLB sigue con Pausky ahí. Yo no.
1: Adelante, buenas.
2: 3.62.
4: Buenas, Satoshi, ¿cómo estamos? Buenas.
1: Muy bien. Cuéntenos.
4: Yo estoy haciendo mi ejercicio aquí y no sé, estoy comunicado a través del celular.
1: Sí.
4: Y quiero saber si estoy en vivo y esa cosa.
1: Sí,
4: pareciera que sí. Entonces, como no he escuchado nada del baloncesto de lo de ayer, aunque te estuve viendo tanto el viernes como ayer allá, mi saludo y me gustaría ver los comentarios y la actuación del hijo de mi amigo Luis Charles, el hijo de Roy Charles.
1: Oh, mató. Nosotros comentamos, parece que tiene señal mala la señal, porque me han estado reportando como que hay intermitencia en la señal, pero nosotros duramos 45 minutos hablando de la selección y de otros temas de interés del baloncesto en sentido general.
4: No, pero yo sí, estoy
1: una gran actuación.
4: Yo estoy conectando ahora, realmente estoy aquí en el Toro San Antonio de Guerra, ahí en la casita mía del campo.
1: Ok, una presentación buena para RJ Lewis. Evidentemente sabemos que Nicaragua no es referencia para evaluar con sinceridad, ¿verdad? Con seriedad el equipo dominicano y su actuación.
4: También estuve viendo en las redes la posibilidad que el equipo de Denver no le está solicitando a LeBron que se vaya para allá. No sé si ustedes han hecho algún
1: comentario. Hay algo con Nicolás Jokic también.
3: Él quiere quedarse toda su vida con el equipo de Denver y se espera que firme otra tensión.
1: Sí, hay algo con Nikola Jokic. No, pero él habla de LeBron. Buenas, adelante.
0: Hola, buenos días, negro peguero.
1: Adelante, esos tipos son, les gustan el sonido, de verdad.
0: Muchachos, yo pensando en yo mirando la gente que ha hablado de la derrota de República Dominicana, pero fue un juego que podemos decir que fue parejo. 92-91, no creo que haya sido un juego de que
1: ¿cuál? Que ¿el de Estados trabajo. Unidos?
0: Sí, el de Estados 82, Unidos.
1: 82-81, no 92, 82-81.
0: Perdón, sí. Entonces, a veces nosotros queremos que el equipo haga algo, ¿verdad? Pero el otro equipo también tiene su estrategia. Tiraron ese tiro y se le metió, y ya. Porque es que también queremos que el equipo haga cosas que a veces no puede. Entiendo yo, un juego 80 por un punto. Fue un juego parejo, entiendo yo, ¿sí o no, Satoshi?
1: Sí, claro, muy parejo.
0: Muy parejo, no fue un juego que se pasó vergüenza ni nada por el estilo.
1: No, para nada, mañana fuera. Sí. Gracias, negro, muy amable. Seguimos, buenas. Adelante, mañana deportiva.
3: 27
0: buenos días, Satoshi, ¿todo bien?
1: Sí.
0: Satoshi, mire, hay dos peloteros en Grandes Ligas, ¿no? Que son dominicanos, ¿no? Que indiscutiblemente del mal momento que estén pasando, el slow, o que estén envueltos en la palestra pública, como quien dice, me refiero a Juan Soto y a Rafael Debe. Rafael Debe siempre con los temas que tiene, de quizás no sabe expresarse o el manejo, pero esos dos tigres, viejo, a la hora de no les resuelven y siempre van ponen los números. Porque quién diría que Rafael Debe quizás iba a dar 30 en esta temporada y va rumbo para allá, 30 y cuidado. Y Juan Soto también lleva el mismo ritmo. Yo creo que Soto puede dar 35-40 esta temporada y Rafael Debe probablemente que también lo dé. ¿Cuánto tiene Debe más o menos? Creo que tiene 17, 18. ¿No?
1: 18.
0: Oye, 18 en la primera mitad. Imagínate.
1: Son muy buenos.
0: ¿Y Soto cuánto tiene?
2: 19 lo
1: pegó 19,
0: ayer.
1: Sí.
0: Así la sacó ayer, pues no sigo escuchando. Ya
1: bien, gracias, mi hermano. Seguimos, buenas. Adelante, mañana deportiva. Hola,
5: ¿cómo están? ¿Todo bien?
1: Muy bien.
5: Satoshi, ¿cómo va todo?
1: Muy bien, adelante.
5: Satoshi, una preguntita. ¿Qué dirán hoy Cena y Girasoles, que siempre viven criticando que los honrones de Soto son baratos, o que los hits son baratos, que hacen bola? ¿Será que Soto le quitó a una mujer a Girasoles y a Cena?
1: ¿Y qué es esto?
5: Pero que
1: Girasoles.
5: Que Soto es mejor de negocio, sin duda.
1: Gracias por tu llamada. 809-683-8790 y 8791. Muy buenas, adelante, mañana buenas. Deportiva.
6: Sí, buenas. Satoshi, una pregunta.
1: Sí.
6: En cuanto a baloncesto, Brasil ha sido más difícil que Puerto Rico y que Argentina para nosotros.
1: Lo que pasa es que con esos equipos Dominicana se ha enfrentado no tanto como Brasil y hay más referencia como Puerto Rico, y hay más referencia contra Puerto Rico que los enfrentamientos como con Brasil y contra Argentina. Y yo te podría decir que claro que sí, para mí claro que sí, más difícil esos sudamericanos como Brasil y como Argentina. Ese es mi punto de vista. Sí, buenas, adelante.
7: Buenos días, muchachos, formulero de este lado, ¿cómo están?
3: Formulero.
7: Lara, dime, Lara, no hay nada en FL, estamos vacíos todavía.
3: Estamos vacíos.
7: No hay noticias, no por sale ningún lado para este rumor lado.
3: Ni un rumor de cambio.
7: Nada, primera temporada baja que la NFL está tan desactivada.
3: Sí.
7: Señores, hablando de fútbol, ustedes vieron el desastre que hizo Estados Unidos ayer. Wow. Ese desastre que hizo

0: Estados Unidos no se compara. Yo creo que Haití jugó mejor en toda la temporada. Haití jugó mejor. Y muchachos, ya para terminar, primera vez que yo veo que la gente de México, los periodistas de México, no acribillaron tanto a su selección después de perder esta temporada. Jugó bien México, a pesar de que no tenía equipo, que nada más tenía Edson Álvarez. El equipo jugó bien. El que lo dañó fue el que ya renunció, su director técnico, que ya renunció de la selección. Ahora va Rafa Márquez a tratar de arreglar algo que no va a poder arreglar, que necesita un tiempo para hacer esa selección. Y lo que pasa es que México no deja que haya un proyecto que se desarrolle, sino que México quiere resultados con lo que no tiene.
1: Sí, hay muchos jugadores jóvenes también ahí, ojo, que sin duda alguna tienen futuro. Hubo un muchacho que, ¿quién fue que le entregó la camiseta? Óyeme, uno de los grandes del fútbol le entregó su camiseta en señal de respeto. Muy buenas, 809-683-8790 y 8791.
2: Adelante.
1: El Soberano opina, buenas.
3: Buenas.
1: Sí.
3: Exacto, mi hermano, ¿cómo tú estás?
1: Bien,
3: ¿cómo
1: bien? Todo
3: ya. Le hablo, hermano, de una larga data, Vince.
1: El Vince, adelante, hermano.
3: Sato, yo sé que tú sabes de deporte y yo sé que sí que tú sabes. A ti te ponen 1,000,000,000 de pesos para que tú te dediques a una disciplina deportiva del país para hacer crecer el deporte en este país. Yo te voy a poner dos opciones: voleibol o básquet. Aquí tú solo inviertes el dinero para darle logro al país, medallas al país.
1: Yo no sé, como que para darle logros al país.
2: Sí. Se le fue la luz.
1: Es que son dos contextos totalmente diferentes. Yo se lo pongo al voleibol, si es en temas de logro.
3: Eso pasa conmigo. Yo soy enfermo con el basquetbol hasta un tiempo. Hacemos de todo, que si yo qué, invierte el dinero, lo patrocina. Yo estoy cansado ya de eso. Yo soy, o sea, el logro que yo quiero para el país. Somos dominicanos, yo quiero el logro para el país.
1: Sí, pero yo te escojo el voleibol por el tema del contexto y de la estructura mundial. O sea, es más fácil que a una profesional del Moscú o de cualquier equipo en el mundo la dejen venir a jugar con su selección, que en la NBA, que es el mayor escalón, o en la ACB lo dejen venir en baloncesto.
3: Sí, pero al final lo que estamos buscando, los resultados.
1: Al final tú me hablaste de resultados.
3: Exactamente, resultado, de cómo sea resultado. Sí. El basquetbol, o sea, yo vengo un tiro de tres, sí. Que al final, o sea,
1: el fanático se molestó mucho con eso, varias veces sucedió en el partido.
3: Sí, nos van a matar siempre, o sea, yo estoy cansado de eso. Quizás personas creen que yo soy un hater del básquet. No, yo amo el básquet, pero yo estoy cansado de eso.
1: Gracias, mi hermano, gracias. Me dice mi amigo Winton Sid de Puerto Plata que él se enteró que el cambio de fecha en la final fue un llamado de la FIBA para que se le debe dar un día entre ventanas. No, me parece genial. Oh. Eso, pero no se sabía. O sea, a mí me parece que hubo un error garrafal, porque en verdad lo lógico es un día por el medio. Olvídate, Sato, de si tienen o no tienen jugadores ahí. Sato, olvídate de eso, un día por el medio y punto.
2: Sato, pero el presidente de la liga me dijo a mí que la Federación de Baloncesto se comunicó con él. Quizás eso de FIBA.
1: Sí, porque la federación
2: hablaron de eso.
1: Es representante de ahora, pero
2: eso lo loco.
1: Pero los técnicos de la liga no sabían eso.
2: Eso es a lo loco.
1: Pero eso es lo que yo me estoy. No, es a lo loco.
2: ¿Por qué a lo loco?
1: Porque pusieron una fecha, claro, y es otra.
2: Pero ya ustedes lo que dijeron de FIBA.
1: Pero es a lo loco. Pero tú mismo, Lara, un experto en meterse el cuchillo, es un experto en hacer un harakiri.
2: Exacto. Quizás
1: es a lo loco.
2: Lo que pasa es que aquí Paginero, que lo que tienen que hacerlo es cuando lo hacen. Esa noticia era muy importante.
1: ¿Cuál?
2: La de qué va a pasar con los jugadores que está clara de ver la ventana.
1: Es que es lógico.
2: Bueno, se habló un poco de eso.
1: Es lógica, es que tú no puedes pretender un evento mundialista, porque es de una federación mundialista internacional, se acaba hoy, jugar tu liga mañana. Uh-huh. Eso no le cabe a nadie. Entonces se equivocaron, Lares,
2: la liga,
1: a
2: lo loco. La liga debió ponerlo los 8.
4: Eso ya debieron saber.
2: Desde el principio.
1: Desde el principio. Claro, ah, cayó Lara. Sí, Lara. Pero, cayó Lara. Mira, lo entendió Lara. Ellos, lo entendió Lara. Lo que dice, y si no lo hacen desde el principio, ¿qué denota? Falta de planificación,
4: claro.
1: Improvisación, desorden, todo lo que tú quieras.
4: Mira, Lara. Es fácil y sencillo. No, la ventana tiene fecha de hace tiempo.
1: Claro.
4: Si ellos lo sabían, debieron mover la fecha con tiempo.
1: No, no, y los Gigantes decirlo también, o los metros, los mismos metros.
4: Los metros no lo sabían,
1: porque los metros no sabían este panorama que ellos tienen ahora, de que Juan Guerrero, que Ángel Núñez, y que. Y no, pero espérate, presidente, pero ¿y cómo vamos a empezar la liga el día 7 si la ventana se acaba el día 6, un día por el medio, los dos equipos a una? Buenas, adelante.
4: Estoy hablando de integridad.
5: Saludos.
1: Sí.
2: Ay, mira quién llegó.
5: Tanto.
1: Adelante.
2: Dime, Brahma.
5: Tanto, tengo varias. Hey, Raúl, Lara, hermano, todos. Tanto, tengo varias preguntas que hacerte.
1: Dale, mi hermano, en fila india.
5: En el juego de ayer contra Nicaragua, vendieron onside.
2: Vi poca gente yo ayer.
5: La respuesta es sí o no.
1: Yo creo que sí.
5: El corsage.
1: Claro, porque tú no lo puedes quitar de un juego para otro.
2: Estaba limpio.
5: Había figuras sentadas adelante ayer también. ¿Sí o no?
1: No sé.
5: No había figuras de la misma magnitud que el primer día, pero sí había.
1: No, como el primero ver, nunca.
2: Ahora sí tú lo vas,
5: ¿no? Como el primero no. Hablar, claro, por ahí había. Tercera pregunta, ¿se ganó o se perdió ayer?
1: Se ganó.
5: Igual a Chalala de todo el mundo. Dice, no, que porque ahí estaba fulano, que fulano. Que... No, hombre, señores. Nosotros debemos aterrizar. El juego pudo haber sido ganable. Pero en ninguna mentalidad del mundo sabía que tú le puedes ganar a Estados Unidos. Y no lo tuve ni a culpar. Y que porque ahí estaba fulano, mengano.
1: ¿Cómo es, Lara? Okay. ¿Cómo es, Brahma, que en ninguna mentalidad?
5: Nosotros cogimos un airecito de creer que podíamos ganar cuando el juego empezó. Le vimos que el juego. Bueno, señores, o sea, yo
1: pero primer, que primero no venimos de una victoria ante Estados Unidos, la Brahma. Además, ese equipo
5: claro,
1: no era gran cosa.
5: Claro. Y dice la historia que ellos de nadie han perdido dos juegos.
1: Sí.
5: Entonces, la borramos ahí porque no nos cumplieron. Cuando no cumplieron. No. O sea, pensar que nosotros perdimos. Porque Cristo, o sea, está bien, estuvo mal lo de Cristo, a fulano, ¿verdad? Bueno, dije, porque estaba ahí fulano, porque estaba mengano,
1: no,
5: porque estaba...
1: No, hombre, pero yo me imagino... No, porque el juego no se
5: perdió
1: ahí. Ahora, o sea, tampoco tú puedes quitarle el derecho a nadie de tratar ese pasaje.
5: No, claro que no.
1: Pero el que diga pero que se perdió porque Cruz Duarte se descuidó, caramba, pero
5: vamos,
1: no vio el juego. Ahora,
5: vamos a la realidad del partido. Cristualde falló los dos tiros libres porque ahí estaba el alfa.
1: No sé,
5: la técnica estúpida que se buscó y hacer Pérez por ponerle la mano al balón dos veces de nosotros haber sentado fue porque ahí estaba Javier.
1: Pero es que eso yo lo dije ayer, hermano. ¿Tú escuchaste el programa ayer?
5: No, pero no es de ti, es de los fanáticos. Y voy a ser claro, de Julián también.
1: Julián tampoco dijo que o se perdió por eso.
5: El tiempo que debió pedir, no lo pidió porque estaba hablando con Alonso. Eso es una locura pensar así, se perdió porque perdimos. O sea, y ayer no hubo tiempo, ayer no hubo crítica. Ayer jugamos con los minibajes de Nicaragua. El equipo mañana deportiva le ganaba de 20 a este equipo, habla por eso.
1: Bien, gracias, buenas, adelante.
0: Que fanático llamó de lo que si tuviera el saludo primero a todos, hay un abrazo, hermano. Miguel Martínez de Santiago, de la Asociación de Obeseo de Santiago. Me gustó de los 1,000,000,000 que hablé fanático, que lo invitaría en voleibol y en basquetbol con el asunto de medalla. Lo de las medallas la dan los deportes de combate. Nosotros, boxeo, le dimos la primera medalla a unos Juegos Centroamericanos y el Caribe en el 46,
6: 4 medallas.

0: Estrella, fuimos los primeros que dimos en unos Juegos Panamericanos. Dimos el primer bronce en manos de Pedro Julio Nolaco en el 84. Dimos un oro en Beijing con Félix Díaz. Dimos dos, los últimos dos que dimos, de Pinales y Junior Alcántara. Entonces, los deportes de combate que hay que invertir, porque los 10 mil millones que está invirtiendo en los Juegos Centroamericanos y el Caribe, a doblar la esquina, boxeo, nada de nada. Sabes que es una injusticia para nuestro deporte. Muchísimas gracias.
1: A ti, buenas, adelante.
2: Buenos días, ¿qué tal? ¿Cómo están?
1: Sí.
2: Bueno, yo mi comentario lo voy a cambiar ahora. Yo ayer le dije a los muchachos de La Voz del Fanático que debieron de buscar a Roberto el Torero y llevarlo a la cancha para cuando el Che se le cruce los cables, tirarle el lazo y agarrarlo. Señores, pero ese hombre se metió al tabloncillo ayer y le cantaron una técnica. No es que uno quiere criticar, es que se ve todo ahí, se ve claro. El Che, como que la selección está quedando grande, yo diría yo, porque también hay época, hay etapas, hay momentos, pero el hombre como que no sé. Si el juego de antes, si el juego del viernes tuvo mal, bueno, que tuvo mal en cuanto a cómo él lo manejó al final, pero ese juego de ayer, esa muchachada, yo decía, por ese equipito, esos mozarbetes que están ahí, hay que sacarle 50 de ventaja, decía yo. Pero es que el nivel que tienen esos muchachitos no se puede comparar con Jan Montero, con Andresito, con Cris Duarte. Yo no entiendo, por Dios. Ayer se ganó el juego. ¿Tú sabes por qué, exacto? Porque alguien, yo vi ahí que le toparon al Che en el último cuarto. ¿Qué pasa? No me recuerdo quién fue, que le abrió los brazos. Ahí se hizo algo. No se está jugando sistema. Yo no veo.
1: ¿Tú dices que un jugador?
2: Sí, no hubo alguien del cuerpo técnico, que no recuerdo quién es, le topó, como que le abrió los brazos en el último cuarto. Porque tampoco sé, no sé, perdón, al final del tercer cuarto.
1: Final del tercer cuarto fue. Se dijo un par de cosas de él ahí por la televisión.
2: Sí, pero al final del tercer cuarto fue que alguien, no sé quién fue, que del cuerpo técnico, como que le dijo, ¿y qué pasa? Porque en verdad el hombre está perdiendo la noción del juego. No es que yo lo diga, es que el que está ahí cerca en el taloncillo lo puede ver. Y eso, bueno, por último, tuve, Lara.
3: Dígame.
2: ¿Cuándo se supo la fecha de las dos ventanas? Más o menos, dime, para preguntar para...
3: No, eso fue a los tirados.
2: Hace mucho, ¿verdad? Hace mucho.
1: No, pero eso se sabe. Okay. Año y pico después.
2: Sí, claro.
1: Año y pico atrás.
2: Ok, sí, ¿cuándo se habló? ¿Cuándo se habló que iba a comenzar la final?
3: ¿Sabes qué? No hay una fecha establecida como la NBA. La NBA tiene una fecha, no importa quién. Claro. No importa si la final de conferencia se acaba en cuatro juegos.
1: Planificación.
4: ¿Cuándo se anunció?
3: No tiene fecha. No,
4: pero ¿cuándo se anunció la final?
3: Para hoy.
4: Sí, pero ¿cuándo la anunciaron?
1: Buena, pero
3: hace varios días ya atrás. Ya.
1: Muy buena. Ellos anunciaron.
5: Sí, buena.
1: Sí.
4: Había empezado la ventana.
5: Buena.
1: Sí.
5: Sí, mañana deportiva desde Brooklyn, Celso.
1: Adelante, Celso.
5: Está Toki y los muchachos ahí. No sé cómo que somos los dominicanos, pues mira, si hubiésemos perdido ese partido de Nicaragua, yo no soy un experto en basquetbol, pero aunque me gusta mucho, si lo hubiésemos perdido, el lloro hubiese sido más grande, o si el partido hubiera terminado cerrado. O sea, si le ganamos, hay que ganarle a quien sea, o que ganarle aunque sea de 50, de 80, ganarle y ya. Que ganamos en un equipo de basquetbol también. ¿Entiendes? ¿Y cuándo comienza la final de Santiago, por favor? O sea, de los metros
1: mañana,
5: y el otro.
1: Mañana.
5: Ah, pues está bien, Sato.
1: Mira, la FIBA, es bueno aclarar, ¿verdad? Como principio ético, no tiene claro en su portal FIBA Américas si los puntos obtenidos frente a equipos descalificados se arrastran a la siguiente ronda, que es la segunda en esta clasificación al Mundial de Qatar. La FIBA dice que sí se arrastra.
3: Con tu récord.
1: Con tu resto, pero no habla en ningún momento de que sí se arrastra, incluido los equipos descalificados. La otra vez fue así y nosotros casi nos quedamos para el Mundial por ese asunto, para el Mundial de China en el 19. Por ese asunto de arrastrar los puntos o no de equipos descalificados. Hay que investigar bien eso, porque repito, la FIBA dice que sí se arrastran, que pueden arrastrarlo. Ahora, lo que no deja claro, si los puntos ante equipos descalificados se arrastran. Eso es importante también, si todo se quiere edificar. Bueno, que ellos tienen un sistema medio raro.
3: Recuerden que
1: de ahí, medio raro.
3: De ahí fue que sacaron, de ahí salió la fase de eliminación de la NBA y el TBS de FIBA.
1: Muy buenas, adelante.
6: Hola, buena. Una pregunta, Satoshi. Para el Mundial, ¿Estados Unidos cambia el equipo o él mismo que juega en estos momentos?
1: Cambia cuando el equipo mundial por completo. Equipo, van los NBA.
3: Un equipo B de NBA.
6: Pero una pregunta, eso no debe de regularizarse, porque imagínese usted enfrentarse a esos monstruos de la NBA, y entonces porque no vale la pena. Entonces todo lo que se está luchando aquí es para tú y allá, y esa gente relaja contigo.
1: Pero hay que competir.
3: Cada quien
1: República Dominicana ya ha ido a tres mundiales.
3: Cada quien tiene igual de condiciones.
1: España, China y Filipinas.
4: Lamentablemente, tú lo que debes abogar porque se siga incentivando el deporte en el país, claro, para seguir
6: desarrollando. Yo lo sé, pero usted sabe que el equipo de Estados Unidos, ¿quién es más fuerte en básquetbol? Eso no hay que discutirlo.
4: Te lo voy a poner de esta forma. El Olímpico de 2004, ellos llevaron al equipo A en y Atenas, ganaron bronce.
3: En Atenas.
4: Puerto Rico le ganó a Estados Unidos.
3: Ese año fue Duncan.
4: No, el
3: 2004. Duncan. Duncan, güey. Richard Jefferson.
6: Pero está bien, yo lo que digo, muchachos, yo lo que entiendo es que si un equipo viene forzándose con una selección, ¿verdad? Y entonces tú al final me cambia todo lo que te representaron y me lleva gente tres veces más fuerte que ellos. Entonces, como que debe de haber una regla para eso.
4: Ahora, no, te voy a hacer
3: cada quien tiene iguales condiciones.
4: Otra pregunta ahí mismo. ¿Me escucha?
6: Sí.
4: Si aplican lo que tú dijiste, ¿no hubiese participado Cartown con nosotros en el 23?
6: Pero está bien, no importa. Está bien. Importa. No, ¿es lo mismo? No importa. No es lo mismo.
1: Gracias al amigo. La próxima ventana, que es la primera de la segunda ronda, cuarta ola round, está pautada para el 27 de agosto. Comienzan, ¿verdad? 27 de agosto y 31 de agosto. Y después la quinta será en noviembre.
3: Guay.
1: Hay que ver cuáles jugadores de la República Dominicana estarán clasificado. Entonces Dominicana enfrentaría al primero del grupo C, que es Brasil. O sea, para agosto, finales de agosto, nosotros vamos a tener dos duelos de capital importancia. Ojo, y ahí sí es verdad que se va a saber qué es lo que más pica la chiva. Y uno rogaría por tener a los principales jugadores, que Andresito pueda venir.
3: No, en esa etapa.
1: En esa etapa van a estar libres, me parece.
3: Hay etapa de para todas las selecciones. Sí. Esa etapa hay posibilidad de que sus selecciones van a NBA.
1: Sí, pero olvídense de Towns.
3: Saludos, por favor, desde ahora. Exacto, yo di un mensaje genérico, yo no hablé dominicana.
1: Adelante.
3: Que todas las selecciones tienen chance.
7: Sí, buen día, Lara, dame un segundito. Yo no estoy más de este lado.
1: Adelante.
7: Muchachones, oigan que lo que es. Conforme a eso, el FIBA y la selección. Dominicana lo que tiene que hacer es su diligencia. Los equipos que le toca de la zona, machacarlo, porque se ha dicho que el baloncesto de Dominicana ha venido en ascenso en los últimos años, ¿me entiendes? Pero ¿qué pasa? Que cuando se junta el equipo completo sin los NBA, cuando se junta el equipo, nos matamos a los equipitos que son de esta zona. Entonces, eso es lo que nosotros tenemos que hacer. FIBA te da diferentes ventanas para clasificar el Mundial, para clasificar las Olimpiadas. Lo que nosotros tenemos que hacer es la diligencia nosotros. Esos jueguitos que son con equipos flojos, tenemos que matarlos, como hace Estados Unidos. Cuando juegan con equipos flojos, ¿qué hace Estados Unidos? le gana de 70, de 60, de 50, no le tienen respeto. Sí. Eso es lo que nosotros tenemos que hacer con los rivales. Gracias. Ahora, cuando choquemos con unos rivales que machemos,
1: de acuerdo,
7: trata de defender, de no bajar los brazos, como se estaba hablando ayer, y jugar duro. Con eso de Brasil vamos a tener tremendo choque.
1: Gracias. Será en Brasil ese encuentro, el día 27. El 31, República Dominicana jugará en casa, aquí otra vez, pero con el tercero del grupo C, que en este caso no se sabe todavía porque hoy
3: el grupo C
1: se dirime, no, tiene que ser Colombia o Venezuela.
3: Sí, Colombia y Venezuela.
1: Ya, uno de los dos, Colombia o Venezuela. Entonces ese juego sería aquí, en la República Dominicana.
3: El 27 en Brasil.
1: El 27 en Brasil.
3: Llegue para allá.
1: Y pues el día 31 en República Dominicana, el partido de ida. Está bien, muy buenas, adelante.
8: Bendiciones para todos.
1: Sí.
8: Exacto. Con relación a lo que dijo el fanático ahorita, hay que aclararle algo. Por ejemplo, en béisbol, lo que nosotros llevamos al Premier 12 para clasificaciones, son los mismos que llevamos al Mundial para acabar con todo el equipo para allá.
1: No, no.
3: Muy duro, muy duro.
1: Bueno, le dijeron. Adelante, buenas.
3: Me quise lejos, los centroamericanos, otro equipo diferente.
9: A lo buena.
1: Sí.
9: Le vamos a Pablo González. Entonces, una pregunta. Escúchame que tengo una pregunta de nuevo. Después de yo la gente pregunté por una persona, no sé. Quedé como el show, no sé si fue que no tiene una pregunta. O no sé. Yo pregunté por él. El ingeniero Máximo Díaz, que trabajaba allá en este programa.
1: Máximo se falleció, lamentablemente. Buenas.
10: Buenas, buenas.
1: Adelante. Sí.
10: Escuché una llamada de nuestro hermano Brahma. Y él sonó muy enérgico cuando hablaba de que si hablaron, que si el Alfa estaba ahí, que si David Ortiz estaba ahí. ¿Tú recuerdas unos años atrás, unos 6 o 7 años, que yo hablé con respecto a los peloteros nuestros en el Quiqueya, precisamente, que están más pendientes al que le pase el bolón, al que le está haciendo señas? Son muchas cosas que tiene que tener en cuenta el deportista. El juego no se perdió porque era Alfa, porque Omega, porque nadie estaba ahí. El juego se perdió por descuido de los deportistas. Dígase Duarte en la jugada final. Sí, le podíamos ganar a Estados Unidos porque fue de uno, no fue de 20 que nos ganaron, fue de uno. Y todavía todavía faltando un segundo y décima, se hizo un tiro que era para ganar. Eso quiere decir que podíamos haberle ganado. Ahora bien, no podemos nosotros celebrar que el Chris Duarte mete un canasto y que porque choque con el jugador, con Hall, el grandote de la selección de Estados Unidos, es que se dé cuenta que ya la ofensiva está en su pie, un NBA. No podemos celebrar que cada vez que este muchacho meta un canasto, claro, Yacer Pérez, claro, quiera bailar a los Michael Jackson. No, claro, eso es mentira. Ustedes son profesionales, claro, y encima de ser profesionales, estaban representando un país en un escenario nuevo. ¿Entiendes? Entonces, por eso es la queja. No es porque ellos, no, le podíamos haber ganado. Que no me diga Brahma ni nadie, sí, podíamos haberle ganado porque veníamos de ganarle y fue de uno que perdimos. Satoki, yo quería que me explicaran.
1: Antes que pida tu explicación, debo decirte que comparto 100% esa opinión suya, mi hermano. Continúe.
10: Amén. Entonces, ¿en qué pie estamos parados nosotros? Ya, pues definitivamente con la victoria de ayer, de 25.
1: No, clasificamos a segunda ronda, ya de aquí hay que aspirar a ganarle a Brasil y al otro equipo ya el 31 de agosto, sea Colombia o sea Venezuela.
10: Ok, mira una ya. Parte ahora.
1: Y después de ahí, seguir, porque van a venir más enfrentamientos con esos mismos rivales.
10: Me fui al béisbol. ¿Tú crees que Vladimir Guerrero Jr. dijo, yo no tengo número para estar ahí, dejen pasar la bola? Y si se le fue el tallón a Christopher Sánchez con toda esa carrera de ayer.
1: La tiene difícil, pero todavía resta una segunda mitad de temporada. Mr. Roski se puede caer también. cuesta arriba, pero se puede caer porque

0: No, y simplemente una salida mala. No creo que se le haya caído la candidatura, no lo creo, porque todavía resta mucho temporada, mucho tiempo de juego. Todavía le quedan por lo menos 10 salidas más a él.
1: Una salida mala que te alteraron el número, fueron 9 carreras. Yo no sé por qué los dirigentes acá abusen. 9 carreras para sacar a un lanzador.
0: Sí.
1: Pero antes con 4 ya había actividad en el bullpen.
2: Con 4 no.
1: Con 4, no, 3 carreras y la base llena. Ya el dirigente estaba llamando antes. Hay pocas atrás. Ahora el dirigente deja que le hagan 8 y 9. Es un abuso. Yo he visto dirigentes que deja que le hagan 10. Como que es sobol que están jugando.
0: Eso te hace recordar a Arnaldo Muñoz y los Medias Blancas de Chicago. Ahí acabó la carrera de Muñoz. Pero más que eso, Lara, no porque sea dominicano, sino que también que tú tienes a un tipo que es tu cabeza de rotación, ¿verdad? Es tu as de rotación. Y tú dejarlo en un día malo, se veía claramente que era un día malo, que abusaran de esa manera, como que no se la doy al dirigente en este caso, Maringlin. No se la doy para nada. Debió cuidarlo un poquito más, porque estamos hablando de un tipo que está peleando por el sayón de esa liga.
1: No, este año Christopher Sánchez contra Misiroki. Sánchez lleva en guard 4.9 contra 4.2 de Misiroki. La efectividad Misiroki 1.47, Sánchez 2.62. Efectividad ajustada 2.90, Sánchez 173, ponche de Misiroki 156, Sánchez 137. Ya más allá de la ofensiva del rival ante ellos, a Misiroki le batean 150, a Sánchez 248.
2: ¡Wow! Así en el promedio.
1: El OVP de...
0: Pero que eso puede cambiar, Lara, porque que estamos hablando que falta todavía una mitad.
1: Claro.
0: Yo no me quito con Sánchez. Yo voy al mío.
1: Tampoco.
0: Y espero que él se recupere y rebote de esta salida ciaga para él, sin duda alguna. Yo apuesto a él y voy a él porque él ha mantenido la consistencia a lo largo de 2 temporadas ya.
1: Al nivel,
0: o sea, no, él no es un improvisado.
1: Pase lo que pase con Sánchez, con el sayón, él no deja de ser uno de los mejores lanzadores de la temporada.
0: Sí.
1: Uno de los mejores 3 lanzadores. Está por encima de Pauskin, nadie dice nada. Está por encima, no, Yamamoto apretado. Nadie menciona a ese tipo.
2: 2.49 ya.
1: No, ese tipo nadie lo menciona, Yamamoto apretó ya. Pero sí, con lo que está haciendo Caminero, Juan Soto y Sánchez, que por cierto, ¿quiénes se lo organizan los premios de Juan Marichal? Deben ya de otro pelotero, porque ya sabemos la calidad de Soto, pero hay que reconocer ya a otros jugadores que están
0: nivel. No, pero son los votantes.
1: Sí, pero Sánchez puede recibir el premio, Sánchez.
0: Sánchez y Caminero.
1: Y Caminero también, no solo Juan Soto.
2: Caminero es buen candidato.
0: Bueno, Caminero debe ganarlo este año.
1: Sánchez, cualquiera de los dos.
0: Adelante, buenas.
3: Defensor del Sánchez por aquí.
0: Adelante, defensor.
3: Así que tenemos que ganar los juegos como se ganó ese día ayer. El problema es que es un equipo inferior, pero no de concentrarse. Y por otra parte, los Yankees ganaron, pero lo que dieron fue 3 hits. Ese equipo hay que refundirlo. No sirve.
0: Sí, mira, el profe me manda un dato importante que hay que celebrarlo. Joel Soriano, que es un tipo que desde que lo vi el primer día supe que iba a durar bastante en la selección y que tiene, pues si se quiere, el fit para ello.
1: Sí, claro.
0: Ayer dio 7 tapones, un récord, señores, para las ventanas clasificatorias. 7 tapones, superando a Manny Suárez con la selección de Chile frente a República Dominicana. Hace 8 años que Manny Suárez dio esa cantidad de 6 bloqueos, y en el caso de Soriano, que es un tipo que tiene una defensa aérea muy buena, ayer dio 7, es decir, que estableció un récord para los clasificatorios de la Copa del Mundo con estos 7 tapones. Así que felicidades para Soriano, que pues está resguardando bien esa posición de centro con una defensa aérea fuera de serie.
1: Está cumpliendo con el pie de la arena.
0: Sí. Me gusta bastante.
1: Sí, a mí también. Me gusta.
0: Y le falta por aprender también.
1: No, me gusta ese jugador. Y aparte de que tenemos el casete de hombre grande, él, si no me equivoco, debutó con la selección en el AmeriCup.
0: Sí.
1: Él es nuevo, un jovencito y tiene disciplina.
0: Él cuando vino con St. John's.
1: Sí, en el 23.
0: Sí, él jugó de St. John's.
1: Sí, sí, sí. Igual que cuando vino Memphis, esa universidad de Billions.
0: Sí.
1: Que ahí fue que montó el show Quiñones.
0: Lester Quiñones. Muy buenas, adelante.
3: Buena, todo bien.
0: Muy bien.
3: Dime si es dominicano hoy.
0: Oh, claro que sí, mi hermano, claro que sí. Vamos a darle los resultados y por supuesto también los lanzadores del día, gracias a toda nuestra gente que ha estado viendo y escuchando el programa a través de YouTube. Los lanzadores, solamente hay uno, si mal no recuerdo, sí. Solamente hay uno y te voy a decir quién es ahora mismo. Hoy es día martes.
1: Hoy
0: Soriano.
1: Contra DeGrom.
0: Sí, Soriano, que tiene marca de 8-5 y 3.42 de promedio de carreras limpias permitidas. No,
1: Estelares va por Skins hoy y es Cuba.
0: Muy buenas, adelante.
4: Buenos días, Sato.
0: Sí.
4: Sato, escuché ayer a unos compañeros criticando la decisión del manager de los Marlins de sacar a Eury Pérez tirando juego perfecto. Y yo le digo que si él se le olvidó que viene de una tomillón, y él me dice no, porque si no puede pichar, que no lo ponga. Digo, pero ¿qué racionalidad es la tuya, mi hermano? Dime. Porque sí. es mejor mantenerlo en salud. ¿Qué es más importante, mantenerlo en salud o un huevo perfecto? Dígame.
0: Eso es así, mi hermano, eso es así. Seguimos, esto es Mañana Deportiva. 18 rebotes, bueno, no, 17. Pues como yo dije temprano.
1: En sintonía con nosotros, los jóvenes que estuvieron conmigo ayer en el juego de Pedernales.
0: Sí.
1: Sí, el profesor Ismael Abreu, el profesor de matemáticas, Pocho, que está por ahí, y el Manuel el James. Dicen el James porque es fanático. Dije, ¿qué es de LeBron este? Le queda corto. De Pedernales están por aquí por Santo Domingo.
0: Y Prieto James.
1: Prieto James, mira, duro. Él tira una foto.
0: Duro,
1: Prieto. No, ñoño. Juan Guerrero jugó en Barahona. Jugó con Prieto James.
0: Sí.
1: Y él me dijo, dile a Juan Guerrero, saludos a Juan Guerrero. Dile que.
0: Una celebridad,
1: él me dijo. Sí, no, el tipo popular en Pedernales.
0: Es una cura. Mi hermano.
1: Una figura en Pedernales, Prieto.
0: Mi hermano, el Prieto. 809-683-8790 y 8791. Señores. Perdió Cristiano Ronaldo, bye bye, uh-huh. Alefú, a Cristiano.
2: Salió dando suyo.
0: Lo vi, sí, como siempre. Yo dije que después de la fase de eliminación vienen los gritos, porque muerte súbita, y tú no tienes oportunidad y que de perder y recuperarte, y apelar a la diferencia de goles, ni nada por el estilo. 1-0 le ganó España a Portugal, señores, con un golazo de Merino, que lo metieron y a los 2 minutos ya tenía un gol. Ahí mismo, una locura.
2: Salvador.
0: Así que salvó. Los goles duelen bastante. Pero que te hagan un gol al minuto 90, como yo he visto varias veces en este mundial, mire, mi hermano, ahí eso duele. Eso duele y la gente, los nervios, acábenlo. Donde yo estaba, los españoles, los que iban a España, acaben ese juego. Pero esa es otra también del fútbol, que el árbitro decide cuántos minutos ponerle, basado en su percepción de cuántos minutos él cree que se perdió en el juego. Esa es otra también, mi hermano, pónganle reloj a eso.
2: Claro.
0: Reloj, bola muerta. Están discutiendo y están. Se paren.
2: Está todo computarizado.
1: Los argentinos.
0: ¿Me entiendes? Entonces tú le das. Se perdieron 7 minutos. Le da 7 minutos. Se perdieron 10 minutos. Le da 10 minutos. Y si se ponen a perder tiempo dentro de esos 10 minutos, no le dé aumento. No le dé. Lamentablemente.
1: Hoy va Argentina hoy.
0: Argentina va. En el día de hoy.
1: Egipto.
0: Sí, sí, con Mohamed Salah. Entonces, pues ayer. Ese partido donde básicamente no se vio Cristiano, mucha gente acusando al medio campo de Portugal, porque es uno de los mejores medio campos que hay.

0: jugando hoy de nuevo. Así están las cosas, esto es Mañana Deportiva. Vámonos a una pequeña pausa. Cuando regresemos, más informaciones, más comentarios.
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0: Estamos de regreso a su espacio Mañana Deportiva por esta CDN, lo mejor a través de tus oídos. Ayer, Rafael Lara, Reinaldo López, 5 entradas de 5 ponches y 1 carrera para los Bravos. A él fue que Juan Soto le ganó el picheo, le retó el picheo, le habían cantado strike y fue la cuarta bola. Juan Soto lo miró, se miraron. Yo interpreté si se dijeron algo. Yo sé que Juan Soto le hizo una señita, como que estaba muy bajita, muy bajita. La cuestión es que ganó, como yo dije, ese picheo. Juan Soto recibió su boleto por menos de 1 pulgada, por 0.8.
1: No, así que López es un ejemplo de que las oportunidades hay que aprovecharlas.
0: Sí.
1: Lo Bravo con muchas bajas en su rotación. Desde el año pasado están teniendo problemas en su rotación. Strider, Crisel, que yo diría que Crisel, para mí ya Crisel es el jugador con el mejor regreso en la historia del béisbol, porque usted regresar, sí, no es regresar o volver a jugar, es al nivel como el donde dejó las cosas. Él
0: la retomó.
1: Sí, no, él era élite en Boston.
0: Y tiene su caso para el Salón de la Fama, ¿será?
1: No, va a ser Hall of Famer. Claro. Él era en el 2017 el mejor zurdo de la Grandes Ligas después de Clayton Kershaw. Bugarner estaba por debajo de él, pero solamente Clayton Kershaw estaba por encima de él. Y entre el 2019 y el 2023, él lanza pocas entradas. No critico a Boston. Boston hizo lo que haría cualquier organización, saliendo un pelotero que está ganando una millonada y lo está lanzando. Uh-huh. Entre el 20, 21, 22 y 23, Crisel lanzó menos de lo que lanza un lanzador promedio. Tuvo una temporada de 40 entradas, 40, 50 entradas. Y señores, usted ausentarse, una lesión que lo tiene de juego por mucho tiempo, usted lo cambia por poca cosa, lo mandan a los Bravos. No solo tirar, él volver a nivel de estelar, volver a nivel de élite de Crisel. Yo entiendo que para mí Crisel es el jugador con el mejor comeback de la historia del béisbol. Y cuidado, sí, no, del deporte en general.
2: Acabado lo daba Crisel.
1: No, yo también lo daba. Y yo, ojo, yo no critico a Boston. Yo no critico a Boston porque lo que hizo Boston lo hará cualquier equipo. Usted tener un pitcher ahí todos los años sin poder lanzar. Y Crisel, voy a reiterar, Crisel llegó a Boston en el 2017, quedó segundo para el Cy Young, tuvo un año, una efectividad en 2.17, 2.18. Estoy diciendo que fue el zurdo más importante del béisbol, estaba Clayton Kershaw, pero volviendo al tema de Reinaldo López, es un lanzador que ha aprovechado la oportunidad, tiene una efectividad en 3.18 con los Bravos de Atlanta este año, 4 victorias, 1 derrota, tiene un whip en 1.27, y vuelvo y reitero, los Bravos han tenido problemas. Hay un lanzador que el apellido es difícil de pronunciar, de los Bravos, que no ha lanzado este año todavía. Se llama Spencer, pero el apellido es
0: Strider.
1: No, el otro. Es Schoenenberg, algo así. Que lanzó el año pasado, se lesionó y no ha venido. Se lesionó Strider también, o sea que han habido 2 bajas en los Bravos, que Reinaldo López se cuela y está metiendo mano.
0: Señores, el béisbol definitivamente es algo extraño, como que nada está escrito. Y digo esto porque al principio de temporada todo el mundo hablaba de los Metros de Nueva York, la nómina más alta junto con los Dodgers. Ay, sí, de 300 millones y pico, 323 y pico, y están básicamente en la oscuridad de su división. ¿Verdad? No han podido salir del sótano en esta temporada. Pero, cosa de la vida, Juan Carlos, amables oyentes, los Marlins de la Florida, con la nómina más bajita de las Grandes Ligas, están encabezando y peleando su división al día de hoy.
1: Eso pasa.
0: Es una locura.
1: Eso pasa hasta en los programas.
0: Hasta en los programas
1: pasa eso.
0: Pero Dios mío. Lara, pero ¿quién lo iba a decir? Entonces los Marlins, con un aporte serio dominicano, con Otto López, líder en promedio de bateo con 3.46, los Marlins no jugaron ayer, con
1: 75 millones en la nómina.
0: Sí, Sandy Alcántara lanzando bien en sus últimas salidas.
1: Eury Pérez
0: también lanzando bien. O sea, espérate, el aporte dominicano ha sido serio ahí en esa organización de los Marlins de la Florida, de los Marlins de Miami, y sorprende el hecho, señores. O béisbol, como dicen los sabios.
1: Pero mejor deporte del mundo.
0: Sí.
1: Para mí, sí.
0: ¿Qué te parece ese hecho?
1: No, eso se ha hablado aquí, que los Marlins se la ha importado, no, o sea, no, o no tienen un plan de reconstrucción o total, porque todos los años sale Alcántara en rumor de cambio, pero uh-huh. Es difícil con 75 millones usted mantenerse a la pelea al día de hoy, unos metros con 365 los metros.
0: Ay, yes.
1: Los Yankees 308, los Dodgers 397, Toronto 290, Philly 286, pero Tampa con 57 millones también está en la pelea.
0: Sí.
1: Y Tampa, ahí la semana pasada hablamos de Kevin Cash, que es un tipo que no necesita un pelotero de 400 millones para un banderín de la Americana. Sí. Pero los Marlins, eso pasa en los programas, que eso pasa en los programas, que los programas con cronistas que no son de renombre.
0: ¿Qué es esto?
1: Dan la para.
0: ¿Y qué es esto? Señores, hasta aquí Mañana Deportiva. Un abrazo grande, si Dios lo permite, nos vemos mañana miércoles en otra edición más de su espacio Mañana Deportiva.
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1: En CDN Radio, la hora, 9 de la mañana. 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

0: Buenos días, amigos. Bienvenidos a Consultando con Ana Simó. Qué bueno que están conectados con nosotros a través de la televisión en el canal 37, también en vivo a través de la radio en la 92.5, 89.9, 87.7 y estamos en vivo también a través de YouTube. Gracias por sintonizar el programa y hoy tienen un banquete porque estará Mabel Mejía con nosotros y también la doctora Ana. Ya Mabel está conmigo aquí y vamos a hablar del apego ansioso y el apego evitativo, cuando se juntan y forman una relación. Me dice Mabel que eso es muy común, pero vamos a escucharla a ella para deleitarnos con el tema de hoy. Mabel, ¿cómo estás?
1: Muy bien, muchísimas gracias, Rocío. Espero que tú también estés bien. Sí. Bastante común. Yo creo que este es el único momento en el que se cumple eso que dicen que es un mito, ¿verdad? Que es un mito, pero ciertamente aquí hay una dinámica muy parecida a eso que dicen, que los opuestos se atraen. Y les explico por qué. Miren, primero les voy a explicar un poquito lo que es el apego, que nace de la teoría de John Bowlby. No voy a dar una clase, pero tengo que explicarle algunas cositas para que ustedes puedan entender bien lo que son los estilos de apego, los tipos de apego. Miren, el apego, esta es la manera aprendida que tú tienes al vincularte. Eso es como una dinámica relacional que tú desarrollas no solamente con tu pareja, sino a nivel general. Cuando una persona tiene apego evitativo o tiene un apego ansioso, no es solamente con la pareja que se va a relacionar de esta manera, es en términos generales. Ahora bien, con esas figuras seguras, que pareciera algo incongruente, pero con esas figuras seguras que representa una relación de pareja, lo que significa una pareja, entonces pues obviamente ahí es que más se va a notar esa dinámica relacional que tú tienes, ya sea ansiosa o evitativa. Obviamente hay más, pero vamos a hablar de esos dos. Entonces, ¿qué pasa? Esto se aprende en los primeros años de vida, hasta los 2 años. Se supone que hay una etapa, los seres humanos venimos programados para buscar la seguridad a través de un adulto. Ustedes saben que los bebecitos obviamente son completamente dependientes de una figura, de la figura de un adulto, ya sea papá o mamá, o tu principal figura cuidadora. No solamente los padres desarrollan en nosotros, no solamente de los padres aprendemos a desarrollarnos de una manera ansiosa o evitativa. También están esas figuras que se encargan de nuestro cuidado principal. Puede ser una abuela, puede ser una tía, puede ser quien esté a cargo de tu cuidado en los primeros años de tu vida. Entonces, ¿qué pasa? Ese primer año de vida, porque el apego se divide en 4 etapas, pero no se las voy a definir cada una, ¿verdad? Porque no nos va a dar tiempo, pero sí les voy a hablar de cómo se da. Entonces, tú cuando naces, inconscientemente, el bebé está buscando una figura de apego. Obviamente, el bebé siempre busca una figura de apego seguro. Pero ¿qué pasa? Dependiendo de cómo el adulto cuidador desarrolle esa dinámica con ese bebé en los primeros 2 años, entonces es inconscientemente, esto se va codificando en la psiquis de ese niño. Y entonces ahí es que sucede el apego seguro, apego ansioso o el apego evitativo. Entonces, obviamente, el apego tú vas aprendiendo, todo esto es inconscientemente, los bebés son una esponja, hay que tener mucho cuidado lo que uno les dice hasta un bebecito de 1 año y lo que uno hace con ellos, porque aquí es una de las partes más importantes para desarrollar un apego seguro. Entonces, ¿qué pasa? Ese apego inseguro es esa persona que está intentando vincularse y ese adulto que es su figura principal, ya sea la mamá o el papá, normalmente es la mamá por el tema de la lactancia, del seno, de la comida, de que normalmente las mujeres son las que se encargan, que no debe de ser así, ni tiene que ser así, pero las mujeres se encargan mucho de esta parte del cuidado del bebé. Entonces, ¿qué pasa? El niño, los primeros 6 meses, que son las primeras etapas del apego, dividida en 2, hasta los 2 meses, y luego hasta los 4, 6 meses, de los 4 a los 7 meses, obviamente, en ese periodo, el niño aprende, ¿verdad? Reconoce su figura de apego y empieza a vincularse, ¿verdad? empieza con las demandas, llora para que lo atiendan, por eso ahora tan importante, y que no lo deje llorando, porque obviamente un bebé que tú dejas llorando en esa etapa de su desarrollo, puede luego después, no es que tú no tienes tiempo para arreglarlo, luego después ese niño va a entender inconscientemente que no importa cuánto llore, su figura de apego no está. Entonces, y también sucede en esos apegos inseguros que a veces está y a veces no está. El apego evitativo es cuando, aunque yo llore, aunque yo necesite, aunque yo tal cosa, entiendo que esto no sirve para nada. No mis vulnerabilidades, y el adulto se queda con eso hasta, señores.
0: Hasta
1: hay
0: adulto.
1: Personas, sí, hay personas que, Dios libre, mueren con apego evitativo. Entendí que no es necesario mostrar mis vulnerabilidades, porque como quiera yo no tengo ese espacio seguro que tanto necesito.
0: Perfecto.
1: Entonces creo que expliqué cómo se da el apego, cómo se da el apego ansioso y cómo se da el apego evitativo. Entonces, bien, ¿qué pasa? Cuando somos adultos y crecimos con este apego y no lo resolvimos, no fuimos a terapia ni tuvimos ninguna figura que nos ayudara a regular ese estilo de apego. Entonces, ¿qué pasa? Tú como adulto, un apego ansioso, y ahí voy a explicar por qué dije que en este caso puede aplicar lo de los opuestos se atraen. ¿Qué busca el ansioso? El ansioso tiene una necesidad de que le cubran todas sus carencias emocionales. Vamos a hablar de carencia porque, y les voy a decir, es inagotable e inllenable. Las carencias emocionales que un individuo acumuló hasta su edad adulta no las

0: va a suplir la pareja, de ninguna manera, las carencias emocionales, que es diferente a una dinámica relacional que tiene carencias emocionales, ¿ok? Entonces, ¿qué pasa? Esa persona ansiosa va a ser atraída por esta persona evitativa. ¿Por qué? ¿Qué pasa con el evitativo ya vuelto un adulto? El evitativo vuelto un adulto, lo que proyecta una, tiene una, proyecta una figura de seguridad. ¿Pero por qué proyecta seguridad? Porque es una persona que no se muestra vulnerable. O sea, la persona evitativa no es que no tenga vulnerabilidades, es que no las muestra. Son incapaces. Imagínate, eso es como que tú intentes aprender sin ayuda a que se te olvide el español. O sea, es algo que está codificado literalmente en tu psiquis. Se te hace dificilísimo mostrarte vulnerable. Entonces, estas personas que siempre manejan esa distancia emocional, porque si yo no muestro mis vulnerabilidades, yo siempre estoy bien, todo está bien, yo estoy siempre en mi espacio seguro. Entonces, ¿qué pasa? El ansioso se enamora de esa proyección de seguridad, de no vulnerabilidad, de una persona segura, respetuosa, que se le confunde con una alta inteligencia emocional, que para nada, porque inteligencia emocional no es evitar no sentirnos vulnerables. Entonces, ¿qué pasa? El ansioso se pega de ese, buscando ese vínculo seguro que tanto le faltó. Entonces, se pega a esta persona que aparenta ser segura. ¿Qué hace el ansioso? Entonces, ¿cómo se engancha el evitativo con el ansioso, verdad? Tengo que explicar eso también. El evitativo, cuando ve esta persona con sus emociones tan a flor de piel, tan expresivo emocionalmente, tan que lloro si no estás, que te digo cuánto te amo, que te digo que te necesito, que no te vayas, que tal y tal, ¿qué hace el evitativo? Va cómodo. Porque hay una persona que está mostrando esa vulnerabilidad y él no tiene que acercarse. Hay una persona que lo busca incansablemente y él no tiene, supuestamente, según él, obviamente, en esa psiquis, eso es inconsciente, no es de maldad, que es importante que lo sepan, que hay dos personas ahí vinculándose desde su apego. No tiene que ser malo por eso, no tiene que ser una persona que te está haciendo gaslighting o que te está haciendo ghosting. Es una persona que no sabe cómo vincularse de una manera sana, porque para vincularnos de una manera sana debemos atrevernos a ser vulnerables. Estoy cansado, no me siento bien, hoy estoy un poco triste, estoy bajoneado, te amo mucho, eres importante para mí. Para tú poderte vincular, tú necesitas tener ese saber emocional dentro de tu dinámica relacional. Entonces, ¿qué pasa? Ese evitativo conecta con esta persona insegura porque no tiene la necesidad de ser vulnerable. Es como si esa persona que proyecta esa desesperación porque le atiendan sus emociones, el evitativo inconscientemente, aquí yo no tengo que expresar necesariamente mis vulnerabilidades porque esa parte emocional está cubierta por esta persona. Entonces, obviamente, eso resulta muy atractivo tanto para el evitativo como para el ansioso. ¿Dónde empieza el conflicto? ¿Cuándo empieza el conflicto? Estas personas tienen una relación, la etapa del enamoramiento pasó, que ya sabemos que según la neuropsicología, tiene una duración como de 1 año y 6 meses. Que yo siempre le digo a los pacientes, cójanlo suave, tomen decisiones después de los 18 meses, a ver si realmente es una relación que es verdad, que yo quiero y que realmente valoro para el futuro. Bueno, cuando pasa ese enamoramiento, y empieza esa dinámica relacional tan compleja, porque las dinámicas relacionales de por sí son complejas, imagínense ustedes un ansioso y un evitativo tratando de vincularse en un vínculo que tiene mucho que ver con la expresión de las emociones, ¿verdad? Entonces, ¿qué pasa? El ansioso sigue teniendo sus carencias emocionales, su dependencia, sus llamados de atención, esa demanda de atención continua de parte del evitativo. ¿Y qué va a hacer el evitativo? Va a empezar a alejarse, porque el ansioso lo está invitando a entrar en un campo de vulnerabilidad que el evitativo no va a querer entrar. ¿Qué hace? Se retrae, se desaparece. Empieza el tratamiento del silencio, que es importante porque a veces pueden caer en el error de que él me está maltratando. Ciertamente es una forma de maltrato, pero en esos casos, cuando no es con esa intención, hay que ver por qué esta persona se encierra, se tranca, simplemente se siente como que no quisiera estar en la relación porque tú me estás asfixiando. ¿Qué hace el evitativo? ¿Qué tiene el evitativo en la psiquis? Que la vulnerabilidad no pasa nada, no sucede nada con la vulnerabilidad. La vulnerabilidad no es buena. Si yo me muestro vulnerable, entonces soy asfixiante. Entonces, ¿qué pasa? Como esta persona ansiosa se muestra vulnerable 24/7 probablemente, y la dinámica del evitativo aporta mucho a esa persona sentirse como que lo abandonan, porque realmente es un abandono emocional lo que hace el evitativo. Yo me aparto, independientemente de cómo tú te estés sintiendo. Para mí, para el evitativo, es demasiado asfixiante. Entonces se pasa en ese jueguito o en esa dinámica, no es un juego obviamente, en esa dinámica de perseguidor. El ansioso se desgasta, se bota el forro. Son personas que llegan muy desgastadas emocionalmente a las sesiones, que creen que lo van a abandonar. Él me dejó de hablar, él no quiere hablar conmigo, ya él no me ama, yo siento que le tengo que estar mendigando amor. Y el evitativo, que normalmente también es súper racional, ella me asfixia, pero ya yo hice lo que tenía que hacer, pero ya yo la salimos hace 2 meses, hice tal cosa, hice esto, y no es un tema transaccional. El otro lo que está pidiendo a gritos es que tu vulnerabilidad, saber cómo tú te sientes, que tú puedas tener esa conversación íntima que hace falta en las relaciones de pareja para conectar, esa relación íntima que yo pudiera tener contigo. Entonces, esa es la dinámica que se da. ¿Qué tienen que hacer? Hay muchas cosas que se pueden hacer. Cada quien tiene que hacer conciencia de su estilo de apego. Obviamente, las relaciones interpersonales y de pareja no solamente se basan en el apego. Señores, hay muchas dinámicas aprendidas, hay muchas dinámicas machistas, que el hombre no habla tanto, que el hombre no muestra sus emociones. Que por cierto, abunda mucho aquí el tema de los hombres evitativos o con las emociones reprimidas. Entonces, hacer esa conciencia de, a mí me está pasando eso, yo me estoy sintiendo asfixiado, ¿qué es lo que me hace sentir así? Y entonces empezar sin perder un espacio que yo les digo a las personas, a las parejas, que es muy importante para esas personas tener ese espacio individual, independientemente de que tú lo resuelvas, ese poder de tener ese espacio individual y que tú no sientas que yo te abandono. Hace falta que cada uno reconozca cómo yo me estoy vinculando contigo. Eso es la parte del evitativo, y el ansioso sentirse, darle seguridad, que la pareja le dé seguridad, pero también ver esas certezas de seguridad que hay en tu relación de pareja. Esta persona no me va a abandonar. Esta persona tiene un estilo de vincularse que lo vamos a trabajar, lo vamos a mejorar, pero ni ella me asfixia ni él me va a abandonar. Entonces, el primer paso es hacer esa conciencia, y luego, en base a esa conciencia, ir trabajando esa dinámica relacional de ambos, donde encontremos un punto en el que ni yo me sienta asfixiado, y obviamente ya tú sabes lo que te pasa, ¿verdad? Y que ni yo, que te vas a sentir asfixiado por cosas que no necesariamente son asfixiantes, es en una relación de pareja que tú estás, y ese ansioso entender que no siempre, cuando me siento abandonado, no es que mi pareja me está abandonando, responde a una dinámica de vinculación y a todas las carencias que he tenido.
1: Okay. Mabel, tengo que hacer una pausa comercial y me gustaría que hablemos un poquito de la terapia, porque son situaciones que tenemos que trabajar individualmente, pero para el bien de la pareja.
0: Exacto.
1: Entonces, es un individual, es un terapeuta de pareja. Vamos a hablar un poquito de eso para que se entienda bien la dinámica y al regreso también abrimos las líneas para escuchar las parejas, los comentarios, las preguntas que tengan ustedes el día de hoy aquí en Consultando con Ana Simón.
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4: Hola, mi nombre es Rosa Hernández, terapeuta del Centro Vida y Familia Ana Simón. La ansiedad infantil es más común de lo que pensamos y tiene una forma de manifestarse diferente a la de los adultos. Rara vez podemos escuchar decir a un niño "estoy estresado", sino más bien a través de síntomas corporales, tales como temblores, sudores, dolor de barriga, dificultad para dormir, inquietud, comerse las uñas, impaciencia, dificultad para seguir reglas y normas. Asimismo, se observan problemas de concentración, de atención, llanto constante, nerviosismo, ataques de pánico o alta sensibilidad. Si usted nota en su hijo varios de estos síntomas, es el momento de buscar ayuda de un profesional, ya que la ansiedad no es debilidad, sino una señal de que el niño necesita apoyo y herramientas para sentirse seguro.
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5: ¿Te pasa que dices sí a todo el mundo, pero terminas sintiéndote vacío, resentido o sin energía para ti? Eso pasa cuando dejas las puertas abiertas de par en par. Es por eso que es necesario que aprendas a poner límites. Los límites no son muros para aislarte, son líneas imaginarias que definen hasta dónde permites que los demás entren a tu espacio mental y afectivo. Es decir, qué conductas aceptas de otros y cuáles no estás dispuesto a tolerar. Son importantes porque es una forma de amor propia. Cuando no los pones, permites que las opiniones, demandas y situaciones de otros afecten tu paz mental. Establecerlos te protege y evita que te desgastes. Quítate esto de la cabeza. Poner límites no te hace egoísta ni mala persona. Al contrario, ayuda a que el otro sepa cómo debe tratarte y a tener relaciones mucho más sanas, honestas y duraderas. Mi nombre es Eloísa Agüero, yo soy psicólogo clínico y soy especialista en dinámica de grupo.
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0: incluso te haya perdido. Mira qué fuerte lo que él te dice, sí, así mismo.
1: Pero eso no significa que no la quiera.
0: No, en ningún momento, miren, la variable, que yo les digo mucho eso a los pacientes, sácame la variable del amor. Sácame la variable del amor y vamos a centrarnos en la dinámica. Porque si nos centramos en la variable del amor, nos perdemos. Aquí no estamos hablando de me ama o no me ama. Obviamente una persona que ama asume el compromiso y se supone que debería ir a terapia. Pero bueno, no estamos hablando de eso. Estamos hablando de la dinámica relacional. No quiere decir que te ame o que no te ame. A lo mejor intensamente. Pero ¿de qué te sirve a ti que te ame intensamente cuando para ti esto no está representando un vínculo seguro? Es a desgastarte, que vas amada pero desgastada. Y no funciona de esa manera realmente. Entonces, sí, le hiciste bien diciéndole que no te escriba. Y bueno, nada, que ojalá que encuentres ayuda para seguir elaborando ese duelo, resolver tu tema de ansiedad y seguir adelante.
1: Muy bien, bueno, vamos a recibir llamadas, Mabel, y también en un ratito leo las preguntas del WhatsApp. Buen día.
2: Sí, buen día. Joven, quiero preguntarle a la doctora de... Tengo 5 años, cinco meses que mi pareja me fue infiel y yo le recogí su ropa, la puse en una maleta y él la cogió y se fue. Pero ahora siento que tengo un apego, quiero hablar con él, pero él nunca ha querido darme una explicación, nunca me ha hablado, no quiere hablar para nada. Y quiero saber si eso es un apego porque me siento demasiado ansiosa y me siento mal.
0: ¿Cuánto tiempo en la relación tenían?
2: 36 años.
1: Oh, caramba. O sea que él se fue de la casa ya.
0: Sí, se fue.
1: Él, realmente están separados.
2: Se mudó de habitación. Prácticamente de la casa de 3 niveles, él se mudó al apartamento de la tercera.
0: Ok. Okay. Mira, a ver, por eso te pregunté cuánto tiempo en la relación. Obviamente que con 35 años de tú estar desarrollando toda una vida, proyectos, dinámica, costumbres, valores, crianza de hijos a lo mejor. O sea, obviamente que sí, que te va a hacer falta. Y más si tú lo ves subiendo y bajando esa escalera, porque es verdad, se quedaron viviendo en la misma casa. No quiere decir que si él se va, no te va a hacer falta. Es normal que te haga falta. Ahora bien, no puedes caer en ese gancho emocional de una persona que comete una infidelidad y decide abandonarte emocionalmente con un tema tan delicado. Cuando una persona se tranca, que yo le digo mucho a los pacientes, cuando tú cometes una infidelidad, lo siento, no te puedes trancar. Tú necesitas explicarle al otro cómo pasó, qué pasó. Hay detalles, ¿verdad?, que se omiten, pero no estamos hablando de eso hoy. Hay detalles que se omiten, pero tú tienes que saber qué pasó contigo, qué fue lo que sentiste, qué decidiste hacer, tomar esa decisión. Cuéntame de quién se trata, señora. Es importante saber de quién se trata, porque la gente anda en la calle, ¿verdad? Entonces tú andar vendido sin saber con quién se estaba relacionando tu pareja, pues es también un tema, poner al otro en una posición difícil. Entonces no caiga en ese gancho, que él debe hablar contigo, él debe explicarte. Entonces es muy probable, y enfocándonos en el tema del apego, obviamente es evitativo. Lo que está esperando es probablemente él en su espacio está esperando esa misma dinámica que a lo mejor ustedes tenían, de ese tú acercarse, de acercarte, tú buscarlo, hasta que un día te agotes y el tema de la infidelidad quede en un segundo plano. Pero eso no debe ser. Así que ve a terapia para que labores ese duelo y te guíe. Porque tienes que tomar algunas decisiones con relación a dónde está viviendo este señor y dónde estás viviendo tú y lo que tú vas a hacer y cómo tú vas a manejar esta situación. Porque entonces, aparte del dolor de la infidelidad, del duelo, entonces también te va a desgastar buscando que él te explique. O sea, eso es una bomba emocional para ti, te vas a reventar.
1: Mabel, ¿cómo puedo trabajar mi estilo de apego ansioso, estando o no en una relación de pareja?
0: Mira, lo primero es, vayan a terapia, pero lo primero es aprender a autorregularte. En lo que tú vas a terapia y en lo que tú vas trabajando esa historia de vida, tu relación con esas principales figuras de apego, eso lo hace un terapeuta familiar, estoy a la orden para eso. Vas a terapia y en lo que tú trabajas tu historia, tus figuras de apego, qué fue lo que pasó ahí, cuáles son esas carencias emocionales que tú tienes, que obviamente esas carencias

0: Experiencias emocionales de la infancia ya no se llenan de adulto, pero se hace un trabajo muy bonito para que entonces tú salgas de esa carencia, pero tienes que aprender a autorregularte. Si ya tú reconoces que tienes un estilo de apego ansioso que no tiene que ver con el otro, sino que es que yo siento que me van a abandonar, me desgasto emocionalmente para que las personas me validen. Entonces, si tú lo identificas, espérate, tienes que autorregularte. ¿Cómo lo haces? Espérate, esto que yo siento, ¿cómo es que me siento hoy? Anota tus detonantes, lleva un diario emocional, ¿cómo me siento hoy? ¿Qué hace que me sienta así? Espérate, esta situación, si yo la miro de manera objetiva, una pregunta muy sencilla, si una amiga mía estuviera pasando por esto, ¿qué yo le diría? Porque somos muy sabios para aconsejar, lo cual está muy bien, somos muy sabios para aconsejar, pero cuando ese consejo viene para uno mismo, bueno, pues nos cuesta, porque tocamos nuestras heridas. Cuando tú aconsejas, no tocas las heridas del otro, pero para tú, ¿verdad? Autorregularte, tratar de ver esa objetividad en lo que sientes, pues no es tan sencillo porque es tocando tus heridas que estás, pero autorregulación y terapia.
1: Muy bien, continúo. 809-683-8790 y 809-683-8791. Pregunta Mabel, ¿es posible que una persona tenga ambos apegos al mismo tiempo, tanto el evitativo como el ansioso?
0: Claro que sí.
1: Ay, padre.
0: Los apegos desorganizados, eso no habíamos hablado de eso, pero sí se puede dar un apego desorganizado, de que es muy probable que yo cuando me relaciono y cuando me vinculo, vengo con todo emocionalmente, vengo, necesito, no me abandones, y soy bastante dramático con mis emociones, y luego entonces necesito un espacio.
1: Ya.
0: Terribles.
1: Hola.
2: Hola, buenos días.
1: Buen día, adelante.
2: Sí, una pregunta para la doctora. Yo tengo alrededor de 7 años con una pareja, o sea, terminamos, volvemos, terminamos, volvemos. Cada vez que él se aleja, soy yo la que inicio, aunque sea todo bien por ahí. Y después de eso, él vuelve como si nada. O sea, nada más basta un solo mensaje mío para que la relación, o sea, para volver a estar juntos los dos. Él dura hasta un mes sin hablar conmigo, pero inmediatamente yo le pongo un mensaje, él de una vez vuelve como toda la normalidad.
0: Okay.
2: ¿Ustedes
0: han desarrollado una dinámica? Ustedes están desarrollando una dinámica. No te puedo decir ahí si se trata de un apego ansioso y un apego evitativo. No. No necesariamente tiene todo que ser apego. Ustedes tienen una dinámica relacional. No, cuando nos juntamos, hay que ver qué hace que ustedes, cuál es el detonante de que ustedes se dejen para trabajarlo. Nos juntamos, nos dejamos, tú te alejas, yo te escribo y volvemos. Eso es una dinámica, como que usted está jugando trúcamelo. Una dinámica que ustedes han desarrollado, y para romper las dinámicas hay que romperlas. ¿Qué te puedo? Si tú tienes la intención de querer trabajar en esa relación, si te vas a acercar, acércate con un discurso diferente. Fulano, necesitamos ir a terapia. Tú no te has dado cuenta, esta dinámica que nosotros tenemos, eso no es sano y tal. Y tú le escribes a ver si en una de esas que vuelven, entonces aprovechan una de esas lunas de miel para que vayan a terapia y resuelvan los detonantes que hacen que ustedes entren en conflicto y se alejen. Otra opción es, si tú no estás, ¿verdad?, ya por volver a esa relación, no le escribas para que no se reinicie el ciclo. Lo que va a pasar es muy probablemente que después de 3 meses, después que haya pasado el tiempo de la dinámica que ustedes tienen, después de los 3 meses te escriba a él. Puede pasar eso. Entonces ahí usted tiene que asumir una posición de lo que usted va a hacer con relación a eso. Tienes una opción sana y una no tan sana.
1: Es así. Mabel, escucha esta pregunta. Hola Mabel, tengo una relación de 10 años con otra mujer estando casado. Tuve una relación de 10 años con otra mujer estando casado. Ella decidió alejarse de mí porque no quería seguir siendo siempre la amante. Poco tiempo después formó su familia y a pesar de todo, todavía me escribe diciendo que yo soy el único que ha podido entenderla, pidiendo para vernos y hablar un poco. Ella nunca ha salido de mi corazón. Es una conexión diferente que solo siento por ella. No sé qué hacer. Yo estoy casado, sigo con mi esposa y tenemos 4 hermosos hijos.
0: caramba, qué situación tan difícil, porque en el a veces uno esos sentimientos y esa ilusión de una relación de pareja, pues obviamente cuesta bastante dejarlo ir. Los entiendo bastante bien, después de 10 años en un vínculo con otra persona, pues obviamente se desarrollan en muchas emociones, y cuando es una infidelidad, pues todavía más. Entonces tienes que ir a terapia, tienes que ponerle un paro a eso, o decidan lo que van a hacer. Si ustedes se aman tanto, discúlpame que lo vea de una manera así tan llana, pero a veces o es un camino o es el otro. Pero quedarte en ese medio lo que va a hacer es que te va a desgastar y no te va a permitir disfrutar de esa familia que tú dices que tienes y de esa esposa que tú dices que tienes. Ve a terapia para que empecemos alejándote, haciendo ese contacto cero, pero porque mientras tenga ese contacto, aunque no sea tan continuo con ella, pues obviamente cada vez que aparece, a ti se te va a remover todo emocionalmente, y eso es muy normal. Entonces, vaya a terapia, porque hay que empezar por lo menos por el contacto cero, que, y obviamente ese contacto cero no tiene que ser radical, te bloqueé y jamás hablé contigo. Tú puedes hasta despedirte de esa persona, espérate, despedirte, mandarle un texto, ¿no? Y que vamos a juntarnos para darnos la despedida, que es muy diferente. Pero ve a terapia para que resuelvas eso.
1: Muy bien, bueno, una pausa breve, amigos, y al regreso continuamos con más aquí en Consultando con Ana Simón.

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1: Hola, Clara Céspedes, psicóloga clínica del Centro Vida y Familia. Las emociones no son el problema. ¿Alguna vez te han dicho no llores o no te enojes? Las emociones no son el problema. Son señales, como un semáforo. Nos avisan que algo importante está pasando. El miedo nos protege. La tristeza nos conecta, la rabia nos defiende. El problema no es sentir, sino saber qué hacer con lo que sentimos. Escucha tus emociones, no las calles. Son tu brújula interna.
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3: ¿Te pasa que dices sí a todo el mundo, pero terminas sintiéndote vacío, resentido o sin energía para ti? Eso pasa cuando dejas las puertas abiertas de par en par. Es por eso que es necesario que aprendas a poner límites. Los límites no son muros para aislarte, son líneas imaginarias que definen hasta dónde permites que los demás entren a tu espacio mental y afectivo. Es decir, qué conductas aceptas de otros y cuáles no estás dispuesto a tolerar. Son importantes porque es una forma de amor propia. Cuando no los pones, permites que las opiniones, demandas y situaciones de otros afecten tu paz mental. Establecerlos te protege y evita que te desgastes. Quítate esto de la cabeza. Poner límites no te hace egoísta ni mala persona. Al contrario, ayuda a que el otro sepa cómo debe tratarte y a tener relaciones mucho más sanas, honestas y duraderas. Mi nombre es Eloísa Agüero, yo soy psicólogo clínico y soy especialista en dinámica de grupo.
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0: Bien, amigos, estamos aquí en Consultando con Ana Simó y ustedes aquí están pendientes de Mabel Mejía, que es terapeuta de pareja. Estamos hablando sobre el apego ansioso y apego evitativo. Para hacer una cita con Mabel ya de manera formal, pueden ir a su consulta a través del WhatsApp del centro, 829-622-0948, y también 809-566-0948. Ahí hacen la cita con Mabel. Vamos a seguir recibiendo sus llamadas y también sus preguntas a través del 809-683-8790, 683-8791. Me gustaría contarte, Mabel, es muy larga el tema de mi relación de pareja, pero realmente yo soy una persona con apego ansioso y mi pareja es una persona con apego evitativo. Somos novios, pero también hemos terminado unas 3 veces en lo que va del año, porque él es una persona al que no se le puede decir nada ni hablar de sus sentimientos. Mientras tanto, yo necesito atención o cercanía. Me gustaría que me dieras algunos tips porque estamos en un va y viene. ¿Qué podemos hacer?
1: Mira, el tema es que con ese tipo de dinámica yo no puedo recomendar, ni siquiera es responsable que yo te dé ciertos tips para vincularte. Lo que sí te puedo decir es que converses con él, y tú que estás escuchando este programa, trates de explicarle lo que has escuchado aquí. Mira, aparentemente no se está pasando esto, porque el evitativo, vuelvo y repito, entiende que la vulnerabilidad es una falta de libertad. Cuando yo estoy en una relación de pareja y tengo que ser vulnerable, yo estoy perdiendo mi libertad de no poder ser no vulnerable. Entonces, explícale qué aprendiste, qué leíste, mándale artículos, lo que sea. Estos son los tips que te puedo dar, ¿verdad?
0: Este programa le puede mandar.
1: Este programa, mándale este programa. Uh-huh. Buenísima idea. Mándale este programa donde yo he explicado, a ver si él conecta con algo de lo que hablamos aquí y que vaya a terapia o vayan a terapia los dos. Explicarle, mira, estás haciendo esto, no hay necesidad de esto. Dime cómo es que tú te sientes cómodo, qué distancia, ¿verdad? Tú que quieres colaborar con esa dinámica, qué distancia a ti te hace sentir cómodo, qué distancia emocional, sabiendo que tienes que resolverlo. Ser vulnerable no es perder tu libertad. Lo que pasa es que es necesario para que nosotros podamos tener una relación de pareja. Habla con él, vayan a terapia. Como le dije a la otra muchacha, identifique también los detonantes.
0: Buenas. Hola.
2: Sí, buenos días.
0: Buen día. Baja el volumen de tu radio o tu televisor. Ahora sí.
2: Ahora sí.
0: Se cayó su llamada. Marque otra vez. 809-683-8790 o 809-683-8791. Dice Mabel, solamente uno de los dos en la pareja, ya sea el que tiene apego evitativo o apego ansioso, puede ir a terapia y así trabajar la relación.
1: Claro que sí. Vaya con un terapeuta familiar y probablemente, o mejor todavía, un terapeuta familiar y de parejas. Estoy a la orden para eso. A que trabaje su historia de vida, su estilo de apego, si lo identifica, vaya individualmente, usted puede mejorar cosas que van a estar al servicio de su relación de pareja, o sea que al servicio suyo también.
0: Buenas. Hola.
3: Hola. Sí, bueno, doctora.
0: Adelante.
3: ¿Qué clase de apego es? Por ejemplo, yo le temo a estar solo, tengo mi pareja. A veces discutimos y ella no te envuelve, pero yo le busco la vuelta por miedo a estar solo. No quiero la soledad, le escucho en pasar.
1: Mira, no necesariamente podemos hablar, porque acuérdense que existe lo que es la dependencia emocional, que eso es otra cosa. De hecho, hay hasta un trastorno. De personalidad dependiente, algo por ahí, creo que está en el DSM-5. Obviamente, tú no tienes necesariamente que tener el trastorno, pero puedes tener rasgos. Otra cosa es que es probable que hayan desarrollado, que tú hayas desarrollado una dinámica de dependencia, y otra cosa puede ser que tienes apego ansioso. Tienes que ir a identificar cuáles de esas cosas es, y entonces trabajar en coherencia con lo que al final entonces tú tengas. Ese tema del miedo a la soledad puede tener muchísimos elementos que ver para identificar de dónde viene y qué es lo que pasa.
0: Okay. Bueno, Mabel, tengo varias preguntas. Vamos a responderlas antes de finalizar aquí consultando con Ana Simó. Pero recuerden que este programa queda disponible en YouTube para que lo escuchen otra vez. Envíeselo a su pareja, escúchenlo juntos.
1: Sí.
0: Y de paso, pasen a terapia con Mabel en el 809-566-0948. Mabel, quisiera entender por qué yo desarrollé un apego evitativo, principalmente en mi núcleo familiar.
1: Bueno, como yo decía al inicio del programa, había explicado que el apego, ese estilo de apego, se da en esos primeros 2 años de vida. Hay que ver qué pasó con tus cuidadores principales y qué pasó a lo largo de tu vida en esa familia en el que tú entendiste que ser vulnerable no tenía sentido. Eso fue en los primeros años, ¿verdad? Si yo lloro, si yo quiero explicar mis emociones o cómo me siento o tal y tal cosa, no es permitido, no pasa nada, o me los coartan. Hay, por ejemplo, mamá, que yo me siento, o papá, que yo me siento hoy triste. Muchacho, ¿qué es lo que tú vas a estar triste? La gente, los muchachos no tienen problema. ¿De qué tristeza tú me estás hablando? Si ese es el discurso constante en esa familia en la que tú creciste, pues obviamente tú vas a decir, no, pero aquí yo no puedo ser vulnerable. Ser vulnerable aquí y nada es lo mismo. Entonces yo me aparto, me busco siempre mi espacio, porque en este sistema familiar no es seguro explorar mis emociones, expresar mis emociones. Aquí no es seguro, aquí se van a burlar, me van a señalar o me van a decir que yo soy una ñoña, por ejemplo. Entonces, obviamente, es probable que eso tenga mucho que ver con tu pregunta. Ve a terapia también, para que lo identifique y lo resuelvas.
0: Muy bien. 809-683-8790, 683-8791. Tengo necesidades afectivas, Mabel, lo reconozco, y estoy saliendo con un hombre que asimismo me dice, él no sabe querer a nadie. Y bueno, es una bonita relación dentro de las cosas que caben, dice ella, pero me gustaría saber si una persona como yo puede darle una oportunidad a una persona como él.
1: Bueno, yo creo que nadie debe darle una oportunidad en una relación de pareja a una persona que te dice que no sabe querer a nadie. Yo no sé el alcance de esa expresión, a lo mejor es que no sabe demostrar cariño. Yo tratando como de suavizarlo y de entenderlo y de ser empático, que no sabe expresar cariño, que no sabe cómo ser afectivo. Vamos a decir que es eso. Pero definitivamente la expresión que está usando es bastante de aléjate.
0: O será, por ejemplo, que él no le regala flores, que no le dice que la quiere.
1: Mira,
0: que no sacan tiempo para ella.
1: Cuando viene a ver es eso, pero yo tengo que darte la alerta de que es una expresión bastante contundente, de yo no sé querer a nadie, o no sé si lo dice en ese sentido. Pero bueno, puede ser ese tipo de cosas. ¿Qué pasa? Todas las personas tenemos necesidades afectivas. Porque el evitativo tiene necesidades afectivas, lo que pasa es que no sabe cómo expresarla, cómo proyectarlas de la manera adecuada. Tú, claro que tú vas a tener necesidades afectivas. Yo no te voy a decir dale la oportunidad o no le dé la oportunidad porque no conozco y no me voy a arriesgar, ni te voy a arriesgar a ti a darle la oportunidad.

0: una persona que realmente no sabe querer a nadie. No te voy a mandar a coger lucha. Entonces, vamos a vete a terapia. Puedes ir hasta una consulta nada más para explorar, a ver qué es lo que pasa ahí y ver si entonces tú le das la oportunidad o no, si hay cosas que él debe trabajar, si es que no sabe mostrar afecto.
1: Bueno, gracias Mabel por estar el día de hoy en Consultando con Ana Simó. 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Hacemos una pausa, amigos, y al regreso continuamos con la doctora Ana Simó aquí en vivo a través de Patreon. Regresamos en breve.

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0: En CDN Radio, la hora, 10 de la mañana.
2: ¿Qué hacer si un familiar te dice que tienes deseos de morirse? Si un familiar te confía que tiene deseos de morirse, es crucial tomarlo en serio y brindarle apoyo inmediato. Algunas pautas para ayudarlos son: escucha atentamente, ofrece un espacio seguro para que exprese sus sentimientos sin juzgarlo. Sé compasivo y empático. Demuestra que te preocupas por ella y que estás ahí para apoyarla. No minimices sus sentimientos. Evita frases como "ya se te pasará", "no te sientas así". Esto invalida sus emociones. Brinda acompañamiento. Ofrece sostén en el proceso, desde buscar ayuda hasta asistir a terapias. Comunícate con otros seres queridos. Informa a otros miembros de la familia o amigos cercanos para que también puedan brindar apoyo. Pregunta sobre su seguridad. ¿Qué tan frecuente tienes pensamientos de muerte? ¿Si ha planificado cómo hacerlo? ¿Si se autolesiona? ¿Si crees que está en peligro inmediato? Busca ayuda profesional. Recuerda que actuar con prontitud puede marcar la diferencia en la vida de esa persona. Soy Rosa Hernández, psicóloga clínica del Centro Vida y Familia Ana Simón.
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3: ¿Te pasa que dices sí a todo el mundo, pero terminas sintiéndote vacío, resentido o sin energía para ti? Eso pasa cuando dejas las puertas abiertas de par en par. Es por eso que es necesario que aprendas a poner límites. Los límites no son muros para aislarte, son líneas imaginarias que definen hasta dónde permites que los demás entren a tu espacio mental y afectivo. Es decir, qué conductas aceptas de otros y cuáles no estás dispuesto a tolerar. Son importantes porque es una forma de amor propia. Cuando no los pones, permites que las opiniones, demandas y situaciones de otros afecten tu paz mental. Establecerlos te protege y evita que te desgastes. Quítate esto de la cabeza. Poner límites no te hace egoísta ni mala persona. Al contrario, ayuda a que el otro sepa cómo debe tratarte y a tener relaciones mucho más sanas, honestas y duraderas. Mi nombre es Eloísa Agüero, yo soy psicólogo clínico y soy especialista en dinámica de grupo.
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4: Hola, soy Heidi Camilo Hilario del Centro Vida y Familia Ana Simó. Y en esta ocasión quiero hablarte sobre esta exigencia por el buen desempeño. Lamentablemente en nuestra cultura patriarcal, machista y además hipersexualizada, donde se nos exige altos niveles de rendimiento sexual, sobre todo si nos comparamos con el tema de las revistas pornográficas, de las películas pornográficas, donde se nos enseña de manera muy errada que una función sexual es así como lo vemos a través de una pantalla cuando esto es totalmente falso. Lamentablemente, muchas personas se ven en esta situación tan lamentable y evidentemente, como no llegan a cumplir, entre comillas, este estándar sexual, se ven confrontados y entienden que tal vez tienen algún tipo de trastorno sexual. Al momento de asistir donde un terapeuta, que se evalúan todas las fases de la respuesta sexual humana, es decir, deseo, excitación y orgasmo, así como los tiempos reales promedios en que dura un encuentro sexual, se dan cuenta que lo que ven en la pantalla no es cierto. Por lo tanto, es importante reducir los niveles de ansiedad y sobre todo conectar con la realidad, abandonando la idealización fantasiosa de un sexo maratónico que para nada es cierto. Así es que a vivir en la realidad para aprender a disfrutar más.
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5: Hola, Clara Céspedes, psicóloga clínica del Centro Vida y Familia. Las emociones no son el problema. ¿Alguna vez te han dicho no llores o no te enojes? Las emociones no son el problema. Son señales, como un semáforo. Nos avisan que algo importante está pasando. El miedo nos protege, la tristeza nos conecta, la rabia nos defiende. El problema no es sentir, sino saber qué hacer con lo que sentimos. Escucha tus emociones, no las calles. Son tu brújula interna.
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0: Bien, amigos, esta es la segunda parte del programa de hoy junto a la doctora Ana Simó. Estamos en vivo a través de Patreon. Escuchen el tema. Mi pareja pone como prioridad en nuestra relación a sus amigos, al compadre, a su canchanchane. Y eso trae problemas.
1: Pero,
0: aquí.
1: ¿Pero de nuevo pone la ñapa a la familia? ¿O hoy solamente vamos a hablar
0: bueno,
1: de los amigos?
0: Bueno, como usted quiera, pero hay familia también que son como los primos, los famosos primos. Una prima que llega, que siempre está en el medio. También, vamos a hablar de todo. Aquí en Consultando con Ana Simó, junto a la doctora. Ya saben que está disponible en Patreon desde ya. Así que pueden registrarse en la aplicación. 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Doctora.
1: Tú sabes que tú diciéndolo, recordé a un paciente, hombre, que me dijo, es que su familia me tiene azarado. Son muy términos, muy coloquial de nosotros los dominicanos, que quizá en otras partes del mundo no nos entiendan. Pero voy a comenzar con los amigos. Realmente los amigos son una parte para mí muy importante dentro de lo que es el desarrollo de cualquier ser humano. Los amigos nos ayudan muchas veces a canalizar, nos ayudan muchas veces a desarrollar la confianza, la empatía. Los amigos son personas que caminan junto a uno y muchas veces llegan a tener una importancia mayor que un familiar, Rocío. Yo tuve un maestro, bueno, le agradezco tanto, tantos maestros. Yo tuve un maestro que recuerdo, yo, hace muchos años me decía, Ana, las relaciones significativas son muy importantes para un ser humano. Y en la vida, el ser humano no va a tener más de 10. Yo recuerdo, imagínate, una bicha ignorante, decía, ay, este profesor si es exagerado, di que 10. Yo creo que no llegan a 5 y en esta mano me faltó un dedo. Es decir, las relaciones significativas, y en esta ocasión voy a hablar de los amigos. No estoy hablando de aquel que se bebe el trago contigo, el que chimea, el que viene a traerte un cuento, el que un día te cubre. No, no, no. Cuando hablamos de una relación significativa, es esa persona que es capaz de acompañarte en tus procesos, en tu vida, en tu caminar, en tu estancamiento, y te quiere como tú eres. Te quiere como tú eres. Es una persona que realmente le interesa tu bienestar, y viceversa, porque esto es de doble vía, y que no podemos llevar muy bien, no necesariamente, porque a veces la gente, y más la gente joven, entiende que el amigo es aquel que va, el que hace el coro conmigo. Señores, a veces el amigo es el que está contigo solamente en las situaciones difíciles. Okay. Ahora bien, ¿por qué ocurre que, ejemplo, en la adolescencia, que uno lo ve bastante, hay padres que te dicen, ese amigo no me gusta? Y yo tengo que hacer que se separe de ese amigo, porque es verdad, señores, los amigos, y no tan solo en la adolescencia, en el transcurso de la vida,

0: Los amigos pueden afectar tu forma de ser, tu forma de ver la vida, de tu forma de percibir las cosas. Y ustedes me dirán, conmigo no. Todos vamos a decir eso. Pero ¿qué resulta, Rocío? Los seres humanos somos vulnerables, como decía ahorita Mabel, la vulnerabilidad es un estado en el ser humano donde realmente estamos frágiles, lo cual es necesario e importante y va a ocurrir siempre en nosotros. Y en un momento de vulnerabilidad, lamentablemente, usted puede caer en situaciones que, como digo yo, con cabeza fría, usted dice, ¿cómo yo caí ahí? Y es cierto, hay amigos que nos empujan a hacer cosas quizás indebidas, es cierto que hay amigos que nos aconsejan de una forma incorrecta, y mucha gente va a decir, pero es el que tú estás diciendo que no es amigo, lo digo yo, pero para la persona que lo está viviendo puede entender que es más que un hermano. Ok, entonces fíjate, comencé diciéndote la parte chula de los amigos, pero resulta que en una dinámica de pareja es dos, un tercero sobra, incluyendo a un amante. Entonces, cuando tú involucras a un amigo, lamentablemente usted sin darse cuenta lo está, está vinculándolo a una diada donde solamente debería de danzar dos personas. Es como que tú me digas a mí que tú vas a bailar un merengue con tu esposo y va a entrar una tercera persona. ¿Vas incómodo?
1: Claro.
0: Uno de los dos se va a sentir extremadamente incómodo. ¿Por qué? Porque quizás ese que entró a bailar está bailando no por los dos, es por uno. Y el otro que no fue el elegido, ¿cómo se va a sentir?
1: Aforia.
0: De que tú me quieres sacar del baile. Yo sé que tú le das su empujón y lo ubica.
1: Sí, yo sí.
0: Pero la mayoría de seres humanos callan. Porque fulanito debe de darse cuenta. Porque fulanito no pone a su amigo en su lugar. Y el problema que uno ve muchas veces es que esa persona no está dispuesta a decir la verdad o decir que existe un malestar, porque no tiene el malestar. El malestar lo tiene el que no está de acuerdo con el amigo. ¿Me entendiste? Es decir, yo veo muchas veces que llegan a la consulta y yo estoy harta de ese compadre. Y yo estoy harta que todas las actividades que nosotros vamos, que si al cine, al concierto, él siempre tiene que invitar a ese amigo o a esa amiga. Y tú ves que el otro se queda callado, mete muchísimo cuento, pero en el fondo quiere que el amigo esté presente. Ahora, son otros 500 el por qué quiere que esté presente. ¿Entiendes? Porque lamentablemente es como lo mismo, lo hemos hablado con los cuernos. Me pegó cuernos, pero me enfoco en que esa mujer le puso brujería. No te estoy enfocando en la infidelidad, lo mismo con los amigos. Me enfoco en el amigo, en que no deja que nuestra relación sea buena, pero no te enfocas en quien le dio la cabida, quien le abrió la puerta para que entrara, fue tu pareja. Es decir, que el amigo realmente no es el responsable de que la dinámica se haya debilitado, sino la pareja que tiene el compromiso contigo. ¿Qué ocurre? Debo de decirlo, mucha gente se ampara, es decir, se cubre detrás de un amigo o un familiar cuando no se siente cómodo en la relación. Señora, hay gente que está súper aburrido de su relación, que no tienen temas en común, que no tienen afinidad, que realmente al contrario le fastidia, tienen, como le decimos, mecha corta, y qué es lo que me va a hablar y qué es lo que me va a decir. Entonces por eso tienen, como ellos mismos dicen, siempre hay que andar con un rabo. Yo llego a mi casa y está ese rabo. Él va a hacer cualquier cosa e invita al rabo.
1: Ay, no.
0: Y no tan solo en las salidas. Yo tenía una vez, y lo voy a poner realmente como fue, una paciente que me decía, Ana, mira, él sale más temprano de su trabajo, yo siempre llego como una hora y media después, y ver a ese hombre sentado en esa galería con un celular, chimeando sobre la vida de otra gente, con esa amiga, a mí me prende. No es la llamada, es el que tú no conectas quizás con lo que es la crianza, tú no conectas con las cosas pendientes en la casa, tú no conectas conmigo, que llegué más tarde porque estaba trabajando, porque tú prefieres hacer este tipo de cosas. Entonces, los amigos, como dije, son muy buenos, pero también nosotros tenemos que entender que una dinámica de pareja se tiene que alimentar de autonomía, se tiene que alimentar por esos dos núcleos. Es verdad, hay gente que me dice, no, pero al contrario, mi compadre o mi comadre me dice que yo tengo que cuidar lo mío, que yo muchas veces descuido mi relación por estar en el domino, por estar en la esquina con los tigres, yo sé que me lo dice. Sí, porque vuelvo y repito, el tema al final no son los amigos, el tema al final no es la familia, el tema al final es el lugar que usted le da a su pareja. Al final es, ¿por qué yo no soy capaz de estar a solas con mi pareja?

0: Porque yo no soy capaz de pasar a tiempo con mi pareja. Y señores, esto es muy común. Mencioné a los amigos, pero también yo debo mencionar a la familia. Hay familias que andan en manada, Rocío. Yo le digo así, manada. Todo el tiempo en manada. Todo el tiempo en manada. Se llama familia fusionada. Y en la familia fusionada, tú le dices a tu pareja, ay, amor, mira, junté pa' un san, pa' hino
1: de risor.
0: Y en menos de lo que tú te imaginas, está la familia completica. Y tú, la pareja te minimiza, pero ellos van a estar por su lado, tú y yo vamos a estar en nuestra habitación. ¿Entiendes? Muchas veces la persona que involucra a terceros justifica mucho el que, ¿cuál es el problema de compartir? Nosotros la pasamos bien. ¿Cuál es tu afán de que mi familia no esté con nosotros? Ese amigo mío yo le debo mucho. Siempre va a haber razones válidas. Pero la relación de pareja necesita espacios a solas. Ahora bien, si usted no quiere los espacios a solas, sea honesto, sea honesta. Si usted no quiere los espacios a solas, hurgue en usted, indague. ¿Por qué yo no quiero estar con mi pareja? Porque quizás lo que usted descubra es que para usted es un fastidio. Entonces, aquí hay algo más profundo. Aquí no es la familia. Aquí no son los amigos. Aquí no son los terceros. Es qué me pasa a mí en mi dinámica, que yo no quiero estar a sola. La gente que no quiere. Mira, Rosito, es muy común. Arranquen a llamar ahora para que tú veas. Muy común, porque la gente lo que dice es, imagínate, cómo yo le digo a esta mujer que ella pelea mucho, porque no necesariamente es que tu pareja sea mala, sino que pelea mucho, no le gusta nada de lo que yo hago. Por eso uno insiste tanto que en el desarrollo de cualquier relación usted tiene que sacar tiempo y ustedes tienen que hacer cosas afines. Las parejas tienen que tener cosas afines. Las parejas tienen que tener motivos para poder estar juntos. Pues si no, lo único que se convierten en padres.
1: Okay. Doctora, pero por ejemplo, ¿y si yo me siento bien con mi pareja? Y me siento bien cuando están los amigos. Tal vez, qué sé yo, no sea porque hay algo en la relación, sino que estamos un coro chulo.
0: Estamos un coro y eso está muy bueno. Okay. No, eso está buenísimo. Pero yo, mi pregunta sería, ¿pero ustedes saben sacar tiempo para ustedes? Esa es siempre la pregunta que yo hago. ¿Ustedes saben sacar tiempo para ustedes? Si la pareja me dice que sí, entonces no entiendo cuál es la problemática. De por sí, ninguna pareja que tenga esa dinámica, Rocío, de saber compartir con otros, pero sacar su tiempo a solas, no vienen a consulta por eso. No vienen. Porque el problema es, y quien viene a consulta es realmente aquel que se siente desplazado. Aquel que dice, óyeme, no hay forma de yo decirle a él un domingo que yo no quiero hacer nada, que yo lo que quisiera irme por ahí y con mis muchachos y con él a comer. Ah, no, siempre tenemos que terminar en casa de su mamá. Él deja de hacer miles de cosas conmigo porque tiene que terminar en casa de su mamá. Yo estoy harta de ir a su casa de su mamá, porque realmente, señores, hay personas y muchas veces se sienten mal porque dicen, bueno, como es mi suegra, es mi suegro, es mi compadre, hay que estar. Señores, no todos los fines de semana hay que estar metida en las casas de los padres. Hay gente que me dice, oye, Mara, yo me paso la semana entera trabajando, fuñendo en la calle, yo quiero quedarme en mi casa. Ojo con otra temática. Pero yo me quiero quedar en mi casa el domingo, que yo nada más me cambio la pijama. Ah, no, pero él se antojó de invitar a todos los amigos para acá.
1: Ah, no, así.
0: Entonces él no me considera. Que yo me tuve que pasar todo el sábado limpiando, arreglando, haciendo la comida para la semana completa, porque no tenemos ayuda en la casa. Y yo el domingo, que quiero ver una serie, que me quiero beber una cervecita con él, que quiero dormir cuando me dé sueño, yo no puedo, porque él invitó sin hablar conmigo a varias gente. Eso trae mucha molestia en la relación. Yo tuve una paciente que se cogió tan en serio la consulta, que cuando ella le pasaba eso, que cuando ella le dijo a él, mira, yo entiendo que a ti te guste compartir con tus amigos y me parece muy válido, pero no puede ser todos los domingos que ellos vengan aquí a la casa, porque eran 9 o 12. Y ella le dijo, háblalo conmigo primero. No, yo no te tengo que pedir permiso. No es pedirme permiso, pero háblalo conmigo. Yo recuerdo que yo le dije a ella, mira, lo que vamos a hacer es que cuando él haga eso, simplemente arranca.
1: Sí, porque
0: muchacha,
1: seguro era ella, doctora, que tiene que pasarle el agua, que
0: así
1: hace una
0: mismo,
1: picadera.
0: La picadera, el traguito, que pídeme colmado. Y esa mujer después, no, y al reguero después, mi amor, a limpiar para el otro día levantarte a las 5:30 para ir al trabajo. Ella me dijo, pero mire, ¿verdad? Esos son sus amigos. Esa es su dinámica. la muchacha, la tipa, el hombre entrando por una puerta y ella saliendo por otra con su bultico y sus dos hijos. Al mes se acabó el relajo. Y no es que los amigos dejaron de ir. Pero ella, él le decía, este domingo tú crees que pueda venir, sí, este domingo me parece bien que vengan. Eso sí, que la picadera manda la sea ahí en el delicatessen del supermercado. Tal cosa, ¿entiendes? Usa vaso plástico.
1: Resuelve.
0: Y tú recoges. Mm. Porque vuelvo y te repito, muchas veces encontramos a hombres y a mujeres muy desmotivados en la consulta, harto aburrido, sin deseo sexual, tirándose, que tú ves que lo único que hacen es pelearse. Y son por cosas así que parecerían estupideces, pero que van marcando un antes y un después. Yo tengo gente que me dice, es que me desconsidera. Yo trabajo, yo llego en la noche, y él no le importa que venga un par de amigos, y él hasta las 4 de la mañana despierto. Entonces al otro día no se quiere levantar, yo soy la que tengo que bañar a los muchachos, cambiar a los muchachos, llevarlos, y llega tarde a mi trabajo. Pero él tuvo anoche en el coro. O ella.
1: Desconsideración.
0: ¿Entiendes? Eso es una desconsideración.
1: Y eso mata el amor, doctor.
0: Pero claro, Rocío, porque es que la gente, y yo lo decía el otro día, la gente cree que lo que mata el amor es una gran traición. No, lo que mata el amor es, mire, darle ahí, como digo yo, con un cuchillito. Cuchillito. Cuando tú dices, cónchale, ¿cómo es posible? Eso me pasa mucho. ¿Cómo es posible que ella o él, antes de llegar a su casa, tiene que pararse donde su mamá? Y está bien que vaya y visite a la vieja, perfecto. Ah, no, pero él llega a las 9 de la noche. Cuando ya yo terminé de recoger, de cuidar a los hijos, bañarlos, cambiarlos. Él llega, como dice una, me dijo, llega mi amor tranquilito para que lo atiendan a él. Entonces, ¿dónde está el malestar? Es, yo no me siento escuchada porque le digo a él, salgo de la oficina a las 5, vengo huyendo a hacer cena, a chequear tarea, y tú estás donde tu mamá bebiendo café con los pies para arriba y tu mamá masajeándote. No es que usted abandone a sus padres, jamás en la vida. Yo tengo un paciente que llegó a un acuerdo y él los sábados se va a poner su mamá desde las 10 de la mañana, se va a poner su mamá. Pero ella por lo menos se siente escuchada, y los domingos ellos tienen tiempo de pareja. Me doy a entender. Entonces es escúchame. Yo no te estoy pidiendo que sea, como le digo yo a la paciente, tú no tienes que estar de acuerdo, pero escúchala, escúchalo, quítate el guante. Ese es mi amigo de toda la vida. Sí, mi amor, puede ser tu amigo. Y qué bueno que tengas una relación significativa. Pero también hay que ver hasta qué punto. Déjame poner el otro extremo. Yo tuve una parejita que ella vino muy iracunda, es decir, muy molesta, porque este amigo no sale de la casa, pero el esposo no hablaba.
1: Callado.
0: Cuando yo me quedo sola con él, él me dice, mira, mi amigo ha intentado suicidarse y me lo contó. Y yo le decía, mi niño, pero claro que tú tienes que estar con tu amigo. Claro que tú tienes que estar para él. Claro que es, qué bueno que tú estás siendo tan buen amigo que tú no lo dejas solo en ningún momento. Pero tu esposa no está entendiendo. Ella no puede adivinar. Tú tienes que hablar. Cuando él habló, yo quiero que tú sepas que esa tipa se tiró al tigre en el sentido de que ella era la que lo acompañaba, al psiquiatra, al amigo.
1: Al amigo.
0: Y te bebiste la patilla y vamos para allí, lo invitaron y duraron en eso como 6 meses. Y tú dirás, ay, pero qué desgastante. No, no fue desgastante, pero ya entendía lo que estaba pasando. Déjame mencionar y meterme más para lo hondo, y yo sé que aquí van a arrancar, esas amigas de los maridos.
1: No.
0: Los ya amigos, le dije a usted que yo iba a arrancar.
1: Los amigos no tienen amigas, los maridos.
0: No es que no puedan, no diga eso.
1: No
0: diga eso.
1: Ni que mejor amiga.
0: No, bueno, pero yo no tengo problema que tengan amigas, siempre y cuando la esposa esté involucrada. Ahora, cuando a mí me dicen, no, es que yo sé que él tiene una amiga, pero yo no la conozco. ¡Ay!
1: No.
0: ¿Cómo así que tú no la conoces? No, y él se va a beber. ¡Ay! Pero ¿cómo? No, porque ya usted no es soltero. Y no es que usted no tenga, amigo, pero ya usted no es soltero.
1: Claro,
0: usted distinto. No es soltero. Usted no puede estar de que saliendo por ahí, porque claro, esa es mi amiga y tú no te puedes meter en mi amistad. No, eso no puede ser así. Para nada.
1: Es muy difícil y seguro, doctora, se da en ambos sentidos.
0: También, en ambos sentidos.
1: Cuando ella tiene un famoso amigo, como un famoso amigo. Pero al regreso de la pausa, doctora, seguimos hablando de este tema aquí, consultando con Ana Simón. No se despeguen de Patria, mi gente.

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1: ¿Te pasa que dices sí a todo el mundo, pero terminas sintiéndote vacío, resentido o sin energía para ti? Eso pasa cuando dejas las puertas abiertas de par en par. Es por eso que es necesario que aprendas a poner límites. Los límites no son muros para aislarte, son líneas imaginarias que definen hasta dónde permites que los demás entren a tu espacio mental y afectivo. Es decir, qué conductas aceptas de otros y cuáles no estás dispuesto a tolerar. Son importantes porque es una forma de amor propia. Cuando no los pones, permites que las opiniones, demandas y situaciones de otros afecten tu paz mental. Establecerlos te protege y evita que te desgastes. Quítate esto de la cabeza. Poner límites no te hace egoísta ni mala persona. Al contrario, ayuda a que el otro sepa cómo debe tratarte y a tener relaciones mucho más sanas, honestas y duraderas. Mi nombre es Eloísa Agüero, yo soy psicólogo clínico y soy especialista en dinámica de grupo.
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3: Hola, mi nombre es Rosa Hernández, terapeuta del Centro Vida y Familia Ana Simó. La ansiedad infantil es más común de lo que pensamos y tiene una forma de manifestarse diferente a la de los adultos. Rara vez podemos escuchar decir a un niño "estoy estresado", sino más bien a través de síntomas corporales, tales como temblores, sudores, dolor de barriga, dificultad para dormir, inquietud, comerse las uñas, impaciencia, dificultad para seguir reglas y normas. Asimismo, se observan problemas de concentración, de atención, llanto constante, nerviosismo, ataques de pánico o alta sensibilidad. Si usted nota en su hijo varios de estos síntomas, es el momento de buscar ayuda de un profesional, ya que la ansiedad no es debilidad, sino una señal de que el niño necesita apoyo y herramientas para sentirse seguro.
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4: Hola, Clara Céspedes, psicóloga clínica del Centro Vida y Familia. Las emociones no son el problema. ¿Alguna vez te han dicho "no llores" o "no te enojes"? Las emociones no son el problema. Son señales, como un semáforo. Nos avisan que algo importante está pasando. El miedo nos protege. La tristeza nos conecta, la rabia nos defiende. El problema no es sentir, sino saber qué hacer con lo que sentimos. Escucha tus emociones, no las calles. Son tu brújula interna.
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0: situaciones, pero especialmente una que vive en su misma ruta, siempre se
1: Ay,
0: va con él.
1: la bola,
0: Es problema la bolita
1: ay, la
0: esa.
1: bola. Déjame yo callarme, que me busco un lío con los corredores. Por...
0: Ya lo vi. Ella dice, doctora, él me dice que él ya no está dándole la bola, pero que se siente mal por hacerlo, porque tiene que salir un poquito más tarde o más poquito más temprano para que ella no se le pegue.
1: Realmente, esos son los sacrificios que se hacen en la relación. Suena feo lo que estoy diciendo, pero si a tu pareja tiene que ser lo más importante, lo que yo siempre he dicho que para mí es esencial tener una pareja que te dé calma,
0: Ay,
1: una
0: hombre.
1: pareja que te dé paz. Señores, y si en el trabajo usted tiene un bochinche extraño donde su pareja, no de forma incoherente, te está diciendo, no me gusta el relajito de fulana, no me gusta lo que está pasando con fulana, señores, corten. Porque el amor se demuestra así, el amor no se demuestra, ay, yo te quiero, no, el amor se demuestra y con eso usted no está haciendo un pelele. Porque hay hombres que me dicen, entonces, yo soy un mamita, por darle paz a tu mujer, no, pues tú tienes que revisarte. Y viceversa, ejemplo, Rocío, con el tema del gimnasio, que las mujeres, hay muchos hombres que no les gusta que su mujer vaya al gimnasio.
0: ¿Y por qué?
1: Espérate, yo siempre le digo, ¿qué pasa con el gimnasio? No, que los hombres... No, tú tienes que confiar en tu pareja. Tú tienes que confiar. Ahora bien, hay un corito extraño y del gimnasio nos vamos para un happy hour y yo cambié de hora y yo comencé ahora a cambiar. ¿Por qué que la gente cambia?
0: Desde
1: Vamos a
0: que está
1: estar
0: como
1: claros.
0: entrotado.
1: Ajá. Yo no voy a dar los códigos, o no lo voy a dar. Pero la gente cambia. Entonces la pareja se da cuenta. Una tipa que nunca se afeitaba y ahora anda más afeitada que un guardia. Una tipa que nunca andaba combinada por abajo y ahora está peor que una caja fuerte. Por favor.
0: No, y entonces
1: Y perfume.
0: en la casa tú la ves con el tubo y todo el tiempo con una
1: Espérate,
0: bata,
1: el
0: pero
1: tubi
0: para el
1: no.
0: trabajo se da un tire.
1: Espérate, el tubi no.
0: La bata
1: Un
0: manchada.
1: síntoma terrible, no es el tubi.
0: ¿Cuál?
1: Síntoma terrible, el mal humor. Ese hombre está hasta tose. Y tú te encojonas. Tú, pues, hijo, cuando uno está enchulado en la calle, uno le molesta su casa, Rocío. Cuando uno está enchulado en la calle, hay cosas de tu día a día que ahora te parecen
0: No lo diga eso,
1: terribles.
0: doctora.
1: Déjame yo callar.
0: No siga, Emma, dejémoslo para otro tema, para el rating. Así lo vamos a llamar cuando está enchulado. ¿Cómo
1: Ay, Dios.
0: cambia cuando
1: Y
0: está
1: enchulada
0: enchulado?
1: también, porque
0: Pero
1: las mujeres
0: claro.
1: están, se están enchulando muchísimo.
0: Están bateando a las
1: Ay,
0: mujeres.
1: ay, ay, ay, esa mujer, Susi.
0: Doctora, ¿cómo debería ser la dinámica cuando tu pareja es muy amiguero? Preguntan por aquí, cuando le gusta salir, le gusta chelchar, pero tampoco tú te quejas del tiempo que pasa contigo, porque
1: Ah,
0: tú eres una persona
1: es que ahí es
0: tranquila.
1: que entro yo en las negociaciones. Cuando yo tengo gente que me dice, a él le encanta un dominó y lo viene, o su póker, o su softball, a él le encanta, yo no me meto porque a él le encanta, pero sabe tiempo para mí. Ahí hay paz, Rocío. Porque muchas veces cuando a mí me vienen a hablar de un dominó, cuando a mí me vienen a hablar del grupo, del coro, que el colmadón, detrás de eso muchas veces lo que hay un malestar, un ruido por algo que no me gustó. Y hay gente que también, yo tengo pacientes, he tenido, que le dicen, ah, no, yo soy el que busco los cuartos, con mi vida no te metas, pero entonces ¿para qué te casaste? Tú no le puedes decir eso a tu esposa o a tu esposo. Tú con mi vida no te puedes meter porque ustedes son un proyecto. Y para que las cosas funcionen, tú y yo tenemos que tener la mirada hacia el mismo lugar. Entonces hay gente casada que quiere tener una vida de soltero. Quieren tener una vida de soltero, pero una vida de casada en la cama, que me lo siga aflojando bien. Oh, mi amor, no pueden estar contentos contigo.
0: No hay forma.
1: No, y entonces tú ves que la persona que sí quiere seguir casada emocionalmente y comienzan y buscan retiro y buscan terapia. Pero hasta que el otro no entienda el proyecto, no va a ocurrir nada. Entonces a veces cuando quieren entenderlo ya muy tarde, como dice Bulín 27, está tarde pago, o 47, 47.
0: Dice, doctora, me gusta este tema porque yo pasé por algo más o menos similar a lo que usted dice, y era una conversación con su amigo, su compadre, donde hablaban de otras mujeres. Le revisé el celular y ellos hablaban específicamente de una compañera de trabajo. Ellos se hacían llamadas a través del famoso amigo. Bueno,
1: Okay.
0: pasamos por muchas situaciones y eso se dejó claro. Él, al parecer, cortó la comunicación con la chica, pero no con su amigo, lo que a veces me hace dudar. El compadre no ha regresado a la casa después del inconveniente porque también yo se lo advertí a su mujer.

0: Doctora,
1: Ay, ya metió a todo el mundo, Rocío.
0: Clara,
1: ese es team tuyo.
0: Yo sí. Aquí
1: ese amiga tuya.
0: Que arda Troya. Doctora, ¿qué usted me aconseja? ¿Puedo volver a revisar el teléfono para ver en qué está eso?
1: No, hombre, no claro te ponga sí. a revisar. No. Si vas a revisar es porque vas a tomar decisiones. Mira, yo te voy a decir una cosa. Hay muchas amistades que se han dañado porque han revisado celular y se han dado cuenta que el amigo sabe. No es porque el amigo le secunda, sino que el amigo, el término es, lo apoyó. Pero no te voy a negar, a veces yo le digo, ¿de quién es el que era amigo? Ah, de mi marido. Entonces, el tema aquí no es el amigo, el tema es tu marido. Uh-huh. Hay gente que volvemos, se va como por la tangente. Entonces, yo no te voy a negar, también hay amigos, óigame, hay amigos que son cánceres.
0: Sí, pero doctora,
1: hay amigos cánceres.
0: También, si tú te casas, si tú eres recién casado, o no recién casado, 3-4 años de casado, esos amigos que quedaron tuyos solteros están en otro punto de vida.
1: Puede ser,
0: sí. Tus amigas, por ejemplo, dos amigas mías van a ir a buscar a ver chicos a un bar. ¿Yo qué hago ahí? Pues yo te casa.
1: Sí, pero oye, ¿qué es lo que pasa? Y voy a hablar hoy de las mujeres, ahora de las mujeres, porque los hombres van a entender que lo estoy atacando mucho. Ejemplo, yo veo mucho en la consulta hombres muy desmotivados, tristes y buscando soluciones porque me dicen, mi esposa entró a trabajar y tiene un grupito ahora de mujeres que se van para el karaoke, que se van para el 2x1 del happy hour, mi mujer ha cambiado mucho. Y realmente, la gente cree que no, pero sí hay amigos que nos pueden ir desviando de lo que realmente nosotros teníamos. Pero detrás de ese desvío siempre hay algo. No fue que esa persona le hizo un lavado de cerebro. Puede ser que esa persona tiene tiempo teniendo situaciones contigo y su desgaste emocional por no haberle dado frente a las crisis, lamentablemente lo está gestionando por ahí. Como también quizás tu pareja está vulnerable, como me ha pasado. Yo tuve una que entró a trabajar y al año estaba desacatada, como decía su esposo, y realmente ella le dio una depresión postparto que nunca se atendió. Ya el niño tenía 3 años. Y su esposo no era que él se había descuidado en todo el sentido, pero ya no era un hombre atento, no era un tipo que le decía que estaba bonita, ni todo eso, y ella no era que salía con hombres. Estaba saliendo con un grupo de amigas todas divorciadas. Y él me decía, imagínate saliendo con divorciadas. Y yo muchas veces le digo a los hombres, al contrario, la mayoría de divorciadas están arrepentidas por haberse divorciado. Si son amigas reales, le van a decir, lucha por lo tuyo. Si son amigas reales, ahora si no son amigas reales, la van a enchinchar para que se divorcie. Claro, para que esté igual que yo no sea la única que me sienta mal. Con eso yo no estoy diciendo que el divorcio no pueda ser una opción, sí lo puede ser. Ahora me toca a mí decir también, porque uno habla por lo que ve en consulta. Yo tengo muchos hombres y mujeres que me dicen, yo me arrepiento, yo debía haber luchado por lo mío.
0: Okay.
1: Yo me arrepiento, yo entiendo que si hubiéramos buscado ayuda a tiempo, yo no me hubiera llevado de ese grupo, yo no me hubiera llevado de mi familia, del momento, de la emoción, el enojo, yo hubiera salvado a mi familia.
0: Hay gente entonces que se llevó de los amigos ese divorcio.
1: Sí. Lo que pasa es que cuando los amigos comienzan a tener esa importancia y comienzan a tener ese impacto, es cuando tú estás vulnerable.
0: Yeah.
1: Por eso, ejemplo, en casos como el duelo, los que son mis pacientes dirán, es verdad, ya lo dice. Yo siempre le digo al paciente, cuando estamos en un proceso de duelo de cualquier tipo, te estoy hablando duelo por maternidad, es decir, que tuvo una pérdida, duelo por cambios de trabajo, duelo por la pérdida de un ser querido, por mi migración, yo le digo, este no es el momento de tener nuevos amigos, porque yo no sé cómo es la otra persona, y en ese momento, yo sé que mi paciente en ese momento de duelo está vulnerable.
0: Dice, doctora, a mí lo que me quilla es que mi pareja hace amigos hasta en una fila del supermercado. Tú lo ves haciendo coro él. Yo lo que hago es que lo suelto en banda, dice ella.
1: Bueno, pero espérate, tampoco, eso es parte de su personalidad. Hay personas que tienen unas habilidades sociales exquisitas. Hay personas que caen en cualquier sitio y caen bien. Y eso a mí no me parece mal, pero para nada, porque los seres humanos necesitamos desarrollar las habilidades sociales. Que por cierto, hoy en día es un problema muy serio. Los jóvenes no se socializan por a través de una pantalla. Tiene muchos amigos a través de una pantalla. Entonces, la sociabilidad no es mala porque él no te está dañando. Ahora, si tú me dices, mi marido en una fila de supermercado de banco coquetea con otra, eso es otra cosa. Eso no tiene que ver con habilidades sociales. Para nada. Porque sí, hay hombres, pasa más en el mundo masculino que en el femenino, pueden caerle atrás a una mujer con la vista, se la comen con la vista, y eso es un irrespeto para tu pareja. Hay autores que hablan que eso es un tipo de violencia. Yo lo veo como un irrespeto.

0: respeto.
1: Ok. Juan Carlos, Jonathan, que están escuchando el programa, me reportan algunos de los oyentes que en el Cibao la emisora está teniendo como interrupciones. Chequenme eso por ahí, mándenselo a los muchachos técnicos para ver si, pues, si se puede regular. Tengo que hacer una pausita, doctor, y al regreso algunas preguntas más y finalizamos el tema de hoy.
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3: Mamá, papá, me aburro. ¿Te suena familiar? Llegaron las vacaciones de verano y con ella la presión por llenar cada minuto de los niños con campamentos o pantallas. Hoy en día la infancia está hiperestimulada y cuando les dejamos espacios vacíos se activa la magia. Sin un plan estructurado o un dispositivo tecnológico a mano, la mente infantil se ve obligada a encender la chispa de la creatividad. Aprende a tolerar la frustración y a buscar soluciones para entretenerse. De ahí nacen los mejores juegos y los mundos más fantásticos. Así que estas vacaciones cambia la culpa por la paciencia. La próxima vez que te digan "estoy aburrido", responde con calma "qué bueno, estoy deseando ver qué se te ocurre hoy con lo que tenemos en casa". Necesitamos menos agendas, más imaginación y permitirles el lujo de no hacer nada. Soy Rosa Hernández, psicóloga clínica del Centro Vidi Familia Ana Simó.
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5: Hola, soy Semira Miss Medina, parte del equipo de terapeutas del Centro Vida y Familia. El día de hoy quiero hablarte brevemente sobre el mito del amor incondicional. Nos enseñaron que el amor incondicional es una virtud, es cierto, pero ¿sabías que esta creencia pudiera sostener algunas dinámicas dañinas? Por ejemplo, aguantar faltas de respeto, justificar mentiras, tolerar maltrato, permanecer en relaciones que dañan. Amar no implica renunciar a tu dignidad. El amor puede ser profundo y generoso y aún así tener límites sanos.
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0: Bien, estamos de regreso en Consultando con Ana Simó. La doctora Ana habla sobre los amigos cuando son la prioridad para el otro en mi relación de pareja. Preguntan por lo contrario, doctora, ¿qué pasa cuando tus amigos, tu pareja no tiene amigos, no tiene nada que hacer?
1: Ay, sí, también se
0: y
1: da.
0: Siempre quiere hacer planes contigo. Pero tú le dices, sal, búscate un amigo tuyo.
1: Sí, hay gente que no tiene, y eso tiene mucho que ver con su personalidad. Con sus estilos, es decir, son personas tranquilas, son personas que no es que se aíslan, pero tú ves que tienen una cierta monotonía en sus dinámicas, pueden participar en muchísimas cosas, pero realmente no hacen el famoso compinche. No les gusta, y si tienen amigos son por momentos, y es, no, tú no tienes que estar mandándolo ni presionándolo, porque él es un adulto, él es mayor. Tú lo que deberías de hacer es buscar cosas donde, claro, el tiempo de ustedes es de pareja, pero también cosas donde él pueda sentirse a gusto haciendo algún tipo de actividad donde quizás no requiera de ti. Porque también los dependientes emocionales, las personas que tienen ese tipo de apego, bueno, de por sí, Mabel lo estaba hablando, por ejemplo, las personas con apego ansioso necesitan todo el tiempo estar conectados, y el evitativo necesita por momentos desconectar y tener su espacio a solas. Entonces, yo lo que le digo muchas veces, deja de presionar que no funciona, y lo importante también es que él respete tus espacios. Y yo sé que mucha gente va a decir, ay, pero tú eres de la que cree que las parejas tienen que tener espacio. Claro, yo tengo que tener momentos para mí, no necesariamente porque yo tengo que darle para abajo, sino espacios donde yo pueda tener algún tipo de crecimiento, desarrollar mis habilidades sociales y la interacción, porque no todo tiene que ser con tu pareja. Lo que sí usted tiene que tener muy claro es que hay que respetar a la pareja y que usted no debe de hacer las cosas que vulgarmente se dice lo mal hecho.
0: Dice, doctora, yo fui el domingo con mi hija y con sus amigas y las madres de ellas, y mi esposo está muy enojado porque yo se lo había comentado, le había dicho que teníamos un viaje que habían organizado como despedida del último año escolar. Mi esposo me dijo que decida si yo quiero andar por mi cuenta o comportarme como una mujer de su casa. Pero doctora, es la primera vez que yo salgo así.
1: Pero ahí hay un tema.
0: Con las madres de las niñas.
1: Sí, pero ahí el tema no es la interacción, ahí es el control.
0: Claro.
1: Ahí hay un tema de control. Porque en el momento que a mí me dicen, no, que tenemos problemas porque a él le molesta lo que yo haga, pero tuve que indagando, dicen, no, pero que él no quiere que yo haga nada sino con él. No, pero que aquí tenemos un problema serio. Usted no se casó para hacerse a mesa. Usted no se casó para hacer sombra de nadie. Usted se casó para tener un proyecto, y claro que sí que vamos a compartir, pero que yo quiera salir con amigas, que yo quiera salir con las madres del colegio, que yo quiera ir a tamisa sola, no, pero es que eso no está bien, que tú no me dejes, no, pero es que eso está muy mal. El control no es sano en ningún sentido de la palabra.
0: Pero doctora, hay como una línea entre el control y entre que es lo que tú tanto sales con tus amigos, también dale calor a tu casa.
1: Sí, pero fíjate que no es el caso de ella. Por claro. Primera vez yo estoy saliendo.
0: Y él dice.
1: Él me dijo que decida lo que yo quiero, su manipulación. Eso es para que la mujer no pueda hacer nada. No pueda salir, no pueda decidir. Lamentablemente aquí se usa mucho, uno lo ve mucho. Ah, no, pues terminamos. Ah, pues nos dejamos. Pero no es porque la persona te va a dejar, porque el que te quiere dejar te deja. Es para que tú entonces coartarte en lo que tú quieras decidir, y que tú termines haciendo lo que el otro quiera.
0: Eso sí es difícil. Doctora, una pareja casada que no tiene amigos, ¿dónde buscar amigos para hacer planes juntos?
1: Mira, a mí me gusta mucho que tomen en cuenta cuáles son sus gustos. Si ustedes son deportistas, vayan a sitios donde desarrollen el deporte que les gusta. Si ustedes están buscando de Dios, señores, por lo menos voy a hablar de la Iglesia Católica, que es la que yo manejo. Pues yo las otras religiones no las manejo, pero me imagino que hay. Váyanse a grupos de casados, sin hijos, que los hay. ¿Entiende? Es decir, ahí entra mucho lo que yo digo, es nosotros tenemos que buscar personas afines a nosotros. Y es, tú tienes toda la razón cuando tú dices, yo no puedo seguir, no es que yo voy a dejar de hablar ni me voy a dejar de juntar, pero ya yo no puedo estar haciendo las cosas que yo hacía de soltera con mi grupo de amigas solteras. ¿Entiendes? No es que yo voy a, pero yo te, pues déjame alimentar de nuevo relaciones con personas que vayan afines a lo que yo estoy viviendo actualmente. ¿Entiendes? Mm-hmm. Que tú vas a tener amigos de toda la vida. Qué chulo, qué bueno que los tengas. Y síguelos fomentando. Pero cuando queremos desarrollar y tener como personas afines, señores, y aquí en este paisito tan chiquito, hay una cantidad de cosas. Miren, hay cursos de cocina en pareja, Rocío. Hay grupos de intelecto donde se leen libros mensuales, que también hay gente que lo va y lo hace con su pareja. Hay personas que están haciendo mucho el senderismo, que está cogiendo un auge grandísimo en República Dominicana, que es bueno porque tenemos lugares espectaculares, que van y lo hacen en pareja. Todo va a depender de cómo son ustedes. Porque si usted es una persona que no le gusta los ejercicios, que usted va a hacer de senderismo, usted nada más lo va a hacer dos fines de semana y lo va a soltar. Pero si a usted le gusta mucho eso, hacerlo, si a usted le gusta, a ustedes le gusta como pareja, conexión con Dios, pues vamos, mira amor, ¿qué te parece? Vamos a buscar un grupo que sea cerca de casa, vamos a preguntar a la iglesia, ¿cuándo es que se juntan las parejas sin hijos? Y hacerlo, es buscar. Ahora usted sentado en su casa esperando que la información le llegue al celular, si usted moverse, no es así que funciona.
0: Ya para finalizar, doctora, esta chica pregunta a Ana. ¿Puedo ser amigo de mi ex pareja?
1: Yo sabía que esa pregunta venía. Mira, claro, yo soy de las que digo que puede haber un tiempo donde podamos conectar, claro, no como antes, pero luego de terminar, no. Luego de terminar, las parejas se tienen que distanciar porque se puede malinterpretar y quedarse una puerta abierta que puede, lo único que puede traer muchísimos problemas. Entre eso, engancharte y que pasen 20 años y tú sin conseguir marido. Entonces, no, por un tiempo, ojo, segundo, podemos tener una cierta amistad, pero si a mi pareja actual le causa ruido por la forma en cómo nos llevamos, porque cómo su mamá me trata, yo no es que yo voy a dejar de hablarle, pero yo tengo que demostrarle a mi pareja que para mí lo más importante es que se sienta a gusto y tranquilo. Señores, toda relación lo que te debe de provocar antes que cualquier coquilla entre las dos piernas es paz.
0: Muy bien. Bueno, gracias a todos por sintonizar Consultando con Ana Simó. 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Bueno, hasta mañana, mi gente. Bye, bye.

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1: En CDN Radio, la hora, 11 de la mañana.
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0: batazo de fly profundo para right field, la bola atrás, atrás, atrás, y se fue.
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1: Imagínate, y el juego de Argentina comienza a las 12.
4: A las 12 en punto.
1: Que incluso Gianni me llamó y yo le dije, no, él quería poner a las 11. Y yo le dije, te lo va a poner después que termine generación.
2: Claro.
1: Ah, Infantino.
2: Yo me asusté.
4: Sí, porque esa confianza.
1: Sí.
3: Señor Infantino. Señor Infantino.
4: Señor Infantino.
2: Él le dice Gigi. Él le dice Gigi.
1: Incluso hasta me puso su avión a la orden.
2: A la orden.
1: Yo quería ir a ver el juego de Argentina. Sí, y es que no.
3: Yo sé que fue un compromiso.
2: No, no, es una responsabilidad que él tiene con este programa.
1: Le dije que no.
3: Eso se llama entrega.
2: Claro.
1: Yo tengo un amigo que se fue otra vez para allá. El mismo que fue con el grupo de nosotros.
2: Sí.
1: Y me estaba entusiasmando, pero yo hice cálculo y no, espérate.
3: Y más que estaba el fin de semana.
1: No, y está lo de Filadelfia.
2: No, pero lo que yo a usted y a Michelle le dije ayer, si hoy ganan Argentina y Colombia, crúcense a ver ese juego.
1: Antes. Es que ¿dónde es el sábado?
2: Espérate, déjame ver dónde es.
4: Yo creo que el sábado, no, el sábado en Boston, yo creo.
2: No.
3: Me parece que es o en Dallas o en Atlanta.
2: Ya, no lo sé, yo no lo sé.
4: Yo creo que en Dallas porque juega a las 9 de la noche. Creo que es en Dallas el sábado.
1: Bueno, pero confírmalo ahí, Manny. Yo lo que sé es que ya en Filadelfia se despidieron los otros días, ya no hay más partidos en Filadelfia. Yeah. El de ayer fue en Seattle, ¿verdad? El que Estados Unidos y Bélgica.
4: Sí, correcto.
1: No, Bélgica. Y el otro fue en Dallas.
4: Ni Trump salvó a Estados Unidos.
1: Y hoy es en Atlanta, a las 12 ahora, el juego de Egipto y Argentina.
4: Y Argentina.
1: Y el de las 4 de la tarde, ¿dónde es?

0: Vamos a confirmar.
1: Esa por CN37 a las 4.
2: Ya yo vi que por ahí está Jorge Allen Bauer.
1: Sí, ese.
2: Viene con su papá, me imagino.
1: Sí, señor, así
2: y
1: será.
2: Y a Natacha Peña.
0: Vino a Argentina. Vino a Argentina completa.
3: Sí, sí. Esa es la dinámica que tiene. Lo han hecho muy bien la producción de. El Mundial de Fútbol.
2: Sí, va muy bien todo eso. Y así va a concluir.
3: Estaba en Mari con una buena una jersey de Portugal, bien bonita. Ella es linda como quiera.
1: Claro, le tocó llorar a Cristiano con la camiseta de Cristiano.
3: No, imagínate, nosotros estábamos viendo el juego en casa.
0: El de hoy es en Vancouver.
3: Aidana, que es.
0: El de Suiza y Colombia en Vancouver.
2: Wow, mandaron a
1: Colombia. El último juego en el BC Place.
3: El de ayer estábamos viendo en la casa, mis hijas y yo, y Aidana es fanática de Cristiano. Y el juego completo en emoción, porque estaba 0-0, pero cuando meten en el 90+1 ese golazo, uff, de manera llorando. Yo, pero muchacha, cógelo con calma.
2: Y llorando. Portugal tuvo muchas oportunidades, incluyendo todavía ahí la última jugada.
0: Sí, la última jugada con el cabezazo de Bernardo, la bola pasó bien cerca. Bernardo que se por poco se va a trompar con un ex compañero, con Rodrigo, del equipo del City. Bernardo ahora llega al Madrid en la temporada muerta. Pero, óyeme, yo voy a decir, esa es la cámara mía, ¿verdad? Que sea la última vez que pongan esas dos gente en la misma conversación. Cristiano y Messi están en la misma conversación. No mencionen ese hombre.
3: Pero Cristiano tiene 1000
0: ¿Tú sabes por qué? ¿Cuánto?
3: Casi 1000 goles.
0: ¿Y cuántos mundiales tiene? ¿Cuántos balones de oro tiene? ¿Tú sabes por qué?
1: Messi tiene 2 Copa América y 1 Mundial.
0: La frecuencia goleadora de Messi es mejor que la de Cristiano. Claro, Cristiano casi le lleva 300 partidos y la diferencia de goles son como 50. Pérez tiene 1000 goles.
3: Está bien, pero lo que te digo es que no lo digas tan categórico de que no
0: puede esa gente. No se parece, Juan Fran.
2: Dime el guard de Cristiano y
0: el guard de Messi. No están ahí. La influencia de Messi en una cancha, no se compara con nadie.
2: Dime del guard
0: acumulado de Cristiano está en 90, el de Messi está con Barribón y Berrú allá, 160.
3: Eres un irresponsable.
0: Oye, no me digas a mí, oye, un hombre que se supone que es la cara del equipo no puede tener un rating de 6.4 en un partido eliminatorio. O sea, Cristiano tiene la mayor cantidad de minutos para Portugal y es el jugador que menos dribbling. Es que ni en el clutch, ni en tiempo muerto, ni donde tú quieras, no hace nada.
3: No. Las carreras hay que respetarlas.
2: Sí, pero fuera.
0: Hay que respetarlas, pero no se comparan.
2: No te digo eso, pero yo lo creo que tenemos.
1: Filadelfia está lejos de Kansas City.
3: Sí, en Kansas City.
1: Filadelfia está lejos.
2: Lejísimo.
1: Usted puede coger un vuelo de un pro.
0: Sí, eso no es nada. Llegamos allá. Nos juntamos allá.
1: Eso es una hora y pico.
0: Nos juntamos allá.
2: Y el de la tarde es donde es.
1: En Miami.
2: Sí. El de la tarde. Ok.
3: No, señores. Miami está 4 horas, Filadelfia y ya. En avión, bueno, está 3 horas.
2: No, pero en carro no, mi hermano. En Filadelfia y Miami, lejísimo en carro.
3: No, le dije en avión.
2: Ah, yo entendí que tú decías.
3: En avión está 3 horas, más o menos, en avión.
2: Okay.
3: En Kansas City está como a 5 horas y media.
0: Cristiano Ronaldo en su carrera en la Copa Mundial, en eliminatoria, 741 minutos, 10 partidos, 1 gol de penal. No me lo comparen,
3: es que sea tan categórico.
2: Está bien.
3: El problema es que se comparen o no.
2: Fuera de la comparación.
3: Pero sé categórico.
0: No junten a esa gente. No lo junten, no salen.
2: Lo que debemos es.
0: Messi se compara con Pelé y con Maradona. Y cuidado. Que tampoco se compara con ellos.
2: Mira, lo que debemos es darle gracias a Dios. El teórico vino hoy.
0: Mucho cuidado. No pueden con ese señor.
2: Sí, pero tú eres mexicano. Tú eres mexicano, porque los mexicanos andan así, que no quieren que nadie le hable, andan peleando.
0: Yo soy dominico argentino en esta época del año.
2: Ok. El asunto es, debemos darle gracias a Dios que estamos disfrutando. O hemos disfrutado, porque ya estamos en la parte final de ambos, de la grandeza de Cristiano y la grandeza de Leo Messi.
0: No es normal que en un deporte como el fútbol se junten los dos mejores del mundo en el momento, en la misma liga y en los equipos rivales. O sea, creo que ha sido la única.
2: Y en el prime de los dos.
0: Y en el prime de los dos, porque parte de lo que.
2: Son 2 años que le lleva.
0: De la comidilla de Messi y Cristiano es Barcelona y Real Madrid.
2: Claro.
0: Es parte de la comidilla. O sea que hay que dar gracias a Dios que vivimos esa época.
2: Lástima que no se enfrentaron ahora aquí en este mundial.
0: Cristiano
2: ya es la despedida de ambos. ¿Cómo es Cristiano lo que hizo?
0: Cristiano lo que hizo.
3: Tú te ves muy hater. Eso es lo que pasa, que él se ve muy genio.
0: Sé que lo que pasa.
3: Eso es lo que pasa.
0: Que lo que pasa que
3: tú no estás hablando de un
0: punto
3: de
0: vista
3: real,
0: de,
3: realista.
0: Pero lo que he dicho es mentira o es real.
3: Es mentira.
0: No es mentira.
2: Bueno,
0: no
2: se ve de usted que es, no es el mentira, analista mentira. Aquí, que ayer le dio cátedra también a Michel Tueni, que se quiso comparar con usted, como que sabe más de fútbol con usted.
3: Y Michel sabe dejó, más de fútbol que tú.
2: Se dejó yo.
3: Michel, ¿qué pasa? ¿Qué pasa?
2: Porque ese lambolismo puede ser así.
1: Estoy de acuerdo.
2: Ese lambolismo tampoco puede ser así.
1: Yo la pegué, pero estoy de acuerdo. No, no.
3: Pasa.
1: No,
3: Michel sabe más que
1: claro, Samuel, Michel, Michel
3: pero ven acá, claro, José Antonio, claro. Ponte serio. Ey,
2: señores, usted no puede llegar a ese tren.
3: ¿Quién sabe? ¿Quién sabe? Miguel
2: Dilcio, regresa pronto, por favor. Regresa pronto.
1: Espérese.
2: Dios mío, sí. La lengua grandota, así de.
3: Michel, tú sabes, pero de aquí a Japón. ¿Y este ha mundial? Este nunca ha ido a un mundial.
2: Pues entonces hay que poner a Michel a narrar y no a
3: Manuel. No, porque él a lo mejor no tiene la misma fluidez para narrar.
1: Ah, bien. Okay.
4: El
1: grevismo a su Michel Tueni, yo te voy a poner el ejemplo claro. Michel Tueni es de los grandes comentaristas de béisbol de este país. Sí. Y él no pudo estar en el Clásico Mundial por sus ocupaciones, ¿verdad?
2: Bueno,
1: que
2: por un tema
1: ya. Ah, pues entonces ya. Okay.
3: Es por un
1: pues
3: tema ya. De tiempo.
1: Pues ya.
3: No toma nada, por él la opción número uno.
1: No,
3: el Jaque Cuacaco, ¿cómo es Alex?
2: Tiene que hacer
3: para que tenga una idea.
2: Un estatuto, pero grande. Sí,
3: que
2: hacerle.
3: Que lo sepa.
2: Y con la lengua que llegue de aquí a Puerto Plata.
1: No, pero yo que estoy... Creo que Messi es el mejor jugador en la historia del fútbol.
3: Y el más grande.
1: El más grande, lo que usted quiera. Pero yo creo que Cristiano va detrás. Y yo creo que van ahí.
5: No va a
1: ser
5: Cristiano.
1: Sí. No. Señores, es que mete mil goles. Mi hermano.
3: Sí, ¿sabes lo que son mil goles?
1: Son mil goles que va a meter.
3: Mil goles, viene siendo.
1: No,
3: 800 jonrones, por ejemplo.
1: Y los títulos que ganó con el Real Madrid.
2: Lo que pasa es.
1: Los títulos, señores, de Champions,
2: que siempre,
1: balones de oro.
2: Siempre eso va a existir. El ya, que no claro. Es el suyo, usted lo quiere poner. Eso está como. Yo siempre lo digo, hasta con un vendedor, usted va a, le están vendiendo un carro y entonces te van a recibir el tuyo. El carro de él es usado también, uh-huh. Igual que el tuyo.
1: Una pregunta.
2: Y al tuyo, espérate, al tuyo te le no, busca
1: lo que
2: toda la excusa que... del mundo. Y el de él no, el de él parece que está nuevo de cajeta.
3: Y son los dos carros.
2: Y son los dos carros usados.
3: Tiene 20 2011.
2: Entonces eso pasa, que el que es suyo, usted lo quiere minimizar. Lo valora más y el otro lo quiere minimizar.
1: A mí me mandaron un cuadro ayer. De porque Cristiano tiene más goles que Messi, pero eso no sale porque Cristiano tiene más juegos internacionales.
2: No, la cabeza, sí, tiene más de 300 juegos.
0: En la carrera de Cristiano, Cristiano tiene 1.328 partidos oficiales, tiene 976 goles en su carrera. La
1: 977,
0: lo leí ayer, correcto, 977. Y Messi tiene 1.159 partidos y 917 goles con, bueno, 919 con los dos de hoy que va a anotar. La frecuencia goleadora de Messi por partido es de 0.80 y la de Cristiano es 0.74. O sea que, a pesar de que Cristiano tiene más goles, la frecuencia goleadora de Messi es mejor que la de Cristiano.
1: Espérate.
2: Y eso es como la frecuencia de jonrones.
0: Claro, porque,
2: claro,
0: promedia... porque mira qué fácil.
1: Espérate, teórico. Repite eso que tú dijiste, porque se lo estoy mandando a una periodista que es enamorada. La periodista es enamorada de Cristiano Ronaldo. Repite eso.
0: En caco a caco, ajá, Cristiano y Messi.
1: Ajá.
0: Messi tiene 1.159 partidos oficiales.
1: Sí.
0: Y tiene 917 goles anotados.
1: Ajá.
0: Su frecuencia de goleadora por sí. Partido es de 0.80. La de Cristiano.
1: La
0: tiene,
1: de Messi.
0: La de Cristiano ahora.
1: Okay.
0: Cristiano tiene 1.328 partidos.
1: Ajá.
0: Tiene 977 goles con él de anoche.
1: Uh-huh.
0: Y su frecuencia goleadora es 0.73. Dígase que
1: por
0: la.
1: Por debajo de Messi. Ok, ya.
3: Bueno, eso como que de
0: ahora aquí pon, basta. Ahora lo voy a traducir.
1: Con eso basta.
0: Ahora lo voy a traducir.
2: Llévalo al béisbol.
0: El líder en goles, en jonrones en la historia del béisbol es Barry Bonds.
1: Exacto. Sí.
0: Sin embargo, la mejor frecuencia jonronera de la historia la tiene Mark McGwire porque tiene más jonrones por cada menos turno.
3: ¿Y quién es más jonronero entonces?
0: Barry Bonds.
3: Entonces, compañero, Cristiano Ronaldo.
0: ¿Pero quién es mejor?
3: Por el amor de Cristo.
0: ¿Pero quién es mejor? ¿Quién es mejor?
3: ¿Quién es mejor?
0: ¿Quién es mejor?
3: Barry Lamar Bonds.
1: No, Barry Bonds.
3: Barry Bonds es mejor pelotero.
0: Barry Bonds es mejor pelotero.
1: Barry Bonds es pelotero que Maguire, pero Messi es mejor futbolista que Cristiano.
0: ¿Pero por mucho?
3: No, pero perdón. El símil que pusiste no es el correcto.
1: No, es la
3: primera. Porque
1: él está hablando de frecuencia de jonrones.
3: Pero
0: perdón. Es frecuencia de jonrones,
1: viejo. Él habló de jonrones.
3: Como jonronero. Le lleva la milla Barry Bonds a Mark McGwire.
0: Como jonronero, pero va a estar el mundo le lleva a Barry Bonds la milla.
3: ¿Por qué la frecuencia jonronera de Mark McGwire es mejor que la de Barry?
0: Porque en cada menos turno promedia más cuadrangular.
3: Pero entonces no me diga, mire, estamos hablando lo mismo que Cristiano. Uno tiene más goles con menos frecuencia, pero el otro es GOAT.
4: Bien. Yo no entiendo. Si hago en un vaso de agua, espérate, para beberse
2: espérate,
4: la misma agua.
2: Espérate, espérate. ¿Quién es mejor futbolista, Messi o Cristiano?
4: Yo me quedo con Messi. ¿Tú sabes dónde está la diferencia? Todo, la, donde él es categoría y dice, esa gente no se puede juntar, no tan cerca. Es todo lo que yo he dicho, porque yo considero a Messi mejor futbolista. Ahora, yo no veo que uno esté en Japón y el otro esté en Dominicana. No es verdad.
0: No, en Japón no, pero en Estados Unidos.
4: No es verdad tampoco.
0: Si uno está en Japón, el otro está en China.
4: Está lejos también.
2: No. Ah, bien, ya. No vamos a pasar el programa entero con Messi y Cristiano.
4: Podemos hacerlo. ¿Eh? Porque es la realidad. Pero es la realidad.
1: Es el corte.
2: Ayer tú no los otros días no hiciste nada tampoco, el viernes.
1: No, pero.
2: Con los de Caminero y Lloran Álvarez. No, es que aparte,
1: no.
2: Y entonces nos copiaron a nosotros el tema y lo tiraron a otro programa.
4: ¿Cómo?
2: Sí.
4: No me diga algo así.
2: Acuérdate que Víctor va y copia todo lo que hacemos aquí.
1: Ey, ey, ey, ey, ey, ey,
4: corta eso.
2: Pero eso es lo que dicen ustedes. No, no. Él escucha este programa.
4: Oye, dice ustedes.
1: Corta eso.
4: Oye, dice ustedes.
1: Esa verdad no la diga la
2: gente.
1: Mira, pero escúchame, escúchame. Acuérdate que Jennifer se enfermó el viernes.
2: No fue Víctor.
1: Jennifer se enfermó el viernes.
2: ¿Qué tú le hiciste a Jennifer que le enfermaste?
1: No, ella se enfermó. Fue ella.
2: Dios mío,
1: pero yo te lo dije que ya se enfermó.
2: Entonces, Manuel Acevedo, eso de Bélgica, ¿se sabía que así, goleada?
1: Sí, sí, claro.
4: No creo que fuera goleada, pero iba a ganar.
1: Bélgica iba a ganar.
4: Sí.
1: Bélgica es muy, mucho mejor equipo que Estados Unidos. Estados Unidos vivió su sueño ya. Que era lo mismo que le dije al príncipe el domingo. El príncipe me dijo, nos vamos con todo con México. Y yo le dije, no, va a ganar
2: Inglaterra.
1: Inglaterra. Y él me dice, no, pero mira que México no ha permitido goles. Inglaterra, el primer equipo de verdad que enfrentó a México.
2: España no ha permitido goles todavía.
1: No, y Unai Simón está encendido. Sí. Ya sigue aumentando. Cada minuto que respire
2: es un récord. Entonces, ¿Argentina debe ganar fácil o no contra Egipto?
1: No, ha apretado los dos.
2: Fácil, apretado.
1: No, fácil, no.
2: Los dos juegos, y el otro partido, entonces,
1: Argentina ¿quién debe gana? Ganarlo.
2: ¿Colombia o Suiza?
1: Más apretado del de Suiza. Suiza es mucho mejor equipo. Tú sabes que la gente que le gusta sentirse orgulloso por lo que representan, porque yo creo que sí, que Rubén siente, me refiero a Rubén Vargas, ajá, él entiende que es dominicano. Cada vez que escribe un escrito en redes, una vez le preguntaron, creo que fue la cuenta de Diario Libre, no recuerdo, le preguntaron algo sobre qué lo prefiere, dice plátano con salami, escribió Rubén en las redes.
4: Aquí.
1: Y Rubén es un buen jugador y tiene muchísima incidencia en los ataques y también hace. Él y Ricardo Rodríguez, el hermano de Alberto, pero que es chileno, él, esa banda izquierda, que ellos la comparten muy bien. Por ahí Suiza ataca bastante bien, también por derecha es tan sólido y tiene buena defensa. Yo creo que gana Colombia, entiendo que gana Colombia, pero es un partido complicado para los colombianos. Bueno. De corazón, yo quiero primero que ganen los dos sudamericanos para que el sábado la fiesta sea en grande.
2: Sí.
1: Pero nos estamos adelantando, ¿viste?
4: Claro, Argentina-Colombia. Cae bien,
1: no,
4: cae bien.
1: Muchacho, yo estaba
2: el sábado a las 9 de la noche.
1: Yo estaba en el Malecón Deportivo el viernes. Y los argentinos, pero sabes que los argentinos somos los dominicanos con camiseta de Messi.
4: Correcto.
1: Pero hay argentinos, pero la mayoría
2: no, eran dominicanos
1: con camiseta de Messi. Pero cuando terminó jugando Argentina, que empezó el de Colombia, no se llenó de colombianos, mi hermano.
2: Se cambiaron de. ¿Tú sabes la cantidad de?
1: No,
2: de colombianos. Que aquí había más colombianos que argentinos en nuestro país.
1: No, José Antonio.
4: No,
1: colombiana.
2: No, yo me imagino.
1: Colombiana.
2: Porque vamos a Francia.
4: No, porque
2: yo.
4: ¿Por qué tú cuidas
2: a siempre se miedo?
1: No, porque él tiene.
2: La chama no está escuchando
4: el programa. Oye,
2: y aunque
4: lo escucho,
2: después lo ve en YouTube.
4: Wow. Yo estaba en el Malecón Deportivo el domingo, el juego de.
2: Mira,
4: de
1: México. Claro. Y concentrar tus hijas, ¿verdad?
4: Viendo
1: una Coca-Cola, unas palomitas.
2: Eso es un asunto. Por ejemplo, aquí hay mucha gente que dice, ahora mira, ganaron los españoles. Como que uno, bueno, lo que pasa es que uno tiene, aparte de amistades españoles, uno sigue la Liga de España, qué sé yo. Y
4: aquí está
2: que le tiene su cariño. Claro. Porque lo de Argentina se entiende por lo de Messi. Y lo de la gente que iba a Portugal, por lo de Cristiano.
4: Lo que pasa es que también
1: no,
2: pero, espérate, pero, y los ingleses son de donde San Pedro. Que iban, que querían que no ganara México, porque a México no le tiene también su cariño.
4: No,
2: por el Chavo, yo le tengo mi cariño a México, por el Chavo.
4: El Chavo falleció, el Chavo y la vecindad completa.
2: Pero todavía yo quiero.
4: Se perdió el cariño.
1: Había muchos fanáticos de
4: Argentina,
1: porque antes de que llegara el cable a República Dominicana, nada más era los José Antonio Mena, que eran ricos. Lo de Argentina era primero Brasil el más ganador y Argentina por Maradona, porque Argentina ganaba también. Y la gente se
2: enamoró. Y Brasil por Pelé también. Aparte que era el más
1: después
2: ganador.
1: Que llegó el cable, ya nos enamoramos de Barcelona, Real Madrid, ¿verdad? Y España. Pero lo de México, yo entiendo que muchos dominicanos, con el tema de que los periodistas son muy a favor y en contra.
2: Quieren que México pierda para que le es que si México no pierde, como que no tiene gusto.
1: No, es que mis amigos, tú sabes lo que hicieron mis amigos, y Helen Acevedo lo hizo. Ajá. Cuando México perdió, lo primero que hicieron fue que se metieron al live de YouTube de Fútbol Picante.
2: Yo entré
1: de
2: una
1: de inmediato Fútbol Picante. Mira, desde que México perdió.
2: Hay que dejar la pausa, señores.
4: Para mí lo más chulo es Faitelson. Cuando México pierde, ve a Faitelson.

0: Para mí una
1: sí, pero es que ya antes era más chulo cuando estaba Faitelson y José Ramón, pero entonces ya ellos están separados.
0: Son enemiguitos esos dos.
1: Están separados.
0: Pero enemigo a muerte.
1: Sí.
0: Increíble, pero nada.
1: Pero mira, él sale José Ramón ahí en la película de México 86.
0: Sí, claro. Ahí no lo he visto.
1: No, tiene que verla, muy buena. Bueno, vamos al cambio. Cuando regresemos hay que hablar de nuestra selección que ganó ayer y también hablar un poquito de Grandes Ligas antes de tomar las llamadas. Dale.
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0: Bueno, saludos para mi hermano Rafael Díaz.
1: Ay, ese bueno.
0: Mira, Rafa dice algo cierto, como figura, Cristiano es verdad, como figura.
2: Eso es parte de la personalidad también.
0: Pero como jugador Messi,
3: nadie sale con Cristiano a nivel comercial.
0: Además el tipo que le gusta a las mujeres, su físico.
3: Oye,
0: Messi es un tipo más tranquilo.
3: Es que Cristiano se pone en medio tatuaje en un brazo.
1: No, es que simple, mira, la historia, Messi es el héroe y Cristiano es el villano y todo vende más si eres el villano.
0: Como comercialmente, relámpago y veneno. Como relámpago y veneno.
1: El villano siempre vende más. Porque al héroe lo quieren más, entonces no puede ser.
0: Al guasón lo quiere más que a Batman.
1: Querer, claro que sí. Okay. Siempre mantengo mi teoría de que el guasón es comercialmente mejor que Batman ahora. Okay. A Batman es el héroe.
3: Hey, ojo, claro, la segunda, el malo no es Batman. El malo no es el guasón, el malo es Batman. Sí, si tú analizas la película.
0: Yo no lo he visto. Está bien. Señores, vamos a hablar de ayer de béisbol porque Juan Soto la sacó. Señora, lo menos tiene madre. Soto de ese palo enorme de tres carreras para virar el marcador. Viene Demi Williams, el flamante cerrador de los Mets, y Matt Olson se la saca y se empata el juego y casi lo pierden. De casualidad no perdieron ese juego ahí en ese momento. Después hicieron un 2 con un doble de Luis Torrens y los Bravos tenían las bases llenas, ya habían anotado una, hasta que finalmente Luke Weaver, que no ha permitido carreras en las últimas 26 entradas, pudo terminar el partido y sobrevivieron. Ganaron dos juegos seguidos por una carrera con el corazón en la boca.
3: Increíblemente, los Weaver ha sido la mejor contratación de los Mets, la que mejor ha salido.
0: 26 entradas en blanco lleva en forma consecutiva los Weaver.
3: Y eso es lo que él sabe hacer.
0: No lo ponen como cerrador.
3: Y eso es lo que él sabe hacer.
0: Insistiendo con David Williams.
3: No, y los Yankees en el 24, cuando llegan a la Serie Mundial, hacen ese cambio. Ponen a Weaver a cerrar, aunque Devin llega el año siguiente, pero Weaver era un cerrador, era un relevista de momentos apremiantes. Los Yankees lo ponen a cerrar y en los playoffs fue el paño de lágrimas para los Yankees.
0: Tiró bien Reinaldo López, 5 entradas de una carrera. Freddy Peralta le hicieron 3, pero solamente fue una limpia que le hicieron a Freddy, pero otra vez temprano al juego con muchos problemas de lanzamiento, por eso apenas le tiró 4 entradas y 2 tercios. No puede ir muy lejos. Y por otro lado, hay que decir que Gerardo Perdomo la sacó ayer en la victoria de Arizona 8-0 a los pobres padres.
1: Blanqueados.
3: Bueno, ya se convencieron. Vamos a limpiar ese proyecto ya.
0: De los padres.
3: Ya se convencieron.
0: Pero Manuel, que ese es su otro
3: se
0: equipo.
3: Se convencieron, no. Porque yo dije que ese equipo que cambiaron entero.
1: Pero no,
3: Gus, una pregunta.
1: ¿Ese equipo va para playoff?
3: Pero es que yo lo que quiero saber es
0: la pregunta. Va para playoff, espérate, eso no está
1: ese
0: seguro.
1: Ese equipo va para playoff,
0: no seguro. ¿Quién? Los padres, le dice.
1: San Diego.
0: Eso no está seguro.
1: Bueno, no, ahora mismo yo tengo un bache. Fíjate que Machado estaba bateando por debajo del promedio, ¿verdad? Pero el tipo ya está conectando otra base, está conectando cuadrangulares. Ya Tatis está, porque el domingo Machado conectó jonrón, pero Tatis conectó 2 hits.
0: Sí, ese equipo es el equipo que menos batea, bien.
1: Pero es el que menos batea de la temporada. Ajá. Pero la temporada ya llegó a la mitad. Esa mitad que viene, talento tiene, San Diego está
0: ahí. Después la mitad, ayer lo blanquearon.
1: San Diego tiene, o sea, el talento.
3: Vamos a esperar la mitad.
0: No, y ayer lo blanquearon.
3: Yo lo voy a dejar.
0: La mitad pasó.
3: Hágalo ustedes por mí.
1: San Diego, a partir de saliendo de ese bache, ellos van a terminar quedando segundo en esa división.
3: Pero
0: segundo. ¿Tú crees que le ganan a Arizona?
1: Sí, señor.
3: Como equipo,
1: ese equipo tiene más talento que Arizona.
3: Como equipo, ellos tienen una mejor estructura, es cierto. Ahora, hay que ver. El aspecto no solamente competitivo para un dueño de equipo es importante, y probablemente más que el competitivo, el aspecto económico, que es lo que le genera ese grupo. No, claro, por eso no lo van a desmantelar, porque ese genera dinero, ese grupo así le genera dinero. Probablemente tú cambias una de esas estructuras y empieza a dejar de ser, económicamente hablando, más productiva, pero aunque en materia de rendimiento puedan tener mejor resultado, pero es que ningún dueño de equipo, la gente saque eso de la cabeza. Los dueños de equipo no piensan en competitividad, en dinero, porque ese es su dinero.
1: Está bien, pero
3: ese es su negocio.
1: Pero si tomamos en cuenta lo que tú mismo has traído a la mesa, y es la parte de que cuando llega un dueño nuevo, en el 99% de los casos, lo que hacen es que desmantelan el equipo y quieren crear su propia generación o su propia estructura de equipo. Yo no lo veo como una locura que ellos digan, mira, tú sabes que esto no va por parte. Machado, vamos a cambiar y vamos a soltar ese contrato. Vamos a soltar el contrato de Sander Bogart
3: para volver a hacer lo que era San Diego.
0: ¿Y quién va a querer a Sander Bogart?
3: Pero está bien. Pero por eso te digo, para volverlo. ¿Tú sabes lo que le costó a San Diego ser un mercado grande? para entonces ahora poder para hacer movimientos para volver a hacer un mercado chico.
1: Si, claro. si tú te quedas con Tatis Junior,
3: nadie que sube a Andrés quiere volver a Triple A.
1: Quédate con Tatis. Tatis es un jugador que te puede mover un gran mercado. Y es un tipo que, primero, le gusta a los niños, le gusta a la fanaticada femenina y atrae mucha gente al
0: grupo. Pero para que también Jackson Murray este año está muertecito.
1: Ese es un caso.
0: Otro tipo que figura y ya le dieron la extensión de contrato.
3: Nadie que le diga que vuelve para Triple A. Nadie.
0: Mire, por otro lado, para ir avanzando, dice el defensor del Sami que él siempre tiene la razón, que voten a Anthony Volpi, que lo cambien, que hagan lo que quieren y le den esa posición a Caballero. Ayer, par de jonrones para esa victoria.
3: Lo de darle de la posición Yankees a Caballero es un movimiento lógico. Ahora es que el defensor de Sami grita demasiado por todo y por nada.
1: Oye, Canestrita tiró 8 entradas ayer y él al otro día le entran a Pablo y dicen, hay que cambiar Canestrita. Son tipos de fanáticos que tú lo escuchas porque ya hay que tener los fanáticos
3: que son presos. Después de que él dio que cambia, yo
0: la americana.
1: El Sayón al día de hoy.
0: Es que 2-0-1.
3: El Sayón, el fanático como el defensor de Sami, es un fanático inconformista.
0: Correcto. Pero él quiere que cambie a Aaron George, imagínate.
3: Por ahí tú te puedes dar cuenta. El sentido común del defensor de Sami.
0: Ya, no lo maltrates.
3: Está por el piso. No tiene sentido común.
0: No lo maltrata así.
4: Ayer lanzó Christopher Sánchez.
0: No. Y le dieron
3: de coco y de
0: piña. De coco y de piña. Pero era el dirigente que lo dejó que lo castigaron.
3: Salsa con coco le dieron el
0: 9 carreras, 3 jonrones, 2.62 le subió la efectividad. 15 carreras anotó el equipo de Can. Mala salida, pero tú tienes que darte cuenta. Le hicieron ser el primer y mi hermano, ya, ese no es su día. Sácalo de ahí, hace mucho calor.
1: Claro, tú tienes que ayudarlo. Al final ese es el hombre tuyo, ese es el ex.
3: A tu cosa.
4: A tu caballo.
3: A tu caballo, pero a lo mejor Don Mari le dijo, oye, empezando la semana, tengo 6 juegos consecutivos, no puedo traer el tercer inning al bullpen. Christopher, mira, aguántame lo más que tú puedas. Yo sé que ya tú no tienes nada, pero aguántame lo más que tú puedas.
1: No, pues yo lo hubiese sacado porque que ya este fin de semana.
0: Christopher estaba como el día del el primer juego.
3: Pero se juega hasta el domingo, no hay día libre.
4: Exacto, bueno, porque ayer era lunes.
3: No, no hay
1: día libre, volado hasta el domingo.
3: Lo que pasa es que
1: tú sacas tu bullpen en el tercero y tú sabes que tú tienes 6 días con tu bullpen trabajado desde el lunes.
4: No, es que a veces pensamos que estamos en Lidón, de que le evita que picha hoy lo podemos cambiar por otro mañana.
1: No, porque tranquilo, porque en Lidón el relevo está como por lo menos 6 innings en todos los juegos.
3: También. Por lo menos.
1: Porque tú lo cambias
3: porque
1: diario.
3: Porque tú lo cambias, claro.
1: El mismo tipo hasta que se saque el malecón. Es por eso es que muchas veces los dirigentes le dicen, oye, yo sé que tú no estás en tu día, pero yo necesito que tú por lo menos me des una entrada más, aunque te sigan matando, porque que no puedo poner relevo desde el tercer inning, porque no tengo día libre hasta el lunes.
0: Tú estás caliente con Momón. Dice Momón que él va para la final allá, que ya él llega a New Jersey. Tú eres invitado, Manuel.
1: ¡Ay! Pero ok, continuamos.
0: Mira, pero Rafaelito está como Messi.
1: ¿Qué dijo Rafael?
0: Sí, y que Messi lo que tiene que anotar más goles. Rafa, ya lo hemos hablado. Messi es mejor jugador. No es el que anote más goles tampoco, no. Ni el que dé más honrones, ni el que dé más hit, porque Pirro fue el que dio más hit. Pirro no ha sido más jugador que muchos.
1: No, verdad. Entonces,
0: eso no es aquí el que anote más goles. Bueno.
1: Y Messi ha creado más goles en su carrera. Messi ha creado más goles en su carrera.
0: Está bien. Seguimos. Ya olvídense porque que la gente está en este asunto.
4: No. Ya salimos
3: todos de Messi. Tiene que hablar de la selección del pueblo.
1: Ese tiene que ser el debate más caliente de la historia del deporte.
0: ¿De qué?
1: Cristiano Messi.
3: Mi hermano,
0: claro que sí.
1: No, tiene que ser el debate que más genera.
0: Messi gana otra vez el mundial.
4: No.
3: Cuando él viene
4: El debate que más genera LeBron y Jordan. Pero seguimos con ese de que más genera LeBron y Jordan.
0: Sí, pero antes de la
4: Pelé y Maradona.
0: No era Pelé y Maradona.
4: Jordan es el que más genera.
0: El piso no está aquí para que no.
1: Yo me disculpo, estoy un poco emocionado.
0: Dime.
1: Me disculpo.
0: RJ Luis.
1: RJ Luis,
0: el hijo
1: de Reggie Charles.
0: 18 rebotes tomó ese muchacho.
4: No, pero ayer estaba abusando porque incluso en un momento.
0: Él tiró, falló, rebotó, tiró, falló. Yo no le estaba viendo el juego porque estaba trabajando, pero yo veo después, sigo, y era solo que estaba jugando ese muchacho. Pues también que él tiene talento.
4: La verdad, el equipo estaba jugando solo anoche.
0: Pero para él.
4: Que nos despedimos en grande. Que ya pasamos la fase de la primera ronda, ya pasamos la segunda ronda y lo hicimos dando una pela de esa manera, la jornada inaugural, porque fue la ventana inaugural de la Arena Banreserva, vino otra vez Soto, celebración, Titirimundati, el que no fue se lo perdió, bien, pero ayer estábamos jugando solo.
3: Lo que pasa es que mira, cuando tú ves el box score, por ejemplo, José Antonio que ve el box score, 22 puntos y 18 rebotes, te parece impresionante, pero más impresionante es ver cómo él tiene tanta intensidad en la cancha. O sea, hay cosas que no se marcaron. rebotes que no lo tomó, pero que por su intensidad hacía que el rebote, por ejemplo, lo capturara Joel Soriano, de que no permitía que los jugadores entraran en una zona donde Joel Soriano pudiese sentirse más cómodo para capturar los rebotes. La intensidad para el tema del robo, llegó un punto uh-huh. donde la pelota, si pasaba cerca de la zona de él, no querían pasársela. O sea, no hacían el pase largo. Ven, búscala, ven, que el loco está aquí azarando. Entonces, eran cosas que el que vio el juego ayer en vivo sabe que el tipo tenía una intensidad a tal punto que él parecía que habían dos jugadores de él en cancha.
4: Él demostró en la cancha lo que él dijo después, porque él dijo, yo soy un jugador que estoy aprendiendo mucho, soy joven, pero yo soy bueno de ambos lados de la cancha. Y es real, loco.
3: ¿Qué edad tiene G. Lewis?
4: 22, me parece.
3: Que pero es. El tema es que Juan Fran lo dijo ayer. Yo, como aquí en CDN Deportes, por el buen trabajo de relaciones públicas de Rafael Faneite, aquí nosotros todos los días todos los días hablamos de RJ Luis, porque Rafael Faneite en el trabajo, repito, relaciones públicas, lo que hizo
0: está picando,
3: yo,
0: Rafa,
3: yo pensé, no, amigo de la familia, yo pensé, amigo de la familia, cuidado con Rafael Faneite.
0: Pero está bien que
3: yo pique, pensé, eso no importa, eso parte de su trabajo. Amigo de la familia, yo pensé que RJ Luis estaba en el draft de la NBA, contando que hablamos de él, y después que yo, es verdad, él no juega del

0: a ser miembro del pabellón de la fama del deporte dominicano en un futuro, Néstor Che García. Ayer dice ayer Luis, yo estoy aquí y no será la última vez que usted me verá con la selección. Y el Che lo interrumpe y dice, eso lo decido yo.
1: Claro, porque al final de cuentas, siendo sincero,
2: un preco de tortilla. Después, el pido un aplauso.
1: Bueno. Ahora, el Che un personaje. El sí, un personaje. Claro. Y lo que vimos ayer de Jerry Lewis, incluso vimos muchas cosas que probablemente no. Contra Estados Unidos no lo hubiésemos visto, combinaciones. Porque ese tipo de rival se presta para eso, claro, para tú ver qué cosas pueden funcionar. Le das un margen de error mucho más grande. Ayer incluso abrió quinteto Juan Guerrero, que nunca lo había hecho en la selección. Sí. En toda su carrera con la selección nunca había abierto quinteto.
0: ¿Y cómo lució Juan Guerrero?
1: Él lució peor contra Nicaragua que contra Estados Unidos.
0: Ahora una pregunta, ¿cómo queda la segunda ronda para nosotros?
1: Nosotros tenemos que enfrentar de entrada a Brasil, que tiene
3: 6-0. 4-2 ahora. 4-2 tenemos.
0: ¿Cuánto es que clasifican al Mundial por Prima América?
1: Clasifican 4, me parece.
0: 4. Ah, no, está bien.
1: Clasifican. Pero lo que te digo es que
0: Estados Unidos,
3: que,
0: Estados Unidos,
3: Canadá, digo, Brasil, señores, nosotros, ese juego,
0: Puerto Rico.
3: Ese juego contra México, vuelvo y repito,
0: que perdimos y aquí. Otra vez.
3: Y el juego que perdimos a Estados Unidos, iba a haberlo ganado. Lo que pasa es que a veces, fíjense, yo estuve presente en el juego contra México.
0: Estoy nervioso.
3: Y aquí, asustado, muchas veces, no, un tipo metía un punto, venía a celebrar y se descuidaba la defensa y fuáquete.
1: Incluso el Chelo.
3: Y pasó también el juego. Después yo viendo, sí, pasó en el juego
0: contra Estados Unidos. Con Chris, lo que yo quiero.
3: Hermano, está bien que tú disfrutes, pero hay que defender.
0: Lo que yo quiero que pase con nuestra selección de fútbol, ¿verdad? Ya hace rato nosotros lo pasamos con la de basquetbol, porque cuando perdimos frente a Estados Unidos, me escribe, yo pongo el resultado y me escribe alguien, bueno, pero le jugamos bien a Estados Unidos, debimos ganarlo.
3: Es que
0: esa derrota pesa, la segunda ronda, esa derrota pesa. Pero
1: vamos a poner, sabemos que estamos el tiempo
3: Juan Franzón, pero cuatro, no podemos estar de conformista.
0: No, había que ganarlo.
1: Yo lo que sí
0: son
1: creo
0: cuatro que clasifican.
1: Ahora
0: Estados Unidos, ejemplo, Canadá.
1: Está bien, pero fíjate cómo Brasil. Ya nosotros hemos tenido victorias contra Estados Unidos y jugándole bien. ¿Pudimos haberle ganado? Sí, es cierto. Pero ya nosotros no es como antes. El juego de Estados Unidos era Wansai antes. Ya nosotros competimos de tú a tú con el equipo que nosotros nos toca enfrentar en esa categoría.
0: Está bien,
1: Juan Frank, nosotros vamos a enfrentar el Dream Team.
0: Está bien.
1: Ahora nosotros le ganamos a Canadá también.
0: Está bien, pero espérate, Juan Frank. Espérate, dame la guira. Vamos a la segunda ronda. Vamos a la segunda ronda.
3: Pásame la guira.
0: 6-0 Brasil, ¿verdad?
1: Sí.
0: 6-0 Canadá, ¿verdad? ¿Cuánto tiene Canadá?
1: Canadá tiene 5-1.
0: 5-1 Canadá. 5-1 Estados Unidos.
1: Sí.
0: 4-2 República Dominicana.
3: ¿Y cómo va Argentina? 4-2
0: nosotros. 4-2 Argentina. ¿Y Argentina cómo va?
1: No recuerdo.
0: Hay que buscarlo. El tema es que ya estamos compitiendo en el standing general para clasificar entre los primeros cuatro. Y ya estamos dos juegos detrás de que estén primero.
1: Sí, pero fíjate cómo nosotros hemos tenido. Pero ahí es donde va mi comentario. La evolución en materia de cómo nosotros enfrentamos a los primeros seleccionados de México, Estados Unidos y Canadá, a esta selección. O sea, nosotros venimos en una franca madurez, no, evolución. Sí, sí. Y yo ahora mismo te puedo decir que el juego contra Brasil, que tiene 6-0, si nosotros llevamos un núcleo parecido, no es que nosotros nos vamos a pasar vergüenza. No. O sea, nosotros salimos de tú a tú con la selección. Porque Brasil tiene la ventaja que Brasil, como equipo, se conocen tan bien que por eso es que le salen bien las cosas. Tienen 6-0, pero jugando todos juntos, toda la ventana. Ahora nosotros venimos con una franca evolución. Ajá. Porque nosotros para la ventana, probablemente, sin contarte a los jugadores de NBA, Cartán, mejor pensé compañía, no. Nosotros podemos tener a David el 27 de agosto. Todavía estamos en verano. Podemos tener a David Jones, Anderson García, RJ Lewis y probablemente a Jaxson Lendeborg.
0: Okay,
1: pero esa selección.
3: Bueno, que por cierto, Lendeborg lo querían el viernes, pero Lendeborg estaba ese día de
0: verano. No, creo que
1: Lendeborg. No, porque ya la Summer League habrá terminado.
0: Sí, pero él tiene que estar metido con Golden State
1: preparado. Pero que no hay. No se juega.
0: Es que no importa porque ellos no van a jugar.
1: Técnicamente, para esa fecha, literalmente, no hay alguna actividad. Puede haber un fanfest o lo que sea, pero yo creo que una selección como la que estamos construyendo para enfrentar a Brasil, yo no doy
0: tan seguro. No, yo confío en mi selección. Lo que pasa, estoy hablando de lo que pesa haber perdido frente a Estados Unidos. Estados Unidos
1: 5-1. Pero ya no vamos a pensar lo que pasó, sino lo que va a pasar.
0: Sí, porque ahora mismo Canadá tiene 6-0. Brasil tiene 6-0. Estados Unidos 5-1. Son tres selecciones que están por encima de nosotros. Argentina, no Argentina. Argentina tiene 5-1. Uruguay no sale con nosotros. No. Y tiene 5-1 Uruguay. Pero Argentina tiene 5-1. O sea, fíjate que Argentina, Uruguay, Brasil, Estados Unidos y Canadá son cinco que están por encima de nosotros. Sí, nosotros debimos estar con 5-1 ahí.
3: Está bien. Vamos a hacer el cambio, señores. Debimos estar con 6-0. Debimos
0: ver. De acuerdo, no, bueno, a México también.
3: Aquí. Dale.
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0: Bien, vamos entonces con la llamada. Buen día.
1: Win Deporte.
2: La hora atrás.
0: Oye.
2: ¡Sí, se fue!
0: ¿Y cómo tú sabes que era Queen?
1: No sé, tengo la impresión.
2: El glorioso batea fuerte para la bola. Dirección, dimensión, está viva. Sí. Y lo tiró con fuerza.
0: Mira, Queen, ve, espérate, sí, te tengo una tarea, Queen. Estamos en fútbol. Nárrate un gol ahí, como los Bauer, nárrate, a ver.
2: ¡Gol! Para llamar Messi.
0: ¿Quién?
2: Dígame, ¿cómo
0: están ustedes? Dígame, güey, mi hermano. ¿Y dónde que tú estás? Que te escucho como raro, te escucho lejos.
2: Yo estoy aquí en mi casa. Primeramente, mandar saludos para Jano.
0: Ajá.
2: Jano Romero.
0: Ajá.
2: Que esté en sintonía siempre con ustedes.
0: Ok, mira, acuérdate lo que te dije. A los que tienen compañía y eso, si no te están pagando, no me lo menciones aquí, ¿eh?
2: Está bien, está bien.
1: Consigue más lejos, Walker.
2: Sí, está bien. Oiga, tengo una quiteta.
0: Dale, Queen.
2: Saludos para Jano Romero, que está en
0: ya lo mencionaste otra vez.
2: Ok. Doña Altagracia. Nelson Rojas, el sastre de hockey, y Yari Martínez.
0: Ok, perfecto.
2: Tengo una quiteta.
0: Y Julio Santos, recuerda los tenis tuyos.
2: Sí, un saludo para Julio Santos y Momón Sánchez. La quinteta es, oigan, Dodger a juego.
0: Ajá.
2: Detroit a juego.
0: Ajá.
2: Texas a juego. Sí. Los media rota de Boston.
0: Media rota. Los media
2: rota. Y los de dos contra uno.
1: ¿Cuáles son esos?
2: Los mellizos de Luz García, Minnesota.
0: Está bien, cuídate. Cuídate, mi hermano. Buen día. Aló,
3: dos contra
0: uno. El Aguilucho, adelante Aguilucho.
3: José Antonio,
0: dímelo.
3: Qué bueno que Teórico puso un tenica mía ahí.
0: Ajá, dale, a ver.
3: Bueno. Voy para él para que después no me le ponga la quinta pata al gato y me quiera arreglar la cosa.
0: Ok, dale.
3: Él puso un tema muy interesante de Cristiano Messi. Él dice que aunque Cristiano tiene más acumulación, más goles, Messi ha sido más eficiente y en el WAR también Messi se lo lleva.
1: Eso es, perdón, Aguilucho, el WAR es en el fútbol, eso es, fue un chiste, el WAR no existe, sí, en el fútbol, para que no lo tomen como
0: una comparación,
3: okay, pero
0: al béisbol.
3: Es que te voy a hacer una pregunta, para allá. Para que no me lo busque la quinta pata ya, y me deje terminar la idea. Escúchame bien. Yo siempre escucho a Manuel y un grupo de cronistas, y también fanáticos, solamente en este país, a Chelsea, que ponen a LeBron por encima de Jordan. Te voy a decir por qué. Mira.
4: Yo te estoy diciendo que es el que gana.
3: LeBron tiene más, LeBron tiene más acumulaciones, es cierto. Ahora, por un hombre que busca muchas estadísticas, teórico.
1: Sí.
3: Y tú vas a la eficiencia como jugador, Jordan lo rompe, eso está ahí. Si tú te vas a jugar, que no sé cómo se llama en baloncesto,
1: el
3: también Jordan lo rompe. Y para poner la cereza pastel, Jordan nunca perdió y LeBron perdió para final. Entonces, para acumulación hay muchos jugadores que no se comparan a otro por la eficiencia de ese jugador. Entonces, para terminar ya.
1: Sí.
3: Entonces, por favor. Aclárame mucho. Jordan todo le lleva a LeBron, menos una acumulación. Entonces, ¿cuál es el tema que tiene tanto LeBronista poniendo a Jordan, a LeBron por encima de Jordan? Te escucho.
1: Orte, pero bien. Aguilucho.
0: Pero eso es lo mismo que decíamos de Carmalón. Carmalón tiene más puntos que muchísimos jugadores y no ha sido mejor.
1: Ahora, pero lo que pasa es que realmente Jordan en su época, Jordan duró menos tiempo, acumuló una X cantidad, pero a la hora de acumular la cantidad fue más eficiente.
5: Tantos días que tenía Aguilucho con llamadas tan buenas, yo lo dañó.
0: Ey, pero es que te tengo que
5: lo dañó. Que se tome 3 días sin llamar.
6: Buen día.
5: 3 días.
0: Adelante.
6: Oye,
5: llame el viernes. Sí.
6: Ya estas son de las pocas veces que estoy de acuerdo con Manuel con el tema de la llamada de la Aguilucho. No, es increíble. Mire, por otro lado, Manuel, ¿cómo tú dices que San Diego tiene material para clasificar en la segunda mitad? Por Dios, Manuel.
0: Porque él dijo que aquí los Mets van a clasificar,
5: Manuel,
0: también.
5: Pero está ahí.
0: Son sus equipos, los Mets y San Diego.
6: Yo te tengo a ti en un sitial de cronista deportivo con criterio, con objetividad.
5: Te lo agradezco.
6: No me haga eso, chulo, hombre. Eso no.
5: Voy a revisarme. Pero yo creo que
0: voy a revisar. Oye, pero ya fue el tiempo. Vamos con la última ya. Buen día.
7: Buenos días, muchachos, ¿cómo están?
0: Ey, el pavo.
5: El pavo.
7: Dígame a ver. No, para decirle a la federación, lo juego importante, llévenlo para Santiago los muchachos a jugar. Que aquí el público, la familia y la vaina, perdemos juego. Van dos. Y otra información, al mundial pasan 7 equipos, 3 de cada grupo, y el mejor cuarto pasa. Entonces nosotros con 2 o 3 victorias que tengamos la segunda ronda, pasamos al mundial. Y vamos con 2 equipos, Brasil, pero vamos con Chile, parece Venezuela o Colombia, a esos 2 equipos nosotros los matamos.
0: Bien,
7: tenemos casi un pie en el mundial. Bien, bien. Ya.
0: Aprenda el pavo. Pavo, tú deberías venir para acá. Como sí, sacamos a Víctor Báez. Este programa está mejor sin Víctor, ¿verdad?
7: Pero mucho mejor.
1: Tú sacas a Víctor para meter a mi atrás a otro. No, así no. Relaja, espérate.
0: Vamos al último cambio, señores. Volvemos en breve. Dale.
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2: Bueno, entonces hoy solamente hay un dominicano, José Soriano,
3: a las 9:40 de la noche. Va.
2: Así que
3: hay un meneo ahí que parece que los Yankees están atrás de él.
2: De cambiar a Soriano. Es posible. Él, Joe Ryan también.

0: Bien, otro candidato.
1: Yo veo a Joe Ryan cayendo para... más fácil en del lado de los Dodgers. Yo creo que él tiene, yo creo que los Dodgers le caen más rápido a él que, no,
0: pues
1: que
0: si los Dodgers llevan a Joe Ryan también es un abuso.
1: Pero están atrás de Tarik Skubal, no van atrás de Joe Ryan.
0: Dios mío, bueno, que le den el trofeo otra vez. Ayer, por cierto, Otani la sacó.
1: Otani la sacó, número 19.
0: Le falta uno para llegar a 300. Empató Colorado en noveno, pero finalmente terminaron ganando. Y otro dominicano la sacó ayer, fue Jainer Díaz, que no lo habíamos mencionado, su quinto jonrón. Ese juego que parecía de softball, 12 a 11, terminó ganando Washington. Como la Liga de los Magos, 12 a 11, quedó ese juego.
1: Ayer eran cuatro dominicanos sacaron allá, Jainer, Juan Soto y Perdomo.
0: Bueno, se fue el tiempo, señores, nos vamos a ver el juego de Argentina.
2: Sí, ya.
0: Ahora a las 12.
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0: Con los Bauer Deportes,
2: aquí, y por CDN Radio.
0: Ah, va por la radio.
2: Quédese aquí, el que está manejando, quédese aquí. No, no se mueva.
0: No se mueva para que vaya escuchando ahí el juego de Egipto y Argentina, y a las 4 de la tarde, entonces Colombia contra Suiza.
1: Vamos,
0: va, entonces por el
2: 37.
0: Por el
2: 37.
0: Por el 37.
2: Vamos a ver el Deporte Verde ahora.
0: Ok. Señores, pásenla bien. Bye bye. Gracias.
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3: Que no se lo cree, pero que sí, definitivamente es una figura que ha superado tantas adversidades y le dice al mundo que con esfuerzo todo se puede.
4: Ahí están los árbitros, también del VAR, el árbitro francés, François Letessier, el asistente número uno, Cyril Mugnier, y el asistente número dos, Mehdi Ramouni, de Francia, el cuarto árbitro de Noruega, Espen Escas. Aquí está la alineación de la selección argentina. Emiliano Martínez, Nicolás Tagliafico, Licha Martínez, el Cuti Romero, Nahuel Molina, Leandro Paredes, Alexis McAllister, Enzo Fernández, Rodrigo De Paul, Julián Álvarez, su primer partido del mata-mata de esta fase eliminatoria de titular en esta Copa del Mundo, y el capitán Lionel Messi.
3: Yo creo que mucha gente esperaba que se le diera la titularidad a Julián. Y vamos a Egipto, Jorge Ale.
4: Así tenemos al arquero Mustafa Shubir, Karim Fahafes, Yasser Ibrahim, Rabia, Mohamed Hani, Mohanat Lashim, Marwan Atia, Eman Ashur, Mohamed Salah, Aysen Hassan, y en el ataque, jugador más adelantado, Mustafa Siko.
3: No es la reencarnación de Zico, a quien se le llegó a decir el Pelé Blanco. Es simplemente que en las familias futbolistas siempre aparecen nombres de futbolistas.
4: Claro.
3: A usted, que tiene su hijo en cualquier colegio, ¿cuántos compañeritos de su hijo que juegan fútbol se llaman Diego?
4: Sí.
3: Esto llega a tal punto que uno de los hijos de una gran leyenda del fútbol uruguayo, Francescoli, ¿no? Enzo Francescoli, motivó a Zinedine Zidane a ponerle Enzo a su hijo.
4: Sí.
3: Sí, la fuerza del fútbol es extraordinaria. Está todo preparado, señoras y señores. 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
4: Se movió el balón. Así es, arranca Argentina atacando de izquierda a derecha con su clásica indumentaria albiceleste. Ese es el Cuti Romero, tocando para Rodrigo De Paul. Llega la presión alta por parte de la selección de Egipto. El Licha Martínez, quien pues figura en el partido anterior frente a Cabo Verde, llega con el pelotazo de cabeza, no podía por ese sector Enzo Fernández, y arrancó Julián Álvarez, cae y está tendido Enzo Fernández, a ver si se da cuenta McAllister o algún jugador. Leandro Paredes hace la pausa, va a ser detenido el partido, se duele mucho el jugador Enzo Fernández, y desde ya hay que buscarle Mioflex, efectiva respuesta al trastorno muscular. 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
3: Infaca. Llegaba bastante dolido, o llegó al Mundial bastante dolido, y ahí vemos cómo trababa con la rodilla. Y son, mira, Carlitos Tevez y
4: el Kun Agüero y Maxi Rodríguez.
3: Sí, Máximo Rodríguez. Cada vez que veo a Maxi me acuerdo del golazo que le marcó a
4: México en Alemania.
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4: Juega Romero, se escucha la fanática argentina. Leandro Paredes hoy como titular, el jugador que pertenece al Club Atlético Boca Juniors. Ahí está la presión que está ejerciendo el seleccionado africano. El pelotazo para Julián. No podía en esta oportunidad el central Ibrahim. Está McAllister pisando el área egipcia. La pausa para el jugador del Liverpool. Toca ahora para Tagliafico. Enzo Fernández. Leandro Paredes. Nuevamente Licha Martínez para Rodrigo De Paul. Por la banda derecha está Nahuel Molina. De Paul tocando para Messi. Este que descarga para Leandro Paredes. Juega Rodrigo De Paul. Tócasela Molina por una vez. Prefiere con el Cuti Romero, que está haciendo un gran mundial, el defensor del Tottenham, pretendido por grandes del fútbol europeo. Licha para Enzo. 2:20 de partido y es tiempo para el golazo de promo. 3 pizzas medianas por 499 pesos cada una. 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Messi intentaba profundizar buscando a Tagliafico, le quedó largo. Saque de meta.
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3: Percibo, Jorge Allen, que el ingreso de Paredes en la mitad de la cancha...
4: Más equilibrio.
3: Sí, y también facilita esas triangulaciones Messi, De Paul, Paredes, que tiene una virtud. Los pases de Paredes de larga distancia son precisos.
4: Y el
3: precisos.
4: Disparo también de larga distancia. Ahí la tiene Ibrahim, tocando por derecha para Hani. Ahí está el número 3, el lateral. En la mitad de la cancha está Ateya y Lashin. Juega Ashur. Ateya. El pase ahora para Hafez. Este es Ashur. La barrida de Nahuel Molina. Se duele el jugador egipcio. Está muy dolido, seguro. El árbitro va a mandar a detener el encuentro. Ya se reintegra el número 8. Nos referimos a Ashur, que está en el Al Ali. Rodrigo De Paul para el Licha Martínez. 0-0 desde Atlanta. Minuto 4. Martínez tocando ahora para Tagliafico. No se entendían ni Martínez ni Fernández. Mohamed Salah. El árbitro pita la falta. Tiro libre directo en favor de Egipto.
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3: Están descubriendo el fútbol de Egipto, una potencia en el continente africano.
4: El más ganador en la historia de las copas africanas de naciones.
3: 7 copas africanas. Este es el 4º mundial en el que participa y definitivamente los hermanos Hassan son los entrenadores y el director técnico de la federación ha convocado a 17 jugadores del fútbol local. Sí, le ha dado prioridad al talento que juega en la Liga de Egipto.
4: Sí, señor. Por ahí está Ashur, defendido por Nahuel Molina. Puerna fuerte. Y este es el Cuti Romero. Busca a quién pasar. Prefiere con Leandro Paredes. Levanta la cabeza el 5. Ahí está Paredes. Nuevamente con Romero. Hasta allí va a presionar Egipto. Paredes. Messi. Otra vez estaba el lateral zurdo Rabia. Y en la recuperación Hafez. Ahí está Hafez para su central Yasser Ibrahim. Nuevamente Rami Rabia. No controlaba bien esa pelota Hafez. Y De Paul tampoco pasa bien el balón. Nerviosismo en el inicio de partido. Ashur. Hafez. Otra vez Ashur. Todos los balones pasan por este número 19, Ateya.
3: Cuando aparecen las imprecisiones, es decir, los pases buscados no llegan a destino, eso crea tensión, inseguridad, y lógicamente Argentina se basa en la efectividad de sus pasos.
4: Era aquí, bueno el movimiento de Hassan.
3: Y ahí fácilmente era tarjeta para Tagliafico, ¿eh?
4: Era el jugador del Real Oviedo. Llegará el tiro libre directo desde la derecha que el propio Hassan va a ejecutar. No, hasta allí va a llegar Ashur. También está Mohamed Salah. Hasta cinco jugadores egipcios en el área argentina. Está Ashur, va a ser finalmente Mohamed Salah, que hace en corto para Ateya. Nuevamente Mohamed Salah. Ateya, ahí está el mediocampista, el centro. De cabeza el Licha Martínez, corre para esa pelota Nahuel Molina. El pelotazo de Nahuel por dentro. Esa pelota sale por la línea lateral. Errático Argentina en salida. Rodrigo De Paul para el señor Cuti Romero, para Leandro Paredes. Tienen que aparecer más Enzo y McAllister. Ahí la tiene Enzo, de nuevo con Paredes. Avanza Paredes.
3: Ya Argentina no solo experimentó, sino sufrió no comenzar el partido totalmente motivado.
4: No podía pisar esa pelota bien Enzo, se lamenta el mediocampista del Chelsea y rápido.

0: Rápidamente el saque de manos, intentaba la individual por allí, Yasser Ibrahim, el pelotazo, pedían la falta sobre Mohamed Salah, otra vez Leandro Paredes, Enzo Fernández, Tagliafico iba por izquierda, Paredes, Enzo, muy repetitivo ahora lo de Argentina, Romero, 8 minutos de partido, y tiempo para el golazo de promo, 3 pizzas medianas, por 499 pesos cada una. 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
1: Mira hasta dónde tiene que venir a buscar el balón Julián.
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0: Llega Messi, vamos a ver si evitó el tiro de esquina. Será lateral para la selección. Albiceleste, era bueno el pase por parte de Leandro Paredes. En la ejecución, Nahuel Molina. De inmediato para Lionel Messi. Juega con el Cuti Romero. Era perseguido por Ashur. Romero. Ahora McAllister. Picaba a Rodrigo de Paul. Está de Paul. Está. Petea de Paul. Se lo pierde Enzo Fernández. Estaba todo invalidado. No te puedes frizar de Paul. La portería es para patear. Ahí está la reiteración, sí había posición fuera de lugar.
1: Evidente, posición adelantada, creo que estaba consciente, titubió. Cuando toma la decisión de habilitar hacia el medio, interno de la pierna izquierda, pero como bien señalaba Jorge Allen, todo estaba invalidado.
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1: Pregunta Jorge Allen, el recorrido hasta el momento de Egipto y de Argentina, ¿quién ha tenido mayor dificultad para llegar a esta instancia del Mundial?
0: Que Argentina, a pesar de todo, ha ganado sus 4 partidos. Juega Hani ahora para el arquero Jobeir. Aquí tenemos en pantalla el marcador, 10 minutos. Seguimos 0-0. Buscaba Nashur. Hasta allí llegaba Molina. Corre de Paul. El que avanza por este sector es Mohamed Lachine. Hay falta en el círculo central de Enzo Fernández. Pelota para Egipto.
1: Hasta el momento correcto el desempeño del árbitro francés. Siempre se habla, siempre se especula, pero son profesionales, responsables, y está demostrando que domina perfectamente el juego.
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0: Juega Ramí Rabia para Jafet. Rabia ahora con Yasser Ibrahim. Se escucha la hinchada argentina. Hassan, ahí la tiene el zurdo, habilidoso, cambiando totalmente de frente. En la recuperación, Rodrigo de Paul. Se lamenta Ashur. Romero. Aran Licha. Ahora la tiene el Dibu Martínez.
1: Muy lento la elaboración de la jugada. Tratan de dormir el ritmo del partido.
0: Largo el pelotazo, buscando a Julián. También estaba Tagliafico, será pelota para Argentina.
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0: De Paul para Paredes. Paredes por dentro encuentra a Enzo Fernández. Tagliafico está por izquierda, para él va la pelota. También se mostraba Julián. Nuevamente Tagliafico para Enzo Fernández. Tagliafico. Enzo. Martínez, lo persigue Mohamed Salah. Martínez para Cuti Romero, que casi quedaba corto ese pase, para que juega hacia atrás con el Dibu Martínez. Y vuelve a comenzar desde allí la selección campeona del mundo.
1: Hay un intento de presión alta, pero tímida.
0: Se cuidan también. Paredes. Martínez. Julián Álvarez. No podía Julián, ganaba Ateya. Juega Zico Parecía falta y así es la falta de Rodrigo de Paul sobre Ashur.
1: Y tarjeta.
0: Y será balón para los egipcios.
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0: Hassan, sigue Hassan, el centro del zurdo, a pierna cambiada. Y gana esa pelota por derecha Hani. Ahí está el central. Yasser, poco a poco avanzando la selección de Egipto. No podía en esta oportunidad el lateral Haní. Será el tiro de esquina del Banco Popular. A tu lado siempre, Kempes y el secretario general de la FIFA.
1: Ahí está. Ese es el hombre que hace el trío de glorias en la
0: selección argentina.
1: La selección argentina. Mario, Diego, Messi.
0: En el uno contra uno. No puede De Paul. Llega el centro de Ate, ya pasado. ¡Gol! ¡Gol! 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Sorprendí el central en la segunda pelota, Yasser Ibrahim. Y lo está ganando Egipto el minuto 14.
1: Perfecto centro, muy buen cabezazo. Total pasividad de la defensa. El Dibu Martínez clavado en la portería. Y vamos a ver si esta desventaja parcial va a hacer despertar la ambición del fútbol argentino. En la reiteración vamos a poder ver, miren cómo se genera el centro.
0: No hay fuera de lugar, ¿eh?
1: ¿Cómo le gana la posición y puede cabecear con total comodidad?
0: Creo que el que se quedó parado fue el Cuti Romero.
1: Y lógicamente con el balón lejísimo de la posición del Dibu Martínez. Bueno, señoras y señores, esto es el fútbol a nivel mundial. Las grandes distancias que años atrás separaban a las potencias de los países con un fútbol emergente se ha reducido a una tenue línea y en este mundial hemos visto muchos ejemplos.
0: Ahí va Ashur. No era bueno el control por parte de Molina. Ashur nuevamente, la tiene Zico para Mohamed Salah. Y el despeje por parte del Licha Martínez, saque de manos.
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0: El saque de manos para Jafés. Zico con el pecho para Ashur. Le quedaba largo. Mucho mejor la selección egipcia en estos primeros 16 minutos de partido. Y es tiempo para el golazo de promo. 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Romero, para Nahuel Molina. ¿Cuántas veces está haciendo ese pase? Está Mohamed Salah. Pedía la falta. Muy repetitivo lo de Nahuel Molina. Se lamenta por allí Mo Salah.
1: Recurriendo a hurgar en la historia, Jorge Allen, las selecciones africanas siempre le han complicado la vida a la selección argentina. Recordemos Italia 90, el debut ante Camerún.
0: Camerún, sí, 1-0. Juega Rabia.
1: Mucho más cercano está lo que pasó con Arabia Saudita en Qatar.
0: Esa es asiática.
1: Y si vamos más atrás, Nigeria nos gana la final del oro olímpico. Y creo que fue en este estadio.
0: No, este estadio no sé si existe ya, no, este es nuevo.
1: Bueno.
0: Corre por allí Zico frente al Cuti Romero. Pelota para Argentina.
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0: Tagliafico para McAllister. Ahora la tiene Julián. Para Enzo, fuerte la entrada y va a llegar el primer amonestado del partido. Era Muy fuerte la entrada sobre Julián, se duele.

0: el número 9, aquí está la reiteración, precisamente lo pisaba el autor del gol, Yacer Ibrahim.
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0: Martínez, ahora para el Licha. Por izquierda está Tagliafico. Sigue Martínez. Tagliafico. Prefieren ahora con Enzo Fernández. Para Lionel Messi, retrasado en esta oportunidad. Sigue el número 10. Tocando ahora para Enzo. Bueno, el pase para Tagliafico. Penal. Penal, penal, penal. El árbitro no dudó en ningún momento, aunque lo va a revisar también François Letessier. Era bueno el pase de Enzo Fernández. La primera proyección clara por parte de Tagliafico. Y va a revisar, tranquilo. 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
2: No hay posición adelantada.
0: Hay que ver el brazo.
2: Y aquí está. Llega el balón, Tagliafico, y después viene la arremetida. Pero la reacción del árbitro fue instantánea, ¿eh?
0: Sí, sí, sí. En lo que imagino que está viendo, claro, que lo trabó. No necesariamente le da en el pie izquierdo. El árbitro está consultando. Tranquilo, tengo que revisar la posición previa de Tagliafico. Expectación y expectativa ya en Atlanta. Está bueno, todo correcto en la ejecución. Lionel Messi. Vamos a ver qué nos trae este penal.
2: La responsabilidad que asume con humildad, pero él sabe que de esta acción depende el empate de la selección. Sí.
0: Atento está Jobeir. Llegará el penal al minuto 20. Preparado Lionel Messi. Lo atajó el arquero. Ataja nuevamente Jobeir. Segundo penal que le atajan a Lionel Messi en esta Copa del Mundo. Ashur. Parecía falta del Cuti Romero. Y está el arquero Oufa Jobeir.
2: El disparo con pierna izquierda, a la izquierda del portero, a media altura. Y bueno, poco a poco se va a ir calentando el partido. Ahí vemos a Hassan y Messi, que asume las responsabilidades. Aquí está. Creo que demasiado anunciado.
0: Sí, lo anunció muchísimo, pero atento estuvo también Jobeir. Para atajar ese penal, seguimos 1-0, lo está ganando la selección de Egipto. Ya se recuperó frente a Austria, vamos a ver qué nos depara el resto del partido. Y un miembro del cuerpo técnico fue amonestado para la selección egipcia, luego de la fuerte falta que recibió Ashur.
2: Nos acercamos a la pausa, hidratación, y sí, llevaba potencia.
0: Sí, pero eso muy, sí, muy anunciado.
2: De todas maneras, señoras y señores, que ahí sí, llevaba potencia.
0: Sí, pero eso muy, sí, muy anunciado.
2: De todas maneras, señoras y señores, queda muchísimo partido. En menos de un minuto, el árbitro francés va a mandar a los jugadores a la rehidratación y va a ser determinante. Y las decisiones que tome Scaloni. Es el momento de un revulsivo, es el momento de que Argentina termine de reaccionar. Está jugando a un ritmo mucho más lento que Egipto y no le conviene. Está perdiendo 1-0.
0: Martínez, ahora para el Licha. En cualquier momento iremos a la pausa de hidratación. Sigue Martínez. Atrás con el Cuti Romero. Nahuel Molina. Jugando por banda ahora para Rodrigo De Paul. Se la deja Messi. De primera para Molina. No era bueno el pase. En la recuperación a Schull. Muy buena ahora la anticipación por parte del Cuti Romero. Álvarez. Tocando para Enzo. Corre Álvarez. Sigue Enzo Fernández. Picaba McAllister. Atento está.

0: Bahani, Mohamed Salah, hasta allí fue a buscarlo Martínez. Se han enfrentado en múltiples ocasiones en la Premier League. La falta del central por izquierda argentino.
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2: Y bien, en este momento, señoras y señores, los protagonistas van a tomar agua y nosotros hacemos la pausa.
3: Junior entra al área. Eso es un pelo.

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2: ¡Oh, no! La última palabra va a ser del VAR. El gol ha sido anulado, señores. 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
1: Y bien, fíjense ustedes en la pantalla, Ansel Wegner, director técnico general de la FIFA.
2: Fue categórico, dijo que Francia va a ganar el Mundial. Arsène Wegner juega desde...
1: Recordemos que Wegner es francés, alsaciano, casi alemán.
2: Juega por izquierda Jafés, por dentro nuevamente Ashour, habilidoso el número 8, Jafés. Hacia atrás con Ateya. Este es Mohanad Lachine. Buen trato de la pelota para la selección de Egipto. Hassan con su central Ibrahim, el goleador hasta el momento. Ateya, Hassim. El pelotazo de Ibrahim. Bueno, lo de Licha Martínez. De taquito jugaba Leandro Paredes para Enzo. Intenta el túnel, lo logra Paredes. Nahuel Molina. Levanta la cabeza Nahuel. Todo muy repetitivo, siempre hacia atrás. Y ahora el Cuti Romero. Con espacio Messi. A ver quién pica. La pide McAllister. La pide Rodrigo de Paul. Prefieren con Julián. Ponla en el piso, Julián. Da toda la vuelta por allí el número 9. Tocando para Fernández. Fernández tiene ataque a Fico. Ahí la juega el zurdo. Licho Martínez para Leandro Paredes. Preparado está Nahuel Molina. Para él vale Férico. Rodrigo de Paul con espacio. McAllister ya se mete en el área. El centro. El arquero Jobeir. Era bueno el cabezazo de McAllister. Sigue atacando Argentina con Julián. Julián buscando el segundo palo de Paul. De cabeza Jafés. Ahí está Ashour. Corre Messi. El pelotazo de Jafés. Buena esta secuencia de pases por parte de Argentina. Excelente lo de Jobeir, que se va convirtiendo en figura para Egipto.
1: El mejor momento futbolístico de Argentina, el centro impecable, cabezazo a boca de jarro y un reflejo fenomenal del portero de Egipto.
2: Muy bueno el cabezazo, es mejor la tajada.
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2: Julián tocando para Messi. A ver qué hace el 10. Se mete en el área. Busca su perfil zurdo. Nuevamente con Julián. Péguele, no, Enzo. Y otra vez el rebote y las manos de Jobeir, que intentará sacar rápido cuando ya estamos cerca del minuto 29. 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
1: Cuando Argentina pisa el acelerador, definitivamente se convierte en una selección diferente. Cuando juega a ese paso cansino,
2: Salah da mucha ventaja. Sí, Salah contra Romero, este con la cabeza, cuidado que está Zico. Apareció el Dibu Martínez, tiene que acelerar, así es. Juega Paredes para McAllister, ahora para Messi, tocando de primera, que aparece Enzo Fernández, cambiando de frente para Rodrigo de Paul, que la dejaba para McAllister. Atento el central Rabia. Bueno lo de Paredes. Martínez sigue presionando a Argentina. McAllister, falta.
1: El reclamo del jugador argentino, la señala la falta, sí. Hay empujón, las dos manos, la caída, demasiada distancia para Messi.
2: Sí, sí, va a llegar seguramente al algún centro.
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2: Era quemarropa, ¿eh?
1: Sí, se elevó de manera perfecta, articula un gesto técnico fenomenal. Creo que fue a una distancia inferior a los 8 metros, ¿sí?
2: Sí, sí, sí. Muy bueno lo del arquero Oufa Jobeir del Al-Ahly en el fútbol de Egipto. Seguimos 1-0 al 30 desde Atlanta. Lo está ganando la selección de Egipto con gol de Yasser Ibrahim. Llegará el tiro libre, todo Egipto en el borde del área grande. Paredes también cerca de la pelota.
1: Todo Argentina esperando qué acontece con este tiro libre.
2: Le pega desde allí Messi, el palo. El palo derecho le dice que no, será tiro de esquina del Banco Popular. 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Se queja por allí Jobeir. Vamos a ver la reiteración que nos llega gracias a Pollos Victorina. 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
1: Sí, el reclamo es porque el balón
2: dio en el palo, no
1: es rechazado por el portero, sino que un jugador de Egipto.
2: Pero esta pueden revisarla y echar para atrás. Ya, corrigió. Jafés, tocando para cinco, de cabeza Romero, otra vez de Paul, Romero. Todo quedaba invalidado y lo sorprendió también el disparo al arquero Jobeir. Ate ya, atrás con Jobeir.
1: Jorge Allen, en este mundial, las grandes figuras, los goleadores, todos han demostrado por qué razón son grandes. Haaland, Mbappé, Harry Kane, Messi. Pero sería injusto no resaltar que este mundial le ha permitido a muchos porteros casi desconocidos demostrar una calidad increíble.
2: Principalmente Bocinha, en este caso Jobeir, y este es el Licha Martínez. Caso Nilan, el arquero de la selección de Noruega. No quería problemas por allí Martínez. Será lateral.
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0: Y bien.
1: Bueno, lo de Jafes está Ashur, excelente. Lo del lateral zurdo de la selección de Egipto. Atrás para Atella. Este es Lashin. Por derecha juega Hani. Hassan. Defendido por McAllister. Sigue Hassan. Por dentro consigue a Mohamed Salah. La tiene el 10. Avanza Salah. Atella ahora para Jafes. Ashur. Salah, Ashur nuevamente. Toque y toca la selección de Egipto. Lashin. Ashur. Bueno, lo de Romero. Le anticipaba bien Jafes a Messi. Desde allí intentó y será saque de meta.
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3: Si usted es replicable, televidente, pensaba que los egipcios son cangrejos jugando al fútbol, estaban completamente equivocados. Tienen un fútbol depurado, saben perfectamente a qué juegan y lo más valioso, tienen ambición.
1: Y están ganando bien. Paredes, largo el trazo para Tagliafico. Ahí la tiene el lateral zurdo. Atrás con Enzo Fernández. También la pide McAllister. A ver qué hace el Colorado. Para Messi. Jugando por dentro con De Paul. Sigue Messi. Sigue De Paul. A ver si va a llegar Molina. No puede llegar. Les recordamos que ya estamos al minuto 35 con 25. 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Molina. Romero para Martínez. Martínez ahora toca en corto para Paredes. McAllister. Lionel Messi. Rodrigo De Paul. Nuevamente Paredes. Romero adelanta sus líneas Argentina. Paredes. Hernández.
3: Muy previsible lo que va a hacer Paredes.
1: Julián, ahora para Tagliafico. Nuevamente Julián Álvarez. Leandro Paredes, este le puede pegar. Ahí la tiene el 5 argentino. Caía Rodrigo De Paul. Enzo Fernández, Tagliafico por izquierda. Profundiza y Ashur en labores defensivas. Hacia arriba para que corra Mohamed Salah ante los centrales argentinos. Romero. Fernández gana esa segunda pelota. Sigue Enzo.
3: Egipto deja en punta a Salah.
1: Es muy rápido.
3: Claro, por su velocidad y porque automáticamente se quedan dos defensores con él.
1: Sí, señor. Allí Ashur. La pared por izquierda. Ashur nuevamente. Romero para el Licha. Fernández. Romero. Se duele Paredes.
3: En lo que va de partido, Argentina tuvo dos situaciones de gol muy claras y las dos fueron ahogadas por excelente intervención.
1: Juega Messi. Le pegaba muy mal. Será saque de meta.
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3: El Cholo Simeone, su esposa, claro. Y Messi ahora está luchando contra ese fantasma. Me equivoqué. Pero una persona con la capacidad de resiliencia que tiene Messi va a salir adelante.
1: Eso esperamos. Lateral para Egipto.
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1: De Paul para Nahuel Molina. Nuevamente De Paul. Juega Paredes, triangula Argentina en ese sector. Ya estamos en el 38 con 25. De Paul. El pase largo para Tagliafico que se mete en el área. Tagliafico hacia atrás.

0: el disparo por parte de Álvarez y otra vez Jover.
1: Bueno, de las tres situaciones, la atajada más difícil es esta. Miren, del punto del penal, disparo cruzado abajo, estira su mano izquierda y de esta manera está evitando la caída de su portería. Fenomenal reacción, sensacional atajada.
2: Sí, señor.
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0: Bueno, tratando de recuperarse Chubeir, figura.
1: Sí, Jorge Allen, lo que habíamos comentado, ¿no? Cuando aparece un portero en estado de gracia, se hace muy difícil superar tres atajadas notables que hubiesen podido ser tres goles.
4: Sí, señor, llegará el tiro de esquina del Banco Popular. 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
0: Bueno,
4: le va a pegar Lionel Messi. Están cayendo en el juego de los egipcios. Messi con el tiro de esquina, cerrado el cabezazo, nadie llega al segundo palo. Esa pelota salió, será saque de meta.
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1: Cuando se suma Tagliafico al ataque,
4: ha sido el...
1: Sí,
4: ha estado mejor que Molina. Llega el pelotazo, muy largo, será lateral.
1: Entramos en los últimos 5 minutos del tiempo oficial. Ya ustedes lo saben, tradicionalmente se están agregando no menos de 4 minutos por tiempo en el Mundial.
4: De Paul, pica Molina. De Paul para Paredes. Molina intentaba sacar rápido, se muestra Julián por derecha, ahí está Julián. Para Paredes, tócala rápido que está Enzo. Ahí está Enzo. Romero. Nuevamente Rodrigo De Paul. Paredes. Rodrigo De Paul. Está Enzo. Para él va la pelota. Este puede pegarle. Enzo Tagliafico intentaba de primera. Y bien ubicada estaba la defensa de Egipto.
1: Se repliega muy bien, la defensa de Egipto está organizada, falta el cambio de velocidad final para lograr el objetivo de Argentina.
4: El Licha Martínez, Enzo Fernández, Tagliafico, el centro rasante de Tagliafico, todavía está Julián, pégale Enzo, Messi busca su perfil, Julián, nadie se anima a pegarle, le pegó Julián, desviado, saque de meta.
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1: No logran encontrar los espacios, se dilatan en tomar la decisión de patear a puerta y esta es la razón por la cual estamos perdiendo ante Egipto.
4: Lateral desde la izquierda para Jafés. Bueno, el lateral que tiene el director técnico Hossam Hassan. Ahí lo tenemos. Jafés. Bueno, lo de Mohamed Salah. Ganaba McAllister. De Paul. Todos los pases malos de De Paul. Ayur. Era falta de Molina. Hace la pausa el 10, que es Salah, Ayur. Jafés, Jorge Fernández, buena la triangulación, toca y toca la selección de Egipto. Hasta allí llegaba Paredes, McAllister, Martínez, 43 con 20. Corre Licha Martínez.
1: No está siendo el mejor partido de De Paul.
4: Messi, corre Molina. Sigue Messi. Fuerte la entrada de Atellá. Pelota para Argentina.
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1: Y bueno, lo único que le falta de Messi es sacar de meta, ¿eh?
4: Sí, sí. ¿No ha estado tampoco fino el 10? Ahí está Messi, pero en cualquier momento te liquida el centro. Sale Jobeir.
1: Muy bien.
4: Manos seguras de Oufa Jobeir.
1: Aparte de la situación que terminó en gol para Egipto, Jorge Allen, no ha tenido otra jugada que uno puede ser peligrosa, ¿no?
4: No.
1: No ha generado.
4: Sala. Hafez, Ashur, Sala. Juega el zurdo. Sigue Mohamed Sala. La barrida de Romero. Falta.
1: Y hoy Egipto no está jugando para más de 100 millones de ciudadanos con esa nacionalidad. Está jugando por todo el continente africano, que en términos futbolísticos está conformado por 54 países. Porque, además de Egipto, está ya clasificado para la siguiente fase
4: Marruecos, que jugará frente a Francia, así es.
1: Que asumen de una u otra manera la representación de todo un continente futbolístico.
4: Hani, el cabezazo de Lachin. Ahora Paredes, McAllister. Bueno, lo de Atellá. Hafez para Ashur. Muy técnico este número 8. Se va a soñar con él Molina. Ahora sí ganaba el duelo por allí el lateral argentino. Rodrigo de Paul tocando por dentro para McAllister. Bonito el control también. Por izquierda está Tagliafico. Tagliafico está encendido. Dásela a él. No, prefiere ahora con Enzo. Para Rodrigo de Paul. Nuevamente se muestra Molina. Paredes para Martínez. Estaremos jugando hasta el 95, el 90 más 5, por lo menos. Paredes para Rodrigo de Paul. El centro de Rodrigo, el cabezazo del central Ramí Rabia. Martínez. Julián. Paredes buscando a Messi. Hafez y el arquero Jobeir.
1: Muy bien la defensa y extraordinario lo que está haciendo el portero de Egipto.
4: Hafez. Atellá. Ashur por izquierda. Intentaba empalar esa pelota buscando a Zico, pero se caía el delantero egipcio. El Dibu con el pelotazo de derecha. Ganaba Rabia, era falta, sí, de Julián. Y así el caballito, tiro libre en favor de Egipto.
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1: Le hace lo que comúnmente conocemos como el caballito. Cae de espalda, produce dolor y esto permite que el cuerpo técnico ingrese y lógicamente esto va a producir que en lugar de 5 minutos se esté jugando por lo menos 6 y por qué no 7.
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1: Preocupados los fanáticos de Argentina.
4: Sí.
1: Y este partido tiene una audiencia extraordinaria en Argentina porque la diferencia horaria facilita que la gente esté reunida, sea en su casa, sea en un lugar, centro de diversión, y lógicamente todo el mundo quiere ver que esta selección argentina supere este quinto partido. Por el momento no lo está logrando.
4: Hassan, defendido por Tagliafico. El centro de Hassan, Licha Martínez con el cabezazo. La bajaba muy bien Julián, ahora para Rodrigo de Paul. Juega el número 7. que busca para atrás siempre. Nuevamente Romero.
1: Coincido contigo, Jorge Allen, es reiterativo en las habilitaciones hacia atrás. Por el lado derecho nunca han provocado la llegada del defensa lateral.
4: Y ha corrido Nahuel Molina. Messi, la pide De Paul. Sigue Messi. Descarga hacia atrás con Paredes. Julián Álvarez se está mostrando y está activo el número 9. Fernández, ahora Tagliafico. Otra vez Fernández. Paredes, Julián, Messi. Messi para izquierda para Enzo. Todavía la tiene Messi. Para Tagliafico. Todo quedaba invalidado. Posición fuera de lugar de Tagliafico.
1: El delantero argentino que más se mueve definitivamente es Julián.
4: Sí, está activo hoy. Pero le digo algo. El partido pinta para Lautaro porque ha hecho daño a Argentina con los centros.
1: Bueno, de todas maneras, señoras y señores, cuando se avanza en diferentes instancias del Mundial, las cosas no se ponen más fácil, al contrario, los rivales tienen mayor nivel, está la ambición. ¿Quién no quiere ganarle al campeón del mundo?
4: Y yo cambio a Sur. Pero claro, ya es mejor esperar el medio tiempo.
1: Interesante este jugador.
4: Sí, muy habilidoso. El pelotazo, date ya. Ganaba el Licha Martínez. Hassan. Mucha técnica también para el zurdo que está en el Real Oviedo. Salah. El balón va para Jafés. No le pegaba bien Salah.
1: Aunque ustedes observan la parte superior de sus televisores que hay después del signo más.
4: Pelotazo de Messi buscando a McAllister. Va a llegar Sobeir primero.
1: Inteligente porque su cuerpo sale del área grande, pero el balón queda ahí adentro. Y ahora la pausa. Y como en Egipto practican el Islam, inmediatamente terminó el primer tiempo. Todo el mundo estaba arrodillado.
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7: Imágenes del medio tiempo desde el estadio de la ciudad de Atlanta. Aquí las estadísticas. 3 intentos para Lionel Messi, 1 en portería. También 1 para el central Yacer Ibrahim, que ha sido el autor del único tanto del encuentro. Los kilómetros recorridos. Y así se define esta primera mitad. Lo ha intentado en múltiples ocasiones Argentina, el penal de Messi, el cabezazo de McAllister, y aquí cómo han estado atacando cada una de estas selecciones en la primera mitad.
8: Tenemos que puntualizar en lo siguiente: clasificar para un mundial es muy difícil, 48 de 211, y posteriormente ir avanzando en cada una de las fases es todavía más difícil. A tal punto que en 22 ediciones mundialistas, solo en 2 oportunidades, el campeón logró ganar 2 títulos de manera consecutiva.
7: Esta es la jugada del gol. Un buen centro también de Atellá y mejor el cabezazo de Yacer Ibrahim.
8: Muy anunciado el centro y muy pasiva la defensa, muy pasiva la defensa. Creo que Cuti tenía tiempo para salir, pero bueno, pasó. Para complementar, solo en 1958 y en 1962 la selección de Brasil consiguió 2 títulos consecutivos. Y el anterior lo invertí porque tuvo connotaciones políticas por lo que incidió Benito Mussolini en que Italia sea campeón del mundo en el 34 y en el 38. A partir de ahí, Jorge Allen, muy difícil.
7: Totalmente. Aquí varias repeticiones y cómo lo celebraba el público egipcio. Desbordadas las emociones en Atlanta, que hasta ese momento era mejor la selección egipcia. A partir de ahí se tiró unos metros hacia atrás y pudo atacar más la selección argentina.
8: Cualquiera que no está viendo el partido y dice penal para la Argentina, bueno, la gran posibilidad, y como siempre quien ejecuta es Messi, uno dice ya, llegamos al empate. Pero
9: fútbol es fútbol.
7: Sí. no fue una buena ejecución por Messi. Intuyó perfectamente el arquero Jover, que ha sido figura. Y aquí está la repetición.
8: Bien. Disparo anunciado, potente, a la izquierda del portero. Intuye y rechaza.
7: Nosotros vamos a la pausa.
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2: Retomamos, señoras y señores, la cobertura de este partido desde Atlanta para el mundo. Egipto, contra todos los pronósticos, le está ganando de manera merecida a la Argentina 1-0. Se van a producir cambios. Ya está el primero aquí en la selección de Bélgica.
3: De Egipto.
2: De Egipto.
3: Fati.
2: En efecto.
3: Nos están haciendo contacto con Jean Suriel de CDN.
4: Bien, muchísimas gracias. Vamos ahora a conocer algunas informaciones de interés. Un paro médico está afectando a pacientes en los hospitales del Gran Santo Domingo por un llamado a huelga por ese gremio. La Cámara de Diputados abrirá espacios para recibir propuestas de modificación a los artículos del Código Penal. Evaluarán la posibilidad de extender la entrada en vigencia de la nueva ley. Sindicalistas advierten no participarán en el nuevo diálogo sobre la reforma laboral y piden al presidente Abinader la pieza. Y diputados de la Fuerza del Pueblo condenan ejecuciones policiales y llaman a revisar el programa de entrenamiento de la reforma policial. Ahora volvemos con ustedes y esta transmisión del Mundial de Fútbol.
2: Y bueno, flashes informativos para mantenerlos informados con el acontecer del mundo en instantes. Ya sacó Egipto, ya Jorge Allen toma la palabra para la narración. Egipto 1, Argentina 0.
3: Así es, salió Ashur, finalmente ingresó Fati con el número 14. Ese es Lionel Messi, ataca el número 10 buscando a Julián. Bien ubicado estaba Rabia. Sala. Tocando para Zico, la barrida de Paredes. Y tenemos el primer saque de manos de esta segunda mitad. 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Hasta allí fue a buscar a Salah, el Licha Martínez. Falta.
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2: Momento oportuno para recordarle que la selección de Egipto estaba en el grupo G y empató con Bélgica 1-1, que anoche le ganó a Estados Unidos de manera categórica y ya se instaló en la próxima fase. Empató con Irán 1-1, derrotó a Nueva Zelanda 3-1 y Australia también empató y se definió por penales. El escollo más grande que está enfrentando Egipto hasta el momento es esta selección argentina.
3: Así es, juega Rodrigo de Paul para Messi. Paredes, parece que salió con otro ritmo la selección argentina. El Licha Martínez tiene a Tagliafico, para él va el balón, la pide Enzo. Enzo tiene a Paredes, levanta la cabeza el jugador del Chelsea. Tocando para Messi. Acelera el 10, Enzo Fernández, Messi, McAllister, sigue Messi, busca a quién pasar, pégale de Paul, pégale a las manos de Jobeir.
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2: Tejieron bien la jugada, la habilitación fue oportuna, débil el disparo de Paul. Y ahí vemos al portero caído que reclama atención.
3: Reclama la tarjeta amarilla a Julián. Juega Jobeir, ahí la tiene el central Yasser Ibrahim. El pelotazo del número 2 para Hassan. Fuerte la entrada de Tagliafico y será tiro libre, pelota para Egipto. 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
2: Bueno, señalamiento de la falta. Árbitro, ya muy cerca. Uno aquí la percibe de manera diferente. Para mí era una entrada normal, pero ya se ejecutó. Y vamos a ver cómo reacciona Argentina en lo que queda de este segundo tiempo.
3: El pelotazo de Sobeir. Ganaba Romero. No podía Tella. Fuerte la pierna ahora de Enzo. El que la tiene es McAllister. Tocando para Julián. Julián con Messi. Messi que se mete en el área. Alguien que lo acompañe. Defendido por tres jugadores. Será finalmente saque de meta. Pelota para Egipto.
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3: Rabia con el pelotazo buscando a Hassan. Defendido de cerca por Tagliafico. Gana el zurdo argentino. McAllister para Enzo. Ahora la tiene Paredes. Corre Nahuel por derecha. Enzo. Para Nahuel Molina. En el uno contra uno frente a Jafés. Ahí está Zico también. Rodrigo de Paul. Paredes. No salió esa pelota. Paredes. Romero. Otra vez Leandro. Fernández. Tagliafico. Enzo Fernández. Para Romero. Messi. Tiene a Rodrigo de Paul cerquita. Para él va la pelota. El centro de Paul. No podía Julián. No llegaba Enzo. Juega Mohamed Salah ahora con Hassan. Corre el zurdo. Habilidoso el 12, ya lo dijimos. Sigue Hassan. Hasta dos jugadores argentinos lo persiguen. Pelota para Egipto.
2: Interesante la forma de este jugador. Jugaba, como bien señalabas, con el Oviedo, que descendió en la primera división del fútbol español, pero instalarse en un equipo que ascendió y vuelve a descender tiene que tener un valor futbolístico.
3: Así es, juega Paredes, ya estamos en el 50. 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Paredes para De Paul. Romero la pide el Licha. Prefiere con Paredes. Otra vez Rodrigo. McAllister por dentro. Cambiando ahora para el central del Manchester United. Ahí la tiene el Licha. Fernández. Paredes. Otra vez Fernández. Paredes. Para De Paul. Molina por derecha. Hacia atrás Rodrigo. Fernández. Tagliafico. Martínez. Otra vez Paredes. Por dentro para Julián. Paredes. Enzo el cabezazo. Esa segunda pelota ahora la gana Tagliafico. Prefiere hacer en corto con McAllister. Fernández se mete en el área. McAllister. Paredes. Y es falta de Mohamed Salah.
2: Cuando se cierra la defensa como lo está haciendo Egipto, se hace extremadamente difícil encontrar espacios libres. ¿Cómo lo soluciona? ¿Qué dice el librito? Acciones individuales. Esa es la primera opción. Y la otra opción es intentar con disparos de media y de larga distancia.
3: Sí, señor. El centro de Messi. Los puños de Sobeir. Va a llegar esa pelota Martínez. Tiene a Rodrigo de Paul. A ver si tira el centro. Prefiere con Paredes. La pide también Messi. Paredes. Avanza Paredes. Este le puede pegar. Le pegó. Elevado. Saque de meta.
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2: ¿Nos habrá escuchado?
3: Sí. Era la falta. 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Hacia atrás. Y ese es el lateral Hani. Tocando de primera para Hassan. Sigue el zurdo. Este es Atella, cambiando para Jafés. El zurdo gana Nahuel Molina. Intentaba de primera Jafés, pero bien ubicado estaba Nahuel Molina. Paredes, McAllister, toca la pelota en el árbitro.
2: Un bote.
3: Paredes, Messi, Martínez, Fernández.
2: Despertó el público en el estadio.
3: Así es. Messi, ahora Martínez. El licha para Fernández, ahora para Tagliafico. El centro de Tagliafico, pasado el segundo palo, el cabezazo ahora de Jafés. Esa pelota la gana Messi. Bueno, lo de Atella. El pase para Mohamed Salah, la barrida de Romero, pelota para Egipto.
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3: Salí esa pelota.
2: Argentina repite el argumento ofensivo de tirar centros al área elevado. Pero ¿qué acontece? No tenemos cabeceadores.
3: Me gustaría hoy sí a ver a Lautaro. ¿Y por qué no Julián y Lautaro juntos? Hani. Ese es Paredes para Fernández. La pisa Enzo. Rodrigo De Paul para McAllister. Paredes. Tocando ahora por dentro para Enzo. Messi. Perseguido por Fati. Era la falta sobre Messi. Se queja el número 14 de Egipto. Y es balón para Argentina.
2: La buscó y la consiguió. Sí. Le agregó un poco de dramatización. 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
3: Así es, llegará el tiro libre desde la derecha para Argentina. Está Romero, también está Martínez, el laboratorio argentino ahora con De Paul. Enzo Fernández, para atrás de nuevo. Juega Nahuel Molina con Paredes.
2: 21 jugadores en la mitad del terreno, Jorge Allen.
3: Fernández, sí señor, solamente el Dibu en territorio argentino. Avanza Paredes. Messi con espacio, Messi. Intentaba el individual, bien la defensa escalonada ahora por parte de Egipto. Llega el pelotazo y hasta allí va a buscarla Nahuel Molina, Diego.
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1: Otra vez Tagliafico, el cabezazo Sobeir. También sería bueno que controles y te metas hacia adentro también, Tagliafico. Ahí está el arquero Sobeir.
2: Creo que sí, Jorge Allen, lo que tú dices de ver a Lautaro. Se necesita un hombre con poder de gol dentro del área y puede ser el indicado Lautaro.
1: Se complicaba Yacir Ibrahim. Bueno, ahora lo de Fati para Jafés. La barrida por parte de Paredes.
2: Ha hecho un buen partido Paredes.
1: Sí. Messi tiene cerca a Julián. Bueno, el quite ahora por parte de Fati, lateral para Argentina. Nahuel Molina para Leandro Paredes. Está cerquita del Martínez. Otra vez por izquierda, está libre. Intentó pegarle. Ganaba el Licha. En la individual Martínez. Pedía la falta. Por allí juega Ateya. Hassan. Sigue Hassan. Le dije que es muy habilidoso. Hassan, wow. Con el túnel para Julián. Sigue Hassan. Mohamed Salah. Por izquierda está Fati. Tiene que salir el Dibu. Gol. Gol. Chico. Gol. Para Egipto. La contra perfecta por parte de Egipto. 2 a 0, gol del Banco Popular, a tu lado siempre.
2: Efectividad total por parte de Egipto. Tienen un contragolpe, se llevan la marca, balón al espacio vacío, se dilata en la salida el Dibu y ahora Egipto se pone 2 a 0 ante Argentina y las camisas rojas aparecen allá en Atlanta.
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1: Ah, no puedo poder conducir tanto, ¿eh? Hassan hizo toda la jugada, túnel incluido, y el pase preciso e impresionante. Lo pisó, pueden anularlo. Sí, sí, lo pisó ahí a Martínez. Ahí, lo van a anular.
2: Bueno,
1: te soy sincero, sería injusto porque fue un golazo para Egipto, aunque sabemos que
2: lo que hizo,
1: tenemos afinidad con la selección argentina, pero si anulan esa jugada desde allá atrás, sería injusto para la selección egipcia.
2: De área a área, Jorge Allen. Es ahí donde sí, pierde el balón. Punta.
1: Lo va a anular. Lo va a anular.
3: After review, careless tripping committed by number 19 of Egypt in the offensive phase. Final decision is goal cancel, free kick.
1: Sí, lo anuló. Lo anuló.
2: Bueno,
1: este es el fútbol nuevo, el que estamos viendo. Como quiera, Sobeir sigue aplaudiendo a sus compañeros y del gol de Egipto a un tiro libre peligroso ahora en favor de la selección argentina cuando llegamos al minuto 60. Ahí tenemos la repetición de Pollos Victorina. 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Y ya nos quedan 30 minutos más lo que agregue el árbitro. Y es el momento para el golazo de promo. 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
2: Y los que amamos el fútbol salimos ganando. Primero, apreciamos una jugada extraordinaria, talento, generosidad, esfuerzo, visión periférica de un jugador que recorre 60 metros con el balón. Y después viene la alegría de ver.
1: Y si viene el empate, trágame tierra, el cabezazo de McAllister, tenemos tiro de esquina del Banco Popular, no pudo Tagliafico, tampoco McAllister, otra oportunidad más. Desde la izquierda para Argentina. No lo puede creer, Zico.
2: Muy cerca estuvo.
1: A ver qué trae Messi. También Romero está en el área, el centro. Esa segunda pelota va a llegar Rodrigo de Paul. Se perfila para tirar el centro desde allí. Y será saque de manos.
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2: El dios del fútbol le está dando a Argentina muchas posibilidades y Argentina no las ha sabido capitalizar.
1: Martínez, a ver si esto sirve como punto de inflexión. Fernández para McAllister. El árbitro deja seguir. Ahí la tiene Mohamed Salah. Son muy rápidos los egipcios. Ahí está el gran faraón Mohamed Salah tocando ahora para Hassan. Mira por dónde anda Messi defendiendo. Hassan estrella esa pelota sobre Messi y tenemos lateral para Egipto.
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1: Hani con el saque de manos. Ganaba Salah. Ahí la tiene el número 10. El diferente que tiene esta selección de Hassan. Sigue Salah. Busca quién pasar. Prefiere con Rami Rabia. Ahí está el 5. Para Jafés. Juega ahora Fati. Rabia. Con Ibrahim. Presiona ahora Lautaro, también McAllister. Bueno, lo de Hani. Hassan, excelente. Sigue Hani, pica Mohamed Salah. Bien ubicado estaba el Romero. Por izquierda estaba Jafés, ¿eh? Este es el Licha Martínez.
2: Por el momento se dinamiza el juego. Y Jorge Allen, con la plataforma que representa un mundial de fútbol y con lo que está exhibiendo Hassan, difícilmente se quede en el Oviedo.
1: Ahí está Hassan, así es. Martínez frente a Mohamed Salah. Sigue Martínez, era falta del atacante. Hay que hacer sustituciones. Juega rápido Julián, ahora con Paredes. Messi. Tocando para Enzo, sigue Fernández, el individual Fernández, Messi, Paredes, De Paul, nuevamente Paredes, Romero, Paredes, hasta allí llega Martínez, Tagliafico, Martínez el centro, el cabezazo ahora de Jafés. Corre Rodrigo de Paul. Molina le marca que busque al Cuti Romero. Avanza el central. Messi. Ante tres jugadores de Egipto. Tocando ahora para el Licha. Tagliafico. Se juntan los zurdos. Y hacia atrás. Cuidado que puede quedar corta. Atento está el Dibu. Largo el pelotazo para que corra eso. No va a llegar. Será saque de meta.
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2: Se estaba preparando precisamente dos cambios en Argentina. Nico, por una parte,
1: Lautaro.
2: Y Lautaro.
1: Messi, McAllister, Rodrigo de Paul. El centrito de Paul, Jafés con su arquero, quedaba mal parado. Tiro de esquina del Banco Popular, a tu lado siempre, era Zico. No hubo comunicación con Jobeir.
2: Un alarde de tecnicismo, es decir, amortiguar el balón con el pecho para habilitar al portero. Sale Tagliafico, obvio,
1: y De Paul,
2: claro, y va a cambiar a Argentina proponiendo un fútbol menos elaborado pero mucho más directo.
1: Llegará el tiro de esquina desde la derecha. Juega en corto Messi. La tiene Nahuel Molina, se la deja nuevamente a Messi. Allí surgió el primer gol del partido. Llega Messi, el centro atrás, tiro de esquina del Banco Popular. 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
2: 66 minutos del tiempo global. Argentina busca el empate.
1: Ya está Lautaro. Partido preparado para él. Llega el centro. No podía Romero. El cabezazo defensivo. Corre Mohamed Salah con espacio. Por derecha está Hassan. Por derecha está Hassan. Sigue Mohamed Salah. Hassan por derecha. Ahí la tiene Hassan. A ver qué hace el zurdo. Se mete en el área Hassan. Ahora sí, gol. ¡Gol! Perfecta, parece que no aprendió el error Argentina. Y al 67 llega el gol del Banco Popular. A tu lado siempre, lo gana Egipto.
2: Y bien, señoras y señores, un contragolpe como está marcado en el librito. Cuando se juntan jugadores que tienen visión de juego, que tienen velocidad y que definen bien, esto es lo que sucede. Es ahí donde comienza la jugada. Observen ustedes la conducción de Salah, el acompañamiento por el sector derecho, y ahora se va a sumar por el lado izquierdo Zico, que llega
1: golazo
2: y fulmina con un disparo.
1: Un golazo.
2: Sí. Yo diría que un modelo de contragolpe ofensivo. Egipto está ganando por méritos propios.
1: Sí, sí.
2: Definitivamente no se puede recurrir a ningún argumento que no sea futbolístico. Un día no para Argentina, pero han escogido el peor día para no estar en forma buscando el resultado. Ahí están los dos hermanos y el que gana es el que goza.
1: Así es, 2-0 lo gana Egipto, Diego.
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1: El centro de Nico González. Ahora hay que ir al todo nada, amigo. Dos goles de diferencia, González. Tocando de primera hora para Paredes. Messi. Sigue Lionel. Tocando por derecha para Nahuel Molina, Paredes, Julián, Paredes nuevamente, Molina, tira el centro, que ahora está Lautaro, el centro, el cabezazo ahora de Hani, esa pelota en el área, Jafes no va a llegar, y será lateral para Egipto.
2: Estamos acariciando al minuto 70, y solamente se nos ocurre recordar la proeza de Bélgica, que en el minuto 88... del tiempo regular perdía ante Senegal 2-0, logró la remontada y después el gol del triunfo. Nada es imposible.
1: Salah, bueno lo de Romero para Messi, de primera para Lautaro. Este es Julián, Nico González, a ver si desborda. Bien ubicado estaba Hassan. Pelota para Argentina. Pide cambio Hassan,
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2: Sí, exhausto.
1: Tiempo de hidratación, vamos a la pausa.
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3: El regreso del partido. Dos sustituciones. Salió Nahuel Molina, ingresó Gonzalo Montiel. Y también sale Hassan de buen partido e ingresó Trezeguet por parte de la selección de Egipto. Juega Martínez.
4: Esto significa, Jorge Allen, que Scaloni ya hizo tres cambios, ¿correcto?
3: Tres sustituciones, así es. Romero. Avanza Romero. Montiel. Tocando ahora para Paredes. Fernández. Sigue Paredes. Julián para... Era Lautaro para Julián, no llegaba el 9. Y Romero ahora... Para McAllister, la tiene Montiel. Sigue Montiel con el centro, él mismo va a buscar el rechazo. El centro no puede Zico, el que tiene el balón es Nico. Lautaro, será saque de meta.
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4: Nos da la sensación que la rica herencia histórica faraónica de Egipto se ha trasladado al mundo del fútbol y están consiguiendo una proeza, aunque queda mucho partido por disputar, pero Egipto le está ganando a la actual campeona del mundo.
3: Señor, juega Hani. Ganaba de cabeza Martínez, la tiene Nico González. Fernández. McAllister, sigue McAllister. Julián está resbalándose constantemente. Julián. Romero para Paredes. Avanza Paredes. Messi. Sigue el 10. Intenta la individual. No ha sido un buen partido para Messi.
4: No.
3: Paredes. Sigue el 5. Enzo. Para Julián. El centro atrás. Llegaba primero Jafés. Todo quedaba invalidado. Posición fuera de lugar.
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4: Evidente posición fuera de lugar, pero también, aunque esa jugada no la hubiese detectado el VAR, nadie estaba tratando de arremeter. No hay un delantero centro que pueda, ahora que se están buscando los centros, terminar las jugadas en gol.
3: Juega Messi, ganaba en la mitad de la cancha Tella. Otra vez Mohamed Salah ha sido el lanzador de este equipo de Egipto. Bueno, el movimiento del mediocampista Lashin. Atrás con Rabia. Jafés. Ahí la pisa el zurdo. Cambiando totalmente de frente para Hani. Por banda derecha está Zico. Este es Mohamed Salah. Hani. Ateya. Zico. Está Trezeguet. Está Trezeguet en el área. Dos jugadores entran. Sigue Trezeguet. Lo intentó al primer palo. Se llenó de gol y será saque de meta.
4: Son seis los jugadores de Al-Ahly que son titulares en esta selección de...

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1: Juega Messi tocando de primera para McAllister. Vuelve a buscarla Messi. Lautaro, Enzo. Talento Enzo. Juega McAllister. Para Montiel. McAllister. El centro para Messi que le pegaba de derecha. Hafez rechaza esa pelota. Bueno, lo del Licha. Para González. Enzo para Martínez. Busca el centro. El cabezazo ahora de Trezeguet. 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
2: Cuando aparezcan las estadísticas del partido, seguramente reflejen un 70% de posición del balón para la selección argentina y un 30% para Egipto. Bien, eso es hermoso. Pero cuando vamos al capítulo de los goles, Egipto tiene 2 y Argentina no tiene nada.
1: Así es, era el intento de centro por parte de Messi. Bien activo, ingresó Trezeguet. Juega Paredes. Enzo. Paredes. Álvarez para Messi. El centro, el zurdo. Romero, gol. ¡Gol! Descuenta Argentina al 78, gol del Banco Popular. A tu lado siempre, dicen que van a revisarla, a ver si hay posición fuera de lugar. Están seguros los jugadores de Egipto. Vamos a ver la reiteración. Creo que el hombro izquierdo.
2: Pienso que la jugada es completamente legal y lógicamente de convalidar la jugada. Vuelve a aparecer Romero, como apareció en el último partido, para producir una reacción de la selección argentina.
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1: La tiene Lionel Messi. Vamos a ver si llega el empate. Todavía Messi. Saque de manos para Egipto.
2: Bueno, nos quedan, señoras y señores, 10 minutos más al agregado, no aptos para cardíacos, porque definitivamente Argentina con este gol gana en esperanza, gana en confianza, y vamos a ver cómo terminan las acciones, porque es la defensora del título mundial.
1: Montiel, tensión en Atlanta. Juega ahora Paredes. Al todo o nada, la pide Enzo. Ahí ese es McAllister. Para Romero. Romero ahora con Enzo. Julián está retrasado. Enzo. Para Paredes. Messi por derecha. Tocando para McAllister. Avanza McAllister. En el área está Lautaro. Una va a tener Lautaro. Messi se mete en el área. Busca su perfil zurdo, el centro de McAllister, y será tiro de esquina del Banco Popular. 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
2: Se anima el público, pero no solamente el público de Argentina, sino también los que siguen a la selección de Egipto.
1: Está Romero, está Martínez. A ver qué nos trae este tiro de esquina. Cerrado el puño. Y la contra no, ahora sí estaba bien parado Argentina. Este es Paredes, hasta allí llegaba el Dibu. 81-40, es tiempo del golazo de promo de Dominos. 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Messi se mete en el área, Messi se mete en el área. El centro atrás, Lautaro. No podía Lautaro. Nos gustaría ver la reiteración, la repetición de Pollos Victorina. Ataca la selección argentina, ahí la tenemos. El cabezazo de Lautaro y no la tocó Jobeir.
2: Todo el esfuerzo, toda la acción, mérito de Messi, habilita hacia atrás, cabezazo picado que sale ligeramente desviado. Está generando más situaciones de gol Argentina.
1: Está tratando de recuperarse ese Enzo. 2-1, estamos en el 82, Diego.
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1: Ha cambiado la dinámica. Juega ahora Enzo. Otra vez Julián para Messi, tirado totalmente a la derecha. El centro bien ubicado, estaba Trezeguet. Otro centro más, pegaba en un jugador de Egipto. Le queda a Romero todavía en el área. Messi, ¡gol! ¡Gol!
2: Espontáneo de Jorge Allen, que llena de gol toda la geografía nacional. No había estado fino, falló un penal y lógicamente los grandes aparecen, la cara extenuada, el público delirante y esa precisa y emotiva manera de narrar el gol de Jorge Allen Bauer-Sais. 2-2. Ahora la historia es completamente diferente.
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2: Si algo faltaba, Jorge Allen, en este mundial es constatar cómo cuando no se bajan los brazos se puede conseguir. Hace un rato recordábamos lo que aconteció con la selección de Bélgica y ahora estamos camino a eso con Argentina. La reacción de Messi, de ver cómo festeja, es sacándose la bronca de adentro.
1: Juega Argentina, ya estamos en el 84 con 40. 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Todavía hay tiempo. Juega Martínez. Ahí la tiene Leandro Paredes. Ataca la selección argentina. La pedía Nico. Romero. Ahora Montiel. Una va a tener Lautaro. Recuerde esto que le estoy diciendo. Bacalister. Para Lisandro. Paredes, Enzo Fernández, tocando ahora para Nico González. Enzo, el Licho Martínez, el pelotazo buscando a Nico González, no puede controlar, protege bien esa pelota Jani, saque de meta.
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2: Esa es la confirmación de que estaba habilitado
1: Montiel.
2: Era Romero el que cabezó.
1: Es el gol de Romero, ¿no? Llegará el saque de meta. Presiona Argentina, ahí está Romero. El pelotazo ahora de Ibrahim. Y ha sentido las sustituciones de Hassan. Y era fuerte la entrada de Nico González. Pelota para Egipto. De Hassan y de Zico, que fueron los que más problemas causaron para Argentina.
2: Aunque seguramente la mayoría de ustedes lo recordarán, pero no está mal recordar que en esta instancia del Mundial, en caso de empate, se recurre a las prolongaciones. Y en el eventual caso de que el partido no se define en las prolongaciones, entonces llega el dramatismo de los penales.
1: Sí, señor. Este es Atella. Primera pelota que tocaba Marmoush. Hani. Lashin. En la anticipación, Lisandro Martínez. ¿Cómo cambia en minutos el partido? Así celebran en Atlanta. No, no, se la va a llevar. No, no, tranquilo, hay que devolverla. Pero quiere su foto primero. Hani. Se enciende el estadio mundialista de Atlanta. Hani con el saque de manos. Marmoush.
2: Tenemos que resaltar que es numerosa la fanaticada de Egipto,
1: Sí, señor. Ahí está Scaloni. También Pablito Aimar cerca de él. Y Hassan se está gozando el mundial,
2: Sí, buena onda.
1: Juega Romero. Ahora para Leandro Paredes. Paciencia, Lautaro, que vas a tener una. Paredes. Para el Cuti Romero. Nuevamente Leandro. Se mantiene por el sector derecho Messi. Este es el Licha Martínez. Tocando para Julián. Enzo Fernández. Para Montiel. No podía controlar bien esa pelota Montiel. Lateral.
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1: Recuperaba Lautaro, cae el delantero centro argentino. Ahora hay que tener momentos de paciencia y tranquilidad. Se duele Lautaro, buen partido del lateral zurdo Jafés. Y llegará el tiro libre para Argentina. 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
2: En la ejecución Messi, en la parte inferior, la tabla de goleadores de este mundial, encabezada por Messi.
1: Al borde del área grande, defendiendo esa pelota parada, Egipto, el arquero Jobeir. Ahí la tiene el buen mediocampista Ateya. La recuperación de Messi atrás con Paredes. Están causando problemas a la defensa de Egipto esos balones parados desde el sector derecho. Paredes. O esos centros también. Montiel. La pide McAllister. Para McAllister va la pelota. Messi. Tocando atrás para Paredes. Estaba la expectativa Mohamed Salah. Paredes. Martínez. Llegaba la presión de Ateya y el arquero Dibu.
2: Ha hecho un gran mundial Martínez.
1: ¿El Licha?
2: Sí,
1: sí, señor. La recuperación de Julián. Julián juega por dentro. Y ahora la tiene McAllister. De nuevo para Julián Álvarez. Sigue Julián. Montiel. Montiel. Para Julián. Busca desbordar por el sector derecho de la cancha. Cerquita está Montiel. Para Montiel. Ahora Messi. Está Lautaro en el área. ¡Ah! Messi, la segunda pelota buena. La barrida de Lachine. Y agárrese porque viene la contra ahora por parte de Egipto. Son velocistas. Marmoush, Marmoush, Marmoush. Bien Paredes, excelente Paredes. Ahora viene la réplica por parte de Argentina. La tiene Julián, la pide Messi. Lautaro va avanzando, va a tener una Lautaro. Jugaremos hasta 7 minutos. Juega Messi, tocando para Julián. Meta Julián, sigue Julián. Hani. Partido trepidante en estos minutos finales. Está Mohamed Salah por derecha. Hace la pausa el capitán, el líder de los egipcios.
2: Un final de partido verdaderamente atrapante. Un final de partido que te engancha y tú no quieres dejar de verlo. 2-2 comenzaron a correr los minutos agregados. Llegaremos hasta el 97 y por qué no pensar que tal vez mucho más.
1: Hani. Sala, sigue el lateral Hani, defendido por Julián, el centro de Hani, juega ahora Montiel, no llegaba Lautaro, el que tiene el balón es Lachine, sigue el 17, levanta la cabeza Lachine, se acomodó nuevamente Egipto, Jafés, Trezeguet, para Ateya, por derecha está Sala y Hani, ahí la tiene el 10. Busca su perfil zurdo. Bueno, lo del Licha. Vamos a ver qué trae Julián Álvarez. Tocando ahora para Lautaro. Llegue que usted va a llegar. A ver qué hace Lautaro frente a Rabia. El centro de Lautaro.

0: Definitivamente estamos siendo testigos de una proeza futbolística. Remontar, insistir y pasar a ganar. Falta tiempo, pero lo de esta selección argentina hasta el momento es gratamente sorprendente. No bajó los brazos y llega el oportunismo de un jugador extraordinario. Estamos hablando de Enzo.
1: Está pidiendo posible penal ahora. Vamos a ver, esta es la jugada de Egipto. No, ahí caía solo. No,
0: se le acabó la gasolina.
1: Y no sé si pide posible fuera de juego. Está en la mitad, Lautaro. Vamos a ver Enzo Fernández, porque que no. Y ahí llega. No, no hay fuera de juego alguno.
0: Bueno. Desde una posición similar al gol de Egipto, Jorge Allen. Y claro, el portero, al igual que le pasó al Dibu, muy lejos de su posición. Y estos son momentos tensos. ¿Puedo festejar, señor árbitro, o no puedo festejar? Lo cierto es que este niño festeja y después pregunta. 3-2 confirmado.
1: No, espérese, ahora hay que esperar. Lo que está confirmado es que Diego tiene algo importante para decirnos. Expulsado un cuerpo técnico de Egipto.
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0: Claro. Hay reclamos, hay tensión y no va a dejar nada Scaloni. Refuerza la defensa con Otamendi y el esfuerzo que hizo Julián, extraordinario, Jorge Allen.
1: Y también Romero, partidazo, Medina y Otamendi. Vamos a ver las últimas escaramuzas del encuentro. Otamendi, el veterano. Dicen que su futuro está en el River Plate y está el árbitro, también viene sustitución por parte de la selección egipcia.
0: A esos minutos que observamos, que han agregado, seguramente llegaremos al minuto número 12 de tiempo agregado.
1: Se va Lashin, ingresa Siso con el número 25.
0: Un partido con tantas alternativas, no hace más que el fútbol gane adeptos en todas las latitudes. Argentina estuvo abajo ante Egipto, lo remontó y está muy cerca de lograr su paso para la próxima etapa de este mundial.
1: Ahí está en pantalla el Dibu Martínez. Llega el pelotazo del arquero argentino, Emiliano, corre Lautaro. No podía controlar esa pelota, Hani, será saque de meta.
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1: En las protestas fue amonestado el buen arquero Ufa Shobeir de la selección de Egipto. Al igual que el mediocampista Fati. Ahí está el Dibu Martínez. El pelotazo del Dibu. Va a buscar esa pelota. No va a llegar Lautaro. Saque de manos para Egipto.
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0: Y claro, Argentina va a optar ahora por los pelotazos cuando tenga el Dibu. Quiere mantener el balón lo más lejos posible de su posición.
1: Juega la selección de Egipto. Este es Ramir Rabia, que también va a llenar a pelotazos el área argentina. Hafez pide esa pelota, Fati, ahí la tiene el 14. Sassi, primera pelota que toca el 25. Sassi ataca, 13 Guet, el centro, Martínez de cabeza. Protege Lautaro, sigue Lautaro, perseguido por dos jugadores egipcios. No hay falta, Parece que el árbitro sí que estaba más cerca que yo. Determina que hay tiro libre directo y amonestación. No lo puede creer el buen mediocampista Atellá.
0: Todo el ímpetu de Lautaro. Es increíble. Vienen desde atrás, lo empujan, la falta, la tarjeta amarilla. Y un final de partido verdaderamente interesante. Argentina.
1: Y parece que el cuerpo técnico sigue. Ya fue expulsado un cuerpo técnico.
0: Sí.
1: Esta señal no hay que hacerla. No. Innecesario.
0: Esa es la señal, esa es la señal del racismo, no a la discriminación.
1: Y no sé, vamos a ver. No.
0: No puedes pasar de un protagonismo favorable en el fútbol a querer vender.
1: No, pero creo que estaba invalidando como las acciones del árbitro. Porque si no, tiene que entrar el protocolo que usted menciona.
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1: Pero no estaba de acuerdo con la determinación del árbitro.
0: Están incidentando en lo que queda de partido y aunque no anunciaron cuánto más, ya es discreción del árbitro. No me extrañaría, Jorge Adén, que lleguemos al minuto número 12.
1: Pide el público el tiempo en el estadio de Atlanta. Está el saque de manos por parte de Hani. Están los hermanos, no lo pueden creer. Su hermano había sido molestado en el primer tiempo. Juega Nico González para Enzo Fernández. Defendido hasta por dos jugadores de Egipto. Sigue Enzo. Ganaba por allí Hani. El que tiene la pelota es Leandro Paredes. Largo el pase, va a ser saque de meta que va a ejecutar rápidamente el arquero Zubeir. Juega Jafés. Llega el pelotazo. Bueno, lo del Licha Martínez. Paredes, Fernández, para Lautaro. Va a aguantar esa pelota Lautaro, el toro. Lautaro busca el contacto del jugador egipcio. Sigue Lautaro. Defendido por Sassi. Protege bien Lautaro. Esa pelota será para Argentina. Y de esto no le conviene a Egipto ahora porque está perdiendo. Era Atellá.
0: Por lo que estamos viendo y por lo que pasó en el partido ante Cabo Verde, da la sensación que Argentina se ha adherido a terminar los partidos con sufrimiento.
1: Bueno, juega Lautaro. Otra vez pelota para, en esta oportunidad, para Egipto. Ahí dice el árbitro. Atento está el francés Letessier. El saque de manos de Hani. Ya llevamos 4 minutos de más. El árbitro dice que no hay tiempo para más. Tranquilo, caballito, que aquí sufrimos como 14 preinfartos. Vamos a la pausa.
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0: Y bien, la producción general del Mundial capta estas imágenes. Mira, jugadores...
1: Clarence Seedorf, Chicharito, saludando a Mohamed Salah. Y esto, es verdad que con sufrimiento incluido, te da otro respiro y otro envión, ¿eh?
0: Mire, ahí están estos futbolistas súper profesionales, súper famosos, millonarios, dejando salir ese niño que todos tenemos adentro y después del gran esfuerzo quieren festejar. Y el ejemplo de Messi, que hay que decirlo, falló al principio, falló en un momento muy importante, pero no bajó los brazos. Y ahí radica la importancia de un líder. No se trata de no caer, se trata de levantarse. Y bueno, esta selección argentina definitivamente aprendió a sufrir y los fanáticos de Argentina han teñido de azul y blanco la ciudad de Atlanta.
1: Sin dudas, así se celebra la parcialidad argentina desde este precioso recinto, este espectacular estadio y por supuesto del éxtasis de la victoria a la tristeza de la derrota.
0: Sí, pocos han enfatizado en que Messi con su anhelado gol pasa a convertirse en líder goleador del Mundial.
1: Sí, y ha marcado en todos los partidos que ha jugado en esta Copa del Mundo.
0: Lo cierto es, señoras y señores, que este Mundial, desde el principio señalábamos que era diferente por la cantidad de países, porque teníamos 13 países anfitriones, pero claro, partidos con tantas alternativas no hacen más que agrandar el fútbol a nivel mundial. Nos están sugiriendo ir al encuentro de una pausa. Vamos a hacerlo.

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7: Bien, aquí tenemos la manera en que se está conformando lo que queda de Copa Mundial de Fútbol.
8: No me sale preguntar
7: y escuchar
8: de nada.
7: A Scaloni es un privilegio.
9: No puedo levantar la mirada, lo siento. Estoy muy emocionado.
4: ¿Qué grupo de jugadores, hermano? Ya está, me tengo que ir, dejado.
8: Fabián, bueno, qué difícil preguntarte algo. ¿Cómo se sienten, primero y principal?
9: Nada, estás volviendo el alma un poco al cuerpo y nada, agradecerle a estos muchachos que emocionan. Se lo decía a Paredes ahora cuando terminó, que realmente no dan eso, son eso. No se cansan, van por más y son capaces de hacer estas cosas.
8: Es un equipo que además tiene una mente ganadora total.
9: Sí, estaba golpeado, pero ellos sabían. Se prometieron a sí mismos, dice, hay que irnos, pero hay que irnos con la frente alta. Bueno, otra demostración de un grupo increíble.
8: A recuperarse.
9: Gracias.
8: Bueno, no sé si fue la locura máxima con esta camiseta para vos hoy.
10: Sí, terrible. Venía anhelando el gol hace 3 años más o menos después del Mundial de Qatar. Poder vivir estos momentos, la verdad, agradezco a Dios, soy un privilegiado y... toda la gloria a él y recalcar a mis compañeros que tenemos un grupo fenomenal, un grupo que nunca se da por vencido, más allá de las dificultades, en la adversidad, estamos juntos siempre, así que agradecer a mis compañeros, al cuerpo técnico, a toda la gente que están alentando acá, a todos los argentinos que están en Argentina y bueno, un pasito más.
8: Suele hacer goles lindos, en mundiales.

0: Ah, bueno, a veces en esas situaciones me ponen mis compañeros. La verdad que tengo unos compañeros terribles, una calidad terrible. Y ahí en los últimos metros, la verdad que bueno, hay que aprovechar en esa jugada donde hay espacio, donde hay hueco. Y hoy creo que se me dio en el último minuto.
1: Mente de campeón tienen ahora, son campeones y le agregaron la cabeza.
0: Bueno, al final ya pasaron 4 años de Qatar y lo que vinimos a hacer es a disfrutar otro mundial más, representar a nuestro país, a querer ganarlo nuevamente, porque al final el fútbol se olvida de lo que pasó atrás y bueno, vamos en busca de eso.
1: Seguimos, Enzo, gracias.
0: Seguimos, gracias.
2: زيكو مباراة كبيرة جدا للمنتخب المصري، شوط أول عظيم وبداية شوط تاني أجمل من الممتاز. إيه اللي حصل في نهاية المباراة؟ تفتكر إيه اللي خلى النتيجة تكون بالشكل ده في الآخر؟
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8: Muchas gracias, está en sintonía con CDN Radio 92.5 Gran Santo Domingo, zona este, zona sur, 89.7 todo el Cibao y 89.9 en Punta Cana. Una estación con buen alcance, buena programación y un buen sonido. Me voy en este momento con ese buen sonido, buen alcance, con la sesión en ruedas. Por favor, no me cierre la intersección, evitemos el tapón y la contaminación. Y conductor, todos los días te lo pido, que levante el pie del acelerador. Recuerda nuestra campaña, lo importante es llegar, no chocar, no llevar luto a tu familia. Por favor, tiene que levantar ese pie del acelerador. Me voy con Audi. Bueno, vi este video que fue enviado, me lo enviaron, y es el nuevo Audi, el RS5, un auto rico, bueno, en tecnología, evolución técnica, es la línea deportiva de autos de este fabricante alemán. Tiene una estética ahí de esa línea bien llamativa. Pero lo que más me gustó, que es híbrido, un híbrido enchufable de 640 caballos de fuerza. Dice el fabricante que con este auto busca equilibrar las prestaciones radicales en las nuevas exigencias de movilidad. En su interior sobresalen grandes pantallas en las que hay sistema de seguridad y confort. Todo lo que es el tablero, como yo digo, yo siempre lo repito, en el exterior dicen salpicadero, yo digo tablero, como dicen aquí en la República Dominicana. De la izquierda a la derecha, mire, todo eso es pantalla. Y una pantalla ahí que digo yo, que es para usarla el pasajero del lado, del copiloto, como uno siempre dice, porque tiene ahí una cantidad de funciones, desde Netflix, bueno, tiene todas las funciones ahí, que no hay que estar buscando, y que CarPlay, Android Auto, eso viene de fábrica con todas esas aplicaciones. Tiene ahí, en el caso de del frente, muy llamativo, la parte trasera, con todo lo que es esos diseños. Y naturalmente los dos tubos de escape, muy llamativo también, porque no solamente se ve como la salida de los tubos de escape, el mofle, como lo dice aquí, sino que tiene ahí como unos protectores que sobresalen más que el tubo, y eso le da como un toque más llamativo en donde está el bumper, lo que es la defensa. Me gustó este auto, vamos a ver cuándo llega a la República Dominicana. Recuerden, hablo del Audi RS5 2026. pongan atención a esto, que sería bueno hacerlo aquí en la República Dominicana. Por el calor, por la alta temperatura, expertos del Club de Automovilistas de Alemania realizaron muchas pruebas con un vehículo estacionado en una zona en la que los rayos del sol estaban dando directamente. La temperatura en ese momento estaba en 30 grados. Después de media hora, en el interior, la temperatura estaba en 50 grados, con todos los vidrios tintados. Hágase cuenta, ahora mismo en la calle, 30 grados. El vehículo estacionado, dándole rayos del sol, con todos los vidrios arriba, llegó a la temperatura en el interior del vehículo en 50 grados. Una hora y media después de estar al sol, sentarse en todo lo que fue el interior de ese vehículo, era como si fuera usted entrar a un horno de panadería de lo caliente que estaba. Entonces ellos dicen que esta prueba ha servido para que la gente la tome en cuenta. Recuerden que cuando hay una alta temperatura, por más bueno que sean también los plásticos del tablero, el asunto de las puertas, esto se puede dañar fácilmente. Por eso siempre recomendamos nosotros aquí y también para el mundo, y ya que estamos en la plataforma digital, nuestra estación llega a todas partes y nuestro canal en ruedas y también en Reyes con mucho más variedad. Entonces siempre lo decimos, tengan bastante cuidado dónde estacionan el vehículo. A veces la gente dice, bueno, estoy buscando una sombrita, pero a veces usted busca una sombrita, entonces lo estaciona abajo de una mata. En esa mata hay muchas aves y entonces resulta que las aves defecan y todo eso desperdicio de las aves le cae a la pintura. La gente se descuida y a veces uno tiene que buscar un químico para que le explique a uno por qué las heces de las aves dañan la pintura. Usted no lo limpia eso rápidamente, mire, y la pintura de un vehículo se queda blanco totalmente. Yo no sé por lo que comen o que el sistema digestivo, pero mire, no es nada fácil. Entonces, en este reportaje enviado a nuestra plataforma en ruedas, ellos dicen que hora y media después de estar en el sol, sentarse en el habitáculo, en la cabina del auto, estacionado, ya suponía una temperatura de 59 grados. Las pruebas trataban también de verificar qué dispositivos reducen la temperatura del vehículo, la parte interior, y dicen que reduce un poquito cuando usted le pone lo que es un protector, pues dicen protector del sol o protector del polvo, que es el protector grande que venden, que usted se lo pone arriba y tapa todo lo que es el vehículo. Lo cubrieron total y se pudo también reducir en 10 grados la temperatura del interior. Cuando solo le pusieron el parasol, la parte de ahí en el cristal, solamente la temperatura bajó simplemente 5 grados. La técnica de colocar un paño blanco sobre el salpicadero, lo que es el cristal delantero, solo consiguió una diferencia de 3 grados. Por más que usted le puso ahí, de que se cuenta una toalla mojada ahí en el cristal, simplemente le bajó en el interior, simplemente 3 grados, muy poco. Entonces, que llegue aquí este mensaje, porque como está la temperatura bien caliente, ese sol, esos rayos del sol bien fuerte, y usted a veces no encuentra una sombrita, ya usted sabe lo que significa, como también la pintura se va dañando. Tantas construcciones en muchos sectores, no solamente en Naco, Piantini, en muchos sectores por todo el país están fabricando, están haciendo edificios. Ese polvo está en el ambiente, que el polvo del cemento, que el polvo de la arena, todo lo que han sacado esa arena de ahí, esa tierra de ahí para hacer la excavación y hacer una buena zapata, todo ese polvo está en el ambiente. Ese polvo que está en el ambiente cae en su casa, cae encima del vehículo, en la carrocería del vehículo. Y hay gente que no lava, no saca tiempo para lavar el vehículo. Estaba yo conversando con unos amigos y les decía a los amigos, miren señores, saquen provecho, saquen espacio para que puedan lavar ese vehículo. Si no lo lavan cada cierto tiempo por la alta temperatura, por el polvo de las construcciones de las torres, entonces van a dañar la pintura. Luego usted va a ver que como si fueran unos paños blancos y como óxido también en la carrocería de estos autos. ¿Por qué? Porque no lo lavan. Saquen tiempo. Usted dio cuántos miles de dólares o de pesos por un vehículo, pero no quiere dar 500 o 600 pesos por la lavada de un vehículo. Entonces, ¿qué sentido tiene? Con esto cierro las ruedas porque tengo un médico bien especial. Vamos a hablar de psiquiatría, del sueño, la importancia de dormir y también las consecuencias. Mientras tanto, se quedan con nosotros. Aquí damos más para llegar a más.
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8: Ponga la atención lo que va a decir el médico. Esto es un médico psiquiatra, tiene que ver también con el sueño, tiene que ver a ver si usted duerme bien o duerme mal, pero póngale mucha atención. Doctor, buenas tardes, hablamos con el doctor Frederick Hidalgo, psiquiatra. Buenas tardes, doctor.
22: Gracias a ellos por la invitación.
8: Gracias, doctor. Doctor, hay muchas personas, digo yo, millones de personas en el mundo que no duermen lo suficiente. Hay muchas causas, la gente dice, bueno, el ruido, un dolor, pero usted como psiquiatra, ¿cómo orientamos?
22: Fíjese que el sueño es una conducta natural repetitiva que nosotros tenemos día a día. El sueño representa el 30% de lo que hacemos en la vida. O sea, duramos alrededor de 8 horas todos los días durmiendo. Eso significa que una persona regular que viva a unos 75 años va a pasarse 25 años durmiendo en toda su vida. Entonces es crucial poder dormir porque es fundamental para la vida. Y muchos de estos trastornos del sueño no son propiamente un...

0: más variedad. Bueno, yo digo que sé de personas que se acuestan y a los 5 minutos se duermen seguido. ¿Es una bendición o es un problema?
1: Bueno, si es de noche, yo entendería que realmente es una bendición. Cuando uno, como estamos hablando de que es una conducta que es repetitiva, periódica, o sea, si una persona lleva esos hábitos adecuados donde se va a dormir a las mismas horas, posiblemente concilie rápidamente. O una persona que tiene un estilo de vida donde implica trabajar, hacer ejercicio y buenos hábitos saludables, pues posiblemente conciliar el sueño no sea un problema. Sin embargo, cuando una persona tiene esa facilidad de dormir durante el día, realizando actividades, conduciendo, ya entonces ahí sí representaría un peligro, y eso entra dentro de los trastornos de la vigilia y el sueño, como por ejemplo la narcolepsia, o sea que sería un problema.
0: Doctor, y esa persona que dice, bueno, vamos a contar ovejitas, ¿eso funciona o no funciona?
1: Bueno, la técnica de contar ovejitas, que la hemos visto en películas, ajá, la vemos desde pequeño, que nos la enseñan como una técnica para dormir, realmente es una técnica que funciona en el contexto adecuado. Ponemos el caso, una persona que piense mucho, que haga muchos síntomas de ansiedad antes de iniciar el sueño, pues contar ovejitas funciona para enfocar el pensamiento en una sola actividad. Eso le llamamos el mindfulness. Hay otras técnicas que suelen ser de respiración, que son similares a contar ovejitas. La diferencia aquí sería que al hacer, por ejemplo, la inhalación, el mantener y la exhalación, uno mantiene la concentración en varias actividades a la vez. Contar ovejitas funciona de niños porque el niño tiene menos actividades en la mente y no se distrae o se cansa de la misma actividad repetitiva. Un adulto que le pidamos contar ovejitas, cuando empieza a contar por la número 3, ya empieza a pensar en los problemas de la casa, en el trabajo, las situaciones de pareja. Entonces, aquí quizás sea un poco complejo y no tan provechoso como sí, el caso.
0: Bueno, yo sé de personas, doctor, que no saben apartar los problemas. Los problemas los llevan a la cama.
1: Sí, así es. Bueno, tenemos que tener en cuenta de que cuando tenemos este espacio libre mental, donde realmente no tenemos una actividad de efectiva, donde no tenemos que trabajar, donde no tenemos que relacionarnos con otro, donde no tenemos que conversar, ese espacio libre donde la mente divaga, pues pueden surgir esa rumiación de los problemas del día a día. O sea, podemos a la cama llevar todas las situaciones que tenemos del día anterior, del mismo día vivido o de cosas que todavía ni siquiera han sucedido. Ahí hablamos un poquito de que no sería un insomnio per se, sino que serían problemas de ansiedad que limitan a poder conciliar el sueño hasta el estrés.
0: Tengo esta llamada, recuerden que estamos con el médico invitado, Freddy Hidalgo, bueno, él es psiquiatra, estamos hablando de muchos temas de la psiquiatría y también de ese sueño.
2: Hola, buenas. Buenas tardes. Yo le quiero preguntar al doctor, ¿y es verdad que el acostumbrarse a dormir tomando fármaco, tomando pastillas, eso crea una adicción? Bueno, ya en particularmente en el caso mío, yo sufro de insomnio y yo tengo ya más de 20 años tomando diferentes tipos de fármacos controlado, y también los otros que no son controlados, como la quetiapina y esa cosa. No, me dice que eso crea una adicción. Yo no sé si ya yo estoy adicto, pero yo no puedo dormir sin como la quetiapina y esa cosa. No, me dice que eso crea una adicción. Yo no sé si ya yo estoy adicto, pero yo no puedo dormir sin fármaco.
1: Sí, bueno, aquí hablamos un poquito de lo que es un trastorno,
2: pero yo no puedo dormir sin fármaco.
1: Sí, bueno, aquí hablamos un poquito de lo que es un trastorno mental ya establecido. Imaginémonos el caso de, por ejemplo, la hipertensión. La hipertensión es una enfermedad sistémica donde la persona tiene aumentos de la presión arterial persistente para toda la vida. ¿Qué necesitan para mantenerla regulada? Pues tomar fármacos. Entonces, si ya usted tiene un trastorno establecido como un insomnio crónico, pues fármacos es básicamente como un tratamiento establecido y crónico, similar como pasa con otras condiciones. Condiciones médicas. Aquí no hablamos de algo diferente. Usted quiere estabilidad, pues necesita tomar la medicación. En el contexto de lo que tiene que ver con drogadicción, hablamos de la dependencia. Entonces, sí, la mayoría de los fármacos que se indican por recetas controladas por DNCD, sí generan dependencia o adicción. Simplemente esto ameritaría un manejo adecuado, o sea, para iniciar el tratamiento y también para retirarlo. No significa que no puede quitárselo, sino que para poder quitarlo tendría que establecer un tratamiento con un médico experto en temas como estos.
0: ¿Tiene otra pregunta?

0: Si la otra pregunta es, por ejemplo, yo noto la diferencia, por ejemplo, que yo tomo medicamento controlado y al otro día me levanto bien, pero si tomo quetiapina, por ejemplo, que no es controlado, al otro día amanezco así como sonámbulo, tumbado, sin fuerza. Entonces, no sé, yo prefiero a veces tomar el controlado que tomar la quetiapina, que no es controlado.
1: ¿Y de cuánto es la quetiapina que usted está tomando?
0: Regularmente de 25 miligramos y me tumba como quiera el otro día.
1: Sí,
0: Y
1: o
0: el
1: sea,
0: controlado no me pasa eso.
2: lo que pasa aquí es que son dos fármacos diferentes, aunque los dos den sueño. La quetiapina tiene funciones muy específicas, toca algunos neurotransmisores que reducen la vigilia y que promueven el sueño. Y por eso al día siguiente puede ser que perciba como ese deseo de mantenerse dormido o esa somnolencia aún en la mañana. Eso es muy característico de este fármaco. La quetiapina, a pesar de que tiene una vida media establecida, tiene un metabolito que se mantiene en la sangre y que hace como que persista la sensación de sueño durante el día. Por eso usted percibe esa situación. Cosa que no sucede con los medicamentos controlados porque tiene una actividad sobre un químico en el cerebro, se llama GABA, y este lo que hace es promover el GABA por las horas en las que el fármaco tiene eficacia en el cuerpo. Entonces, como son como muy puntuales las horas, luego de que pasa este efecto, pues entonces permite que usted tome la vigilia, que despierte bien y que no se quede con esa sensación de sueño durante el día.
0: Bien, doctor, muchas gracias.
1: Gracias a usted.
0: Oh,
1: Vamos a
0: muchas
1: buscar la
0: gracias.
1: mejor manera de ayudarlo para que duerma, ¿verdad? Porque, oiga, no es nada fácil no dormir. Doctor, en el caso de quetiapina, quizá otros medicamentos, ¿por qué como que afectan la vista al día siguiente? Es como el cristalino.
2: Bueno, mire, eso es interesante y es un tema que muchas veces no se toca a la hora de la consulta porque no es un
1: Ajá.
2: efecto secundario como muy, muy característico que le pasa a todo el mundo. Pero la mayoría de los antipsicóticos podrían generar aumento de la presión intraocular. O sea que pueden generar glaucoma o enfermedades de la órbita. No estamos hablando de que sucede todo el tiempo, pero sí podría suceder. Sería un efecto secundario. Entonces, en esos casos, solamente comentárselo a su médico que le está manejando el caso y así podrían llegar a una resolución del caso o cambiar el fármaco de ser necesario.
1: Doctor, yo tengo gente, amiga, que duerme, mire, le puede pasar un rodillo por el lado y duermen como quiera. Yo, que vengo de tanto tiempo en la radio, he estado enlatando en la radio, pero mi primer trabajo en la radio fue técnico de sonido, ingeniero no, técnico de grabación, pero desarrollé demasiado la audición. Yo oigo un mosquito a 1 kilómetro y yo lo oigo, doctor. Es una exageración, ¿verdad? Pero tengo una audición que es increíble. Entonces, eso me puede afectar, me afecta a mí para el sueño. Si
2: Sí.
1: el aire acondicionado suena mucho, mira, estoy yo despierto.
2: Bueno, al principio introducía diciendo que el sueño es una conducta. Bien, entonces, para poder dormir bien tenemos que tener como las condiciones óptimas para poder dormir bien. Eso implica una cama cómoda. Sábanas impecables, que huela bien, sentirse desde el cuerpo también cómodo, o sea, que nos sentamos cálidos, que la temperatura alrededor sea fresca, pero también que no haya entrada de luz. Y, por ejemplo, en los sonidos, peculiarmente, debe de haber o un cese total de los sonidos o que los ruidos que hayan alrededor sean ruidos blancos. ¿Qué hablamos de un ruido blanco? Un ruido blanco es un ruido relajante. Por ejemplo, el sonido de un abanico. Yo conozco personas que si no tienen el abanico encendido, no duermen.
1: ¿Cómo?
2: Eso no tiene que ver con que el abanico le da fresco a veces ni siquiera lo tienen apuntado hacia ellos, sino porque el sonido le genera paz. E
1: Okay.
2: igual el sonido del aire acondicionado, ahí también hablamos del sonido de la lluvia caer o de una cascada. Todos esos son sonidos que le llamamos ruidos blancos y que son buenos para promover el sueño. Ahora, los ruidos externos que son contaminantes como el ruido de los vehículos, de las bocinas, una fiesta, un teteo en una esquina.
1: Ay, ay, ay, ay, ay,
2: Entonces ahí podría complicar y que este sea realmente el problema de sueño, no un insomnio como tal, sino el ruido externo.
1: yo una vez compré una fuentecita de esa con una, tenía lo de bambú, ¿verdad? Era, y el agua. Yo sonaba. Oh, pero yo un día me soñé, doctor, que me estaba ahogando.
2: Qué bueno que no era orinando.
1: ahogándome, doctor, pero como quiera me despertaba el ruido del agua cayendo.
3: Sí.
1: No, que lo mío es exagerado, doctor, lo mío es exagerado. Pero nada, tengo, bueno, vamos a recordar, por favor, estamos conversando con Freddy Hidalgo y el psiquiatra, háganle la pregunta, si duermen o no duermen, si tiene un familiar con un problemita ahí psiquiátrico, también lo vamos a ayudar, y marcar 809-683-8790, 809-683-8791 y 809-200-7777 del interior. Esto es gratis totalmente. Tengo a Samuel Fernández, dice que ronca tanto que su esposa tiene que despertarlo. Quiere saber sobre el peligro de roncar de esa manera.
2: Bueno, hay condiciones que no son meramente psiquiátricas. Eso es importante también determinarlo. Los problemas de sueño pueden ser secundarios a situaciones que son ventilatorias, o sea que son de la entrada de aire, o que pueden relacionarse con una enfermedad sistémica. Como por ejemplo la obesidad, la insuficiencia cardíaca. Cualquiera de estas condiciones podrían generar alguna dificultad para poder mantener el sueño o para conciliarlo. En estos casos podrían generar lo que usted conoce como ronquidos. Por ejemplo, un cuello corto, un aumento de peso exagerado, una posición incómoda en la cama o una dificultad para poder tener latidos adecuados en el corazón. En el caso de problemas cardíacos, podrían generar ronquidos. El ronquido es una expresión de un problema ventilatorio. En tanto, ese caso podría diagnosticarse quizá una apnea obstructiva de sueño. Esto puede tratarse con modificaciones en el estilo de vida, por ejemplo, reducción del peso, control de la presión arterial, controles cardíacos generales, y puede tener una mejor calidad de vida y hasta una reducción de los ronquidos. Sin embargo, en algunos casos que ya son severos, ameritan o una cirugía de sueño que la realizan los otorrinolaringólogos o utilizar dispositivos. Por ejemplo, aquí en el centro en el que yo trabajo, en Medic Sleep, nosotros ofrecemos los servicios para la colocación de dispositivos para sueño. Estos son algunos que se colocan en la nariz o en la boca y permiten mantener la presión de aire adecuada para la entrada de aire al cuerpo, y eso reduce significativamente los ronquidos durante la noche y mejora la calidad del sueño en la noche.
1: Ah, bueno. Tengo a Pamela Vargas, dice que con mucha frecuencia le da pesadillas y despierta asustada. Que si las pesadillas son problemas de salud o por quizá otras causas.
2: Mira, Pamela, en el caso de las pesadillas, cuando hablamos de pesadillas, pueden ser propias dentro del contexto de un problema de ansiedad, y esto se trabaja con fármacos o con psicoterapia, dependiendo del caso. Para eso entonces un profesional de la salud mental te podría ayudar. En otros casos, la pesadilla podría pertenecer a un grupo de trastornos que le llamamos trastornos del ritmo, trastornos conductuales del sueño REM, donde hay expresiones tanto de pensamientos durante el sueño. Cuando dormimos no debemos de pensar, pero cuando tenemos estos sueños que son muy vívidos o cuando tenemos estos sueños que son muy atemorizantes, que le llamamos pesadillas, sí, a eso le llamamos un trastorno mental, y ahí merece un tratamiento, sea farmacológico o psicoconductual. Entonces, igualmente ameritaría una intervención por un profesional de la salud mental.
1: Doctor, en el caso de dormir bien, en el caso de las pesadillas, hay personas que dicen, bueno, si tú cenas no solamente un plato, ¿verdad?, sino que cenas bastante, eso te puede llevar también a la hora de dormir pesadillas. ¿Es cierto o es falso?
2: Fíjese que lo mismo que decíamos al principio, sí. El sueño es una conducta. Cuando nosotros agregamos antes de dormir cafeína no solamente en café, ojo, también en el consumo de algunos tés, o también el consumo de chocolate, gaseosas como la Coca-Cola, podría esto entorpecer el sueño, que no sea un sueño reparador y que se mantenga la persona en el REM, modificando así la estructura del sueño completo. Entonces eso podría generar, como usted dice muy bien, pesadillas. También la ejecución de ejercicios vigorosos durante la noche podría alterar el sueño, igual que comidas copiosas durante la noche podrían también generar estas alteraciones que conocemos como pesadillas, sueños vívidos, piernas inquietas y otros trastornos de la conducta en el sueño.
1: Hay muchas personas que se aprovechan del sueño. Entonces ya me soñé que me saqué el premio mayor. Bueno, pero está bien, eso es bueno que te sueñe, que, ¿verdad? Es sí. Una esperanza. Pero hay otro, me soñé que me pasó un rodillo casi por arriba. Bueno, ya es una pesadilla.
2: Hay gente que se la pasa entonces con el tema del sueño durante toda la noche y te dice, yo dormí 8 horas. Pero yo no siento que descanse porque me pasé la noche entera soñando. Y ahí venimos que el soñar no siempre es una cosa beneficiosa. Muchas veces podría ser una alteración propia del sueño y ahí también amerita un manejo por un profesional.
1: Bueno, el caso de Laura Fermín dice que se acuesta y se duerme seguido. Bueno, es una ventaja.
2: Es una bendición.
1: Yo doy más vuelta que un trompo sin gangorra. Quizá porque llevo parte del trabajo, ¿verdad? Como que no sé desconectarme totalmente. Ay, no llevé una propuesta allí, no, que la transmisión del programa mañana y 20,000 cosas más, pero hay que aprender a desconectarse. Doctor, es fácil aprender a desconectarse. ¿Cómo uno? Ayúdeme en esto, doctor.
2: Me voy a pasar el programa diciendo que esto es una conducta.
1: Ok.
2: Entonces, sí, es fácil desconectarse cuando nosotros podemos tener esa flexibilidad en las actividades de la vida diaria. Mm. O sea, una persona que pueda tolerar adecuadamente los cambios, que pueda tolerar bien el aburrimiento, que sea flexible en tanto a las decisiones, pues posiblemente cambiar esa conducta en el sueño podría mejorarle y podría ser hasta fácil. Sin embargo, personas que tienen mucha carga laboral, que tienen mucho estrés, que tienen muchos compromisos del día a día, que manejan mucha ansiedad, que tienen conductas obsesivas, entonces posiblemente la conciliación del sueño se les sea difícil debido a esta dificultad para poder separar las actividades laborales, familiares y sociales y el sueño. Ahí entonces llevamos muchas de esas cosas a la cama y ahí viene la dificultad para conciliar.
1: Bueno, tengo aquí, bueno, me dicen que no diga el nombre. Hay personas que no despiertan, ni siquiera me dicen que hay una discolay, que no despiertan. Puede ser ruido mayor y no despiertan, doctor.
2: Sí, bueno, hay personas que tienen menos sensibilidad a los sonidos. Hablamos ahí de personas que tienen o una reducción de la percepción del ruido o una hipoacusia. Pero hay personas también que tienden a tener a profundizar más en el sueño. Y esas personas entonces tienen más dificultad para poder salir del sueño. No significa que no despierten, sino que no solo los sonidos, sino los movimientos, la temperatura, no les altera el sueño y la persona se mantiene por más tiempo dormido. Ahora, volvamos a lo que decía ahorita. No es un problema a menos de que esa facilidad de dormirse surja durante el día o mientras la persona está haciendo actividades. Ahí sería peligroso. Imaginemos un camionero que va transitando a las 4 de la mañana hacia, qué sé yo, por la ruta hacia el Cibao y se quede dormido con esa facilidad. Pues entonces eso podría ser peligroso.
1: Sí, claro. Bueno, dice aquí Fermín García que cambió el colchón buscando dormir mejor, pero que su problema sigue, entonces no era el colchón. Bueno, doctor, esa respuesta se la va a dar mañana o después, porque de verdad ya yo no tengo más tiempo. Tenemos el compromiso de continuar con una buena programación, una gran variedad de programas, pero también con el compromiso de la transmisión del Mundial del Fútbol, porque ahora viene Suiza contra Colombia. Ustedes se quedan con nuestra estación CDN Radio. De nuestra parte, será hasta mañana.

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1: En CDN Radio, la hora, 3 de la tarde.

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0: En CDN Radio, la hora 4 de la tarde.

0: explotar a Jack Cobble. Balón que será sacado de mano. El Betis no se estaba dando cuenta que venía como león rugiente detrás Suárez. Balón que la pelea Lucho Díaz. Díaz, centro. Balón que está dividido. La explota la defensa de Suiza. La recuperó brevemente por allá Sánchez. El balón está dividido, el balón está en el aire, sale otra vez y nuevamente tendremos saque de manos luego de que Lucumí la envíe fuera.
1: Ahí vemos los colombianos apretando desde temprano y esto es mucho de lo que te presenta Colombia. Esa fanaticada que los empuja, esa presión, mira James controlando la presión a la misma altura de Suárez y Díaz para intentar obstruir la salida de este conjunto de Suiza.
0: Aquí vamos, Nico el Devi. La juega con Denis Zakaria, el Devi otra vez. Arrancando desde atrás Suiza. Balón que está llegando por el lado izquierdo, Ricardo Rodríguez, ese mismo, el de la colita, avanza. Ya cruzó la media cancha, avanzó Rodríguez. Dice, no, voy hacia atrás otra vez de allá, inicia otra vez la selección de Suiza. Balón que llega a Zakaria. Vamos a ver qué hace Zakaria por la banda. Banda derecha. Vamos a ver si va a centrar. Balón buena de Zakaria. La intentaba dejar con su compañero. Roller. El balón que va a salir la hace muy bien el Devi. Balón sigue en el aire. Sale la pelota. Se quejaba ya el jugador Johan Mojica. Y aquí habrá un saque de manos.
1: Así que saque de manos. Si vemos la repetición, como Mojica se lleva el fuerte impacto por parte de Nico Fluna, este jugador Fabián Reinders, fuerte, tanto él como Fluna, los dos van a complicar. Tenemos Fluna y Reinders, ese duelo con Mojica por esa banda.
0: Vargas la juega con Muñoz. Colombia intentando generar, la pide solo Mojica, nadie lo vio. Avanza por el sector derecho. Se viene Colombia en velocidad. El que lleva al lado es James Rodríguez. Balón que va a llegar, pero no puede Luis Díaz, ya que hubo una pierna de manera oportuna del Devi. El balón que va a salir por el fondo. Y acá, mientras tanto, nosotros tendremos tiro de esquina del Banco Popular a tu lado siempre.
1: Aquí vemos el tiro de esquina y lo va a buscar. Lo va a ejecutar quién más. El número 10, James Rodríguez. Así que veremos a James ejecutando.
0: Bueno, mientras tanto ya minuto 5, señores. Balón al área, rechazado por la defensa de Suiza. Es el minuto 5. 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
1: Ahí vemos a Davison Sánchez con su cara.
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0: Aquí estamos. Balón que llega al Chaca. Avanza Chaca, balón que va a llegar por allá, Ricardo Rodríguez al vértice del área, balón que está en el área, las manos de Vargas, intentaba hacer allá, mientras tanto Dan Endoye, pero antes, posición adelantada.
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1: Vemos como ya intentaba generar peligro a la portería de Camilo Vargas, este portero del Altra. Y ahí está la figura, Joan Mazambi, una lesión, se pierde este partido, de los partidos que usted no se quiere perder. Y en caso de este conjunto pasar, estaría disponible para la segunda ronda, para la próxima ronda, es decir, los cuartos de final, intentando comprar el conjunto de Suiza.
0: Tiene que pasar el río Suiza sin su caballo. Cae mientras tanto el Devi. Ahí está en el piso Nico el Devi. Así que aquí habrá una pausa en la acción. Santos Peralta.
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0: un choque ahí fuerte, Suárez, que tiene que hacerlo este delantero del conjunto de Colombia, presionando y mordiendo desde temprano. Será clave esos balones perdidos. Suárez, Luis Javier Suárez.
1: Aquí vamos, Suiza, desde atrás con Akanji. Akanji con el Devi. La pide Zakaria por la banda derecha. El Devi dice no. Organícense. Tiene doble marca. Va con Akanji por el sector izquierdo. Allá avanza también Ricardo Rodríguez. A ver qué hace Rodríguez. Rodríguez con su número 3 en la espalda. Devuelve Rodríguez con Endoye. Endoye la dejó con Xhaka. Cambio de frente para Denis Zakaria. Vamos a ver si le va a pegar Zakaria. Mientras, por allá Florer. Balón que está al vértice del área. La pierde. La recuperó Colombia. Aquí se viene Lucho Díaz. Balón que sale y será saque de mano.
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0: Luis Díaz, que tiene que ser desequilibrante. Tiene que usar esa gambeta, hacerse sentir ante una sólida defensa de este conjunto de Suiza. Veremos si lo puede hacer hoy.
1: Avanza, ese se emboló, cuidado que es peligroso el tipo. Finalmente la termina perdiendo. Se viene la selección colombiana. Balón que le llega a Lucho Díaz. Lucho Díaz está tratando de organizarse, apoyaba por allá con Puerta. Balón que le está buscando. Mientras tanto Mojica, buena, la hace ahora. Mientras tanto avanza con Puerta. Puerta intentaba cambiar. Allá balón que está buscando por Daniel Muñoz. Hace bien Muñoz. Colombia tiene el control en este momento. James Rodríguez la dejó con Arias. John Arias. Rodríguez. Avanza la selección de Colombia. El 10 Rodríguez. Está muy marcado. Cae Rodríguez. Dice no, párese. Sigamos jugando. Manuel Paredes, Gustavo Puerta. Hacia atrás con Lerma, Jefferson Lerma. Muñoz. Cerca del círculo central, el partido 0-0, minuto 10, tiempo de Domino's Pizza, el golazo de promo, tres pizzas medianas por 499 pesos cada una. Hoy se pide Domino, hay mucho tráfico, balón que va a terminar. Suiza con ello, que va a iniciar desde atrás, Santos Peralta.
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0: Lo hace muy bien este conjunto de Suiza, superando la presión alta del conjunto de Colombia, pero con muy buen toque y velocidad del conjunto sueco.
1: Había buen momento aquí porque Reader prendía la motoneta por el lado derecho. Ese era Endoye. Pero no pudo sacar el pase, pudo haber sido una buena oportunidad para Suiza. Mientras tanto, James Rodríguez, James buscando a quién pasar. Se encuentra ya con su compañero Lerma, este es Lerma. Jefferson Lerma, estamos 0-0, usted lo disfruta por la pantalla de Pío Deportes. Colombia, Suiza, ¿quién avanzará? El que gane avanza, el que pierde lo irá a ver por televisión en una Tecnomaster. Profundo el pase. Balón que se pierde, jonrón, Santos Peralta.
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0: Sin ideas, en el inicio del partido vemos a este señor que ha sido cuestionado.
3: Gianni Infantino.
0: Mister Gianni Infantino. Y como destacamos, estas dos selecciones todavía sin encontrar calidad defensiva, cada una con caminos diferentes. Colombia, que le tocó un grupo con Portugal, donde lo hizo muy bien, donde fue el que mejor fútbol desplegó, por eso quedó primero. Suiza, que compartió un grupo con Canadá y con el conjunto de Bosnia, donde peleó mucho y donde fue una selección que dio mucho fútbol. Las dos están aquí buscando el pase a la próxima ronda.
1: Mientras tanto, ahí cayó Luis Suárez, recibió un golpe, estaba diciendo que le traigan el mío flex. 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Aquí va Colombia, hay muchos rojos en el panorama. 1, 2, 3, 4, 5, 6, 7, 8 se ven sus pantallas en este momento. Avanza Suiza. La gente de la precisión, Zakaria. Zakaria, que la dejó con Bolo, termina perdiendo esta pelota. Mojica le explota, balón profundo, cuidado que Díaz es peligroso por esa banda, aquí va a haber falta.
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0: Temprano, buscando generar muchos días, el extremo pulsante del Bayern Múnich. Y como todos los balones parados, vendrá James Rodríguez.
1: Cuidado con Muñoz.
0: Y bueno. Con Lerma
1: se,
0: también.
1: Fue lo que usted dijo.
0: Y el mismo Davinson Sánchez, por aire, son peligrosos estos
1: cuidado
0: jugadores.
1: Cuidado con el número 2, Muñoz.
0: Y ejecutan muy buenas jugadas en balón parado.
1: Balón al área, cabezazo defensivo, balón que está peligroso. Uno. Y termina en las manos de Cobel. Va a iniciar desde atrás la selección de Suiza.
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0: Hablar entonces que este conjunto de Suiza, sus tres partidos de fase de grupos, 2-1 Canadá, 4-1 Bosnia, empató con Qatar a 1, 2-0 le ganaron a la selección de Argelia. En todos sus partidos han marcado un gol al menos en esta Copa del Mundo. Mientras que el conjunto colombiano en la fase de grupos.
1: Bueno, mientras tanto avanza Rodríguez. ¡Centro! ¡La pierna! De Muñoz, balón que se va al fondo. 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
0: Jugada de peligro entonces para este conjunto suizo, aprovechando la velocidad de Ndoye, buscando asociarse con las bandas de Colombia, ya que sus laterales suben mucho. Por ahí puede hacer daño el conjunto de Suiza.
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1: Aquí vamos. Balón que va a llegar al área. Cabezazo defensivo. Rechaza la defensa de Colombia en velocidad. Falta en ataque.
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0: Vemos la repetición, la falta por parte de Rodríguez, el lateral del conjunto del Betis. Y vemos el centro de James Rodríguez, partía todo el mundo en buena posición. Y Colombia buscaba su primer jugada de peligro, mientras que el conjunto colombiano en la fase de grupos, 3-1 ante Uzbekistán, 1-0 ante República del Congo, 0-0 con Portugal y 1-0 ante Ghana. Es decir, que Colombia solamente ha permitido un gol en esta Copa del Mundo y tiene tres partidos consecutivos con la valla invicta. Así que, con el juego de hoy.
1: ¿Y por qué te gusta un 4-3?
0: Porque Colombia es muy alza, es muy para adelante, le va a buscar el partido.
1: Manuel, yo espero esos 7 goles. Yo quiero cantar muchos goles. Mientras tanto, aquí va Colombia. Muy buena pelota para James Rodríguez. Hay problema. Balón que va al vértice del área, pero es muy fuerte. La defensa de Nico El Devi termina sofocando el fuego que se armaba por allá en esa zona de peligro de Colombia. Balón en tranquilidad con Lerma. Lerma que la jugó con Muñoz. Muñoz con Sánchez. Adelante con James Rodríguez.
0: Ese toque por parte de Muñoz, ese taquito, ese recurso. Y fuerte ahí la defensa de Suiza.
1: Este es Muñoz, hacia atrás con Sánchez. Muñoz que lo adelantan por la banda derecha. Ha sido factor por Colombia. Tiene dos anotaciones, ¿cierto? Minuto 16. 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Hasta el momento un partido limpio, dividido en cuanto a las tenencias, aunque entendemos que Colombia un poco más hasta estos instantes. Sánchez adelanta a Colombia cerca del círculo central. Sánchez otra vez organizando su tropa cafetera. Se mueve Lerma. Avanza en las profundidades Gustavo Puerta, esperando que le llegue un balón peligroso. Arranca John Lucumí. Ahí va. Ese es Lucumí con el dorsal número 3. Pelota profunda, está buscando a Lucho Díaz. La pelea es muy fuerte con la marca de Denis Zakaria. Y mientras tanto aquí habrá saque de meta.
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0: El conjunto colombiano esperando que marque la diferencia. Luis Díaz por esa banda, el extremo del Bayern Múnich, que ha tenido una Copa del Mundo donde un encuentro, primer encuentro, fue muy brillante por la banda. Ese día marcó al minuto 75, pero después de ahí no ha podido marcar. Y se espera que este conjunto colombiano le dé más opciones para que pueda generar y ser un poquito más pulsante este jugador que tuvo una super temporada después de irse del Liverpool al Bayern de Múnich.
1: Así que Colombia con ella desde atrás. Vargas, se mueven la saga defensiva. Mojica, ese 17 es Mojica, con un pelaje pronunciado desde atrás. Mientras tanto, Lucumí, balón cerca del círculo central, estaban acechando por allá. Mientras tanto, a Luis Díaz, balón que sale, habrá saque de mano.
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0: Y trata de asociarse Colombia. Como estamos viendo un partido donde los dos equipos están muy bien parados, Colombia lleva la iniciativa del juego, Suiza espera, todavía contiene, no hemos visto una encafada de Ndoye ni del mismo Mbolo, pero que están un poquito hundidos en su propio campo, pero muy bien presionando, hundidos, pero con mucha, mucha precisión en la presión. Mira, no se va, cerrando bien las laterales y copando muy bien ese medio campo, defensivamente, claro.
1: Colombia intentando conseguir los espacios. Lucumí, Lucumí que la juega mientras tanto con Jefferson Lerma. Mojica la dejó con Luis Díaz. Cambio de frente hacia el otro lado. James Rodríguez la cabeceaba buscando habilitar a su compañero Suárez. Balón que la perdió Akanji. La jugó con su compañero Zakaria. Mientras tanto atrás el Devi. La explota Kobel. Mbolo, cuidado, peligroso siempre Mbolo en esa delantera. Buscaba hacerse de este balón que es despejado por la selección de Colombia. Santos Peralta.
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0: Muy buen toque de balón, mucha precisión en los dos equipos. Suiza sale desde atrás cuando tiene que salir y se la juega a tocar en el área. Y Colombia recupera rápido con demasiados gestos técnicos, demasiada confianza en el balón de sus jugadores. De muy buen pie, esta puerta que ha sorprendido. Este mediocampista, lo bien que lo hacen sus centrales, el mismo Davinson Sánchez, todos juegan con mucha precisión y calidad. Y este señor, que Muñoz, es un lateral demasiado completo, porque aparte de con la velocidad que tiene, usa muy bien sus recursos de cabeza.
1: Es un lateral que está ocupando más la posición de extremo derecho. Y por eso lleva dos goles en lo que va del Mundial. Balón que está dividido, fuerte la marca aquí. Vamos a ver, le va a pegar. La sacó Cobel. Esta ráfaga que acaba de soltar Gustavo Puerta. Habrá tiro de esquina del Banco Popular a tu lado siempre.
0: Y vamos a la repetición. Una repetición.
1: Y la repetición. 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
0: Excelente el recurso de Colombia, pero todo inicia con el quite fuerte y potente por parte de Lerma, que va, roba el balón y le sirve el toque a Puerta, que le dije Montilla, es un mediocampista de muy buen pie y que se atreve.
1: La va a poner en juego James Rodríguez. Aquí vamos al área, peligrosa Manuel Paredes. Sale Colombia con ella, va a jugar desde atrás con Muñoz. Más cerca el gol de Colombia que el de Suiza hasta el momento. 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Invadió la cabina a Caballito con ese olor. Sánchez jugándola con Muñoz. Lerma, Muñoz, hacia atrás con Jefferson.

0: Sánchez. Davison Sánchez. Davison Sánchez, Jefferson. Vargas. Bien parados los suizos, buscando evitar problemas, aunque en los últimos dos minutos Colombia ha sabido manejar mejor el balón en esa última parte del campo. Balón que está en el círculo central. Termina perdiendo esta pelota. Se viene Suiza. Balón que llega a Embolo. Muy buena la marca por allá de Davison Sánchez. Intentaba filtrar. Y muy bien se antepone mientras tanto allá Denis Zakarias con el número 6. Suiza. Hacia atrás y desde ahí estarán iniciando los europeos Santos Peralta.
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2: Qué buen trato de balón tiene el conjunto colombiano. Nos vamos al cooling break, al tiempo de hidratación.

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2: A nivel de Macarena, dámele, director. Ahí. Se está gozando en Vancouver. Ahí está Muralla King. Cuando vamos a entrar al minuto 26, tiempo de hidratación, un tiempo donde se hacen ajustes. El contexto permite que se hagan ajustes. Ahí está, a nivel de Macarena. Se está pasando bien allá en este partido Suiza-Colombia, donde los colombianos llegan, son fiestas, es donde llegan los colombianos, donde llegan los cubanos, donde llegamos nosotros, vacilón, seguido.
3: Y mira, si te fijas, creo que Suiza tiene que ajustar el tema de tener más un poquito el balón. Es verdad que Colombia es una selección muy intensa y que presiona muy bien, te lo recupera, pero Suiza tiene que atacar más, de hacerle sentir a Colombia que ellos también tienen armas, no hundirse tanto en el tema cuando Colombia lo ataque, presionar un poquito más arriba y quitarle la pelota al conjunto colombiano para ver un poquito más de Ndoye y del mismo Mbolo asociarse, porque si le dejan todo el ataque y que Colombia siga creciendo en el partido, va a ser muy peligroso ese juego por los contados. En el lado de Colombia es ser más fino, le falta ese último toque de sociedad.
2: Balón que llega Denis Zakaria. Si fuera dominicano, fuera el señor Zacarías. El Debbie. Hacia atrás con Cobel. Cuidado si se complica Cobel. A Kanji. Avanza con Rodríguez. La deja muy bien con Granit Xhaka. Ese es el capitán. Con muchas estrellas en el pecho. Recibe falta de Lerma. Habrá tiro libre.
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3: Ese duelo de Jefferson Lerma, la pierna fuerte con Xhaka, es uno de los duelos más atractivos que tendremos en esta ronda y en este mundial. Un duelo que le gusta al señor Damaso García, dos hombres que meten mucho la pierna.
2: Ahí viene Zakaria. Zakaria es peligroso. ¡Filtro! No pudo llegarle Yashari a esta pelota. La primera gran oportunidad la tuvo Suiza en este momento. Balón que llega el Debbie. Xhaka otra vez. Avanza el capitán por el centro de la cancha. La dejó con Froler. Este es Rodríguez. Xhaka otra vez. Granit Xhaka. Se mueve Froler en el centro. Prefiere dejarla hacia atrás con Froler. Vamos a ver qué hace Froler. Balón que llega en Mbolo. Mbolo que la jugó con un Reader. Balón al vértice del área, la barrida. Sale por el lateral y habrá saque de mano.
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3: Como acotábamos, tiene que hacer ese juego más el conjunto de Suiza, de atacar, de asociarse, de tener el balón ellos también, porque lo pueden hacer e intentar hacerle daño a Colombia por esas bandas. Vemos la falta cometida por parte de Luis Díaz. Intentar retar en esos mano a manos a Muñoz y al mismo Mojica, quizás al dejar tanto espacio cuando atacan, no son tan polivalentes a la defensa, sino más a la ofensiva. Tiene que intentar hacerle daño a Suiza de cualquier forma. En el caso de ese duelo de cinco, de stopper, como lo son Xhaka y Lerma, como decía Montilla, va a ser una tarde interesante.
2: Reader. Avanza Reader. Finalmente termina perdiéndola. Balón en rebote. Reader otra vez. Disparo. El balón está en el área. La despeja mientras tanto por allá Johan Mojica. Y muy cerca de disparar de mucha probabilidad la selección de Suiza. Balón que está en el área, se queda con ella mientras tanto Vargas, y desde ahí estará iniciando Colombia.
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3: Y veamos la excelente jugada, la tajada de parte de Camilo Vargas, y lo veamos en la repetición.
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3: Camilo Vargas, el portero del Atlas, oye, tiene ya varias temporadas, casi más de una década, de 10 años, siendo portero titular del conjunto de Atlas, bicampeón del fútbol mexicano y uno de los mejores porteros que tiene el área. No se destaca tanto porque juega en México, pero es un porterazo indiscutible, Camilo Vargas.
2: Señor, aquí vamos, Suiza viéndose bien en los últimos minutos. Balón dividido del círculo central, se juega hacia atrás Colombia, mientras tanto sonó un pito. Balón que va a pertenecer a la selección de Colombia.
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2: Aquí vamos, seguimos jugando, estamos al minuto 32, tiempo de Domino's Pizza, el golazo de promo, tres pizzas medianas por 499 pesos cada una. 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Balón al área, disparo a las manos de Camilo Vargas, otra vez.
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2: Cuidado, ese balón peligroso, se la lleva. Por poquito se llevaba esta pelota por allá Luis Suárez, terminó en las manos de Cobel, que la va a poner en juego inmediatamente con Nico el Devi.
3: Muy bien, ya está haciendo Suiza el partido, después del tiempo de dilatación ha cambiado el control del juego.
2: ¿Te das cuenta?
3: Suiza, pero Suiza ha entendido más que puede hacer daño por las bandas a el mismo Muñoz y a Mujica, y en Doye, que tiene que probar más y aparecer más, hacerle sentir, palpitar más la pelota, asociarse y buscarla.
2: Balón, Colombia, allá la busca James Rodríguez, no sé cómo se deshizo de ella. Balón que llega Lucho Díaz, a Sionar Díaz. Hay mucho tráfico, balón que explotaba en la anatomía de El Devi. Sigue Díaz, Díaz la pone al vértice del área, buscando asociarse los colombianos. Balón que es jugado hacia atrás con Sánchez. Lerma, balón al área, cae un jugador y dice el árbitro, no, sigamos jugando, aquí habrá saque de meta.
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3: Fue un agarrón entre los dos ahí, pero se siente la magia de este conjunto colombiano y la presión desde que James Rodríguez hace esa función de recuperador, de toque, de mago en la salida, te aporta todo el mago James Rodríguez, con todo y su edad, con todo y el tiempo que quizás a nivel de clubes no ha sido tan estable, pero cuando se pone esta camiseta, se pone la 10 de Colombia, es otro jugador, es uno de los mejores jugadores que tiene el fútbol internacional, tiene magia, y vimos cómo es del piso, puso ese pase preciso.
2: Sí, sin duda. Ricardo Rodríguez, balón al área, va a llegar a Mojica, la pelea con Zakaria, balón que sale por el fondo, acá habrá un tiro de esquina, vamos a ver. No, balón que terminó golpeando a un jugador colombiano, por lo tanto tendremos saque de meta.
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2: Aquí vamos. Cerca del círculo central, James Rodríguez. Vamos a ver. Ahí viene Colombia. Intentaba filtrar esta pelota con Díaz, pero estuvo más rápida la defensa de la selección de Suiza. Balón que va al sector izquierdo. Hay lucha por allá, que la busque Sendoye. Termina ganando esta pelota mientras tanto. por la selección de Colombia, Jefferson Lerma. Va a arrancar desde atrás con Gustavo Puerta. Avanza Colombia, avanza Sudamérica. Balón que busca por allá Suárez. Atrás con Puerta. Puerta que se asocia con Joan Mojica. Mojica otra vez se apoya en Puerta.
3: Y viste como en el otro duelo, Jefferson Lerma, es lo que te digo, un 5 punzante, un 5 fuerte, un tanque, fue, hizo la cobertura del espacio.
2: Balón que va al área, posibilidad. Pero la defensa suiza, mientras tanto, antes del banderín de corner, posición adelantada.
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2: El banderín de corner, que es el mismo de la posición adelantada.
3: Eso no parece. Me deja dudas. No lo vi tan adelantado. Ahí a Arias en esa jugada. Pero a Muñoz en esa jugada, mejor dicho. Pero así lo ha tratado el juez. Un ida y vuelta muy bonito. Ya sabe por dónde Suiza atacar, por la banda con Ndoye. Y en el caso de Colombia, cada vez que James baja un balón, es signo de calidad. Qué bueno es tener un tipo que te ayuda, que te baja y que te acomoda los balones a ese juego rápido de Tochizo.
2: Sí, hasta el momento se ha mostrado muy activo, muy asociativo. En ese medio campo ha instaurado personalidad hasta en lo que va de juego. Lerma. Muy buena pelota Lerma, buscando a Suárez, pero sigue muy bien Nico Eldevi. Ha sido una barrera prácticamente entre los centrales de la selección de Suiza y ha desbaratado varias posibilidades que ha traído la selección de Colombia. Eldevi. Desde atrás con Akanji, buscando organizar desde allí la selección de Suiza. Muy fuerte la lucha ya con...

0: el partido. Los mediocampistas, tanto Chaga como Sahari, sacrificados, y estamos viendo un bonito partido de fútbol físico, con quizás un poquito menos de vértigo que el que yo esperaba, de ritmo, de ir al ataque, pero que han tenido sus oportunidades cada uno de los dos, y donde ya los porteros se han hecho sentir cada uno.
1: Mientras tanto, ya llegamos al minuto 39, tiempo de dominos, un golazo de promo, tres pizzas medianas por 499 pesos cada una. 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Balón que está dividido, balón que está en el aire, la busca Kanji. La baja Kanji, finalmente terminó con ella James Rodríguez, le va a pegar. Finalmente la dejó con Suárez, al vértice del área. No tiene espacio Suárez, intentaba pegarla de todas maneras y por eso el balón rebota, termina atrás con Davison Sánchez. Lerma la juega con Puerta. Balón que salía, no, este es Muñoz. Muñoz la pone de centro, Suárez, intentaba la chilena, el disparo y no le pudo pegar en lleno. Mientras tanto, Mojica, balón que sale por el fondo y habrá saque de meta.
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1: Finalmente tendremos el tiro de esquina. 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Sacó en corto Colombia. ¡Uy! ¡Qué bien lo movió ahora! Balón que salió otra vez. 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
0: Excelente. Lo del fútbol colombiano. La proyección, no se rinde en ningún balón. James tocaba, profundizaron para este señor, que es peligro. Muñoz genera demasiado peligro cada vez que está por las bandas. Cuando ratifica, aparece el VAR y ya no será tiro de esquina, sino será saque de meta.
1: Ay, sí. Y al final
0: Arias. Entonces, lo que te decía, Monti, es que este equipo de Colombia lo hace muy bien con los jugadores de peligro que tiene. No se rinde, ni Muñoz, que centra muy bien. Ahí a Puerta le quedó un poquito mordido el remate, pero era muy buena esa segunda pelota. Y la genialidad que intentaba el señor Lucho Díaz. Todavía no hemos visto una jugada bien asociada entre James, Díaz y Puerta, pero Colombia tiene mucho talento delante, mucho fútbol, mucho talento en los pies, y han dado una gran Copa del Mundo a esos mediocampistas.
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1: Estamos 0-0. Desde atrás el Debi. Intentaba buscar la Rieder. Balón que busca en Bolo. La tiene en Bolo. La juega hacia atrás con su compañero Froler. Este Chaca, Granit Chaca. Buen pase Chaca con Yashari. Balón que intentaba buscar a Chaca, pero fue muy largo para él, así que balón que va a pertenecer a la selección colombiana.
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1: Bueno, así que aquí vamos.
0: Creo que una primera mitad interesante, como destacaban, no al tanto, los dos equipos no han tenido puntería para, por lo menos debió llevar un gol cada uno, la de Vargas y la que le sacó muy bien también en la otra portería Cobel, pero han jugado los dos muy interesantes. Colombia ha recuperado varios balones, los que no han sido finos en los contragolpes, los que sí habían tenido en otros partidos. Le falta quizás ese 9 mató en la selección colombiana, porque Suárez es un 9 más asociativo, piensa en hacer coberturas, en recuperar y en defender.
1: Balón que recupera Puerta. Puerta la juega con Joan Mojica. Este es Mojica. Puerta, allá, acá, allá. Finalmente juega atrás con Sánchez. Sánchez, Davison Sánchez. Juega con su compañero Muñoz, Daniel Muñoz, el número 2, Muñoz. A ver qué hace, está defendido por Endoye de frente, Jefferson Lerma. Hacia atrás con Joan Lucumí, este es Lucumí. En el círculo central, Lucumí, balón largo. Está intentando asociarse con Luis Díaz, balón que termina en la cabeza de el David. Se la llevó Díaz, a ver qué hace Díaz. La dejó por la zona derecha con Muñoz, el centro. Arriba, balón que se va.

0: por el fondo. Habrá tiro de esquina del Banco Popular. 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
1: Vemos excelente la recuperación. Todo viene de una recuperación y esfuerzo defensivo. Qué bien lo hizo Lucho. Centró y creo que se precipitó Luis Suárez. La jugada era perfecta para Díaz. Se adelantó. Eso que yo digo de ocupar los espacios a veces. Quiso adelantarse ahí Suárez y no lo dejó pasar a Díaz.
0: Al área, cabezazo defensivo. El balón está dividido. Cuidado, Manuel Paredes. Hacia atrás. En velocidad va a salir Suiza. Allá la busca Endoye. Tiene velocidad Endoye. Se quedó con ella Rieder. Finalmente lo atropelló un camión. Aquí hay falta, Santos Peralta.
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1: Y vemos cómo Colombia genera lo que te destacaba en esa jugada para... Que tú veas, la ocupación de espacios. Ahí se lanzó por el centro. Vemos el match del momento en favor de Colombia en estos momentos de partido. Cómo se lanzó por el centro Luis Díaz. Leyó, interpretó la jugada perfecta de Arias. Porque él le tocó, le cambió la banda y entró por el centro a buscar el remate. Si no obstruye ahí en la jugada Suárez, es prácticamente medio gol para este señor.
0: Balón que llega a Lucumí, Lucumí atrás con Vargas. Sánchez, Muñoz, Vargas una vez más desde atrás, la selección de Colombia.
1: Vemos cómo juega bien este conjunto colombiano. Suiza un poquito dormido en el partido, un poquito tímido después de iniciar con todo antes del tiempo de hidratación. Ha sido más Colombia en el primer tiempo, ha tenido oportunidades, pero todavía le falta concretar. Veremos qué hace en este cierre y cómo inicia o hace cambios en la segunda mitad para mantener. Ya ha recuperado balones, ya ha hecho jugadas puntuales, le falta el gol.
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0: Hacia atrás. Pelota con Sánchez. Balón largo. Allá intentaba buscar a Luis Suárez. Balón en el aire. Aquí falta contra Endoye. Balón que va a pertenecer a Suiza.
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0: Ahí está. Y vemos el empujón. Oye, pero no es para tanto tampoco. Endoye. Fue más duro la caída que el empujón. 3 minutos, sumó el árbitro y es tiempo de dominos. 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Granit Xhaka la va a poner al área.
1: El hombre, Granit Xhaka. El hombre quirúrgico, el box to box, el mediocampista de pierna, de fuerza.
0: De esta selección. Tito Xhaka. Allá Rodríguez, la pelea muy fuerte. Allá con el número 11, John Arias, balón que salió. No le gustó a Rodríguez. El árbitro dijo, qué pelota de Colombia.
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0: De cancha a cancha. Balón que llegó allá a Cobedo. Desde allí viene Suiza con Akanji.
1: Entra a Mazambi el conjunto de Suiza. No tiene un jugador que genere, que desequilibre peligro. Uh-huh. En el medio campo y que conecte con los delanteros principalmente. En bolo no se ha movido porque Mazambi le servía como ayuda en esa banda.
0: Froler intentaba salvar esta pelota. Buen trabajo ahí de John Lokumi. Cuando ya se han cumplido 2 minutos... de los 3 que agregó el árbitro. Balón que busca por allá a puerta. Balón que vuelve a salir. Habrá otro saque de mano más. Mientras que está tirado en el piso. Allá Johan Mojica. Cuando estamos al 45 más 2 Santos Peralta.
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1: Vemos la jugada cuando intentaba ir al choque y se llevaba el contacto fuerte el jugador colombiano Mojica.
0: Balón al vértice defensivo hacia adelante. En velocidad viene Lucho Díaz. Otra vez apareció el que ha aparecido toda la tarde, Nico El Devia. Ahí están los pitazos. Nosotros llegamos al descanso. Colombia 0, Suiza 0. 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
3: Y ahí vemos las estadísticas de estos momentos. El duelo de ataque por la banda super más activo. Luis Díaz con el caso de Ndoye. 9 pases completados. Díaz, Ndoye apenas 4. Tuvo una Ndoye que la atajó muy bien Camilo Vargas. Pero superior en movilidad, en intención de jugar la pelota y en intención de asociarse Luis Díaz. Y ahí lo muestra a los ataques por banda. Suiza ha cargado su ataque por el carril de la derecha, por donde ataque Ndoye. Nada por el lado izquierdo, mientras que Colombia, obviamente, por el lado donde está Suárez y por el centro del campo. Lo ha hecho muy bien el conjunto colombiano, con James, con el mismo Puerta, que se ha lanzado hacia ahí, en algunos ataques peligrosos que ha hecho con Arias, que ahí están los cuatro que se ha aproximado por esa banda de la derecha, pero más el fútbol colombiano entre la recuperación del mediocampo y los toques de balón para intentar hacer daño en el partido.
4: Precisamente Suiza haciendo más ataque por la izquierda, asociado con Froller, con Reader, con el propio Ricardo Rodríguez y Akanji. Y después de que ellos cambiaron eso, luego del break de hidratación, se ha visto más fluida la selección de Suiza. Obviamente el gol no ha llegado, pero se han visto más asociándose, llevando el balón a más profundidad. Y por eso en esos últimos, 10, 15 minutos, Suiza se vio más despierto y con más posibilidad de colar el balón al fondo de las redes.
3: Sí, un Suiza que, como vemos en la repetición y en el highlight, un equipo de Suiza que aguantó. Colombia fue superior desde el peligro que generaba, con James en balones quietos, con un cover que tuvo que estar activo en varias jugadas, un cover que fue decisivo, un cover que es un portero que no le han generado tantas de peligro, pero lo que le han generado ha estado ahí, igual que Camilo Vargas, un duelo de porteros muy inteligentes. Aquí vemos otra de las jugadas peligrosas, Puerta con el remate y Cover, que salía a lucirse como un ángel, volaba el suizo para evitar la buena asociación. Primero la recuperación de Luis Díaz, que ponía la pierna, el toque preciso, y cómo habría para este señor Puerta, que ha tenido una gran Copa del Mundo, que no creo que regrese a su club de origen. Creo que este señor será vendido a un fútbol interesante de Premier League o Liga Española, porque tiene muy buen pie. Ahí vemos otra vez el toque, la recuperación, cómo disputa, cómo no se rinde el conjunto de Colombia ante todos los balones, cómo vino desde atrás Lerma para servirle el balón, y el remate de Puerta, que es preciso para generar la jugada de peligro más clara que tuvo Colombia en la primera mitad.
4: Mira, hasta el momento, bueno, vamos a ir a la pausa, vamos a ir al break de comerciales. Cuando retornemos, seguimos con más de este entretiempo. Colombia-Suiza está 0-0.

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9: Nosotros retornamos ya próximo a iniciar esta segunda mitad. Nosotros, mientras tanto, pasamos a los estudios de CDN. Allá tenemos a la compañera Lisa Gil con un importante boletín de noticias. Adelante, Lisa.
10: Saludos, este es un breve boletín informativo. En medio de fuerte rechazo social, la Cámara de Diputados abre un proceso para revisar artículos polémicos del Código Penal y no descartan aplazar su entrada en vigencia. Tras huelga en los hospitales, dejan en libertad condicional al cirujano maxilofacial Williams Almanzar, apresado en La Vega. El bloque de diputados de Fuerza del Pueblo condena ejecuciones policiales y llama a revisar programa de entrenamiento de la reforma policial. Volvemos al desarrollo del partido. Que lo disfruten.
9: Muchas gracias, Lisa. Nosotros continuamos acá, ya próximo a iniciar esta segunda mitad, Manuel. ¿Qué cambios necesitan hacer ambas elecciones con este partido hasta el momento 0-0?
11: Bueno, por lo que hemos visto, el conjunto de Suiza necesita más conexión entre sus mediocampistas y su delantero. Ya que no está Mazambi, que es el tipo que conecta, el que rompe fútbol cuando van saliendo los jugadores de la cancha, a mí me encanta. El partido está perfecto. Yo creo que es cantado para Rubén Vargas. Rubén Vargas debe entrar.
9: Sí, claro.
11: Hay que ver, yo no sacaría en Doye. Oye lo que yo haría. Yo sacrifico a Reinders y junto a Endoye y a el mismo Rubén García, o saco a Friuler y junto a Endoye y a Rubén, a Rubén lo pongo más centradito y a Endoye empiezo a lanzar centros para que Mbolo participe un poquito más. Yo me voy un poquito más ofensivo en este caso, ya que no tengo a Mazambi en el juego ofensivo, mientras que en el caso de ahí está las sustituciones.
9: Bueno, mientras tanto, sustitución ahí entrando por la selección de Suiza, Dibril Sow del John Boys, y sale entonces por la selección de Suiza Yashari.
11: Así sí, que un cambio de posición, el mediocampista Dibril Sow por Yashari. Es un mediocampista que veremos si es más de corte defensivo o ofensivo para refrescar las piernas, quizás para romper un poquito más de línea, porque es que Colombia le quitó el mediocampo al conjunto de Suiza en la primera sustitución. Por el lado de Colombia, yo creo que necesita un poquito más de fuerza en el ataque. Yo creo que John Córdoba es una buena opción. Me gusta más él que el mismo Mina, como ese jugador que entre a marcar la diferencia por el conjunto colombiano. Adelante, a hacer un poquito más de daño en el conjunto colombiano.
9: Bueno, así que Suiza desde atrás. El Devi avanza precisamente con Sou, el recién ingresado al partido. Va a reorganizar mientras tanto desde atrás. Aquí hay posición adelantada.
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9: Otra posición adelantada. Intentaban aquí alimentar a Ndoye, pero se fue muy adelante, así que balón que va a pertenecer a la selección colombiana.
11: Ahí está el mismo 11 de Suiza con la única sustitución, la posición por posición, Sahari, el mediocampista, y entró en su lugar Cho, así que el único cambio en el conjunto de Suiza, este Dibri Cho, como dice Montilla, perteneciente al Sevilla, 29 años de edad para Dibri Cho.
9: Balón en profundidad. Este es Embolo. Suiza buscando hacer daño. Granit Xhaka. Xhaka ve pasar por la banda izquierda. Alberto Rodríguez. Cuidado, Rodríguez. La dejó con Ndoye. Ndoye va a accionar. Ndoye se metió al área. Al centro. Le quedó. Y se la comió. 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
11: Excelente. La jugada, ahí sí se asociaron.
9: Ricardo,
11: se asociaron Ricardo Rodríguez y Ndoye por la banda, más agresivo. Y el recién ingresado que pisa área un poquito más. Choque ya Sari, que no estaba pisando área. Y tuvo ya el primer aviso el conjunto de Suiza.
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0: 0, Suiza, Colombia. Estamos en segunda mitad. 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Muñoz intentaba balón largo, reventado en el cuerpo de Ndoye. Este Granit Xhaka, accionar Suiza. Xhaka la pide Ndoye, se la pasaron a Ndoye en el uno contra uno. Va a accionar Ndoye, viene la ayuda defensiva. Ndoye, la tiene Ndoye, cae Ndoye. Y dice el árbitro, no señor, se sigue jugando, no hay penal. Hacia el otro lado, balón que intentaba buscar mientras tanto Colombia por allá, Luis Díaz. Balón que sale, habrá saque de manos.
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2: Como vemos en la repetición, más activo en Doyé, en el mano a mano, en el gambeteo, retando directamente al señor Muñoz por esa banda. Está más activo el ataque suizo, teniendo más la pelota que el conjunto colombiano y presionando alto. La entrada de Choy para eso, para ir a buscar más a los laterales colombianos que son muy pulsantes.
0: Salió el balón activo ahí Muñoz, que la va a poner en juego inmediatamente Colombia. Arias la dejó detrás con Joan Mojica. Mojica, el número 17, Mojica, balón que rebota al aire. Está buscando por esa banda izquierda a James Rodríguez. Balón cerca de la media cancha. Balón que salía, no, la salvaba Suiza. Le llegó a Granit Xhaka. Xhaka se va a conectar mientras tanto con Ricardo Rodríguez, que va a explotar la banda izquierda. Avanza Rodríguez. Rodríguez se confundía en Ndoye. Llegaba Xhaka, la perdía. Viene la selección de Colombia. Ya está adelante Suárez por el lado izquierdo. También hay ideas, varias ideas llevan los colombianos. Vértice del área. Muy buena la defensa, cómo se antepone mientras tanto Ndoye la barrida. Balón que sigue en poder los colombianos en la persona de Joan Mojica. Díaz. Doble marcaje en este momento, tiene que cambiar de lado. Este es Gustavo Puerta. Puerta, mucho tráfico en el área. James Rodríguez, centro, cabezazo, intentaba y no. El balón que se fue por el fondo. Mientras tanto aquí hay una tarjeta amarilla en contra de Granit Xhaka porque le han dado un golpe mientras tanto a Daniel Muñoz. 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
2: Ahí vemos la repetición, primero amonestado. El hombre que le gusta al señor Damaso García, Xhaka, que va fuerte con piernas. Ahí fueron el balón dividido los dos. La intentó salvar Muñoz y llegó la falta por parte de Xhaka.
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0: Se viene el rojo, se viene Suiza, la pide Xhaka por el medio. Ni lo vieron a Xhaka. Balón que llega a Ricardo Rodríguez. Rodríguez buscando tirar el centro, muy bien defendido en este caso Rodríguez. Xhaka, el capitán. Rodríguez otra vez, balón que va al vértice del área. Atrás con Akanji. Akanji que se conecta con Xhaka. Sector izquierdo. Akanji otra vez. Akanji Rodríguez, balón que va al centro. Falta peligrosa ahora, Santo Peralta.
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2: La fuerte falta de Davison Sánchez sobre el conjunto de Suiza, era Reinders, que estaba merodeando el área, teniendo el balón más Suiza en este inicio del segundo tiempo y con jugada de peligro. Te digo Montilla, necesitaba cambiar la dinámica Suiza, ser más potente, ir a buscar más esos huecos que deja Colombia al ataque. En la anterior jugada, un gran centro de James y Arias se le pasó un poquito en el cabezazo. Sí. Era un centro muy mordido de James Rodríguez, que tiene esa pierna muy fina.
0: Vamos a ver quién de los tres que le va a pegar.
2: ¿Cuánto entrañan a Mazambi ahí o a Rubén Vargas? Tiene muy buena pierna.
0: Camilo Vargas con la responsabilidad de atajar. Está Proler, está Xhaka. ¡Disparo! ¡Afuera!
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0: Y ahí vemos la repetición. 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
2: Ahí vemos el zapatazo que le pegaba Reinders. Él mismo recibió la falta y él mismo la cobraba. Cuando están revisando,
0: el VAR está llamando, dice que sáquenla, sácala.
2: Sí, estaba revisando si le había topado Vargas para mandarla a tiro de esquina. Colombia sufriendo de momento en este inicio, se ha visto mejor Suiza.
0: Colombia, James Rodríguez, buscando fútbol asociativo. Balón que es cambiado para Daniel Muñoz. Muñoz, que puede actuar también como extremo. Puerta, la jugó hacia atrás con Jefferson Lerma, muy fuerte. Ahí la defensa, en labores defensivas, abre el embolo, balón que sale, habrá saque de mano.
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0: La calidad que sabe mejor mientras aquí se está jugando fútbol. Balón al círculo central. Desahoga Suiza con Ricardo Rodríguez. Se mueve por la izquierda Endoye. Este Granit Xhaka. Hacia atrás con Froler. Zakaria.
2: ¿Y qué provocó la entrada del señor Sob? Este movimiento. Más parejo el mediocampo. Ahora está dominando Suiza. Tiene más el balón que Sahari. Se acomoda y eso es lo que buscaba Suiza. Tenencia de balón.
0: Vamos a ver, balón al vértice del área. Explota la defensa. En el caso de Joan Mojica. Cuidado, apareció otra vez Nico Endevi. La tiene que explotar con él. La va a dejar entrar. Finalmente la despeja. Balón que está buscando Ricardo Rodríguez de cabeza hacia atrás. Balón que va a llegar a la selección colombiana. Gustavo Puerta adelanta mientras tanto Lerma. Muñoz no vio el corte que le hacía Luis Suárez por la delantera central. Hacia atrás Colombia con su portero Camilo Vargas. Desde allí van a iniciar los suramericanos.
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2: Es la cara de pocos amigos ahí de Gianni Infantino.
0: Como preocupado Infantino. Hacia atrás, Cobel. Zapatazo izquierdo, cuidado, ahí viene Embolo, Embolo, es rápido, Embolo tuvo que despejar, mientras tanto con rapidez por allí, John Lukumi, balón que sale, balón que será sacado de mano.
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0: Otra vez la defensa cerrada. En este caso llegó Davison Sánchez. Otro saque de mano.
2: Muy bien que lo está haciendo. Ahí vemos a Endoye cuando se llevaba la falta. Fuerte la entrada por parte del conjunto suizo. Y Colombia tiene que volver a presionar, exacto.
0: Intentaba llevarse la Suárez. Salió jugando Cobel. Cuidado que tú no eres guita. Balón que se apodera de ella Colombia. Va a iniciar desde ese lateral izquierdo la selección colombiana. Hacia atrás. Minuto 57, tiempo de dominó. 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Este es Muñoz. Pelota larga. Ahí fuerte la lucha con Puerta. Pelota que intenta poner allá a su compañero James Rodríguez. ¡Muñoz, cuidado! Muñoz por poco le arrebataba este balón a Cobel. Ahora se vienen los suizos. Este es Endoye. Endoye es veloz, Endoye creativo. Balón que dejaba flotadito, pero la defensa estaba pendiente. La defensa de Colombia, el débil. sale jugando el Devi. Granit Xhaka tiene espacio, cambia hacia el lado derecho. Vamos a ver qué hace por allí Zakaria. Denis Zakaria está defendido muy de cerca por Mojica. Zakaria, Mojica, Zakaria que la deja con Granit Xhaka. Balón al área, la barrida oportuna por parte allá de Sánchez. Mientras tanto falta y se duele allá. Mientras tanto hay tarjeta amarilla, así que está amonestado el jugador Zakaria. Y mientras se duele allá el jugador Luis Díaz, les recordamos que Mioflex, dele Mioflex a Díaz, efectiva respuesta al trastorno muscular, calidad certificada, calidad Infaca.
2: Zakaria que le había ganado el duelo, el partido completo a Luis Díaz, los dos laterales, tanto Zakaria como Rodríguez, y la defensa del conjunto de Suiza ha contenido a los extremos de Colombia, le ganan las divididas por físico y por choque. Ahora se complica porque tener una amarilla contra el mejor extremo para mí del mundo en esta temporada, Luis Díaz, es muy peligroso. Veremos si lo aprovecha Colombia ese duelo.
0: El Devi la juega hacia atrás con su portero y de ahí inicia Suiza.
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2: Como destacaba, ese duelo lo ha ganado por el físico. Suiza está imponiendo el juego físico del choque de fuerza ante Colombia.
0: Se equivoca el Devi. Aquí viene Díaz. En velocidad, balón que iba a llegar a Suárez, pero apareció el capitán Granit Xhaka, el disparo a las manos de Cobel. Y el capitán acaba de salvar a Suiza, Manuel Paredes.
2: Lo está haciendo el conjunto suizo, otra vez pérdida tras recuperación. Y es amonestado.
0: Mientras tanto hay una amonestación.
2: Luis Suárez. Lo vieron cometiendo ahí a Luis Suárez. El extremo.
0: Vamos a ver. Míralo aquí. Cuando Díaz intentaba el disparo, pero ya ahí la pelota estaba, si se quiere, algo fría. Míralo ahí como agarró al portero. Y eso se llevó la tarjeta amarilla, Santos Peralta.
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0: Disparo, mucho tráfico, balón que está suelto. Allá la explota la defensa de la selección colombiana. El juego está caliente, cae Suárez, a Kanji. Era quien lo defendía, iba a haber falta, la quería de tarjeta, mientras tanto allá Suárez, y habrá tiro libre.
2: Ahí lo hizo el abrazo del oso, prácticamente a Kanji, a Suárez, por físico le están ganando a los colombianos, en el mano a mano, a ver si la velocidad pesa más.
0: Otra vez, Lucho Díaz. Está doblado Lucho Díaz, no tiene espacio para trabajar por ese sector izquierdo. Balón que busca Mojica al centro y es despejada por la defensa de Suiza. Balón que salió, balón que será sacado de mano. Mientras tanto, pitazo. Aquí habrá posición adelantada.
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0: Rodríguez, caballito, cuidado, le hicieron un caballito y no a nuestro coordinador. Nuestro coordinador Emilio Valdés. Sou la dejó con Cobel, le explota Cobel. Balón que Colombia la tiene en este momento, la busca puerta. Está doblado, entrada fuerte aquí de Indoye, llamaron la falta.
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0: Davison Sánchez intentaba de talón, finalmente la pierde, la tiene Indoye, se asocia allá con Froler con Ricardo Rodríguez, Rodríguez atrás con Akanji, avanza mientras tanto. La pelota con Xhaka. Froler. Balón a profundidad. Xhaka otra vez. La bola defensiva la perdió. Xhaka, disparo. Afuera. Ahora saque de meta.
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2: Otra vez la recuperación en la salida. Ha tenido problemas Suiza con los errores, pero lo hace muy bien. Y la que se perdió Luis Suárez, por eso decimos uno de más matón.
0: Y ahí vemos la repetición. 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Balón está al borde del área. Fuerte la lucha. Cae allá. Mientras tanto, el jugador Suárez. Balón que busca Rodríguez. El partido está 0-0, minuto 64, tiempo de Domino's Pizza, tres pizzas medianas por 499 pesos. 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
2: Muy físico el partido, se están chocando, toqueteando los jugadores, tanto los suizos como los colombianos. Y Colombia gana las segundas pelotas, aprovecha los errores en salida de Suiza que han sido claros, pero no son contundentes, le falta ese matador, ese matón, ese killer, ese hombre que no le dé chance a los errores que comete Suiza en salida. Le han ganado 5 o 6 pelotas divididas en segunda pelota los colombianos en este segundo tiempo, pero lo aprovechan.
0: Avanza por allí Luis Díaz. Lucho Díaz. Lucho Díaz intenta asociarse por la izquierda con Puerta. Balón que es con Mojica. Balón que sale. Ahora saque de mano.
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2: Ahora mismo 0-40 el gol aproximado para Colombia, veremos si lo hace posible en estos momentos, se ve mejor el conjunto cafetero.
0: Cae un jugador, está en el piso. Mientras tanto, y yo les recuerdo que mientras está en el piso Nico Endevi, le recomendamos el Devi Mioflex, efectiva respuesta al trastorno muscular, calidad certificada, calidad y faca.
2: Y van a revisar.
0: Cuidado, Manuel Paredes.
2: Uy.
0: Un piquete a los ojos. Y están revisando aquí, mientras tanto se viene un cambio.
2: Se vienen dos sustituciones por el conjunto de Colombia. Va a salir James Rodríguez. Va a entrar el señor Juan Quintero. El Piojo, el mediocampista, se va a Arias también. Decir, va a entrar, se va a Arias y entra Campana en el partido. Hamilton Campana con el dorsal número 21. Así que está, entró Quinteros, entró Campana a la cancha por el conjunto colombiano.
0: Campas. Harrington Campas. Aquí están los cambios.
2: Quintero, este momento. Parece que detectó Néstor Lorenzo que necesitaba más volumen de velocidad en el medio campo, más presión para recuperar y para tener un poquito más de contundencia, y ya James no le brindaba eso, esa facilidad de la presión.
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0: Sou. Ahí está Sou. Intentaba asociarse por ese sector derecho. El jugador, dice el árbitro que sigan jugando mientras tanto. Mientras hay un jugador en el césped. Ahí está, se duele mientras tanto, emboló. Cuando estamos al minuto 67 y emboló. 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
2: Mientras tanto, Jefferson Campas, mediocampista del conjunto de Rosario Central de Argentina, el que recién entra a la cancha, y en el caso de Juan Fernando Quintero, de River Plate, entra a la cancha también. Estos son los cambios para darle más velocidad, más volumen de juego a Colombia, y preparándose para un eventual tiempo extra donde necesite correr un poquito más, y que ya James no te da esa facilidad de jugar partidos completos.
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2: Ricardo Rodríguez. Así que estamos de vuelta, sustituciones. Se va de la cancha. Entonces, el dorsal número 13, Ricardo Rodríguez, lateral por el conjunto de Suiza. Ahí vamos a Jürgen Klopp, el nuevo director técnico de la selección alemana. Y sale, como decía Rodríguez, entró Miros Murain en el medio campo ahora para sustituir esa posición, defensa, lateral que ataca. Esta posición por el conjunto de Suiza.
3: Endoye, sector izquierdo. Defendido muy de cerca por Muñoz, Endoye. Vamos a ver si puede asociarse Endoye. Fuerte. Aquí el contacto, aquí va a haber falta mientras tanto.
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2: Vemos ahí entonces cómo hace este cambio. Otro cambio ya para el conjunto de Suiza, su tercero. Su segundo en el partido, mejor dicho. Y buscando generar peligro el conjunto de Suiza por la vía aérea.
3: Fabián Rieder es quien la va a poner al área. Ahí está Granit Xhaka, ahí está Kanji. Balón al aire, despejado por la defensa de Suiza. Cabezazo, el puño del portero. Mientras tanto, aquí hay un choque. Hay dos jugadores que están en el piso. 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
2: Vemos entonces la repetición. Vargas salió a buscar la pelota. Se quedó porque ya en voló venía. Él estaba primero, fue un recentro y estaba prácticamente en fuera de juego, y en voló venía a buscar, a cabecear hacia atrás, pero lo quitó del camino, entonces Camilo Vargas.
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3: Aquí vamos, Manuel.
2: Sí, golpe, venía con el empeine atrás, está reclamando un bolón, pero que se nota que no es penal, estaba invadiendo el área de Camilo Vargas.
3: Bueno, ahí mientras tanto el personal de salud se retira, el juego va a continuar. Ahí está el abrazo deportivo entre Vargas y Emboló, Brel Emboló, el número 7, que ha sido clave para esta selección de Suiza. Cuando estamos al minuto 74 ya, tiempo por jugar, golazo de promo, tres piezas medianas por 499 pesos. 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Colombia buscando dar el zarpazo en este partido que está hasta el momento 0-0. Pelota larga, la peina. Mientras tanto, la busca Suárez. Vamos a ver el balón que está en el área. La tiene que despejar Cobel. El balón todavía está dentro. La busca Muñoz. Muñoz, que se asocia con Quintero. Recién entrado Quintero. Vamos a ver si le va a pegar. Quintero buscando el espacio. Balón que va a llegar. Disparo muy suave de Campas a las manos de Cobel, pero antes, posición adelantada.
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2: Generó bien Quintero. Estaba fuera de lugar, la jugada no contaba, pero era un intento de aproximación.
3: Mientras tanto, aquí llegó la falta de Jefferson Lerma. Así que habrá tiro libre para la selección de Suiza.
2: Suiza que se ha visto mejor después de los tiempos de hidratación. Veremos si vuelve y le quitan otra vez el balón y la creatividad a Colombia, que hoy le ha faltado ese vértigo, esa forma de mover rápido el balón y detenerla. No ha sido ese Colombia intenso de los otros partidos.
3: Mientras tanto, balón que salió, la sacó Lerma. Otra vez habrá el saque de manos a favor de Suiza.
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3: Balón que va a llegar a Embolo, muy asediado, doble marcado. Balón que va a salir jugando desde atrás la selección de Colombia. Este es Joan Mojica. Avanza Mojica por el sector izquierdo. Sigue Mojica. Se detiene ahora la pisa Mojica con su compañero. Avanzando. Mientras tanto, balón que llegaba a Luis Díaz. Era atrás, terminaba el débil con ella y desde ahí arranca Suiza. Rápidamente la pone en avance. Balón que intenta buscar a Endoye. Buscaba ese mano a mano, pero llegaba de manera oportuna el portero Camilo Vargas. Balón en profundidad a Kanji. Jugando a Kanji, cae a Kanji. Falta, mientras tanto, propinada por Daniel Muñoz.
2: La falta era ahí por parte de Quintero, buscando la pelota en dorsal número 21. Y vemos como lo hacía bien Endoye, pero crédito a Lucumí y al mismo Sánchez, que hacían el mano a mano y le quitaban ese balón con mucha velocidad y muy buen trabajo ahí en ese uno contra uno. Excelente el doble choque.
3: Campas, el hombre que la tuvo, pero le salió muy suave el disparo a Yarrington Campas. El balón que va a iniciar desde atrás para la selección de Suiza. Kobel la busca, mientras tanto el Devi. Atrás el Devi. Ha sido una barrera el Devi. Kobel a Kanji. Vuelve nuevamente balón. En este caso Granit Xhaka, que está en la parte trasera del campo, a Kanji. La busca mientras tanto Miro Mohen por la banda izquierda. Balón largo que se va a perder por el fondo y aquí habrá un saque de meta.
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2: Se ha apagado un poquito el partido. En estas dos selecciones, ya las piernas pesan.
3: Muy físico.
2: Muy físico, el ritmo.
3: Ya acá, vamos a ver.

0: control en el momento del partido, juega más físico, pero le falta esa terminación. Yo creo que en minutos o son momentos para Rubén Vargas en el partido, y hace falta más Andy, totalmente en el encuentro. Hay un Colombia que no ha sido el mismo Colombia, la previsión de los toques, ya ha pesado el partido y se calienta el encuentro.
1: Ahí se manotea, mientras tanto, Davidson Sánchez con Mbolo. Cuando ya estamos llegando a las postrimerías del juego, ya a partir de aquí es con detalles mínimos que se suele ganar. Un error puede pesar, una pelota mal pasada puede costar. Ya un gol por acá pesa toneladas cuando estamos llegando al minuto 80. La va a sacar mientras tanto Camilo Vargas. La está buscando en el fondo Miro Mujén. Otra falta más. Físico el juego, Manuel Paredes.
0: La falta fuerte para Endoyé en el golpe. Y lo hace muy bien Muñoz. De la forma que se muestra este jugador, con mucha calma, cuando prepara sustituciones. Ya Colombia tiene que cambiar la dinámica. El conjunto colombiano va a hacer movimientos. Viene Richard Ríos a la cancha en cualquier momento, y se prepara Fernández también. Viene a cambiar el encuentro el conjunto colombiano.
1: Juega el Devi atrás con su portero Cobel. Se mueve a Kanji. Viene mientras tanto por ahí Miro Mujen en la banda izquierda. Es el número 2 que usted ve en la parte baja de su televisor. Claro, está el Tecnomaster. Hacia atrás la busca Kanji. La va a explotar Cobel en profundidad. Por allá la está buscando el Bolo. Balón dividido cerca del círculo central. Mucho tráfico en este momento. Balón que sale jugando con ella la selección de Suiza. Ese es Zakaria. Hacia atrás con Froller. Personalidad de Froller en ese medio campo. Akanji. Atrás con el Devi. Avanza el Devi mientras tiene el espacio. Él va a seguir avanzando. Se mueve Xhaka. Xhaka la dejó una vez más con Endoye. Balón con Froller. Avanza por ahí Miro Mujen. Vamos a ver si puede centrar Mujen. Endoye en el uno contra uno. Ahora tiene la doble marca Endoye. Se apoya con Froller. Froller con Reader. Mujen intentaba alimentar a Reader. El balón que sale. El balón que será sacado de mano.
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0: Se vienen dos movimientos. Sale Suárez con el gran partido de desgaste. Sale Lerma en contención. Sin duda muy buen partido. Y entra el Cucho Hernández a la cancha con el 19. Y también echa Richard Ríos, un mediocampista y un centro delantero. Posición por posición para cerrar el partido. Al todo el conjunto de Colombia a buscar ese dinamismo que no le faltó, que le ha faltado el partido entero, y contener los ataques de Suiza.
1: Aquí Endoye, balón que salió. 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Concentró Cucho Hernández con el número 6. Buscando goles la selección de Colombia. Vamos a ver, la va a poner en juego Suiza. Balón cerca del punto penalti. El balón está dividido. El cabezazo sale jugando con ella. Mientras tanto, Joan Mojica. Avanzan los amarillos, avanzan los colombianos. Está buscando por ese sector Juan Quintero. Quintero la dejó, pero la despeja el portero. Balón que va a llegar a Muñoz, pero hay posición adelantada. Y este es el banderín. 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
0: Parece que el que estaba un poquito adelantado ahí era Quintero.

0: si es quien comete el pase y lo intenta este conjunto colombiano. Es un buen desprendimiento. Mucho de lo que le ha faltado hoy es proximidad y balones en velocidad para sus atacantes, alimentar a sus dos jugadores de banda. Hoy no lo ha hecho tanto el conjunto colombiano.
1: Chaca la juega con Miro Mujén. Tiene espacio Mujén, está tímido Mujén. Mientras tanto al área, allá la buscada va Rieder. Balón que sale con ella Campas. Con puerta. Avanza Colombia. Corta mientras tanto por el medio del campo Colombia. Vamos a ver, esperando los cortes. Balón que es cambiado. Este es Muñoz. Ríos. Campas por la banda derecha. Mucho rojo en Doyé. Mete su pierna izquierda y balón es despejado. Pero sigue en juego. Quintero. Avanza Quintero con triple marca en este momento. Quintero, Campas. Se quitó uno, se quitó a Mujer Campas. Dribleó. Intentaba ponerla con su compañero. Campas. Balón que sale jugando con ella. Emboló. Es muy rápido y hábil. Emboló. Cae. Mientras tanto, emboló un choque fuerte en las profundidades. Allá, mientras tanto, se duele el jugador colombiano y Chevrolet Meoflex, efectiva respuesta al trastorno muscular, calidad certificada, calidad Infaca.
0: Gran partido de Davison Sánchez el día de hoy, se duele pero excelente y quirúrgica la entrada.
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0: Entra a la cancha con el número 26, Ether Eden, sale con el 7, emboló, primera sustitución de esta ventana, doble ventana de cambios que utilizará el conjunto de Suiza, de doble sustitución. Y va a entrar a la cancha también con el número 3, Wander Sullivan. Va a salir con el número 6, entonces,
1: Zakaria.
0: Zakaria del partido que estaba molestado. Así que las ya sustituciones de este conjunto de Bélgica.
1: Bueno, entró Iten con el número 26.
0: Cuatro sustituciones para este conjunto de Suiza.
1: Salió, emboló.
0: Sí, salió, emboló y salió Zakaria. Ahí está, las dos sustituciones por Suiza. Entró Ites y entró Sullivan. Ahí está, cuatro para Suiza en este partido, mientras que el conjunto colombiano ha realizado sus cinco sustituciones ya del partido.
1: Seguimos jugando. Bueno,
0: cuatro también ha realizado Colombia.
1: Mientras tanto, y allá también se está doliendo Cucho Hernández. 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Habrá tiro libre hacia atrás Colombia y la tocaba era Mujica. Lucumí buscando asociación, la selección colombiana. Quintero, va a avanzar Quintero, pelota larga, lo evitaba la defensa de Suiza, pero antes hay una jugada llamada, balón que será, seguirá perteneciendo a la selección de Colombia. Hay desesperación, Manuel Paredes.
0: Sí, y las dos se han guardado. Para mí el que iba a ser el cambio de buscar el partido, para mí las dos están resignadas al empate porque se han guardado ese cambio.
1: Quintero la jugó hacia la izquierda, este es Lucho Díaz. Está doble marcado, balón centro, cayó Campas. Y dice que no hay nada. Dice que lo quitó del medio con el brazo. Habrá saque de meta.
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0: Exageró. Fue un toque solamente de Ndoye. Exageró Quintero. El que decía que era el cambio ofensivo de cada uno de ellos es ni Rubén Vargas ni el mismo John Córdoba. Los dos se lo guardaron. Para mí, los dos cautos buscando el empate y guardándose ese cambio, ese revulsivo que te puede cambiar el partido para un tiempo extra.
1: Otra falta más cae en Doyé. Y en efecto, el juez.

0: Hasta el momento sumamente físico, así que ahí ha llamado la falta una vez más Iván Barton. Ahí están los suizos. Hay una expectativa en Canadá. Este partido hasta el momento en blanco. Va a llegar el disparo libre de Granit Xhaka. Balón al vértice del área. Vamos a ver si puede acomodar por allí Iten. Balón que sale y una vez más habrá saque de manos.
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0: Ya estamos llegando al minuto 90, tiempo de dominos. 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Mientras tanto cae jugador. Dicen que jueguen, peligrosísima aquí la intervención. Mientras tanto está tirado en el piso, pero el árbitro dice que sigan jugando. Frohler hacia atrás con Akanji. No pita el árbitro, hay que seguir jugando fútbol. 5 minutos. Allá dice Katia, la mexicana. Hacia atrás, la recupera Colombia, en velocidad los suramericanos, corta mientras tanto por el... Bueno, finalmente la corta nuevamente la selección de Suiza. En tranquilidad Granit Xhaka. Xhaka, por el lado derecho. Hacia adelante le va a pegar. Afuera en Doye. Cerca en este momento y el balón va a pertenecer a los colombianos. Y aquí vemos la repetición. 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
2: Ahí tiró la diagonal cambiando de banda. En Doye se pone su perfil izquierdo y casi marca el gol de la superioridad para el conjunto de Suiza. Sin dudas, un juego que yo creo que a nivel de vértigo ya los dos están agotados, están cansados. Y ahí viene la sustitución, la hizo temprano.
0: Yo decía
2: que
0: la dejó tarde,
2: la dejó para cambiar el juego al final. El cambio era hace rato buscándolo, parece que va a apostar a que o ahora o en el tiempo extra recambia el partido Rubén Vargas. Le va a quedar una sustitución para el tiempo extra. Entra Rubén Vargas, sale en Doye. Y Colombia parece que también se va a guardar a John Córdoba, que para mí es una posible sustitución, o Santiago Arias en caso de por Muñoz. Para mí son los dos cambios que podrían llegar en cualquier momento para encarar ese tiempo extra. A ver si le da lo que busca Vargas en 4 minutos o nos vamos a tiempo extra.
0: Colombia lo sigue intentando. Balón que sale, balón que intentaba habilitar aquí a Lucho Díaz, la pone rápidamente en juego. El Devi la juega hacia atrás con Akanji. Se mueve por el sector izquierdo. Mientras tanto, Mujín. El Devi otra vez. Partido ya al minuto 90 más 3. Parece esto tiene un olor a tiempo suplementario. Akanji.
2: Yo creo que el rey de los trainers soy yo.
0: Mujín.
2: Aquí entra tiempo.
0: Xhaka. Rubén Vargas, Mujín, hacia atrás con Akanji, el número 5, el Devi hasta el momento, el MVP del partido, se la ha desbaratado todas a Colombia. Avanza Suiza, aquí va a haber tiro de esquina del Banco Popular. A tu lado siempre esta pierna de Mojica.
2: Así que tiro de esquina para los suizos. Colombia ha defendido muy bien el juego aéreo. Pero estamos en un juego de detalles, como dice Montilla, gran partido de Reinders. Ha estado por esa banda defendiendo, un juego más de sacrificio. Y los suizos ahora buscando una que lo pueda enviar directo a los cuartos de final.
0: Aquí se viene Suiza.
2: Ojo con Akanji, que es clave y es clutch.
0: Y es alto.
2: No, y en los momentos clave suele aparecer.
0: A ver. La va a poner al área. Peligrosa la situación. Disparo. La rechaza mientras tanto Davidson Sánchez. Intenta jugar. Buena pelota que sacó Díaz. La está buscando ¿quién? La busca por allá. Mientras tanto, Froler la despejó. Suiza que la tiene. Balón que llega a Mujer. Balón que va a salir. Y habrá, mientras tanto, saque de meta.
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2: Ahí vemos como intentaba generar peligro. Luis Díaz es el que es el tipo que con una jugada, con un solo cambio de peligrosidad te puede cambiar la noche. Y yo creo, Montilla, que estos dos equipos van a jugar 30 minutos más, es lo que parece en Canadá, porque al menos que venga una genialidad o un error, están preparados para eso.
0: La dejó Chaca con Rubén Vargas. Vargas, está fresco Vargas. La dejó con el capitán. Granit Xhaka, cae Xhaka. Aquí hay falta. Vamos a ver. Dice, óyeme, te estoy mirando. Así que, bueno, vamos a ver si finalmente a quien él copió fue al juez de línea. A ver. Porque caía, sí, exactamente, había posición adelante. Bueno, nosotros terminamos el tiempo regular. ¿Qué va a pasar? Usted lo sabrá si se queda pendiente a CDN Canal 37. La pausa, retornamos.
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0: Regresamos para el fanático casual,
2: esto
0: el fanático
2: es
0: que está, que se enganchó en el fútbol hoy,
2: pero
0: ayer,
2: fútbol libre.
0: Explicarle, se van a jugar dos tiempos extras de 15 minutos. Si permanece el empate, entonces nos vamos a tanda de penales donde cada uno tendrá 5 oportunidades.
2: Fútbol gratis, como le gusta a los fanáticos del fútbol. Extras dos tiempos. Yo creo que es lo más justo porque los dos equipos, Colombia lo buscó más, lo tuvo más en la primera mitad. Suiza en la segunda se vio superior. Creo que quedó a deber en dinámica el partido. Veremos, arriesgó Suiza, ahora entra a Rubén Vargas. Pudo haberlo entrado antes y cambiar, quizás cambiar el tono del encuentro, combinarlo con Embolo. Prefirieron guardarlo para este cierre. A los dos le queda todavía, aparte del cambio extra, un cambio más. Veremos qué deciden hacer en este cierre de estos primeros 30 minutos de partido. 30 para decidir quién acompañará a Argentina a las 9 de la noche el sábado. ¿Será Colombia o será la selección de Suiza?
0: Sale jugando Colombia. Arrancó el tiempo suplementario. Quintero, por allá, balón que sale. Lo sacó Vargas. Balón que va a sacar de manos la selección colombiana. Nervios, corazones, pelos de puntas allá en Sudamérica, los colombianos que viven el fútbol como nadie. Allá va Lucho Díaz, hacia atrás. Con Lucumí, Sánchez. Asociación. Hacia adelante. Colombia buscando la manera. Balón largo. Cambiado. Este es Lucho Díaz. Cae Díaz. Falta mientras tanto.
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2: ¿Qué clase de falta le dieron ahí a Luis Díaz? Mucho dolor para el jugador de la selección colombiana. Ya no está James, pero está Quintero, que tiene muy buen pie. Está Díaz. Y ojo con el juego aéreo, que ahí sí domina el conjunto de Colombia. Davinson Sánchez por ahí. El mismo Lucumí. O Muñoz puede marcar la diferencia.
0: Disparo al área. Despejada por Suiza. Aquí cae un jugador. Dice que jueguen. No hay nada. Habrá mientras tanto el saque de meta. El jugador está en el piso, se duele, y nosotros desde acá les recomendamos Mioflex. 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
2: Vamos a ver la repetición. Uy, bueno, está bien. Fue accidental ahí. A ver. Puso la pierna, la quitó. Y no sé si puede traer el morbo la jugada. No estaba nadie adelantado.
0: Estaba habilitado.
2: La pueden revisar en el VAR, ¿eh? Ojo. Uy.
0: ¿Revisar un posible penal? ¿Tú crees?
2: Bueno, ya dijo que no del árbitro.
0: Está fuerte a esta hora. Cuando llegamos al minuto 94, tiempo de dominos. 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Otra falta. Bueno, está físico en extremo el juego. Ahora quien se duele es Miro Mujen, a quien también les recomendamos Mioflex. 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
2: Veremos entonces qué proponen los dos equipos. Colombia, si se mantiene cauto como lo ha sido, no ha tenido esa dinámica. Y en el caso de Suiza, vemos cómo va a ser el encuentro.
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0: Mientras tanto, el Debbie ha dado un juegazo. El central grandote de Suiza, balón que intentaba buscar por allá. Mientras tanto, el señor Iten. Y ahí anotada la falta para Davison Sánchez. Y le llevaba agarrado por la cintura y caía ahí. Mientras tanto, el jugador suizo Cedric Iten. Y hay discusión mientras tanto por parte del cuerpo técnico de la selección de Colombia. Quien se enfrascaba en esa discusión era Katia García, la mexicana.
2: Ahí está, amonestado Davison Sánchez, el central colombiano, segundo amonestado por Colombia. Ya el otro había sido Luis Suárez, que salió del partido. 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
0: Desde atrás Suiza, desde allí arrancarán los europeos. Avanza, mientras tanto, con Wilmer. Reader, jugado mucho Reader hoy, abrió juego, sigue en el partido. La busca desde atrás el portero Camilo Vargas. Estamos al minuto 96. Partidazo de fútbol, aunque esté en blanco, 0-0. Ahí reclamaba fuertemente Néstor Lorenzo. Desde atrás la buscaba Campas, se complicaba Campas. Mientras tanto, el balón sale, habrá saque de manos a favor de la selección de Suiza. La va a poner en juego Miro Mohen. Otra falta y otro que se duele. Vargas en este caso, búsquele Mio Flex. 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El fuerte golpe a Vargas ahí, donde la espalda pierde el nombre, Manuel Paredes.
2: Fuerte el golpe ahí para el jugador Rubén Vargas.
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2: Vemos cómo ha empezado lento los dos equipos, ninguno quiere arriesgar, ninguno quiere tomarse un riesgo de este partido. Ha sido un juego defensivo, un juego de poca lectura de creatividad en esta segunda mitad. En la primera lo intentó mucho más Colombia, pero ahora ha sido más defensivo.
0: Vamos a ver, Wilmer busca por allá, por esa banda, a Reader. El balón salió, así que, y golpeado fuertemente. Mientras tanto, Wilmer, aquí habrá el saque de meta.
2: Y si nos fijamos, goles esperados ponderados, 0.45 para Colombia, 0.30 para Suiza. Es decir que no ha sido tanto ofensiva ni tanto juego en esta segunda mitad.
0: Intentaba Campas, lo bailó Campas, pelota larga, ese es Luis Díaz, es peligroso por esa banda izquierda, ahí va el del Bayern Múnich, ya se metió al área, parece. Mientras tanto, Wilmer la manda a tiro de esquina del Banco Popular, a tu lado siempre.
2: Gran trabajo por parte de Wilmer en el mano a mano, le quitó, y Luis Díaz no ha tenido un día tranquilo, un trabajo espectacular para los laterales, extremos y defensas de Suiza, que han contenido a uno de los mejores extremos del mundo. Hoy no ha ganado prácticamente ninguno de los duelos individuales muchos días.
0: Balón al área, cabezazo, la sacó de mano cambiada Cobel. Hasta el momento la salvada del juego. 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
1: Espectacular la salvada de Davison Sánchez, al remate de Davison Sánchez se creció Cobra ahí.
0: La lleva Wilmer, cruza Wilmer en velocidad, intentaba dejar esta pelota por el lado derecho con Chimbrisou y el balón salió. Habrá, mientras vemos la repetición, habrá saque de mano y la repetición. 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
1: Era Lucumí y no fue tanto salvada de Cover, el palo influyó, el palo.
0: Disparo largo que se pierde por el fondo, lo intentaba probando suerte Richard Ríos. Habrá saque de meta.
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1: Mira, era Lucumí, la tajada y el palo también influía para evitar la caída del marco para el conjunto de Suiza. Y muy buen trabajo por parte del arquero Cover, que ha marcado la diferencia cuando vemos la falta fuerte ahí por parte de Inter.
0: Cedric Itten, cae Mojica, que debe tener las piernas, tienes que tener las pantorrillas temblorosas ya.
1: Tanto él como Muñoz, sorpresivamente los dos han jugado los dos laterales el partido completo, teniendo a un Santiago Arias, que es un veterano y puede hacer un buen trabajo por ahí. Me sorprende que Lorenzo no apostara por él para sustituir a uno de sus dos jugadores de banda, que sabe que en cualquier momento pueden ir mano a mano con Rubén Vargas.
0: Juega Colombia atrás. Davison Sánchez. Sánchez. Partido 0-0, minuto 101, tiempo de domino. 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Aquí vienen los colombianos. Campa, disparo. Miren la repetición de Pollos Victorina. La bola seca le tiró. Y esta repetición, gracias a Pollos Victorina, amor al fútbol, amor al sabor. Pollos Victorina, balón al área. La sacó Cobel otra vez con el puño, pero mientras tanto aquí hay falta en ataque.
1: Clara la falta por parte del jugador, era otra vez Lucumí, pero ahí le cometió la falta a Cobel. Y son presagios, Colombia está llegando en este primer tiempo extra, quiere tener un poquito más el balón, quiere jugársela un poquito más. Suiza conservador, calculador y frío, esperando una tanda de penal que podría ser épica, porque son dos porteros, tanto Cobel como Vargas, pero Vargas, un especialista de penales, Camilo Vargas, ganó varias tandas de penales en el fútbol mexicano.
0: Sale jugando Chaca, avanza Chaca cerca del círculo central. Tiene que tener cuidado no perder una pelota ahí, Chaca. Balón que llega a Rubén Vargas por el sector izquierdo. Fuerte el golpe para Vargas. Aquí va a haber falta. Y cae Vargas, le dice, venga, ese hombre, párese. Eso no fue nada. Y seguimos jugando al minuto 103 cuando viene otro cambio más.
1: Viene sustitución. Sí. Entrará con el número 23, Seki Anduni, por el conjunto de Suiza. Seki Anduni sale de la cancha de buen partido con el número 22. Reinders, para mí, de los jugadores del partido, así que piernas frescas para el conjunto de Suiza. Su quinto cambio, le queda uno por ser el tiempo extra, un sexto, y lo hace bien el conjunto. Bueno, ya uno, dos, ya hace sus cinco cambios el conjunto de Suiza.
0: Balón al área, la tiene, vamos a ver, vamos a ver, ¡no, disparo! La sacó allá el portero Vargas, balón que sigue en peligrosidad, despejada, el balón está dividido, apareció mientras tanto desde atrás Mojica y la tuvo, pero no, iba a quedar todo invalidado porque hay posición. posición adelantada.
1: Vemos la repetición de la jugada, el remate del recién ingresado y Camilo Vargas. Fuerte el remate por parte de Sequi, pero Vargas, les decía, es un muro, es un guerrero, el portero del colombiano del Atlas Fútbol Club.
0: Parecía habilitado.
1: Sequi se ve un poquito adelantado ahí en la jugada. Vargas, y miren cómo reacciona Camilo Vargas, de otro gen competitivo el colombiano. Un muro.
0: Balón que la lleva Suiza. Aquí van los suizos. Balón que lleva Chaca, la dejó con Soul. Soul juega hacia atrás con la pared, el débil. Hasta el momento ha sido una muralla en esos centrales defensivos de la selección de Suiza. El capitán Chaca le deja buena pelota a Vargas. Finalmente la pierde. Viene Colombia, jugador que cae. Aquí va a haber falta en contra de Miro Mujén. Pelota que pertenece a la selección de Colombia y será amonestado porque tiene una tarjetita amarilla en las manos. El oficial Iván Barton, el esloveno.
1: Así que amonestado Mujén con el número 2.
0: Es de Salvador, SLB.
1: Así que amonestado Mujén con el dorsal número 2. Miro Mujén. Entonces, Suiza ya hizo sus 6 cambios. Colombia es que todavía no ha realizado ni su quinto ni su sexto.
0: La pone en juego Luis Díaz. Díaz la juega con Cucho Hernández. Este es Cucho. Pelota cambiada. Adelanta Colombia. Le va a pegar Díaz. Desviada. Aquí habrá tiro de esquina del Banco Popular a tu lado siempre.
1: Este es el peligro que te generan los jugadores clase A. Y excelente. Primero uno, dos. Y mire qué valor le puso. Qué clase de jugada acaba de hacer aquí. Excelente. El recorte, uno, dos jugadores. Y le ponía un balón. Un melcocho Ríos ahí al colombiano. Un bizcochito le puso Luis Díaz. Excelente. El desvío de la defensa suiza, que hoy ha asediado a Díaz el partido entero.
0: Centrales defensivos de Suiza.
1: Lo han asediado, pero es un tipo que con una jugada te puede cambiar el juego y ya lo mostró.
0: Mientras tanto está organizando el salvadoreño allá, Barton.
1: Cuando agregan un minuto de partido,
0: un minuto agregado. En juego. Cabezazo hacia atrás. Puede pitar el árbitro. Ahí lo escuchó usted. Así que termina este primer tiempo extra. Nosotros hacemos la pausa y en breve retornamos.
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1: Y bueno, Montilla, primeros 15 minutos, intentó hacerlo. Colombia tuvo más la iniciativa, Suiza un poquito más reactivo.
0: Se vio bien Suiza ahora, ¿eh?
1: Se vio un poquito más paciente. Yo creo que Colombia se vio mejor, llegó un poco más, tuvo esa de Lucumí, la tajada de Cobel, tuvo esta de Díaz. Creo que los dos se están midiendo.
0: Sí, con, lo que yo te quería decir.
1: Suiza se vio más manejador del partido,
0: precisamente.
1: Pero más calculador. Pero Colombia se vio con ganas de buscarlo.
0: Precisamente, se ve un Suiza más efectivo en términos de compresión de pases, porque la espera atrás, es más paciente, no está arriesgando, está aguantando, esperando la oportunidad. Y vamos a ver en estos segundos 15 minutos cuáles serían los planteamientos de ambos directores técnicos, tanto de Lorenzo como de Murat Yakin. Un partido muy físico hasta el momento. Ambos han tenido oportunidades, aunque yo entiendo que más material humano, en este caso, para poder marcar el gol, más gol, en cuanto a lo individual me refiero, son los hombres que tienen en el campo hasta el momento la selección colombiana.
1: Y ahí vemos el trabajo entonces de estos dos centrales, tanto Lucumí como Sánchez. Hay que tener dos pulmones para jugar un partido completo. Y ahí de fondo suena el artista colombiano Maluma. Y ahí lo escuchan. Y los colombianos celebrando.
0: ¿Tú quieres ambiente? Pues dale ambiente, señor director. Ahí. Cuando vamos a arrancar.
1: Esa canción que tiene una historia ahí con Neymar Junior. Tema de pareja. El hombre Neymar le hizo un tema ahí para que usted vea la gente cómo se conecta el fútbol con el deporte.
0: Usted un técnico en esos afanes. Arranca desde atrás Suiza, el Debi. Para mí el Debi ha sido el mejor jugador. O el más.
1: Vamos el Debi y Chaka. Chaka. Oye, Chaka hoy ha estado pierna, fuerza. Chaka tiene una amarilla y está jugando el partido como contención. Usted sabe lo que
0: ha determinado bastante el Debi.
1: Tú sabes, sí, pero tú sabes lo que es jugar un partido completo. Tanto Chaka como Fulham, los dos mediocampistas. Es más difícil para un mediocampista jugar tantos minutos. Chaka, siendo un cinco, amonestado el partido completo. Hay jugadores de esa posición que tiene que ir a chocar, sabiendo que tiene que ir a cortar el fútbol. Y Chaka se ha mantenido el partido entero con la tarjeta amarilla. En el caso de Colombia, lo de Davinson Sánchez, yo creo que Lucumí Sánchez son la nota interesante de este partido, la nota que ha sido sobresaliente para el conjunto de Colombia. Por momentos también lo que ha hecho Luis Díaz, que se ha mantenido el partido entero, y Muñoz y Mojica, que son de la partida. De los 11 que iniciaron, se mantienen en cancha. Akanji, el Mili, como tú destacas, Friuler, Chaka, por Suiza.
0: Posibilidad, mientras tanto, falta en ataque. Balón que va a pertenecer a la selección de Suiza.
1: Por el conjunto de Colombia se mantienen de los que iniciaron. Luis Díaz, Puertas con el 14, Mojica, Muñoz, Lucumí, Sánchez. Son los que se mantienen del inicio. Ha hecho menos cambios, obviamente, el conjunto de Colombia. Veremos si en cualquier momento se arriesga y le da la entrada a John Córdoba, ese 9 que tiene ahí en la banca, ese delantero de potencia.
0: Balón al aire. La busca una vez más el Debi. Balón que se queda con ella Colombia. Intentaba habilitar por allí a Luis Díaz, balón que finalmente la pierde, la lleva Rubén Vargas, el de ascendencia dominicana, la pierde de manos de el número 2, Daniel Muñoz. Aquí viene Colombia con Puerta, Mojica, pelota larga, larga, larga, la sacó del estadio.
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1: Vemos cómo circula el balón, manteniendo su línea sólida. A Kanji, pase de salida hacia atrás, esa misma línea defensiva el partido entero. A Kanji y el Bi se han tocado, tanto él como a Kanji, en el juego del 1-2 y el pase de salida, el pase de seguridad con Chaka.
0: La recupera Froler. Chaka, veterano Chaka, ya ha jugado 109 minutos.
1: No, y con una amarilla, un tipo de esa posición.
0: Avanza mientras tanto. Avanzaba por allí Vargas. Este es Abduni. Y mientras tanto la falta es llamada en este momento. Balón que va a pertenecer a la selección de Colombia.
1: Recordar, Colombia busca su segunda participación en unos cuartos de final. 2014, en el Mundial de Brasil. Mientras que la selección...
0: Viene Colombia. Aquí van los colombianos. La dejó detrás. Mientras tanto, por allá, Cucho Hernández. La juega con Davidson Sánchez. uno de los que ya está

0: Amonestado Quintero. Pelota que está en el área. Se la llevó Muñoz. Intentaba Muñoz. Balón que sale y balón que será sacado de puerta.
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2: Como destacaba, Suiza busca su tercera, cuarta ocasión en cuartos de final. Y en la era reciente, busca su primera participación en esta ronda de los cuartos de final. Cualquiera de los dos que lo haga, muy meritorio en esta Copa del Mundo.
0: Intentaba llevarse esta pelota. Mientras tanto, por allí la selección de Colombia. En el caso de Quintero, Ríos. Atrás. Suiza buscando asociación. Xhaka juega atrás con su portero Kobel. Kobel con el Devi. Avanza el Devi con Froler. Raymond Froler. Este Wilmer, que entró por Embolo, aunque no necesariamente delantero por delantero, el Devi. Jugando por la banda derecha, la pide Granit Xhaka. Avanza Xhaka. Suiza buscando asociación. Balón que es cambiado. Balón que intentaba conseguir a Rubén Vargas. La pelota está suelta. Se va a quedar con ella Camilo Vargas. Desde ahí arrancará la selección de Colombia, que la pone rápidamente en juego. Quintero. Avanza Quintero por el sector derecho. En diagonal. La dejó con Campas. A ver qué hace Campas. Está defendido muy de cerca por Akanji. ¡Cae! Mientras tanto, fuertemente allá Quintero, pero se pone inmediatamente de pie y el balón lo va a poner en juego la selección suramericana. Avanza por allí Quintero, la dejó detrás con Campas. Campas se apoya de Davison Sánchez. Lucumí, tremendo trabajo que ha hecho hasta el momento Lucumí. Lucho Díaz, balón que sale en favor de Colombia, el saque de manos, la pone rápido en juego. Colombia quiere su gol. Balón en profundidad. Cuidado con Quintero. Quintero esperando el corte. Le va a pegar de pierna izquierda. Balón que se pierde en las profundidades. Habrá saque de meta.
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2: Se precipitó Juan Quintero. Creo que venía atrás. Venía atrás de él Muñoz. Era para profundizar y entregarle al lateral brasileño, al lateral colombiano.
0: Froler. La dejó con el señor Granit Xhaka. Este es Rubén Vargas. Ve a Miro Mujen que le pasó por el lado. Idea. Mujen con Vargas otra vez. Le puede pegar de pierna derecha. Pero ahí estaba pendiente la defensa de la selección colombiana. Desde atrás, el que siempre ha aparecido durante toda la tarde, Nico el Devi. La jugó con Akanji. Akanji con Mujen. Mujen, buena pelota ahora. Pero se trababa un poquito allá el capitán Granit Xhaka. Este es Rubén Vargas. Vargas tiene habilidad, la tiene Xhaka. Se perdió por encima de la portería. Aquí habrá saque de meta, Manuel Paredes.
2: Esas son de las que Xhaka, como capitán, siempre ha tenido buena pierna, ha hecho goles claves y ahí se la puso Rubén Vargas. Ya estaba a ese ángulo de zurda para pegarle, pero se llenó.
0: Me gustaba mejor el primer palo. Cargadito hacia su izquierda el portero.
2: Yo creo que era más el segundo palo. Intentó bien ahí saca. Lo que pasa fue que le puso un poquito más de fuerza. Y lo intenta Suiza, Colombia también.
0: Bueno, sí. La perdió Muñoz, se complicó aquí. El señor Muñoz la va a poner en juego. La ascendencia dominicana es Rubén Vargas. La va a meter para la candela, para allá adentro. Balón cabeceado defensivamente. Otro cabezazo defensivo. La buscaba Quintero. Finalmente hay una jugada llamada. Aquí va a haber falta en ataque.
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2: Y ahí está la cara de Néstor Lorenzo, el argentino que quiere hacer trascender a esta selección colombiana.
0: ¡Ay, los colombianos! La busca atrás Chaca, ¡cuidado! ¡Balón! ¡Que la lleva Campos, Campos, Campos, Campos! ¡Se la acaba de comer este gol, Campos! 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
2: El fútbol es de detalles. Y qué detallón, qué detalle acaba de perder, pequeñito.
0: Ay, lo sufre, Manuel, Colombia.
2: Qué jugada, otra vez Muñoz vivo. Le quedó ese rebote, nunca se rindió, le quedó el rebote, el error de Suiza, y más clara de ahí no podía tenerla. Era para vestirse de héroe, para que le celebraran y le bailaran salsa y cumbia por un año a Campaz.
0: Allá va, cuidado, esta puede ser una amonestación. Finalmente, vamos a ver. Se pone de pie Luis Díaz. Cuando ya estamos llegando al minuto 116 de partido. No le gustó la decisión a Nico el Devi, aunque a mí no me pareció tampoco.
2: ¡Wow! ¡Qué choque jugada! Natural. ¡Qué jugada se acabó de perder el Campaz! ¡Wow! ¡Qué jugada! Esa era Montilla para
0: mano a mano.
2: Mandar a celebrar a Colombia, a preparar la cumbia y la fiesta.
0: Quintero la va a poner en juego. Los colombianos se comen las uñas y queda. El disparo, balón que entró por la sala, salió por la cocina. La pelota está viva todavía. Sale jugando con ella la selección de Suiza. El balón está en las profundidades. Vamos a ver si finalmente se pierde. Se perdió por la zona izquierda. Y mientras tanto, allá está en el piso John Lucumí. Pero el árbitro dice que jueguen. Lucumí está en el piso, mientras tanto.
2: Es el
0: quitaron. Sí. Van a atender, mientras tanto, a Lucumí.
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2: A ver la repetición. El cabezazo de Fernández. Uf, y cayó Lucumí.
0: Cayó duro.
2: Cayó solo ahí Lucumí, pide cambio, es que la fatiga.
0: No, no da más ya. No, ya esas sí. Batatas temblorosas a esta hora ya de jugar. Exacto, 118 sí. Minutos.
2: Mano, no, y que Lucumí de allá para acá corriendo, cayendo atrás, un central que sube, que hace un gran trabajo para mí de los jugadores del partido, pide la emergencia, pide que lo saquen, dice que puede salir de sus pies, claro.
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2: ¡Ay! Se viene el hombre, uno muy recordado por los goles de últimos segundos y de momentos importantes. El señor Jerry Mina se viene a la cancha. El defensa central con el dorsal número 13. Mina, que es muy recordado por momentos y goles en momentos finales de muy buen juego aéreo. Jerry Mina, en un momento el top del top a nivel mundial, este central. Y entra Mina y sale
0: veterano.
2: Y cuidado, con una jugada balón parado, que este señor tiene fama.
0: 32 años, juega con el Cagliari, allá en Italia.
2: Cagliari.
0: El calcio italiano es cosa seria, Manuel Paredes.
2: Ahí viene.
0: 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Ha habido oportunidades de lado y lado, pero las más claras las ha tenido Colombia. Froler avanza mientras tanto. Chaca, Rubén Vargas, Rubén Vargas, Rubén Vargas. Vamos a ver, la va a poner en el área, pero llega de manera oportuna la defensa colombiana. Sale jugando con ella Quintero. Zona derecha, Quintero, se complicó Quintero, se le fue el balón. Y este va a pertenecer a la selección de Suiza cuando llegamos al minuto 120 ya, Santos Peralta.
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2: Mira que exfutbolista del Fútbol Club Barcelona, Independiente de Santa Fe y del Everton, pero se les recuerda por esos goles con el Barça de cabeza en los últimos minutos con esta misma selección Colombia. Es un hombre que era un central que hacía muchos goles de pie y de cabeza.
0: Si quiere rememorar eso, le queda un minuto. Ahí llamó Katia García, un minuto. Ahí va, bueno, ahí la buscaba el 21 Mina. Y el balón que sale y va a pertenecer a la selección de Suiza. Estamos casi ya en tanda de penales.
2: La hora de los hombres. Camilo Vargas contra Coben. Ay, ay, ay. Ay, ay, ay. Choque de titanes. Pero cuidado.
0: Chaca hacia atrás. No puede complicarse esta hora. Coben.
2: No conoce.
0: La explota Coben. Balón al medio campo. Colombia va a iniciar desde atrás la que puede ser la última. Vargas. Balón que llegó a Kanji. El Devi intentaba habilitar a Vargas. Cuidado. Este era número 23, Abduni. Cae mientras tanto. Allá Muñoz. Iba a haber una falta mientras tanto. Así mismo. Llegó el final del segundo tiempo extra. Nosotros hacemos la pausa cuando retornemos. Emocionante tanda de penales.

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4: Retornamos, tanda de penal en Suiza ahora mismo y en Colombia. En Suiza son las 12:37. En Colombia, ¿qué hora es en Colombia, caballito? Averígame ahí. El hecho es que nadie está durmiendo, todos están despiertos. Y los vecinos, y los colmados, y las bodegas.

0: Santo, eso es fuerte. Lo que pasa es que nosotros no lo hemos vivido porque no hemos llegado todavía, pero eso es... Mire. El lugar primero y ver entonces quién patea primero. Ahí está Sánchez y ahí está Chaka. Eso es una incertidumbre. Yo me imagino cuando anotan un gol, cómo suena el barrio entero. O cuando falla. Mire, mi hermano. Algún día lo viviremos aquí también.
1: Son parecidos los porcentajes. 57 enfrentados, 10 atajados, 47 en contra para Kobe, 17.5. Es un punto porcentual mejor, Camilo Vargas.
0: No, pero están pegados.
1: Sí. Aunque Vargas lo ha hecho por campeonato, un momento importante.
0: O sea, que va a ganar Colombia.
1: Bueno, no sé.
0: Ya ¿tú no sabes?
1: Ya yo no sé. Ya.
0: Ah, ya no sabes. Déjalo así, Manuel. Mejor. No voy a decirle que lo deje así. Viene meme para usted, me dice. Sí, viene meme para él. Bueno, mientras tanto, vamos a ver, señores, qué va a pasar. Ahí ven ustedes cómo está el estadio. Full de colombianos ahí. Algunos suizos ahí en un ladito, pero un ladito rojo allá arriba. Un ladito rojo de suizos.
1: Bueno,
0: pero todo el mundo está de amarillo.
1: Los colombianos tienen buen pie. Eso les puede ayudar. Los sudamericanos en tanda de penales terminan siendo muy buenos. Están acostumbrados a estos escenarios. En momentos grandes, a presión. Quintero con River ha jugado penales en la Bombonera y momentos importantes.
0: Eso es una olla de grillo en la Bombonera.
1: Sí.
0: Eso no es fácil.
1: Los colombianos están acostumbrados, los latinoamericanos le van muy bien en la tanda de penales, en el tema de la presión, pero...
0: La Copa Libertadores, mi hermano.
1: Hace falta James.
0: Un puesto papelito en el piso, mire, mi hermano. Bien difícil. Vamos. Viene Colombia de primero. Quintero. Gol. Ahí está el gol de Quintero de Banco Popular. 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Y el gol de Cometa. Vive confiado.
1: Excelente. La definición de Juanfer Quintero. El de River Plate con sangre fría. Potente, excelente ejecución y se adelantan los colombianos, veremos. Ahora viene el show de Camilo Vargas, si puede darle ventaja a su equipo.
0: Viene Granit Xhaka.
1: El capitán, con pierna zurda también.
0: Xhaka. Aquí vamos, ya convirtió el primero. La selección de Colombia. Vamos a ver. Xhaka tomándose su tiempo. Concentración. Hizo contacto el portero, pero entró. 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Y el gol de Cometa, vive confiado, 1-1, la tanda de penal, Manuel Paredes.
1: Lo que importa, la potencia con la que le pegas al balón. Xhaka le pegó con potencia y por más que Camilo Vargas adivinó, le dije que bueno, el hombre intentó, pero le dobló la mano, le dobló la muñeca a Camilo Vargas. Excelente por Granit Xhaka, el capitán, 1-1, la tanda de penales y viene a cobrar. ¿Quién más? El 23, Davison Sánchez, central. Ojo con los centrales, que en esta Copa del Mundo no le ha ido bien ejecutando penales.
0: Vamos a ver. Todo el mundo con los dedos cruzados. Allá se mueve Cobel. Davison Sánchez. Una oportunidad cada uno, cada quien ha anotado su gol hasta el momento. Vamos a ver, Davison, toda Colombia de pie. Y los suizos también. ¡Sánchez! ¡Esta salió! Balde de agua fría. Aquí para los colombianos. Erró el penal, Davison Sánchez.
1: Dicen que los cobradores del C.

0: nosotros quizás no son los mejores cobradores. Y ahí le pegó con mucha potencia, pero hey,
1: tiene que entrar entera, Manuel, olvídate.
0: Se quedó corta, le pegó con mucha potencia. Y el paro, así que falla Sánchez. Chance entonces para Suiza irse adelante. Tomó muy buena carrera Davidson. Le pegó con potencia, pero fue demasiada la altitud que tomó la pelota. Y ahora viene el que entró de cambio.
1: Atuni. Ahora la figura tiene que ser Camilo Vargas. Tiene que tratar de bloquear una también para igualar las acciones. Vamos a ver. El portero Vargas. Viene Atuni. Atuni. Fácil. Aquí el gol Atuni hacia el lado contrario del portero, el gol del Banco Popular. 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Vive confiado.
0: Inteligente Atuni, se tiró antes Camilo Vargas y le quedó precisa. Atuni, que siempre supo dónde le iba a pegar, con calma, con temple. 2-1 lo gana Suiza y de momento tiene el pasaje a enfrentar a Argentina el próximo sábado a las 9 de la noche. Veremos qué dice este señor que se comió un gol. Tiene el chance de reivindicarse.
1: Sí.
0: Se comió el gol.
1: Esto pudo haberse terminado ya. Campaz, cuidado. Es una presión grande. Aquí va Campaz. Esta entró por debajo del portero. El gol del Banco Popular a tu lado siempre. Y de Cometa. Manuel, si la fallaba, se le iba a derrumbar la vida a Campaz.
0: Pero otra vez, oye, ahí yo creo que fue más de Cover, la tuvo Cover. Fue con potencia, pero era para eliminarse, le fue por debajo de los cuartos.
1: Respiró.
0: Esa se le fue, estuvo cerca ahí de rato.
1: Vamos a ver, los colombianos esperando a ver si Camilo Vargas puede bloquear una. Un suizo errar alguna y tirarla afuera. Vamos a ver a Kanji.
0: Central a Kanji. Los centrales han estado fallando en esta Copa del Mundo.
1: Jugando desde temprano, este también tiene las patatas temblorosas, caballito. A ver. A Kanji Vargas. ¿Quién se luce? Aquí a Kanji. ¡Voló el aro! La metió al maíz por ahí arriba y ahora esto está igualado, Manuel Paredes.
0: Lo que destacaba, los centrales en esta Copa del Mundo y desde siempre tienen ese tema. La carrera se frenó. Eso ha dañado mucho el tema de los penales, esa parada, porque te quita potencia, le quita potencia, le quita esa dirección a tu remate y la mandó arriba. Potente.
1: A jugar de nuevo, caballito.
0: Un mare mar de emociones, ¿eh?
1: Quedan dos oportunidades para cada uno y están en empate. Vamos a ver qué hace Cucho Hernández.
0: El pequeñito.
1: Aquí va Cuchito en el barrio. Cobel. Apareció Cobel, le dijo no, por aquí no. Y ahora en ventaja Suiza. En ventaja en el partido, porque tiene que anotar para ponerse en la ventaja. Pero ya erró el segundo penal la selección de Colombia. Vamos a ver si eso lo puede la selección de Suiza capitalizar.
0: Segundo penal que adivina Cobel. El pasado se le ocurrió y este ya lo adivinó de nuevo. Está muy bien el timing de Cobel. Veremos el hombre Montilla, el héroe central también.
1: Responsabilidad grande tiene ahora. Toda una nación tratará de atajar junto a Camilo Vargas. Cedric Itten.
0: Entró de cambio.
1: Vamos a ver Itten. Está fresquecito como una lechuga Itten. Disparo, gol. Ahí el gol de Itten. A las puertas de avanzar a la siguiente ronda. Suiza. De Colombia fallar. Se acabó. De Colombia anotar. Faltaría un chance para empatar. Y el gol del Banco Popular a tu lado siempre. Y también de Cometa. Cometa vive confiado. Aquí vamos.
0: El hombre. Quizás el plan era que él cobrara el último, pero hay que asegurar este. Si se iba arriba, quizás, si Colombia iba arriba, o iba empatado, él no iba a tirar este penal, pero como va atrás, Luis Díaz tiene la responsabilidad de salvar a Colombia.
2: Lucho Díaz. Aquí va Díaz. ¡Gol! Ahí está el gol del Banco Popular, a tu lado siempre. Cometa vive confiado.
0: Como los grandes, Lucho. Como los cracks. Él sabía que era la responsabilidad de mantener con vida al equipo. Excelente el cobro de Luis Díaz. Y bueno, Montilla.
2: Bueno, aquí hay problema, mamá.
0: Vargas tiene todo en sus manos.
2: Sí.
0: Vargas, ay.
2: Bueno, Vargas tiene una responsabilidad.
0: Vargas contra Vargas. A ver que el Vargas triunfa.
2: El Vargas de ascendencia dominicana y el Vargas colombiano.
0: Sí, Camilo contra Rubén.
2: El café contra el plátano sería.
0: No, el café contra la... contra el chocolate, él es suizo.
2: No, es de aquí.
0: No, él es suizo.
2: Es de aquí, depende si anota o no.
0: Suizo.
2: Aquí va Vargas. Chocolate con plata, ¿no? Los campos se comen, libre con chocolate. Aquí va Vargas. ¡Se acabó! ¡Gol del Banco Popular, aturado siempre! Y gol de Cometa, vive confiado Suiza. Está en la siguiente ronda, Colombia tendrá que intentarlo para el 2030, Manuel Paredes.
0: Al final, el fútbol es de detalles. La que falló Davison y Cobel se creció en esta tanda de penales. Suiza está en la siguiente ronda y enfrentará a Argentina el sábado. Nos vamos a la pausa. Suiza en los cuartos de final.

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1: Bueno, Gabriel, se nos terminó el tiempo, ¿verdad? Gracias por estar con nosotros. Te preguntaba sobre ese partido, pero mañana, como es día libre, vamos a analizar con detenimiento ya los cruces de cuartos de final que están todos definidos. Hablábamos de el análisis de Francia-Marruecos, pero lo vamos a hacer mañana porque el tiempo se nos agotó. Así que gracias a Gabriel Santiago. Mañana a las 5 de la tarde nos encontramos una vez más aquí en CDN Radio, en La Voz del Fanático.
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1: En CDN Radio, la hora, 7 de la noche.
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0: Buenas noches, buena suerte. Hoy es martes 7 de julio del 2026. 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Los tapones que ustedes están sufriendo en la capital, especialmente los que se desplazan en el sentido oeste en la avenida John F. Kennedy, que fue el que a mí me pasó, se debe a las lluvias que están ocurriendo por una vaguada que ha anunciado la ONAMED y que tiene a unas cuatro provincias en alerta. La vaguada va a incidir, déjeme buscar precisamente el informe de la ONAMED para no darle un dato incierto. Es el INDOMET, en el INDOMET, Instituto Dominicano de Meteorología. Entonces, dice el INDOMET en un reporte que ha publicado hace 34 minutos, por eso lo busqué para dárselo actualizado, dice que hay 7 provincias en alerta y el Distrito Nacional, es decir, 8 demarcaciones, por la incidencia de la vaguada. Dice Meteorología que la vaguada continuará generando aguaceros de moderados a fuertes con tormentas eléctricas y ráfagas de viento en las primeras horas de la noche en distintos sectores del suroeste de la cordillera central y el valle del Cibao. Estas precipitaciones se presentarán principalmente en el Gran Santo Domingo, así como en las provincias La Altagracia, El Ceibo, San Pedro de Macorís, Monte Plata, San Cristóbal, Sánchez Ramírez, Monseñor Noel, Santiago Rodríguez. En nuestro Centro Nacional de Pronóstico emitió niveles de alerta meteorológica para el Gran Santo Domingo y las provincias que acabamos de mencionar. Así que atentos a los habitantes de esas áreas, especialmente para las zonas vulnerables, para que se cuiden ante posibles inundaciones y deslizamientos repentinos de tierra. Así está el clima del fútbol, porque estamos en fútbol, sí está interesante. Argentina clasificó con 3 goles contra Egipto. Y entonces ya arrancan los cuartos de final. Los últimos equipos.
1: Suiza acaba de ganar,
0: lamentablemente, a Colombia. Yo no lo quería decir porque tenía la esperanza, pero finalmente del continente va solamente Argentina a los cuartos de final. Anoche, ustedes saben, esa derrota vergonzosa que sufrió Estados Unidos después de haber presionado para que a la FIFA, el presidente Donald Trump, para que le quitara una tarjeta roja a uno de sus goleadores, y a pesar de eso perdieron 4-1. Así que perdieron entonces con saña de la población, porque ¿con quién fue que jugó? Ahora no recuerdo el nombre. Estados Unidos
1: con Bélgica.
0: Bélgica llegó victimizada a ese partido por la actitud prepotente de los Estados Unidos de querer imponer y romper las reglas de la FIFA, pero más cuestionables aún la actitud de los ejecutivos, de los directivos de la FIFA, que accedieron a las presiones y para complacer a su anfitrión en esta ocasión, pues rompieron las reglas. Así que ahí estamos.
1: Que por cierto.
0: Sí, bueno, porque que tenía tarjeta roja.
2: Hay una mundialísticos de la FIFA en años muy atrás.
0: Porque ya eso estaba pasado de moda, mi amor. Pero eso estaba pasado de moda, mi amor. No, son pruebas superadas.
1: Lo que pasa es que el comité disciplinario es independiente de la FIFA. El presidente Infantini tiene facultades. Que por eso incluso, y buenas noches, Yanesi.
0: Buenas noches, José Armando, pero aquí estamos con el debate
1: que de... Por eso de incluso las... ahora en el Parlamento Europeo, varios diputados, eurodiputados, están pidiendo a la UEFA, que es la que regula el fútbol en Europa, la UEFA, que están pidiendo a la UEFA, los diputados, que investiguen a Fantini, a Gianni Fantini, por esa decisión. Sí, o sea, el asunto ya se está yendo a lo político.
0: Claro, porque eso es un tema político también, pero que no debió ocurrir. La FIFA no debió ceder a presiones. Pero bueno, miren, antes de continuar, José Armando.
1: Por cierto, ya todos los anfitriones de casa se fueron. Se fue México, se fue Canadá y se fue Estados Unidos.
0: Del continente nada más quedó Argentina.
1: Sí, pero como ya eran los anfitriones, o sea, la Copa estaba jugando este año en América, en
0: el Norte de América. Los tres llegaron al octavo de final.
1: Sí.
0: Sí, pero los tres jugaron al octavo de final.
1: Pero como la Copa se estaba jugando en el Norte de América, sí, en los tres países que forman Norteamérica, México, Estados Unidos y Canadá, ya los tres están fuera. O sea, ahora no hay anfitriones. Vamos a esperar que
0: nadie venga a presionar para que rompa la regla.
1: Que Trono empiece a buscar ahora, sí, de estos jugadores. Sí. Hay alguno que entró ilegal, cosas de eso. Vamos a esperar de que no suceda.
0: Bueno, entonces van a cuarto de final Francia, Argentina. Lo voy a buscar, pero más adelante se lo damos. Antes de ir a pausa y continuar y tratar los temas más relevantes del día, quiero felicitar a el dirigente del PRM, nuestro amigo Eduardo Yayo Sanz Lobatón, que hoy está siendo reconocido en la Universidad Autónoma de Santo Domingo como profesor honorífico. Yayo es un académico con una sólida formación intelectual que se merece este reconocimiento por su trayectoria y por su formación académica, que incluye doctorado, varias maestrías y por supuesto especialidad en su área, que es el derecho. Así que bien merecido ese reconocimiento que le otorga la Universidad Autónoma de Santo Domingo a Yayo Sanz Lobatón.
1: Felicidades y que siga cosechando éxito.
0: Así es.
1: Y se va, Yayo ya se retiró de la contienda.
0: Dicen eso, pero no fue así. Pero lamentablemente yo creo que él cometió un error político. Si él no se está retirando, ¿qué hace en una reunión con David, que luego se filtró de una vez? Porque David es el que está adelante. Si tú vas y te reúnes, va a pensar la gente que tú te has retirado. Claro, eso es como allanando el camino para el retiro. La gente lo piensa así, pero no es así. Yo tengo entendido que

0: Él mantiene sus aspiraciones, pero que primero se está ocupando de los asuntos internos por el tema de la renovación que ya arrancó en el PRM, y de ese tema es que vamos a hablar después de la pausa, porque lo dejamos ayer pendiente. Exacto. Ahí se hicieron una serie de ajustes que blindan la figura del presidente Luis Abinader, pero ese tema lo vamos a tratar un poco más adelante, José Armando, porque sigue generando debate y generando reacciones en distintos sectores de la sociedad y de gente con experiencia, sobre todo en el tema de la seguridad ciudadana, que han hecho planteamientos diversos. Uno de los que me pareció más interesante, porque no lo había visto hasta ahora, es un planteamiento que ha hecho el exministro de Interior y Policía, Carlos Amarante Baret, ex dirigente del PLD, que ahora está formando un proyecto político que aspira a tener su propio reconocimiento, Avancemos. Entonces dice él que a raíz de lo que ha ocurrido se debe ir la plana mayor de la policía, pero eso no es lo que me parece relevante, porque eso parece un poco repetitivo y de montarse un poco en la ola de las críticas que ha generado la muerte del joven en Herrera a manos de un cabo de la policía sin mediar palabras, sin razones para hacerlo. Entonces ha generado una indignación social y ha llevado al debate del supuesto fracaso de la reforma policial. Entonces, eso que tanto se ha hablado, el proyecto de ley está estancado en el Congreso. Este policía tenía, creo que 8 años o 6 en la institución, el cabo que cometió el crimen. Por lo tanto, es un hijo del proceso de reforma policial, porque fue reclutado durante ese proceso, debió tener o exhibir un comportamiento, una mentalidad distinta en el manejo de la conflictividad ciudadana, y no esa que presentó donde mató al joven a quemarropa. Entonces, la propuesta, volvemos a las declaraciones del exministro de Interior y Policía. Él dice, que eso es lo que me parece interesante, que el 1% del PIB debe dedicarse a la seguridad ciudadana. Oye, entonces voy a leer con ustedes las reflexiones que comparte, porque el doctor Carlos Amarante Baret no es una persona que está inventando nada. Es un estudioso de la problemática. Usted también incluso tuvo un proyecto presidencial. Es un estudioso de la problemática de los distintos problemas del país y fue ministro de Interior y Policía. Por lo tanto, la opinión de una persona como él debe ser como comentada. Entonces, dice él que solicitó al presidente Abinader la puesta de retiro. De eso es que él, vamos, la Policía Nacional, dice él que vamos a buscar la parte del 1%. Entonces, míralo aquí donde lo dice. Se necesita invertir entre 80,000 y 120,000 millones de pesos para lograr la reforma policial, es decir, el 1% y 1.5% del PIB. Si no se hace, es más retórica que un proyecto de cambio de nuestra policía. Ahí vamos. De hecho, ayer el presidente Luis Abinader encabezó un consejo de ministros donde se discutió cómo se va a distribuir el presupuesto del 2027. Estamos a tiempo y en un buen momento para evaluar si la Policía Nacional, y no la Policía Nacional, no, el tema inseguridad ciudadana está recibiendo el apoyo económico que amerita para que pueda tener mejores resultados para la ciudadanía. Porque ¿qué es lo que sucede, señores? Y no es nuevo. Ni la brutalidad policial es nueva. Eso es viejo. Usted busca los periódicos desde que estamos publicando El Caribe, que ya cumplió 77 años de circulación. Y usted busca desde el día 1 hasta ahora brutalidad policial. Bueno, pues vamos a ponerlo a partir del 78, que es la era democrática, para que usted vea la brutalidad policial. Entonces no es un problema de este gobierno, y la inseguridad ciudadana se mantiene desde gestiones anteriores hasta el día de hoy entre el primer o segundo problema que más preocupa a la ciudadanía. Pero todos los lunes, la ministra de Interior y Policía, la plana mayor de la Policía Nacional, habla de la reducción de los actos delictivos, especialmente de los homicidios. Entonces yo me pregunto, los asesores, hay un asesor famoso, el Vila, José Vila.
1: Ah, Vila.
0: José.
1: Pepe Vila.
0: Pepe Vila, pero es José Vila, Pepe
1: sí,
0: Vila.
1: Sí, Pepe.
0: Ese señor se llevaba yo creo que 4 millones al mes de salario. ¿Y qué hizo? ¿Cuál fue el aporte de ese señor? Ay, señores. Entonces, eso es lo que le indigna a la población. Esta que traen personas, nada más falta que traigan extraterrestres, de lo que dice Trump que existen, el presidente Obama, que él no lo ha visto, pero que existen, para que vengan y resuelvan el problema de la seguridad ciudadana, traen gente de afuera y te traen una receta que no funciona. ¿Y por qué no dedicamos todos esos recursos, incluso hasta el 1% del PIB, a la seguridad ciudadana? Pues a mí me parece una propuesta que no es que se asuma, pero que se discuta, para saber si es un tema de mayores recursos para los diversos programas que desarrollan la Policía Nacional, el Ministerio de Interior y Policía y todos los órganos que conforman el Consejo de Seguridad Ciudadana, más bien la Fuerza de Tarea. Ay, porque esa es mi rueda de prensa de los lunes, ministra, no es por nada, presidente, pero eso ya está, que yo creo que son 149 reuniones que llevan. ¿Y qué ha resultado con eso? ¿Dónde está? La percepción de la población de inseguridad sigue igual. No hay resultado. Vamos a detenernos y vamos a evaluar. Entonces vamos a arrancar otra vez. A ver qué hace falta. Porque si algo hay que reconocerle al presidente Luis Abinader es que hizo una promesa de campaña de mejorar los niveles de inseguridad. Y yo creo que el presidente ha puesto un empeño enorme en darle respuesta a esa propuesta de campaña. Pero ¿qué sucede, presidente? Parece que los cálculos han fallado. No es tan fácil, es mucho más complejo que el aumento de salario a los policías que usted le prometió $500, un mínimo, un salario mínimo de $500, desde raso, para un raso, y usted lo cumplió y el problema sigue. Entonces, no era ese el problema. No era ese el problema de la Policía Nacional. Es otro. Entonces, vamos a ver dónde es que está. Y por favor, no nos traigan esos extranjeros tan caros, que nos sacan todo el dinero. Es un robo. Nos sacan el dinero de los bolsillos sin ningún resultado. ¿Dónde está el señor, el resultado de ese tal Pepe Vila? Pero antes tenían un colombiano también.
1: Ah, sí, cambiaron el uniforme.
0: Y trajeron, dije, los carabineros de Chile. ¿Tú no te acuerdas de eso?
1: Sí.
0: Sí, dije, unos asesores de los carabineros de Chile. Ahora sí, vamos a resolver todo.
1: Y el plan Giuliani, de Rudolf Giuliani también.
0: Pero eso fue una propuesta del presidente Abinader cuando estaba en la oposición. Exacto. No es por nada, no fue del gobierno del presidente. Y yo me imagino que de manera inteligente el presidente desechó ese tema, ese proyecto, porque Giuliani terminó desacreditado en los Estados Unidos, hasta sometido a la justicia y condenado. Entonces no es verdad que usted va a seguir un proyecto con una figura así. Pero Giuliani tuvo resultados como alcalde de Nueva York en la seguridad.
1: Sí, claro.
0: Entonces
1: resultados.
0: Entonces aquí
1: muy muy bueno en Nueva York.
0: Sí, entonces él lo trajo con el objetivo de darle una respuesta a un problema. Yo siempre lo vi bien eso desde que el presidente estaba en la oposición. Me acuerdo incluso que hasta participé en dos ruedas de prensa que él hizo con Rudolf Giuliani. Y está bien, es una propuesta, que la suman o no la suman es otra cosa, pero está la preocupación y es válida de buscar una solución al problema. Pero presidente, esa fuerza de tarea, aumento de los salarios a los policías, también seguro médico, un paquete, señores, social, que el presidente ha creado para los agentes policiales. Y miren lo que hacen, y la gente se sigue sintiendo insegura. No, hombre, hay que ver que hay otro problema.
1: Yo quisiera que Germán me dé, aunque sea un minutito, con este asunto, para dejarlo ahí y seguir con otros temas. Mira, a veces eso que plantea Carlos Amarante Vares, que fue ministro de Interior y Policía, del asunto del presupuesto, muchas veces los problemas no se resuelven solamente con dinero. Muchas veces está la mentalidad. Y eso es lo que hay que cambiar en la policía. ¿Tú te recuerdas cuando Leonel Fernández dijo del 4%, que la inversión del 4% no era necesariamente el problema, sino la calidad del gasto? En la policía, no sé si sea la inversión va a solucionar el problema, porque no se trata en este caso de dinero. También los salarios a los policías hay que aumentárselo para que gente que quiera ser policía y tenga la vocación de ser policía se meta a la policía, se engancha a la policía, como decimos, porque sea un salario competitivo. Pero muchas veces esos policías, ese mismo cabo que mató a Darlene ahí en Herrera, quizá no gane un gran salario. Y muchos policías, ¿qué hacen? Que se ponen de seguridad de delincuentes, que son delivery de droga. Eso es no es un secreto. Yo lo estoy diciendo porque yo vivo en un barrio y sé cómo se mueven las cosas. Porque los policías no ganan nada. Ahora, un policía con un buen salario asume el compromiso de valga la redundancia, de asumir su responsabilidad de garantizar la seguridad ciudadana. Por ese lado está bien, pero también tú tienes que cambiar la mentalidad del policía. El policía no puede entender que el civil, como se decía antes, es su enemigo. O sea, la policía, según sus reglamentos, está para garantizar la seguridad ciudadana. Y si no cumple con eso, bueno, no tiene razón de existir entonces. En vez de experimentar mucho en el gasto, en darle dinero, darle cambiar uniforme, cambiar unidades, ponerle cámara en el cuerpo, la bodycam, hay que trabajar primero en la mente del policía. Y también conjuntamente con la población, porque la población necesita recuperar la confianza en la policía. Para evitar que se den situaciones como esta, que una persona, porque va a ser detenido por la policía, se subleve. Porque lo que ha pasado es que ya la población le perdió el miedo a la policía. Y por eso suceden esas cosas. ¿Por qué? Por los abusos policiales. Porque tenemos una policía represiva. No una policía proactiva que evite el delito, que contrarreste situaciones que se dan. La policía es represiva y la única manera de ellos reprimir, actuar, es disparar. Entonces, esa es la mentalidad que hay que cambiar en la policía. Quizá no tenga que invertirse ni siquiera el 1%, puede ser menos, pero hay que trabajar aquí primero a la policía y a la población también que colaboren.
0: Así es, vamos a la pausa y ya volvemos.
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13: 7:26 minutos, estamos de regreso en Buenas Noches y Buena Suerte por CDN 92.5 para el Gran Santo Domingo, el Sur y el Este, 89.7 para la zona norte del país y 89.9 desde Punta Cana. 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Ayer les prometí que iba a comentar algunas cosas del Partido Revolucionario Moderno a raíz de la reforma estatutaria que aprobó esa organización. El pasado domingo, en una convención extraordinaria convocada solo para esos fines, que dicho sea de paso, cambió la fecha para la elección de autoridades del 2 de agosto para el 9 de agosto. Bueno, ¿qué en sentido general, qué es lo que ha aprobado el PRM? El PRM se ha dado unos estatutos que le permitan terminar el gobierno, extender el mandato de la mayoría de las autoridades, que pienso que es lo que va a ocurrir, y como Carolina no puede continuar en la Secretaría General, y se dice que el presidente Luis Abinader debe asumir la presidencia, pues entonces se han inventado que este periodo de 2 años, de manera excepcional, será por 2 años, porque el PRM está obligado a elegir autoridades, porque la ley de partidos políticos obliga a los partidos a renovar sus mandos, sus ejecutivos, su dirigencia en un periodo máximo de 4 años, que es lo que dura los periodos gubernamentales. Entonces, ¿qué resulta? Si usted lo ve de manera macro, el PRM lo que ha intentado hacer es hacer una transición. Y la transición que el PRM va a hacer será junto al presidente Luis Abinader, que ya va a dejar de ser presidente, a menos que haya una reforma constitucional, que se quiten ese candado que él se puso, que modifiquen el artículo 124 de la Constitución y pueda volver a ser una fuente de poder o como candidato en el partido de gobierno. De lo contrario, Luis está jubilado para volver a presentarse a la candidatura presidencial. Pero ¿qué sucede? El PRM quiere a Luis presidente. Todo eso es unánime, esa es la propuesta, que Luis sea el presidente. Pero es cuesta arriba que el presidente Luis Abinader asuma la presidencia de su partido en el tramo final de su gobierno, que me imagino yo, el presidente va a estar empeñado 24/7 en ejecutar la mayor cantidad posible de obras, la mayor cantidad posible de reformas, entregar títulos, construir escuelas, en mejorar su legado como presidente de la República por un periodo de 8 años. Dos periodos de 8 años, cada uno de 4. Entonces, me imagino yo que el presidente no va a tener el tiempo de dedicarse en esa etapa a las labores partidarias, que precisamente van a vivir uno de los momentos más intensos, que es la elección de la candidatura presidencial y la elección de los demás cargos de elección popular para el Congreso y los municipios. ¿Qué hizo el PRM? Se dio una reforma estatutaria transitoria que le garantiza al presidente Luis Abinader. Bueno, antes de seguir ahí, decía yo además que será cuesta arriba para el presidente asumir la presidencia del PRM, porque los estatutos del PRM incluso prohíben al presidente de ese partido aspirar a la presidencia de la República o la vicepresidencia de la República mientras dure su mandato. Entonces, mal haría el presidente que desde la presidencia de la República entonces asuma la presidencia del PRM. Me parece una contradicción. Pero ¿qué sucede? Me imagino yo que allí no se le quiere dar, porque la gente, la historia es que desde que tú le das un cargo, entonces para quitarlo tú tienes que matarlo. Todo el mundo te dice que sí, pero después se va a armar un lío. El Partido Revolucionario Moderno modificó sus estatutos en el criterio de la vicepresidencia. Son 3 vicepresidentes. ¿Qué hizo el PRM? ¿Qué puso? Que de manera excepcional, en la convención del 9 de agosto se elija por plancha, es decir, que haya una plancha ganadora, que el presidente proponga a los 3 vicepresidentes y la primera vicepresidencia, es decir, la que salga mejor, más votada, pero también estableció un orden. No es que usted va a ser el primer vicepresidente porque sacó más votos, no. Es que ese conforme a los números que el presidente, el dueño de la plancha, proponga. Es como la lista cerrada de los diputados, que si usted lo ponía en el número 1 era seguro diputado y se podía quedar sentado en su casa. Eso más o menos es. Entonces, ¿qué busca? ¿Qué se busca con eso? Evidentemente, blindar la cuota de poder, el liderazgo muy mayoritario que tiene el presidente Luis Abinader en el PRM. El presidente, según tengo entendido, se va a presentar con su plancha para la presidencia del PRM, y entonces él va a, pienso yo que podría renunciar, entonces quedaría el primer vicepresidente con la responsabilidad de la presidencia del partido y todo lo que eso implica. Pero también podría ser otra cosa, que el presidente sea el primer vicepresidente, eso podría pasar, y tenga todos esos poderes y lo asuma luego, todas esas cosas. Pero lo que está claro es que esa estructura, esa idea que ha aprobado el partido de gobierno, busca proteger, blindar el liderazgo de Luis Abinader y asegurarle la cuota de la presidencia de la República, porque aunque él no la tiene ahora, él lo puso. A José Ignacio Paliza lo puso el presidente Luis Abinader. Y me da la impresión de que Paliza, que ha salido a promover la presidencia del presidente Abinader para el PRM, podría ser esa persona que resulte electo como vicepresidente para sustituirlo en caso de que no, que el presidente deje el cargo, que es lo que va a ocurrir. Me da esa impresión, porque él ha sido muy insistente y ha salido a hacer un media tour proponiendo eso y diciendo que él no aspira. Entonces, una forma de que usted se gana la confianza del presidente, pero también suena el nombre de Deligne Ascensión, una gente de la extrema confianza del presidente Abinader, para que lo ponga como presidente por 2 años y otro grupo de vicepresidentes. Lo que el presidente tiene que tomar en cuenta es a quién le va a dar esa oportunidad, que después no quiera quedarse en el carguito, incluso hasta competir con él por la presidencia, porque en el 2028 esos mismos estatutos del PRM han establecido que es por el voto directo, que no se vuelve a la plancha, no.
4: Ni a la reunión de delegados.
13: No, nada de eso, es por voto directo. Asamblea de delegados. Esa asamblea, nada de eso, ahí es por voto que se va a elegir, dicen ellos, pueden cambiarlo. Porque ellos fueron en el 2025, en el 2024, a Jarabacoa en septiembre y aprobaron eso mismo, que iba a ser por voto, y miren por dónde van.
4: Al retiro.
13: Sí, el retiro, Jarabacoa, aprobaron que era por voto, que iban a elegir, que iban a renovar las autoridades mediante el voto interno. No pasó nada de eso. ¿Eh? Lo que único que está claro hasta ahora es esa parte que estamos planteando de que el PRM se ha blindado a su líder, el poder de su líder, la cuota amplia, muy mayoritaria que tiene a lo interno del partido, y vamos a ver más adelante cuáles serán esos nombres que saldrán a relucir ahí en esa plancha que van a presentar, que va a conformar. Yo no estoy segura todavía si el presidente va a estar, creo que sí, pero bueno, puede haber una estrategia distinta, pero va a ser él que la va a conformar de su gente de confianza, que no le salten con una cosa ahora y otra después, porque aquí se ha visto eso, man. ¿Tú te acuerdas del doido de Peña Gómez?
4: Del doido,
13: ni un sí, solo lo cumplió.
4: Verdad, sí, del doido.
13: No, que eso nadie lo cumple, porque la gente le coge el gusto al carguito.
4: Bueno.
13: Pero está de lo más interesante lo que está pasando en el PRM. José Armando, si tú no vas a agregar algo a este tema, quisiéramos pasar a la pausa, porque entonces vamos a hablar de la Secretaría General, que es la cuota de Hipólito Mejía, después de la pausa, Román. Gracias.
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Bueno, ahora entremos a la Secretaría General. A la Secretaría General ni le cambiaron el nombre ni pasó nada de eso, porque en el PRM había una línea o un sector que promovía eso. Le pusieron un cargo como operativo, algo así, como director operativo, algo así como de la Secretaría General, que antes estaba en la presidencia de la organización. ¿Qué sucede? Que la Secretaría General es la cuota del presidente Hipólito Mejía desde que él y Luis Abinader fundaron al PRM. Pero más en base al liderazgo de Luis Abinader, del presidente Mejía, que del presidente Abinader. Resulta que ahora, ante la salida de Carolina, porque tiene un proyecto presidencial y los estatutos prohíben que usted pueda aspirar a un cargo de elección popular, presidente o vicepresidente, desde la Secretaría General del PRM, pues se sabe que Carolina será sustituida. Ahí hay gente que andan con la boca hecha agua, pensando que se van a quedar con ese cargo. Incluso hay alianzas internas. Ahí es donde entra este encuentro entre Yayo Sanz Lobatón y David Collado, que supuestamente han hecho una alianza para fortalecerse internamente y entre ambos lograr acaparar o controlar parte de los gobiernos internos, de los puestos internos del PRM. Ahora Yayo es titular de la Secretaría de Finanzas y David no es nada. Él es miembro de la dirección ejecutiva, pero no va. Él nunca ha ido a eso y no se siente parte de eso. Y nada más va cuando hay bulla y ahora que le interesa ser candidato y ha descubierto que la gente no lo quiere en el PRM. Bueno, el caso es que en la Secretaría General hay gente con la boca hecha agua pensando que se pueden quedar con ese cargo. Apuesto, a menos que pase algo que uno no esté viendo, que eso se queda en las manos de Hipólito Mejía. Ahí anda Gloria Reyes, mi amiga querida, ha venido aquí al programa aspirando. Eugenio Cedeño se retiró, porque también hay como tres de los de David Collado. Jean-Luis Rodríguez abandonó al sector del presidente Mejía y se fue para donde David, porque David le prometió que lo iba a apoyar para la Secretaría General. Entonces no resultó nada de eso. Carolina, el sector de los Mejía en el PRM está en silencio, no han dicho nada. Eso a mí me indica que ellos están esperando para dar el golpe, que ellos no tienen que estar haciendo bulla. Ahora, cuando Hipólito Mejía sale y habla en los medios de comunicación, ustedes saben que el presidente sale corriendo y le da lo que él pide. Esa es la verdad, presidente. Usted ve, el presidente Abinader obviamente puede tener una situación distinta. Ya es un hombre que va a tener 8 años completo en el gobierno, que va a tener una situación política muy distinta, y probablemente lo que le interesaría sería mantener una cuota de poder para un tema de vigencia y de cualquier situación de esas desagradables que le pasan a los expresidentes aquí y en América Latina, y que el presidente Abinader tenga como, ¿verdad?, mantenerse, protegerse desde la perspectiva política, que yo creo que no lo va a necesitar, sinceramente así lo creo. Entonces, el presidente Hipólito Mejía está en silencio. Hipólito Mejía en silencio debe preocupar bastante a sus oponentes, a los adversarios internos, porque es que Hipólito no es un político cualquiera. Y yo le pregunto a ustedes, mis hijos, y de verdad, ustedes están haciendo cerebro. Coque Hipólito Mejía va a soltar la Secretaría General. Según escuché, como Carolina se va, quieren poner a Juan Garrigó, el hijo de Carolina. Yo no lo dudaría ahora, a usted y a los Mejía le queda feo eso, porque parecería que es una herencia de la familia y la gente tiene que mandar, aunque sea un mensajito de vez en cuando, para refrescarse ante la población. Pero lo que he escuchado es eso. Que Carolina, los Mejía, porque Carolina no es Carolina, Carolina es ella, es su hijo Juan que viene ahí en la sucesión, y es su padre, especialmente el presidente Hipólito Mejía.

0: son honorables. O sea, ¿qué dignidad puede tener una persona así? Pero no se le puede decir nada porque se ofenden. Me gustaría que la embajadora haga también ese tipo de reflexiones sobre la ley de seguridad social, por ejemplo, para ver si los diputados y los senadores se van a un convento a reflexionar otra vez, como lo hicieron ahora con la ley, con el Código Penal, y puedan dar esa luz.
1: Y descubren que sí, que hay que modificar la ley 8701.
0: Eso es lo que yo quiero, que la embajadora diga algo sobre eso, para que ellos puedan también reflexionar sobre ese punto. Exacto. Me gustaría, ojalá, y lo sé.
1: Ese aporte, embajadora, ahí, se lo vamos a agradecer.
0: Bueno.
1: Terminamos por hoy, José Armando. Nos vemos de nuevo mañana. En buenas noches, buena suerte.
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3: 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En CDN Radio, la hora, 8 de la noche.
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